Continuamos con nuestra serie sobre la autoridad de Dios y el tema en esta mañana es el temor de Dios. Vamos a abrir la Biblia en dos pasajes. Primero en Job, el libro de Job, capítulo 28, versículo 28, y en Proverbios, capítulo 1, versículo 7. Demos pues lectura a Job, capítulo 28, versículo 28. Y dijo al hombre: he aquí que el temor del Señor es la sabiduría, y el apartarse del mal, la inteligencia. Proverbios capítulo 1, versículo 7. El principio de la sabiduría es el temor a Dios. El principio de la sabiduría es el temor a Dios. Y ahora vayamos al libro de Romanos en el Nuevo Testamento, capítulo 13, versículos del 1 al 5, donde leemos estas palabras: sométase toda persona a las autoridades superiores, porque no hay autoridad sino de parte de Dios, y las que hay por Dios han sido establecidas. De modo que quien se opone a la autoridad, a lo establecido por Dios, resiste, y los que resisten acarrean condenación para sí mismos. Porque los magistrados no están para infundir, ¿qué cosa? Temor al que hace el bien, sino al malo. ¿Quieres, pues, no temer la autoridad? Haz lo bueno, y tendrás alabanza de ella, porque es servidor de Dios para tu bien. Pero si haces lo malo, teme. Si haces lo malo, teme, porque no en vano lleva la espada, pues es servidor de Dios, vengador para castigar, vengador para castigar al que hace lo malo. Una de las razones por las cuales Dios estableció la autoridad es para que sepamos que el que la hace, la paga. El que la hace, la paga. Tus pecados te alcanzarán, la paga del pecado es la muerte. El criminal, el delincuente, el violador, el ladrón, etcétera, deben de saber que no pueden quedar impunes ante la ley. Si el Estado o un país no ejerce la ley y deja sin castigo al criminal, entonces se relaja inmediatamente el Estado de Derecho y el criminal se vuelve, como consecuencia, cínico y amenazador. Vivimos una crisis en el mundo de autoridad, donde las naciones y los gobiernos han relajado la autoridad. Se necesitan líderes como Winston Churchill, que ya no hay en el mundo. Se necesitan líderes como aquellos grandes hombres: Abraham Lincoln, Thomas Jefferson, George Washington, tal vez un general Pinochet como en Chile. Tal vez necesitamos otra vez en México un porfiriato como Porfirio Díaz, para que se ejerza en el país y se ejerza en la iglesia y se ejerza en los ciudadanos el Estado de Derecho y la ley se haga cumplir. Dios ha puesto a los magistrados, a los gobernantes y a los presidentes para que ejerzan la ley, para causar temor a los malos, para que sepan que el que viole a una niña menor de 13 años, que lo cuelguen de los dedos de los pies en la plaza central, para que si alguien viola a una señora, pueda inclusive llevar a ejercerse la pena capital, para que los secuestradores que
le privan de la libertad a una persona puedan tener sanciones mucho más grandes. La ley fue dada por Dios en la Biblia para que los criminales, los violadores, los ladrones, los secuestradores teman. Si mañana sale en el encabezado del periódico Excelsior, todos los secuestradores van a ser puestos en la silla eléctrica, yo cuando leo eso, yo no tengo por qué temer, porque yo no soy secuestrador. Pero si un secuestrador lo lee, va a decir, ¡ah, caray! Lo voy a pensar ahora 5 veces más. Entonces, la ley no debe amenazar a los que hacen el bien, sino a aquellos que creen que pueden violar la ley y hacer lo que les da la gana y quedar impunes. Nosotros los cristianos estamos bajo leyes superiores a las leyes de un Estado, porque estamos bajo un juez que no puede ser burlado ni engañado y a quien todos nosotros debemos de temer con todo nuestro corazón. La falta de la predicación bíblica acerca del temor de Dios ha hecho que la mayor parte de los cristianos confundan la misericordia, la compasión y el amor de Dios con su justicia y con su ira. Sin embargo, la Biblia nos habla que Dios es amor, que Dios es misericordioso y que Dios es compasivo. Pero recordemos la Torre de Babel. Recordemos Sodoma y Gomorra. Recordemos al rey Saúl. Recordemos a Judas. Y recordemos los juicios tan grandes que Dios ha enviado a la humanidad durante el diluvio y otras ocasiones, para que no se nos olvide que Dios es amor, es compasión, pero también es juicio, también es justicia, también se enoja, también castiga. Nuestros hijos pequeños tienen que conocernos a nuestros padres como padres amorosos, y los abrazamos y te quiero mucho, mijito, pero nuestros hijos tienen que conocer el otro lado también de nuestra personalidad, que ellos no pueden en nuestra casa violar la ley, que ellos no pueden hacer lo que les da la gana, que ellos no pueden imponer su voluntad a sus papás. Y nosotros tenemos las instrucciones de Dios para que cuando nuestros hijos se levanten, cuando nuestros hijos se rebelen, para que cuando nuestros hijos nos desafíen abiertamente en la autoridad, nosotros inmediatamente, como representantes de Dios en la casa y con la autoridad que Dios nos da como padres, les castiguemos. Porque el que detiene el castigo, el que no quiere corregir a su hijo, el que lo deja hacer lo que le da la gana, el que lo deja que se desenvuelva como un animalito, a su hijo aborrece. Es mentira que tú no le pegues a tu hijo porque lo quieres, al contrario, porque lo odias, no lo castigas. Y esos son los futuros delincuentes juveniles de los cuales está plagada la sociedad actual a nuestro alrededor. Muy bien, si nosotros debemos de temer al gobierno y debemos de temer a nuestros padres, pero yo no voy a temer al gobierno, repito, si yo no soy secuestrador, si yo no soy criminal, si yo no soy ladrón. Y un hijo que ama a sus padres y que se porta bien no tiene por qué tener miedo de que le den con la vara en las pompis. De la misma manera, ¿qué es temer a Dios? ¿Qué significa temer a Dios? ¿Por qué es tan importante que nosotros sepamos que no nos vamos a salir con la nuestra? ¿Por qué es tan importante saber profundamente en el corazón que el que la hace, la paga? Y si no le pago a la sociedad, Dios me va algún día a pedirme cuentas de aquello de lo cual yo me le escapé a la ley. Hay criminales que la ley no los ha alcanzado, pero la Biblia dice
que una justicia más alta algún día los va a alcanzar. ¿Cuáles son las consecuencias de no tener temor de Dios en nuestro corazón? Y en última pregunta que vamos a contestar en esta mañana, ¿cuál es la diferencia entre tener temor al diablo, tener temor al ser humano o a las circunstancias y tener temor a Dios? Vamos pues en esta mañana a contestar la principal pregunta: ¿qué significa temer a Dios? Así como un niño debe de aprender que en el fuego, en la lumbre, existe el poder para quemarse y el poder para calentarse y para alumbrar, así también nosotros debemos aprender que Dios, al que ama, castiga. El niño, al meter la mano a la lumbre demasiado, se quema. Pero si se mantiene a un metro de la lumbre, eso que le puede quemar, le calienta y le beneficia. Así es Dios como el fuego. Dios nos puede calentar, Dios nos puede preservar, Dios nos puede bendecir, pero si rebasamos la línea que Él ha puesto de demarcación entre el bien y entre el mal, nos quemamos. Nos tiene que ir mal en la vida. Mi negocio no va a prosperar. Yo no voy a prosperar como hombre, ni como padre, ni como madre, ni como hijo, porque necesito durante todos los días de mi vida temer a Dios con todo mi corazón. ¿Qué significa temer a Dios? Los que quieran apuntar la definición lo pueden hacer. Temer a Dios significa tener la conciencia continua de que estamos en la presencia de un Dios santo y justo, y que cada acción, pensamiento u obra que hagamos está abierta ante sus ojos, y que recibiremos de Él de acuerdo a lo que hagamos. Lo vuelvo a repetir. Es la conciencia continua de que estamos en la presencia de un Dios santo y justo, y que cada acción, cada pensamiento, cada palabra u obra que yo haga, Dios la ve, Dios la oye, y me va a pagar de acuerdo a lo que yo piense, a lo que yo haga o a lo que yo lleve a cabo en toda mi vida. Les voy a ilustrar esto de una forma más simple. Tú tienes a tus hijos en tu casa y les dices: niños, pórtense bien, papá y yo vamos a ir al cine, y miren que no queremos al regresar del cine que ustedes se hayan portado mal. Apenas te subiste al coche, comenzaron a sacar los cojines y ya están desplumándose, ya le pegó papá a Pepito, Pepito a Pepita, y ya hicieron diablura y media. Y llegas tú a la casa, ya recogieron todo y parece que no pasó nada. Al otro día les dices a tus hijos: hijitos, vamos a ir papá y mamá y yo al cine, pero ahora les queremos advertir que vamos a dejar 3 cámaras de televisión en la casa, prendidas, y que cuando regresemos, todo lo que hagan se va a filmar. Y hay de ustedes el que se porte mal, porque les vamos a hacer pao pao en las pompis. ¿Qué cosa hace que los niños, al sentirse observados, lleven a cabo? Pues que al saber que todas sus cosas están siendo filmadas, van a tener temor de portarse mal. ¿Por qué? Porque se sienten observados. Y porque ya no hay manera de engañar a los papás, ¿de acuerdo? Entonces nosotros debemos de tener la conciencia, los cristianos, que aunque visiblemente no veamos a Dios, Dios nos ve y nos está filmando, y conoce lo que sueño, y conoce lo que pienso, y conoce lo que hago, y de acuerdo a lo que yo haga, Él me paga conforme a mi corazón. La Biblia dice en Génesis 16:13, tú eres Dios
que ve. Salmo 139, del 1 al 3. Oh Jehová, tú me has examinado y conocido, has entendido desde lejos mis pensamientos, has escudriñado mi andar y mi reposo, y todos mis caminos te son conocidos. Salmo 139, 12. Aún las tinieblas no encubren de ti, lo mismo te son las tinieblas que la luz. Esto significa que Dios ve igual en lo oscuro que en lo iluminado, en las tinieblas que en la luz. Dice Proverbios 15:3, los ojos de Jehová están en todo lugar, mirando a los buenos y a los malos. Segunda de Corintios 5:10, porque es necesario que todos nosotros comparezcamos ante el tribunal de Cristo, para que cada uno reciba según, subráyelo, lo que haya hecho. Lo que haya hecho mientras estaba en el cuerpo, sea bueno o sea malo. Dice el Salmo 94, versículo 9, el que hizo el oído no oirá, el que formó el ojo no lo verá. Dice en Proverbios 5, 21, porque los caminos del hombre están delante de Jehová, y Él considera todas tus veredas. Jeremías 16, 17, porque mis ojos están sobre todos los caminos del hombre, y su maldad no se esconde de mis ojos. Amados hermanos, Dios ve todo lo que tú y lo que yo hago. Dios conoce todo lo que yo planeo, lo que yo pienso, mis motivos, mis razones, mis más recónditos pensamientos. Aún ni siquiera los he expuesto cuando he aquí. El Dios de la Biblia, el Todopoderoso, ya sabe lo que hay en tu corazón. A Él no lo puedes engañar. Esta es la razón por la cual mucha gente dice, bueno, yo me voy a arrepentir cuando tenga 50 años de edad, o cuando esté en el hospital, o después de dejar a mi amante, o cuando acabe de hacer estos negocios con el gobierno. ¿Tú crees que Dios no sabe lo que tú tienes en tu corazón? O sea, estos pensamientos. ¿Qué están estos pensamientos diciéndote? Que Dios es un tonto. Que te puedes burlar de Él. Que Dios es igual que tu compadre. Que lo vas a transar y lo vas a engañar, y después le vas a decir que lo hiciste nada más porque fue una mentirita blanca. La Biblia dice que Dios conoce lo que piensa el hombre, y las personas y los seres humanos que nos escuchan por la televisión y por toda Latinoamérica, que sepan en todo el mundo que no hay una sola alma aquí en este planeta que se pueda burlar de Dios. Hay una promesa en la Biblia de que todo lo que nosotros hemos pensado y hemos albergado en nuestra alma van a ser algún día pasadas, como aquí tenemos estas pantallas a nuestro lado. ¿Qué te parecería que llegaras un día y que dijéramos, el próximo domingo vamos a pasar la vida de Pancho Pérez? Todo lo que pensó Pancho Pérez el domingo pasado hasta este día, todo lo que dijo, cómo trató a su esposa, cómo trató a sus hijos, todo el mundo lo va a ver. ¿Qué harías, Pancho Pérez, si supieras que el próximo domingo toda tu vida va a ser expuesta abiertamente delante de todos? ¿Sabes una cosa? Así te harías, mira. ¿Verdad? Te entraría mieditis, y de aquí al próximo domingo tendrías cara de San Martín de Porres todos los días. Y tratarías de portarte lo mejor. Y tratarías de portarte lo mejor que puedas, porque está siendo filmado y hasta hay monitores dentro de tu corazón que están sacando.

5 le dice Pablo a su discípulo Timoteo: los pecados de algunos hombres se hacen patentes antes de que ellos vengan a juicio, mas a otros se les descubren después. Asimismo, se hacen manifiestas las buenas obras, y las que no son de otra manera no pueden permanecer ocultas. Dios nos dice en esta mañana que todos nosotros, cuando tenemos un pecado en la vida escondido, tenemos dos caminos nada más. Y dice Dios en esta mañana: nadie se burle de mí. O me lo confiesas y lo sacas y me lo cuentas y te perdono y te lavo con la sangre de Cristo, o tarde o temprano lo voy a sacar a la luz para que todos lo conozcan. ¿Qué prefieres? ¿Qué prefieres? ¿Que tu vida sea una pantalla proyectada y que se entere tu suegra, que se entere tu cuñada, que se entere tu cuñado y que se enteren tus hijos de que fuiste adúltero? ¿Que tus hijos sepan que engañaste a su madre? ¿O se lo cuentas a Dios en esta mañana y tienes temor de Dios y le pides perdón y abandonas tu adulterio y Dios te perdona y te limpia y te comienza a guiar por el camino de la justicia? ¿Qué prefieres? ¿Devolver el dinero que te estás robando en tu compañía y en tu banco hoy o mañana? ¿O que mañana todo el mundo se entera que estás en la cárcel por defraudador, por tranza, por ladrón? Y porque te quisiste burlar, no solamente de tu compañía, sino también de Dios. No hay pecados, es una promesa de Dios. No hay un solo pecado que pueda permanecer escondido. Dice Proverbios 28:13, el que encubre sus pecados no prosperará. Más el que los confiesa, el que se los cuenta a Dios y se aparta, ese, y nada más ese, alcanzará misericordia. Muchos de ustedes en esta mañana, tal vez que han venido en una actitud cínica, o endurecida o fría delante de Dios, que vienen a la iglesia y a la esposa la tratan como criada, la tratan como sirvienta, con sus hijos no les dan lo que sus hijos merecen delante de Dios, el buen ejemplo. Muchas mujeres que vienen aquí a la iglesia y son rebeldes, rebeldes, rebeldes, las Jezabeles de la colonia Roma, con sus esposos. Dice el Señor en esta mañana que no te puedes seguir burlando de Él. En esta mañana, ¿qué pensamientos debes de cambiar? ¿Qué palabras no deberías de hablar ya desde hoy? ¿Qué actos o qué obras debes de dejar en este día? ¿Qué actitudes debes de corregir para ser mejor en este año? ¿Qué motivos o qué pensamientos debemos purificar a través de la confesión de nuestros pecados? Amados santos de Dios, cambia tu manera de vivir hoy. Cuando oigas su voz, no te endurezcas. Hoy es cuando tienes que arreglar tus cuentas con Dios. Él te está viendo, Él sabe lo que eres. No puedes engañarlo. Tienes que ponerte a cuentas con Dios. Y si tus pecados fueren como el carbón, como la blanca lana, vendrán a ser. Pero tú no puedes seguir este año burlándote de Dios. Veamos en segundo lugar la diferencia entre el temor de Dios y el temor destructivo del ser humano y de Satanás. La Biblia nos enseña que hay cuatro temores en la Biblia. Tres de ellos son destructivos y negativos, y solo un temor en la Biblia es positivo. Los tres temores destructivos que no debemos de tener es temor al diablo, temor al hombre y temor a las circunstancias. Son temores negativos. El que le tiene temor al diablo no le tiene temor a Dios.
El que le tiene temor al hombre no le tiene temor.

a Dios. Y el que le tiene miedo al Popocatépetl y a los terremotos y a las circunstancias y a la economía es porque no tiene temor a Dios. Porque cuando tienes temor de Dios, no tienes temor ni del diablo, ni del hombre, ni de las circunstancias. Veamos en primer lugar el temor destructivo de Satanás. En Romanos 8, versículo 15. Dice la Biblia que no hemos recibido el espíritu de esclavitud para estar otra vez en temor, sino que hemos recibido el espíritu de adopción por el cual clamamos Abba Padre. El temor de Satanás esclaviza, paraliza y te impide proyectarte y desarrollarte y te llena de angustia. Jamás un cristiano debe decir, ay, yo no entro a esa casa porque ahí asustan, o en la noche cuando se apagan las luces tengo miedo, y en la noche a las 2 de la mañana me da miedo ir a la cocina a un vaso de agua porque a lo mejor está por ahí el chamuco, no voy a jalar la cola. Ningún cristiano, ni tampoco ningún hijo de Dios puede tener temor de Satanás. En Hebreos 2, versículo 14 y 15, la Biblia dice, así que, por cuanto los hijos participaron de carne y sangre, él también participó de lo mismo para destruir por medio de la muerte al que tenía el imperio de la muerte, esto es al diablo, y librar, hacer libres a todos nosotros que antes teníamos miedo de morir. Dios nos ha libertado, nos ha liberado de la muerte, de que le tengamos miedo a la muerte. Ya no tenemos miedo a la muerte, ni de hundirnos en el Titanic, ni de que caiga una roca de Popocatépetl, ni de la manera, tenemos que morir de alguna forma. Todos tenemos que morir, todos tenemos una cita con la muerte. La diferencia está, ¿por qué causa vas a morir? Que no mueras de cirrosis, o que no mueras de borracho, o que no mueras porque te atropelló un carro borracho, porque te ibas a 150 en la carretera, que mueras por causa de Cristo, que mueras como mártir, que mueras porque la gente te persiguió y te colgaron, te crucificaron, o te echaron a los leones, o por no recibir la marca del anticristo. Por eso puedes morir, porque vale la pena, y cuando abras los ojos, será la gloria la que te esté esperando. Por eso los cristianos no tenemos miedo de nada. Moisés se enfrentó al faraón y dijo, deja a mi pueblo ir. El faraón lo pudo haber aplastado como mosca. Elías le dijo al rey Acab, no llovará en tres años y medio. Y Acab lo pudo haber acabado como una mosca. Pero estos hombres sabían que era más grande el que los mandaba que ante quien estaban representando el poder y el gobierno terrenal. Cuando Cristo estaba enfrente de Pilato, le pudo haber dicho, sí, Pilatito, mira, por favor, sí, mira, ya. ¿Y qué le dijo Cristo a Pilato? Ninguna autoridad tendrías si no te fuera dada del cielo. ¿Se dan cuenta? No podemos tenerle miedo ni al diablo ni al ser humano. Con tu jefe de trabajo, mire, Rosita, si usted no se va a tomar un café a Vips conmigo, la corro su trabajo. Ay, mami, necesito mucho trabajo, dice mi jefe, aunque yo sé que es casado, me voy a echar un cafecito con él para que no me corra. ¿Por qué le tienes miedo al hombre? Eso demuestra, amiga que me escuchas, jovencita, eso demuestra que no tienes temor de Dios, porque deberías de tener mejor temor de lo que Dios te va a hacer por irte con un hombre casado que por lo que ese hombre casado te pueda hacer, porque si te corre su trabajo por causa de tu conciencia, Dios es poderoso para darte mil veces un trabajo más grande que el que tú tenías y que perdiste por causa de tener temor de Dios. No tengáis temor del hombre, dice Isaías 2:22, cuyo aliento está en su nariz. No le tengas temor a ningún ser humano, ya sea ejecutivo, presidente, diputado, tu jefe de tu trabajo. Ningún ser humano es digno de nuestro temor. Es a Dios, a Él es a quien debemos de temer.
En el Salmo 46 dice la Biblia que en tercer lugar no tengamos miedo de las circunstancias. Dios es nuestro amparo y fortaleza, nuestro pronto auxilio en las tribulaciones. Por tanto, ¿qué dice? Miren lo que dice: no temeremos aunque la tierra, en el hebreo significa tiemble o sea removida, y aunque el Popocatépetl o un volcán se levantara y se traspasase y viéramos cómo se dirige al mar, aunque bramen y turben sus aguas y tiemblen los montes a causa de su graveza, del río alegra la ciudad de Dios, el santuario de las moradas del Altísimo. Dios está en medio de ti, no serás conmovido. Es horrible cuando una persona o un hijo de Dios tiene temor de qué me va a pasar. El otro día estábamos platicando mi esposa y yo acerca de la educación de los hijos, y nos damos cuenta, y me decía mi esposa: mira, muchas veces me preocupa más y estoy más angustiada cuando los niños van a la escuela que cuando se quedan en la casa, porque las escuelas están, ahí te las encargo. Llegan los niños, que el Dragon Ball, que el muñeco ese Tahuahuachi o no sé qué, que le han de comer, que es un ídolo tremendo satánico ahora entre los niños. Bueno, llegan con cada cosa a la escuela, que dice: caray, por lo menos aquí en la casa me está dando guerra, pero aquí está en la casa, ojalá que pudiéramos educarlo en la casa y darle principios bíblicos y no tuvieran que irse a las escuelas. Están las escuelas terribles, terribles. Dichosos ustedes que tienen aquí en el norte en la oportunidad de llevar a sus hijos a la escuela del pastor Siragüen Carmona, menores de edad, en la escuela de Javier Arellano, en la escuela de los Santillán, que son cristianos y que les dan educación cristiana. Allí en el sur de México casi no tenemos ninguna escuela cristiana. Y es un temor muchas veces, y hablando de esto, estábamos orando, y entonces mi esposa y yo dijimos: Padre, aunque sepamos, ¿verdad?, que no hay ahorita una oportunidad, queremos confiar en ti, en que tú protegerás a nuestros hijos. Y Dios nos mostró que cada día que llevemos a nuestro hijo al colegio y lo dejemos en la puerta, lo cubramos con la sangre de Jesucristo. Todos los días, todos los días, todos los días. Señor, cubre su mente, cúbrelo, guárdalo de todo mal, porque ellos son inocentes y la autoridad y la protección está en nuestras vidas. Pero no podemos seguir angustiados los padres con las cosas que pueden suceder, porque debemos tener temor de Dios. Ahora, veamos el temor de Dios, que es el temor que Dios nos manda tener. En el Salmo 119, versículo 120, la Biblia dice: mi carne se ha estremecido por temor a ti y de tus juicios tengo miedo. La palabra hebrea para temor es la palabra yará, con Y-A-H-R-A-H, yará. Y significa sentir temor, aterrorizarse, sentir miedo en el corazón. Esto me habla de que cuando yo camino con un Dios santo y justo, mi carne debe estremecerse al saber que si yo no dejo mi adulterio, si yo no dejo la botella, si yo no dejo de fornicar con mi novio, si yo no dejo el pecado, debe mi carne estremecerse de los juicios que me van a caer algún día. Así es. Pero cuando en mí no hay ese terror, cuando en mí no hay ese temor de que Dios me va a castigar, sigo pecando. ¿Y qué pasa? Me vuelvo cínico. Me endurezco. Y lo hago como si fuera lo más normal del mundo, porque he perdido el temor de Dios. Dice Hebreos 10:31, horrenda cosa es caer en manos de un Dios vivo. Es horrible lo que le pasó a David, un hombre conforme al corazón de Dios. Se fue con una mujer casada, se quiso burlar de Dios casi 8 meses, tuvo un niño con esa mujer, lo perdió y se hincó delante de Dios, se arrepintió y Dios lo perdonó. Pero David
recogió una cosecha horrible, horrible, horrible en su casa. Su hijo violó a su hija, hubo adulterio en su casa, hubo incesto, hubo promiscuidad, y todo porque se fue con una mujer casada. Y él nos escribe en el Salmo 51, en el Salmo 32, Dios mío, he pecado contra ti, vuélveme el gozo de la salvación, Señor, lávame y purifícame como el hisopo, porque contra ti he pecado. La paga del pecado es la muerte. Mujeres que han abandonado a sus familias, hombres que han abandonado a sus esposas por otra mujer, han pagado consecuencias lastimeras, patéticas, tristes, horrorosas, porque los juicios de Dios son horribles. No nos le escapamos. Él es un Dios que tiene que castigar el pecado. Yo no puedo tenerle miedo a la tormenta, sino al Dios que está detrás de la tormenta. Yo no puedo tenerle miedo al Popocatépetl, sino al Dios que permite que el Popocatépetl explote. Yo no puedo tenerle miedo a la inflación ni a la pérdida de trabajo, sino al Dios que me dice, no te dejaré ni te desampararé. En tercer lugar, ¿por qué es tan importante temer a Dios? ¿Por qué es tan importante temer a Dios? Porque todo lo que el cristiano tenga en su vida, todo lo que el cristiano quiera obtener de Dios, lo va a obtener si tiene temor de Dios. ¿Escuchaste? Y mi esposa no se ha convertido. Hermana, tal vez usted no tiene temor de Dios. Mi papá no se ha convertido. Hermanita, a lo mejor tú no tienes temor de Dios en la escuela. No tengo trabajo de hace 6 meses. A lo mejor, hermano, usted vive sin temor de Dios. La causa de la falta del temor de Dios es la raíz de todas nuestras desgracias de acuerdo a la Biblia. Veamos, por ejemplo, Proverbios 16:6. El temor de Dios es importante, número uno, para vencer hábitos pecaminosos. Con misericordia y verdad se corrige el pecado. Y con el temor de Jehová, los hombres se apartan del mal. ¿Alguno de ustedes sigue fumando? ¿Alguno de ustedes sigue tomando? ¿Alguno de ustedes sigue en la pornografía? ¿Alguno de ustedes sigue igual de mentiroso que como antes de cuando eras cristiano? La Biblia dice que con el temor de Dios vas a dejar la botella. Con el temor de Dios, cuando algún día sepa lo que el cigarro te va a hacer, cómo te va a envenenar, te va a poner como nopal aquí en la garganta, y cómo te va a infectar la tráquea y la laringe y el estómago y los dientes y el corazón y el enfisema, cuando tú tengas esa realidad, vas a agarrar el cigarro y decir, cochino cigarro, que es la causa de que yo no llegue sano y vivo y juegue con mis hijos y tenga salud, y lo vas a echar a la basura. ¿Por qué? Porque por primera vez tuviste temor de que no vas a jugar con el cigarro, algún día va a acabar con tu salud y con tu vida entera. Cuando ves esa botella, lo que te ha hecho, y que la botella es la causa de tus problemas en tu casa, y de tu posible divorcio, y de que tus hijos no crean en ti, vas a agarrar las botellas y las vas a echar a la basura, porque por primera vez eres lleno del temor de Dios. Si no hay este temor en tu vida, eres un cínico, endurecido, endurecida, porque dice Proverbios que el temor de Dios nos sirve para apartarnos del mal. En segundo lugar, para tener sabiduría diaria, Proverbios 1:7. El principio de la sabiduría es el temor de Dios. ¿Qué es la sabiduría? Es la habilidad que Dios nos da para hacer decisiones que nos beneficien y no que nos tengamos que arrepentir. Una muchacha, por ejemplo, es la decisión de las más importantes de su vida para una muchacha. Después de haber recibido a Cristo, es con quién me voy a casar. Si tú te casas con el muchacho equivocado, si tú metes las patitas y te casas con el muchacho equivocado, estás marcando tu vida por 30, 40 años en tu futuro. Asegúrate que el muchacho con el que te vas a casar es el que Dios quiere para tu vida.
¿Cómo te puedes asegurar? Con sabiduría. ¿Y quién te da esa sabiduría? El temor de Jehová. Es el principio de la sabiduría. Si ustedes hacen negocios en el 98 con personas no cristianas o negocios que no están bendecidos por Dios, cuídate porque estás invirtiendo todo tu capital. Y si tú tomas esta decisión sin el temor de Dios, sin la sabiduría de Dios, te vas a arrepentir 5 o 10 años adelante en tu futuro. En tercer lugar, para tener contentamiento con lo que tenemos. El temor de Dios es importante para contentarnos con lo que tenemos. Proverbios 15, 16. Mejor es lo poco con el temor de Jehová que el gran tesoro donde hay turbación. Más vale comer frijolitos refritos con totopitos pobremente en un petatito que comida de legumbres y con caviar con dinero robado o con dinero mal habido. Es mejor que le lleves a tu mamá una torta y no que le lleves un pavo rostizado en Navidad que lo conseguiste vendiendo tu cuerpo o por prostituir tu cuerpo, muchacha que me escuchas. Es mejor que le lleves a tus hijos, aquí están estos cacahuatitos y vamos a comérnoslos en paz y a dormir en paz con el temor de Dios, que llenarles la alacena porque estoy en mi trabajo robando o estoy violando las leyes o estoy cometiendo fraude con el dinero que se me ha encargado para que yo sea administrador de él. Mejor es lo poco con el temor de Dios que el mucho tesoro donde hay turbación. Es mejor carecer de muchas cosas pero vivir en paz que tener dinero mal habido y no poder dormir porque nuestra conciencia nos atormenta de que debemos ese dinero y lo obtuvimos ilícitamente. En cuarto lugar, el temor de Dios es importante para que no tengamos necesidad de que nos falta algo. Salmo 34:9. Temed a Jehová vosotros sus santos, porque nada falta a los que le temen. Es que ya no tengo coche, no tengo comida, no tengo esto. La Biblia dice, a los que le temen, nada les hace falta. Jehová es mi pastor. ¿Qué dice el Salmo 23:1? Nada me faltará. Si tú careces de algo ahorita, mira, te voy a poner un ejemplo. Haz de cuenta que no tienes coche. Si tú no tienes coche ahorita, pero estás contento en tomar un taxi ahorita o el metro, si estás contento, Dios te va a traer ese coche y tu contentamiento indica que tienes temor de Dios. Pero si tú ahorita no tienes algo, o suficiente comida, o un carro mejor que quieras, y estás a disgusto e inconforme y enojado, y mira al hermano, ya se compró otro carro mejor, y mira que el hermano tiene mejor ropa que nosotros, y si hay en tu vida descontento con la vida, es porque no tienes temor de Dios. El temor de Dios hace que nos contentemos con lo que tengamos. Y si no lo tenemos ahorita, ahí viene ya en camino. Pero yo sigo contento porque tengo temor de Dios en mi corazón. En quinto lugar, Proverbios 19:23, el temor de Jehová es para vida y con él vivirá lleno de reposo el hombre. Con él vivirá lleno de paz el hombre. Ah, cuando yo temo a Dios, no tengo miedo ni de lo que va a pasar, ni de la caída de la bolsa en el Asia, no tengo temor de las consecuencias, no tengo temor si hay platillos voladores, no tengo temor de mi patrón, no tengo temor de temer el trabajo. Con él vivo lleno de paz porque le temo, porque vivo una vida santa, porque amo a mi esposa, porque amo a mis padres, porque hago el bien, porque soy limpio, porque soy puro. Esto hace que mi vida esté llena, llena, llena de paz, de tranquilidad, de salir ahorita ahí en la calle y no tengo ni para el domingo, y ahorita le compro unas tostadas allá afuera al hermano con mi refresquito,
mis totopitos, pero a gusto, ahorita nos vamos a Chapultepec después de aquí del servicio, en paz, en camioncito, no importa que tenga o que no tenga, todo lo puedo en Cristo que me fortalece. Solo el temor de Dios nos da este reposo. Y finalmente, para conocer los secretos de Dios, Salmo 25, versículo 14, la comunión íntima de Jehová es con los que le temen. Los que tienen temor de Dios y los que esperan en su misericordia. Los que tienen temor de Dios al orar, al abrir la Biblia, Dios les va a revelar secretos que otros cristianos no conocen, y por eso hay tanto cristiano tan perdido buscando piñatas y emociones, y quiero esto y quiero el otro, porque en su vida interior no tienen comunión con Dios, no están satisfechos, no están llenos. Por eso los quieren sustituir el temor de Dios por el emocionalismo, lo quieren sustituir por las cosas que se pueden ver y se pueden sentir, y no entienden que la comunión íntima mía y con Dios es el origen y la fuente de mi reposo, de mi felicidad, de mi gozo, de mi paz, de mi dirección, de mis convicciones, de todo aquello que yo busque en la vida, tiene su origen en el temor de Dios. Y es importante que estas lecciones nosotros las entendamos, porque si no tenemos temor de Dios, no tendremos nada en la vida. Quiero acabar con Eclesiastés 12, del 13 al 14, con las palabras del hombre más sabio que ha existido en este planeta. Después de que Salomón aprendió 20 idiomas, 1,000 mujeres, 700 amantes, Mercedes-Benz, BMW, viajes a Europa, vinos, todo aquello que la vida le pueda deparar a un ser humano. El hombre más sabio de todos los tiempos, no ha habido otro como Salomón. Al acabar su diario, que es el libro de Eclesiastés, dice estas palabras: el fin de todo el discurso oído es este: teme a Dios, teme a Dios, teme a Dios y guarda sus mandamientos, porque esto es el todo del hombre. Todas aquellas cosas en tu vida que vayas a alcanzar o vayas a recibir de Dios, todo gira, todo lo que yo alcance, mi éxito, mi prosperidad, mi victoria, mi fortaleza, todo gira alrededor de mi temor a Dios. Inclinemos nuestra cabeza. Señor, en esta mañana tú nos has examinado y conocido. Tú, Señor, desde lejos entiendes lo que pensamos. Tú escudriñas nuestro andar y nuestro reposo y todos nuestros caminos te son conocidos. Aún las tinieblas no encubren de ti, porque tus ojos están en todo lugar. Porque es necesario que nosotros te rindamos cuentas, porque nuestros caminos están delante de tus veredas. Padre Santo, en el nombre de Jesucristo te damos las gracias, porque al recibir a Cristo en nuestro corazón comenzamos a tener temor de ti. Este temor es un temor reverente y respetuoso, una conciencia de que tú no puedes ser burlado, de que todo lo que hagamos
lo recogeremos para bien o para mal. Que si no tenemos temor de ti, no hay prosperidad, no hay bendición, no hay protección, ni para nuestra vida, ni para nuestro matrimonio, y menos para nuestros hijos. Porque si no hay temor de ti, tampoco hay santidad. Porque la santidad la perfeccionamos teniendo tu nombre. Señor, en esta mañana, tu pueblo quiere ponerse a cuentas contigo. Tu pueblo quiere pedirte perdón. Y cada uno de ustedes en esta mañana, en el área que necesites la ayuda de Dios, pídele perdón. Pídele perdón de esos pecados escondidos, de esos vicios de los cuales eres esclavo todavía, esclava. De esas cosas que tú consideras debilidades, que no son debilidades, son pecados, porque tienes el poder de Dios para dejarlo. Y tu voluntad es importante que la utilices, porque Dios no nos ha dado espíritu de cobardía, sino de poder, de dominio propio, para ser libres, para adorarle y bendecirle y servirle con un corazón limpio, sin que nada nos estorbe en la carrera que tenemos delante. Teme a Dios y guarda sus mandamientos, obedécele, porque es el todo de tu vida. Vive para Cristo y su reino y su causa, y todas las demás cosas te serán añadidas. Señor, recibimos en esta mañana de ti tu fuerza, recibimos tu perdón, tu misericordia y tu compasión, porque la sangre de Cristo nos limpia de todo pecado. Y ahí, desde sus lugares, en esta mañana que el Espíritu Santo ha redarguido tu corazón, hay muchos de ustedes que tal vez hoy comiencen a tener temor de Dios, invitando a Cristo a tu corazón por primera vez, sabiendo que ya no puedes burlarte de Dios, que si tú te mueres y no tienes el perdón de tus pecados, juicio y condenación te esperan por toda la eternidad. Porque aunque tú quieras burlarte en esta mañana, Dios te promete que así como Él hizo los cielos y la tierra, tú no entrarás a su reposo, y algún día lamentarás demasiado tarde del regalo que te ofrece hoy en Cristo Jesús, su Hijo amado. Todos los que en esta mañana quieran invitar a Cristo a su vida por primera vez, ahí desde sus lugares, díganle estas palabras a Dios: Señor mío y Dios mío, he vivido sin temer tu nombre, y ya no quiero vivir así. Me arrepiento de mis pecados. Creo que Cristo, tu Hijo, abrió sus brazos en una cruz y derramó su sangre preciosa para perdonarme y limpiarme de todos mis pecados. Señor Jesús,
te pido que en este instante entres a mi vida como mi Señor y mi Salvador. Dame tu temor para que tenga tranquilidad. Dame tu temor para vivir contento con lo que tengo. Dame tu temor para poder conocerte íntimamente y vivir para ti. Te doy las gracias porque tú moriste en mi lugar en la cruz y con tu sangre me limpias de toda maldad. En el nombre de Jesús. Amén.

Vamos en esta tarde a lanzar las redes y a pescar en el nombre de Jesús. Los que traigan su Biblia en esta noche, la pueden abrir en el Evangelio según San Juan, capítulo 3. Vamos a leer algunas palabras en el Evangelio San Juan, capítulo 3. Había un hombre de los fariseos que se llamaba Nicodemo, un principal entre los judíos. Este vino a Jesús de noche y le dijo: Rabí, sabemos que has venido de Dios como maestro, porque nadie puede hacer estas señales que tú haces si Dios no está con él. Respondiendo Jesús, le dijo: de cierto te digo, que el que no naciere de nuevo, no puede ver el reino de Dios. Nicodemo le dijo: ¿Cómo puede un hombre nacer siendo viejo? ¿Puede acaso entrar por segunda vez en el vientre de su madre y nacer? Respondiendo Jesús, le dijo: de cierto te digo, que el que no naciere de agua y del Espíritu, no puede entrar en el reino de Dios. En esta noche vamos a abordar uno de los temas más difíciles, pero que estamos seguros que muchos de ustedes van a poder en su entendimiento y en su mente tener un poco más de luz y de comprensión acerca de la gran confusión que se vive actualmente en el mundo entero. Cuando tú vas por la carretera, casi siempre encontramos cruces, y la cruz dice: aquí murió un cristiano. Cuando tú platicas con la gente, le dices: ¿usted a qué religión pertenece? Y la mayor parte te dicen: bueno, pues yo soy católico, o soy etcétera, etcétera. Pero después de que nosotros hablamos un poco más profundamente con las personas que se creen a sí mismas cristianas, descubrimos que realmente no conocen el origen de su religión, no saben en qué está basada su religión, y menos tienen una relación diaria, una comunión con Jesucristo, el Hijo de Dios. Cualquier persona que muere en la carretera le llaman cristiana y le ponen una cruz. Cualquier niño que ha sido bautizado le llaman cristiano porque fue bautizado. Otros hemos hecho, yo en particularmente fui educado en colegios lasallistas, y toda la universidad la hice en colegios lasallistas, y pues yo me llamaba también cristiano porque mis padres me dijeron que yo pertenecía a esa iglesia y asistía a la iglesia, etcétera, etcétera. Pero les confieso algo: nunca jamás en mi vida, nunca había yo leído las Sagradas Escrituras. Yo recuerdo que en mi casa teníamos la Biblia arriba de un piano y estaba con un candado la Biblia. Y recuerdo cuando era niño, pues era un tabú en la casa, porque mi hermano y yo nos acercábamos y la queríamos abrir, y hasta 3 o 4 veces le metí ahí el desatornillador para romperle el candado, porque pues contenía misterios, ¿no? Y mi padre me contestaba: no, es que esto no, nadie lo puede entender más que ciertas personas, y no podemos nosotros meternos en esas cosas. Entonces, así muchos de ustedes crecieron, al igual que muchos de nosotros, sin conocer realmente qué cosa es el cristianismo. Y en esta noche yo quiero abrir la Biblia, quiero que ella sea la que nos dé las respuestas, y la que ella pueda a ustedes convencerlos de que realmente el cristianismo es muy diferente de una persona que tiene una religión. ¿Qué es lo que vamos a estudiar en esta noche? Que tú puedes ser religioso sin ser cristiano. Tú puedes ser católico sin ser cristiano. Tú puedes ser protestante, bautista, presbiteriano, mormón, testigo de Jehová, sin ser cristiano. Entonces, una cosa es ser cristiano y otra cosa es ser religioso. Los budistas, pues, tienen la religión budista porque ellos nacieron dentro de esa religión y sus padres eso le enseñaron y crecieron budistas.
Los maometanos lo mismo, los judíos son judíos porque de niño les inculcaron. Y aquí en México y Latinoamérica, la mayor parte de nosotros, pues tenemos una religión porque esa es la que nos inculcaron nuestros padres. Pero nunca nosotros nos pudimos realmente convencer leyendo la Biblia y viendo qué cosa dice la Biblia al respecto. Cuando una persona va caminando por la calle y se encuentra con otra persona que le habla de Cristo, lo vas a encontrar en tu familia, con tu cuñado, tu suegra, tu primo, inmediatamente hay dos reacciones ante esta conversación. Tú le preguntas a una persona, ¿eres cristiano? Y la persona puede estar abierta, realmente sí, yo estoy interesado en conocer, yo quiero saber qué dice la Biblia, yo quiero saber si estoy mal. Esta es una persona, de acuerdo a la Biblia, honesta, sincera, que aunque pertenece a una religión, ella está buscando la verdad. Está realmente queriendo saber en dónde está Dios. Pero hay otras personas a las que les comienzas a hablar e inmediatamente se cierran y te dicen, yo estoy contento, a mí no me vas a cambiar de religión, no me tienes que decir nada. O sea, estas personas, las segundas, tienen un corazón muy orgulloso. Y esa soberbia, ese orgullo, siempre les impedirá conocer la verdad. En esta noche vamos a hablar de un hombre muy religioso, pero el más religioso en los tiempos de Jesucristo. Este hombre se llamaba Nicodemo. Y nuestro relato comienza diciendo, en el versículo 1, había un hombre de los fariseos. Lo primero que observamos es que Nicodemo era un hombre fariseo. Los fariseos, en tiempo de Cristo, eran las personas más religiosas que pudieras tú encontrar. Ellos hacían votos secretos y hacían juramentos en frente de tres testigos, donde se comprometían que pasarían el resto de sus vidas estudiando la Torá, o sea, el Pentateuco, la ley de Moisés y sus mandamientos. Los fariseos se vestían con hábitos largos, traían unos gorros grandes, conocían la ley, se paraban enfrente del templo y comenzaban a rezar y a rezar y a rezar y a rezar, diezmaban, hacían peregrinaciones, hacían desfiles, cumplían con los ritos religiosos de su religión. Eran hombres intachables, eran hombres de buena conducta, eran hombres que no se podían divorciar, porque si se divorciaban los corrían del Sanedrín. Eran hombres absolutamente peculiares. Y dice la Biblia que este hombre, además de ser fariseo, versículo 1, era un principal entre los judíos. O sea, era el hombre más importante, era uno de los líderes más grandes de los religiosos del tiempo de Cristo. El versículo 2 dice la Biblia que este vino a Jesús de noche. O sea, a pesar de que él era un hombre religioso, a pesar de que era un hombre ritualista, sincero, que buscaba a Dios, que diezmaba, que él era fiel a su esposa, que daba los dulces a los niños, que visitaba a los huérfanos, que iba a los asilos, etcétera, etcétera, no vino a Cristo de día. Vino de noche, porque Nicodemo era un hombre que tenía grandes prejuicios religiosos. En otras palabras, era un hombre que, a pesar de tener una religión, estaba insatisfecho con su propia vida. No estaba satisfecho con su religión. Sabía que algo le faltaba. Sabía que su vida no había sido transformada. Sabía que por dentro en su corazón ardían pasiones y se sentía que no realmente conocía a Dios como realmente tú lo puedes en esta noche conocer. Este hombre, en el versículo 2, le dijo a Cristo, Rabí. La palabra Rabí significa maestro. Él reconoció que este carpintero de Galilea
el Señor Jesucristo era un maestro. Y para que él se humillara, él, el líder de los fariseos, el principal de los judíos, para que él se humillara en buscar a este hombre y decirle maestro, es porque realmente Nicodemo sabía que en su corazón no tenía a Dios. Miren lo que le dice Rabí, lo que le dice Nicodemo a Cristo: sabemos que has venido de Dios como maestro, porque nadie puede hacer estas señales que tú haces si no está Dios con él. ¿Qué cosa más hipócrita y más falsa de Nicodemo? Le dice a Cristo: todos los fariseos y el mundo religioso, nadie puede discutir de que tú realmente tienes algo especial y que vienes de Dios. Cristo, sabiendo a dónde iba Nicodemo y comprendiendo sus pensamientos y su corazón, no lo dejó seguir hablando. Cristo le pudo haber dicho: bueno, si tú sabes que yo vengo de Dios, ¿por qué vienes de noche, hipocritón? ¿Por qué no lo confiesas a la luz del día? ¿Por qué cuando estás con todos los fariseos y paso, me ves de lejecitos, pero ahorita que nadie te ve, me vienes a buscar? Cristo no quiso discutir, no lo quiso humillar, simplemente Cristo le quiso explicar lo que tú en esta noche vas a entender tan claro como el agua. Y antes de que continuara, Cristo le contestó. Versículo 3. De cierto te digo, que el que no naciere de nuevo, vean ustedes la imposibilidad, no puede ver el reino de Dios. En esta noche, la pregunta no es si tú tienes una religión. Nicodemo tenía una religión. En esta noche la pregunta no es si ya te bautizaron. Nicodemo era bautizado. En esta noche no, la pregunta es si tienes la foto del Papa junto a tu casa. Nicodemo haber tenido la foto del más grande santo que pudo haber en sus días. En esta noche la pregunta no es si hiciste la primera comunión. En esta noche la pregunta es si tú has nacido de nuevo. Porque si tú no has nacido de nuevo, aunque tengas la religión que tengas, Cristo dice que tú no puedes, bajo ninguna circunstancia, ver, ni conocer, ni entender el reino de Dios. El apóstol Pablo, en la primera carta a los Corintios, capítulo 2, versículo 14, lo explica con otras palabras y lo dice de esta manera. El hombre natural en la Biblia es la persona no regenerada. Es la persona que no ha nacido de nuevo. Es la persona que puede ser religiosa, pero no ha nacido de nuevo. Y esta persona, dice el apóstol Pablo, no percibe las cosas que son del Espíritu de Dios. Porque para él son locura. Y no las puede entender porque se han de discernir espiritualmente. Entonces tú puedes tener a tu papá o a tu mamá que son sumamente religiosos, o a un señor en la televisión que hasta se sabe la Biblia de memoria tal vez, pero si esa persona o ese familiar tuyo no han nacido de nuevo, ellos no tienen la vida de Dios, no tienen la vida eterna, y la comprensión que ellos tienen de la Biblia es totalmente tergiversada. Les voy a dar un ejemplo. Hace algunos años salió un libro muy famoso en Sanborns que se llamó El Caballo de Troya. El autor de este libro se llama el señor J. Benítez, un español, y cuando tú lees ese libro, tú jurarías de que él es cristiano, porque pues él habla de la Biblia y él habla de Cristo. Pero cuando ya lees con detenimiento y con un poco de discernimiento espiritual su filosofía, te das cuenta que realmente él no es un cristiano, él es un apóstata. O sea, una persona que pudo tener la luz y que rechazó la luz, y ahora en una tipo novela mezcla
el paganismo con el cristianismo, el misticismo, el ascetismo y la nueva era. Entonces la gente que no tiene el nuevo nacimiento no puede distinguir entre la verdad y entre el error. Regresamos al pasaje de San Juan y dice entonces el versículo 4 que cuando Nicodemo escuchó que Cristo nos manda nacer de nuevo, ¿qué viene a tu mente en este momento? Porque es lo mismo que le vino a Nicodemo. Si yo te digo ahorita tienes que nacer de nuevo, Nicodemo le contesta igual que tú. ¿Cómo puede un hombre nacer siendo viejo? ¿Puede acaso entrar por segunda vez en el vientre de su madre y nacer? ¿Se dan cuenta? Nicodemo inmediatamente relacionó el nuevo nacimiento con ¿qué creen? Con la reencarnación. Sin embargo, la reencarnación no es una filosofía bíblica. La reencarnación no es ni se encuentra como pensamiento en la Biblia. La reencarnación es una filosofía que viene del Oriente, de los lamas, de los tibetanos, de todas aquellas personas, de los gurús, que creen que la persona tiene una nueva oportunidad después de morir. La Biblia dice en Hebreos 9:27, está establecido a los hombres que mueran una sola vez y después el juicio. O sea, la Biblia nos dice que no hay después de la muerte una segunda oportunidad. Cuando Nicodemo le preguntó a Cristo, ¿me estás diciendo que necesito volver a nacer de mi madre? Nicodemo pensaba como un hombre natural, como una persona no regenerada. Aunque era religioso, no entendía lo más importante para entrar al cielo. Más adelante Cristo le dice, tú eres maestro de Israel, tú eres el líder de tu iglesia, mucha gente te sigue y tú mismo no sabes cómo entrar al cielo. Esto era el colmo para un hombre que se decía religioso. Una vez encontré a una señora, estábamos visitando un asilo de ancianos, y una señora, pues muy peleonera, ¿verdad? Y era bastante grande de edad la señora, pero muy peleonera, pues comenzó a discutir con nosotros y nos comenzó a decir, bueno, pero es que ustedes, los cristianos, y le dije, ¿acaso usted no es cristiana? Y me dice, bueno, yo tengo mi religión, pero no soy como ustedes. Le dije, señora, mire, no vamos a discutir cuál religión es la mejor. Usted tiene ahorita enfrente a una viejita que se está muriendo y quiero decirle, ¿cómo le puede usted decir que ella es perdonada y entrada al cielo? Entonces me contestó y me dice, bueno, le voy a decir que si se portó bien. Le dije, mire, ya no se puede parar de la cama, está en agonía y creo que mañana esta señora se muere. ¿Qué le dice usted a una persona en estas condiciones? Y esta señora, que era muy religiosa, me volvió a decir, bueno, pues voy a traer a alguien que le dé los santos óleos. Y le dije, bueno, mire, ¿trae usted su Biblia? Me dice, no, no traigo Biblia. Le dije, ¿usted es cristiano y no trae Biblia? Me dice, bueno, pero es que no necesito la Biblia. Le dije, bueno, mire, aquí tengo una Biblia yo. Por favor, se la voy a regalar y le voy a dar a usted 10 años para que me encuentre los santos óleos en la Biblia. ¿Dónde está en la Biblia que antes de que alguien se muera, si le ponen aceitito, la persona ya puede tener el cielo? Me dice, entonces, ¿de dónde lo sacamos? Le dije, pregúntele usted a su guía espiritual. Se llaman tradiciones. Y las tradiciones son inventos que nosotros los hombres, a través de muchos años, metimos como costumbres,

entrar al reino de Dios. Muy bien, pues llegamos al centro de nuestra conferencia. ¿Cómo puedes nacer de nuevo? Versículo 6, y Cristo 5 y 6 le contesta a Nicodemo. De cierto te digo, te dice Jesucristo, que si tú no naces del agua y del Espíritu, otra vez vean ustedes la insistencia del Hijo de Dios. Si tú no naces del agua y del Espíritu, no puedes entrar en el reino de Dios. La pregunta inmediata es, ¿a qué se refiere Cristo con el agua? Porque hay mucha gente que ha contestado y ha dicho el bautismo. O sea, si tú te bautizas o bautizas a tu niño de pequeño, no importa que se porte como el anticristo o que sea un delincuente o que sea un matón o que sea de lo peor, si lo bautizaron, entra al cielo. La Biblia no nos dice esto. La Biblia nos muestra que el agua es la palabra, es la Biblia. Y vamos a ver en Efesios capítulo 5, versículo 26, donde dice Cristo que para santificar a la iglesia, la purificó en el lavamiento del agua por la palabra. Nuestra purificación no es por el bautismo, es a través de la palabra de Dios. En Juan 15, versículo 3, Cristo le dice a sus discípulos, ustedes ya están limpios por la palabra que yo les he hablado. Primera de Pedro, capítulo 1, versículo 23, habiendo sido renacidos, ahí está el nuevo nacimiento. Habiendo sido renacidos, o sea, vueltos a nacer, ¿qué dice 1 Pedro 1:23? En cualquier Biblia lo encontramos. Habiendo sido renacidos por la palabra de Dios, por la simiente incorruptible, por esta semilla que en esta noche el Espíritu Santo está sembrando en tu corazón, tú puedes en esta noche nacer de nuevo. Y si tú en esta noche no naces de nuevo, no puedes ver el reino de Dios. ¿Y qué cosa es el Espíritu? Bueno, pues es el Espíritu Santo. En otras palabras, para que una persona entre al cielo de acuerdo a la Biblia, se necesita un papá y una mamá. Yo cuando nací y cuando tú naciste, mi padre puso el esperma, mi madre puso el óvulo, y cuando el esperma de mi padre ovuló dentro de la matriz de mi madre, se formó mi ser y se formó tu ser. Pues para nacer espiritualmente se necesita un papá y una mamá. Y encontramos, ¿verdad?, que el papá es la Biblia y la mamá es el Espíritu Santo. Él es el que tiene el esperma, la palabra de Dios es el Padre, y el Espíritu Santo hace la función de la Madre. Y así como el Espíritu Santo cubrió a la Virgen María, a la Santa Madre de Jesucristo, la Virgen de Dios, la Virgen María, fue cubierta por el Espíritu Santo, ¿cómo nació Cristo en su vientre? El Espíritu Santo formó el esperma que no pudo haber formado José, y el santo ser que nació en María fue llamado Hijo del Dios Altísimo. Entonces, para que alguien pueda nacer de nuevo, necesita a fuerza escuchar la Biblia, a fuerza. Si tú llegas a un hospital o a un asilo y tú le dices, Diosito lo quiere mucho, peace and love, sí, mira, te vas a ir al cielo, manita, no hay ningún problema, ahorita dile a Diosito, dile lo que quieras. Si tú no le lees la Biblia, no puede la persona nacer de nuevo. El instrumento que Dios usa es la predicación de la palabra de Dios. Una vez que Nicodemo escucha que tiene que nacer del agua, o sea, la Biblia y del Espíritu Santo, Cristo le dice en el versículo 8, el viento sopla de donde quiere, y oye su sonido, mas ni sabes de dónde viene ni a dónde va. Así es todo aquel que nace del Espíritu Santo.
En otras palabras,

Así como tú no sabes de dónde proviene el viento y a dónde va el viento, la obra del nuevo nacimiento dentro de tu vida es algo misterioso. Tú no entiendes muchas cosas y eres igual que un bebé. Si tú en esta noche recibes a Jesucristo en tu corazón, creyendo el mensaje de la Biblia, y le permites al Espíritu Santo engendrar en tu vida a Dios mismo, tú no entiendes todavía muchas cosas y eres como un bebé que nace con ojos pero no ve. Los niños cuando nacen ven así sombras pero no ven a la mamá hasta los 3 o 4 meses. Comienzan gu gu gu gu ta ta ta ta mama nana ya ya, y comienzan a expander su vocabulario hasta los 2, 3, 4, 5 años de edad. Así los que nacen de nuevo, los cristianos nuevos, gu gu tata, Jesucito, no pueden orar muy bien, pero el padre los entiende perfectamente bien. Y así como necesita la mamila el recién nacido, así tú también, cuando naces de nuevo, necesitas la leche de la palabra de Dios, porque en la Biblia hay leche y en la Biblia hay jamón, hay chuletas, hay caviar, hay camarones, hay langosta. Aquí está todo el alimento que tu alma y mi alma necesitará para poder crecer para nuestra salvación. Hay muchos de ustedes, cuando reciben a Cristo, que no saben realmente lo que pasó. Y es lo mismo cuando tú siembras también una semilla. Tú siembras una semilla y diario la riegas. La riegas, la riegas, la riegas. Y a los 3 o 4 meses comienza a brotar el tallo, las hojas y al final el fruto. Y así es la vida de los cristianos. La Biblia, repito, es el agua, nos riega. Si tú la lees diario después de recibir a Cristo, lees diario la Biblia, y la lees diario, y la lees diario, y la lees diario, en la mañana, en la tarde, antes de acostarte, y comienzas a orar y a platicar con Dios, en 1 año, 2 años, ¿qué crees? Que ya no vas a ser religioso, porque ahora vas a comenzar a hablar a la gente de Jesús, cosa que un religioso nunca hace. Pregúntale a tu mamá o a tu cuñado que son religiosos: mamá, ¿a quiénes les has hablado del nuevo nacimiento? Lo que te van a contestar es: ¿con qué se come eso? Pero mamita, tú me has dicho que tú eres religiosa, abuelita, tú me has dicho, y no sabes qué es lo más importante de la Biblia, nacer de nuevo. Lo mismo que Nicodemo, son religiosos sinceros, pero sinceramente equivocados. Y Dios nos ha mandado, amados hombres y mujeres, damas y caballeros que nos acompañan, a que nosotros podamos alumbrar los ojos del entendimiento de la gente con mucho amor. No agarres a tu abuelita bibliazos y eres esto y el otro, ni a tu esposa, ni a tu suegra, sino con mucho amor, con mucha paciencia. Dile: mira mamita, mira cuñada, mira tía, yo antes estaba igual que tú, antes estaba ciego, mas ahora veo. Ahora comienzo en la Biblia a entender que aunque yo sea religioso, yo no tengo una relación con Dios, yo no tengo paz, yo no hablo de Cristo, no sé cómo decirle a una persona cómo se puede ir al cielo. Todavía me interesa mucho nada más el negocio y el dinero, etcétera, etcétera. Pero ahora que conozco a Cristo, mi vida ha cambiado. Ahora mi familia ora, mis hijos oran, ponemos alabanzas en nuestra casa. Ahora tengo otra meta. Ahora en mi trabajo, mis empleados, yo les hablo de Jesucristo. Y la persona que nace de nuevo, su vida es radicalmente revolucionada por el programa y por la revolución que Jesucristo produce en el corazón del ser humano. Y finalmente, en el versículo 9, Nicodemo, un poco terco, le dice a Cristo: ¿cómo puede hacerse esto? Respondiendo Jesucristo le dice: eres tú maestro de Israel, eres tú líder de tu iglesia, eres tú el que a miles de personas les dices que conoces a Dios y no sabes esto. Miren lo que dice en Mateo capítulo 26, versículo 13. Las palabras de Jesucristo a los líderes religiosos que no saben qué es
el nuevo nacimiento. Mas ay de vosotros, escribas y fariseos hipócritas, porque cerráis el reino de los cielos de los hombres, pues ni entráis vosotros, ni dejáis entrar a los que están entrando. Yo me he encontrado muchos líderes religiosos, perdón, que me han dicho, es que usted no puede predicar esto. Y les repito Mateo 23:3. Mira, tú le digo, en lugar de que le alumbre los ojos a la gente y le digas cómo entrar al cielo de acuerdo a la Biblia, ni tú entras, ni dejas entrar a los que van detrás de ti creyendo que tú eres ungido, o cura, o sacerdote, o pastor, o lo que sea, u hombre de Dios. Porque cuando un hombre dice que es religioso y que él conoce a Dios y no conoce el nuevo nacimiento, no conoce absolutamente nada de la doctrina del cristianismo. Jesucristo le dice en el versículo a continuación que sigue, versículo 11, de cierto te digo, que lo que sabemos hablamos y lo que hemos visto testificamos y no recibís nuestro testimonio. Cuando tú hables con una persona religiosa, pregúntale, por favor, ¿de dónde sabe lo que sabe? Dile, lo que tú me estás diciendo, ¿quién te lo enseñó? Pues como el cuento de la abuelita, llegó una señora a la casa y le dice a la muchacha, ¿por qué cocinas en una olla cuadrada la carne? Porque mi mamá me enseñó. Pues fueron con la mamá. Oiga, señora, ¿por qué le enseñó usted a su hija a cocinar la carne en una olla cuadrada? Contesta la mamá, porque mi mamá me lo enseñó. Fueron con la abuela. Oiga, señora, ¿por qué usted le enseñó a su mamá y su mamá le está enseñando a su hija que se cocine la carne en una olla cuadrada? Porque mi tatatatarabuela me lo enseñó. Y cuando van con la tatatarabuela, oiga, señora, ¿por qué le enseñó a su hija a cocinar la olla en una, la carne en una olla cuadrada? La tatarabuela contesta, porque en mis tiempos no había ollas redondas. Entonces, cuando nosotros platicamos con la gente, siempre tenemos que saber, ¿verdad? Abuelita, lo que tú me estás enseñando, ¿quién te lo dijo? ¿De dónde lo sacaste? Pues, mi mamá, o me lo dijo un señor. No, mira, la cuestión es esta. La cuestión es que si no está en la Biblia, no puede ser verdad. Si no está en la Biblia, no puede ser verdad. ¿Cómo lo sabemos? Porque en el Evangelio de Marcos apunta estas citas. Capítulo 7. Cristo les dice en el versículo 6 a los fariseos: hipócritas, bien profetizó de ustedes Isaías, como está escrito: este pueblo de labios me honra, mas su corazón está lejos de mí. Miren lo que dice Cristo, y está en todas las Biblias: en vano me honran, enseñando como doctrinas, ¿qué cosas? Mandamientos de hombres. Cualquier tradición, enseñanza, ley, doctrina que un hombre haya enseñado y que no esté de acuerdo a la Biblia, Jesucristo dice ahí mismo en Marcos capítulo 7 que no es absolutamente creíble y que no puede venir de Dios. Dice el versículo 9, les dijo también, bien invalidáis el mandamiento de Dios para guardar, ¿qué cosa? Vuestra tradición. Mira, tía, si lo que tú me estás enseñando contradice la Biblia, quiero decirte, tía, te quiero y te aprecio, quiero decirte, tía, tu religión está equivocada. Pero amiguita, tía, aunque chilles, aunque grites, lo que tú sabes, ¿de dónde lo sacaste? Pues este me lo enseñó mi tatatatarabuelita. Bueno, pues entonces, tía, ya es hora de que tú reacciones y a tus hijas les enseñes la verdad. Porque si mi papá fue sincero y mi mamá fue sincera y se equivocaron, yo no me voy a equivocar con mis hijos.
Yo voy ahora a buscar en las Sagradas Escrituras la verdad, porque yo no quiero que mis hijos, ni yo quiero cometer el error que cometió mi padre conmigo. Él fue sincero tal vez, y tal vez él nunca conoció la Biblia, pero ahora yo conozco la Biblia, y delante de Dios soy más responsable que aquellos familiares míos que nunca han tenido la oportunidad de venir a una conferencia como esta, donde el Espíritu Santo los hace a todos ustedes, desde el momento que salgan por esa puerta, responsables porque han tenido la luz enfrente de sus ojos. Dice Juan 3, Jesucristo, para poder explicarle a Nicodemo, versículo 15, para que todo aquel que en él cree no se pierda, mas tenga vida eterna. ¿Cómo puedes tener la vida eterna? ¿Cómo puedes tener la vida eterna? ¿Qué dice la Biblia? Creyendo en Jesucristo como el Hijo de Dios. Y una vez de que tú recibes a Cristo y crees en Él que pagó en la cruz en tu lugar por tus pecados, después de creer en eso, tú comienzas a hacer buenas obras. Pero tú no puedes creer que por hacer buenas obras te vas a ir al cielo. Porque si por hacer buenas obras nos fuéramos al cielo, ¿para qué murió Cristo en la cruz del Calvario? Hazle la pregunta de los 64 mil pesos a tu tía. Tía linda, abuelita querida, entonces hubiera sido más fácil que Cristo no muriera y que nos dijera solamente la Biblia: pórtense bien, mijitos, denle dulces a los niños, sé fiel a tu esposo, nunca robes, no mates, y si tú guardas los mandamientos y no le haces mal a nadie, nos vemos allá arriba. Pero la Biblia no dice eso. La Biblia dice, Efesios 2, porque por gracia, versículo 8 y 9, somos salvos por la fe, no por obras, para que nadie se gloríe. La Biblia nos muestra claramente que sin la fe en Cristo no hay salvación. Hebreos 9:22, sin derramamiento de sangre no hay perdón de pecados. La única razón, de acuerdo a la Biblia, damas y caballeros, por la cual en esta tarde Dios te puede perdonar, es porque su Hijo amado hace 2000 años abrió sus brazos en una cruz y derramó su sangre preciosa para que tú sí crees que Él pagó por ti y por mí, y a los 3 días resucitó de los muertos, tú tengas la vida eterna y el perdón de tus pecados. Ahora, si tú no crees esto, aunque te portes como Nicodemo, no lo digo yo, ni te pelees conmigo, ahí está en la Biblia, no puedes ver el reino de Dios. Y no tienes en esta tarde más que 2 alternativas. O Cristo fue un mentiroso, o realmente crees que Él es el que nació de María y dijo: yo soy el camino, la verdad y la vida. Entonces, si tú crees en Él, lo obedeces y naces de nuevo. Y si tú le rechazas, puedes salirte por esa puerta en esta noche enojado, refunfuñando, diciendo cosas, murmurando palabras, pero acuérdate que Dios te está oyendo y es la luz la que tú has rechazado. En esta noche yo no te pido que vengas a una religión nueva. En esta noche, Vida Nueva no es una religión. Nosotros simplemente somos una organización que estamos preocupados por difundir el mensaje no adulterado, inerrable e inequívoco de la Biblia, la palabra de Dios, y con este mensaje poder ver cómo tú puedes transformar tu vida y cómo podemos juntos cambiar la violencia, el crimen, el aborto, los latrocinios y la hipocresía de los religiosos en México, nuestro país amado. Si tú en esta noche, dice el versículo 16, de tal manera
te ha amado Dios, que ha dado a su Hijo unigénito. ¿Tú tenías dudas de que Dios te amaba? Ve la cruz. Ve esa cruz y la muerte de ese santo, de ese mártir, de ese hombre intachable, manso y humilde de corazón, te dice cada vez que tú dudes de que te ama Dios, que Dios te amó de tal manera que no nos regaló el universo ni nos mandó a escribir en el cielo, te amo, sino que Dios se sacrificó por nosotros para que su Hijo pagara por tus pecados y por mis pecados. Y para que si tú en esta noche me dices, como me dijo un joven hace 6 años en la penitenciaría de Santa Marta Catitla, después de darles este mensaje, se levantó un joven y me dice, oiga Señor, ¿usted cree que Dios me pueda perdonar? Y le dije, claro que sí. Y me dice, usted se equivoca, porque yo he matado a más de 30 personas. Era un gatillero de Veracruz, donde la vida no vale nada. Y le dije, aunque tú hayas matado más personas que Hitler, en la sangre de Cristo hay perdón de pecados. ¿Quién estaba junto a la cruz? ¿Quién moría junto a la cruz? ¿Se acuerdan? ¿Quién estaba junto a la cruz? ¿San Casimiro? ¿San Martín de Porres? ¿Quién estaba a la derecha y a la izquierda de Cristo? ¿San Tertuliano? Estaban dos criminales, secuestradores, asesinos, salteadores, parranderos y jugadores. Y el de la derecha no se pudo bajar ni bautizar. El de la derecha no le pusieron santos óleos. El de la derecha no pudo haber hecho nunca en su vida. Él solamente volteó y le dijo, acuérdate de mí. Acuérdate de mí. Porque nosotros en verdad estamos pagando nuestros crímenes, pero tú no tienes por qué pagar esta crucifixión. Acuérdate de mí cuando vengas en tu reino. Y las palabras más excelsas se oyeron cuando Jesús volteó y le dijo, de cierto te digo que hoy estarás conmigo en el paraíso. Imagínense los fariseos al pie de la cruz. ¡Ah, sí, qué chistoso, ¿verdad? Este nomás se arrepiente al final y nosotros que hemos sido buenos y religiosos. Exactamente, es la lección que Cristo nos quiere enseñar. Los religiosos, los que se creen buenos, nunca podrán entrar al cielo porque siempre se creyeron buenos. Cristo no vino a morir por los buenos, vino a morir por los pecadores, vino a buscar y a salvar lo que se había perdido. Y si tú en esta noche te crees santa y te crees Santa Rita de Casia y te crees que porque tu religión te salva, así te vas a condenar igual que los fariseos. Tú tienes que reconocer como Nicodemo que en Juan 19, 38 y 39 al final se convirtió y se humilló. Y fue ante Pilato, y fue de los que participaron en su entierro, y defendió a Jesucristo. Finalmente también en Juan 7, 44 al 52, lo comenzó a defender ante los fariseos. Y tú en esta noche, igual que Nicodemo, tu vida tiene que ser transformada. Y ya vas a poder llegar con tu familia y decirles lo que sabemos, hablamos, lo que oímos, les testificamos. Querida familia, en Navidad es una buena oportunidad, ahora en Semana Santa, quiero decirles ahora que estamos de vacaciones aquí en la noche, ahí en Cuernavaca o en Tequesquitengo, donde vayan a estar, quiero abrirles la Biblia y quiero hablarles de Cristo. Yo, igual que ustedes, era religioso, pero Dios me abrió los ojos y me ha mostrado la luz, porque dice en Juan capítulo 3, versículo 18, el que en él cree no es condenado, pero el que no cree ya ha sido condenado, porque no ha creído en el nombre del unigénito Hijo de Dios. Y esta es la condenación, que la luz vino al mundo y los hombres amaron más, se podría decir, su religión que la luz, porque sus obras eran malas. Qué fácil es tener una religión y portarte como quieras, ¿verdad? Qué fácil es el domingo de 11 a 12
Jesucito mío, mi dulce compañero, me espanto, me espanto, me espanto. Amén. Y del lunes al sábado te dicen el diablo. O de lunes a sábado eres una mujer amargada, eres una mujer rencorosa, eres una mujer chismosa, eres una mujer criticona, a tu propio marido no lo amas, pero ahí estás en tu religión. Hipócritas, les diría Jesucristo, tú tienes que nacer de nuevo. ¿No quisieras tú en esta noche nacer de nuevo? Cuatro verdades resaltan de la conversación de Cristo con un hombre religioso. Número uno, las religiones no pueden salvar a nadie, se necesita nacer de nuevo. El nuevo nacimiento es una obra sobrenatural de Dios y producida por la Biblia y el Espíritu Santo. Romanos 10, 17, porque la fe es por el oír y el oír por la palabra de Dios. Primera de Pedro 1, 23, habiendo sido renacidos o nacidos de nuevo o vueltos a nacer por la simiente y la palabra incorruptible de Dios. Y dice en Tito capítulo 3, versículo del 5 al 7, nos salvó. No por obras de justicia que nosotros hubiéramos hecho, sino por su misericordia, por el lavamiento de la regeneración y por la renovación en el Espíritu Santo, el cual derramó en nosotros abundantemente por Jesucristo nuestro Salvador, para que, justificados por su gracia, viniésemos a ser herederos conforme a la esperanza de la vida eterna. En segundo lugar, la condición para nacer de nuevo es creer, nada más creer, como el ladrón junto a la cruz. Yo creo que tú eres el Cristo, yo no creo en ningún gurú, ni ningún hombre, ni en nadie más que tú, Jesucristo, y yo quiero que tú seas mi maestro, que tú me guíes a través de la Biblia, y te abro mi corazón en esta noche. En tercer lugar, solo existen dos destinos después de la muerte: cielo o infierno. No hay purgatorio, no hay limbo para los niños que no se han bautizado. Estos son inventos de seres humanos. Esto no está en las Sagradas Escrituras. No hay más que salvación o perdición, vida eterna o muerte eterna. No hay segunda oportunidad, no hay reencarnación, no hay transmigración, no hay estados intermedios entre el cielo y la tierra. Es el cielo o el infierno. Si alguien se muere y tú le rezas después de que se murió, aunque le reces 5,000 rosarios, no lo sacas del infierno. No hay nada que saque un muerto del infierno, porque durante la vida tuvo la oportunidad de haberse arrepentido y haber creído en el Hijo de Dios. Y en cuarto lugar, somos libres para escoger religión o Cristo. Tú puedes seguir en tu religión, ciego como has estado, ciega como has estado, no hay ningún problema. Pero vas a recordar que en esta tarde la luz vino al mundo y tú amaste más tus tradiciones. Ay, es que ¿qué va a decir mi familia? Amaste más el ¿qué dirá tu familia? ¿Qué van a decir mis amigos? Amaste más a tus amigos que la gloria que viene del unigénito Hijo de Dios. La Biblia dice, aquí les pongo la bendición y la maldición. Escoge tú en esta noche. ¿Qué quieres en tu corazón? ¿Ser religioso o ser una persona que ha nacido verdaderamente de nuevo? Les pido que por unos instantes inclinen su cabeza. Así con tu cabeza inclinada, dile a Dios, Señor mío y Dios mío, yo te doy las gracias porque en mi vida había mucha confusión, porque no conocía la Biblia, o tal vez me la habían enseñado equivocadamente. Ahora comprendo que la Biblia dice la verdad y que es tan clara como el agua.
que si yo no nazco de nuevo, no te podré ver jamás, Señor. Estas son palabras verdaderas y fieles. Y yo no sé si he nacido de nuevo, pero yo quiero en esta noche, Señor Jesús, volver a nacer. Tener una nueva vida dada por ti, donde tú entres a mi corazón y verdaderamente me convierta yo en un cristiano, en una cristiana, y te conozca, y cuando lea la Biblia la entienda y aprenda a orar y a ser testigo de tu muerte y resurrección. Señor Jesús, confieso con mi boca y con mi corazón de que tú eres verdaderamente el Hijo del Dios Altísimo, que viniste a este mundo de pecadores a ser colgado en una cruz y derramar tu sangre santa, y a los 3 días levantarte de los muertos para darme el perdón de mis pecados y la vida eterna. Creo que tú pagaste en mi lugar, que tu sangre me lava de toda mi vida pasada, y todo lo que haya hecho hasta hoy, tu sangre es tan poderosa que me vuelve a nacer y me da la vida eterna. Señor Jesús, entra a mi corazón en este instante. Te recibo como mi Dios, mi Señor y Salvador. Quítame las escamas de los ojos, las vendas de mi entendimiento, y que tu luz resplandezca en mi corazón, porque te quiero conocer, te quiero servir y te quiero adorar en espíritu y en verdad. En tu nombre santo, bendito Jesús. Amén.

Señor, desde el día en que te conocí, realmente he sido el hombre más feliz. Por eso viajo por el mundo diciéndole a la gente que tú eres un Dios maravilloso, que tú existes.

¿Cómo está usted? El miedo es un motivador poderoso, impulsando incluso al más tardo a actuar. Pero una vez que el miedo disminuye, a veces la voluntad para cambiar se va con él. Una noche el hombre en esta historia fue movido por el miedo para hacer un cambio en su vida. Un cambio que él quería sostener, pero no pudo, hasta que su corazón, mente y vida fueron desencadenados.

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1: Marcia, ¿qué sucede?
2: Yo voy a solicitar un divorcio, mamá.
1: La situación se ha puesto tan mal.
2: No tienes idea. Su temperamento empeora cada vez más. Tengo miedo de que él nos lastime si yo me quedo.
1: No puedo entender cómo un hombre puede ser así. Tu padre, que Dios guarde su alma, nunca fue así de violento.
2: Mamá, Douglas y yo podemos vivir aquí contigo.
1: Por supuesto, hija. Acostemos a Douglas en este momento. Sí. Pobre niñito, él está profundamente dormido.
2: Yo creo que Sazón solo se casó conmigo para que pudiera quedarse en este país. Es solo que él no quería regresar a Israel.
1: ¿Tú crees que eso fue su razón?
2: Sí. Nunca te conté esto, pero en nuestra luna de miel, él me arrojó una silla.
1: ¿Por qué él hizo algo así?
2: Lo atrapé en una mentira. Él me dijo que compró un terno nuevo con el dinero que habíamos guardado, pero encontré un agujero en el terno, así que supe que él estuvo mintiendo. Él se enfureció al ser descubierto.
1: Un hombre así, ¿quién sabe lo que él podría hacer?
2: Yo he tratado de mantener nuestro matrimonio, mamá, por el bien de Douglas, pero no vale la pena.
1: Por lo menos Dios te dio un hijo de este matrimonio. Sí. Nosotros le enseñaremos a ser un buen niño judío.
3: Yo tenía 2 años cuando mi madre abandonó a mi padre y nunca lo vi después de eso, ni tampoco lo recuerdo. Puesto que mi madre trabajaba como contadora para mantenernos, yo pasaba mucho de mi tiempo con mi abuela, quien hablaba yidis perfectamente. Ella y mi abuelo habían inmigrado desde Polonia y Rusia. Ella me enseñó a respetar nuestras tradiciones.
1: No, Douglas, esas son para la carne. Cuando comes helado, tú debes usar estas cucharas. ¿Ves? Uh-huh. Estas son para la leche y el helado está hecho de leche.
3: ¿Esto es tan importante, abuela?
1: Sí, de lo contrario, Dios no nos diría que hagamos esas cosas.
3: ¿Y si te olvidas? Algunas veces yo me olvido.
1: Entonces debes pedir perdón.
3: ¿Dios siempre perdona?
1: Tantas preguntas. Cuando vayas a la escuela hebrea, entonces aprenderás.
3: ¿También puedo comer helado mañana?
1: No, esta noche a la puesta del sol empieza el Yom Kippur. Nosotros ayunamos todo el día mañana para que Dios pueda perdonar nuestros pecados por este año pasado.
3: Abuela, ¿también es el día en que no me está permitido jugar pelota con mis amigos?
1: No, hasta el anochecer. No te hará daño dejar de jugar pelota por un día. Tus amigos son gentiles, así que ellos no entienden nuestro día de guardar.
3: Y tampoco encender las luces. ¡Tantas reglas!
1: Ya no te quejes. A Dios no le gustan los quejumbrosos. Elige qué luces quieres encender para mañana y empieza a encenderlas ahora. Nosotros no trabajamos mañana. Nada.
3: Me pregunto por qué Dios no quiere que nosotros trabajemos. En lo profundo de mi mente siempre me pregunté cómo el ayunar y no usar electricidad satisfacían de alguna manera el requerimiento de Dios para el perdón. Yo tenía más preguntas que respuestas acerca de nuestra religión, pero tenía que esperar hasta la escuela hebrea. A veces, mientras mi madre estaba trabajando y mi abuela estaba tomando la siesta, yo miraba a los evangelistas en la televisión. Ellos también hablaban del perdón.
4: Los tiempos peligrosos están llegando a esta tierra. La Biblia dice que oirán guerras y rumores de guerras. Nación se levantará contra nación y reino contra reino. Habrán guerras y pestilencia en varios lugares, pero el fin no llegará todavía. Jesús está regresando pronto. ¿Estará listo para él? Hoy es el día de salvación. Mañana podría ser demasiado tarde.
3: Palabras como esta me asustaban de jovencito. Incluso creo que podría haber orado el Padre Nuestro con el predicador en la televisión, pero instintivamente me lo guardé para mí mismo. Mi madre se volvió a casar cuando yo tenía 9 años, y a la edad de 11 años empecé a asistir a la escuela hebrea 2 veces a la semana para prepararme para mi bar mitzvah, pero incluso allí mis preguntas me metieron en problemas con el profesor.
5: Muy bien, chicos, la clase está despedida. Nos vemos el jueves.
6: Oye, Loni, ¿qué hay dentro de esa arca que está en nuestro salón de clases?
5: Ahí es donde están guardados los rollos de la Torah.
6: ¿Se refiere a los rollos con los que marchamos alrededor de la sinagoga en los días de guardar?
5: Así es, Douglas.
6: ¿Sabe? ¿Mm? Es casi como si nosotros adoramos a estos rollos en vez de adorar a Dios. Es decir, por la manera en que los tratamos y todo lo demás.
5: Douglas, más vale que pidas a Dios que te perdone por lo que acabas de decir.
3: Él no explicó y yo no entendí por qué mi declaración fue tan mala, pero yo estaba aprendiendo de muchas fuentes que Dios era un juez con altos patrones, quien esperaba obediencia. No obstante, estaba dispuesto a perdonar si nosotros solo se lo pidiéramos. El problema era saber qué se esperaba de mí. Luego me volví un adolescente y mis compañeros se volvieron más importantes que mis propios profesores. Yo tenía buenos amigos en el vecindario, chicos que eran mayores y más listos que yo, así que los admiraba. Un día, mientras vagábamos por allí, yo decidí hacerles una pregunta que me perturbaba.
7: ¡Hombre, me encanta ese álbum!
6: ¡A mí también!
7: Es decir, esto te remonta al principio del tiempo o algo parecido.
6: Oye, tengo una pregunta para ustedes, chicos.
7: ¿Sí?
6: Si nosotros supuestamente hemos evolucionado, ¿cómo todo pudo haber empezado inicialmente?
7: Acierto y error. Es por eso que tomó billones de años. Las cosas solo siguieron juntándose y rompiéndose en pedazos hasta un tiempo en que finalmente funcionó.
6: ¡Oh! ¿Pero qué de la primera célula?
7: Del mismo modo. Lo que no funcionó millones de tiempos antes y solo se rompió en pedazos, una vez se juntó, se quedó junto y funcionó.
6: Esto es asombroso, ¿no es así? ¿Cómo todo está tan organizado ahora? Me pregunto por qué esto no continuó rompiéndose en pedazos.
3: Aun cuando era judío, en este punto de mi vida yo ni siquiera estaba seguro si existía un Dios supremo. Para entonces yo tenía muchos dioses menores, como la música rock and roll que mis amigos y yo gustábamos. Yo tenía una colección inmensa de álbumes y cintas, e íbamos juntos a conciertos de rock. Después que yo aprendí a manejar, seguimos otro hábito del que no estoy orgulloso, la pornografía. Las tiendas pornográficas y la tentación por las mujeres eran demasiado grandes para liberarme de mis propias fuerzas.
7: Oye, Douglas, ¿a dónde vamos ahora?
6: Quiero mostrarte esta parte del pueblo. No lo creerás.
7: Sí, he escuchado de vecindarios como este. ¿Estás seguro que es tranquilo por aquí?
6: Eso depende de ti. Aquí es donde frecuentan todas las prostitutas.
7: Mira todas las mozuelas. No puedo creerlo. Hay tantas.
6: Te lo dije. ¿Quieres detenerte a hablar con ellas?
7: No lo malinterpretarán.
6: Les diremos que solo estamos mirando.
3: Yo estaba demasiado asustado para hacer más que mirar o a veces detenerme a hablar con las chicas, pero tenía miedo de dónde llevaría esta ansia. Me gradué de la universidad comunitaria y luego partí a la Universidad Estatal de Nueva York en Stony Brook, especializándome en psicología. Los aspectos inusuales de la mente me fascinaban. Incluso tomé un curso en parapsicología e hipnosis.
7: ¿Estás tomando una clase de hipnosis? ¿Tú crees en esas cosas?
6: Sí, hay un mundo completamente sobrenatural allá afuera, hombre. Omnis, ESP, el ocultismo es real.
7: No sé. Ofréceme ciencia cualquier día, cosas que puedes medir y probar.
6: Una vez, el instructor demostró hipnosis en clase.
7: ¿Estás bromeando?
6: No, yo no fui afectado, pero en el momento que él terminaba su rutina, la chica sentada junto a mí entró en trance. Fue extraño. El profesor la programó para olvidar el número 7. Luego, él la despertó y le pidió que contara hasta 10.
7: ¿Y ella omitía el número 7?
6: Sí, y tampoco podía sumar 3 más 4.
7: Tal vez ahí estaba fingiendo.
6: No, ella estaba realmente confundida. Él tuvo que devolverla y restituir el número 7.
7: No sé, la mente es un lugar sombrío. Uno no puede estar seguro.
6: Existen fuerzas sobrenaturales allí afuera, Dan. Son reales y poderosas.
7: No.
3: Yo me gradué de la universidad en 1985 y pronto aprendí acerca de fuerzas económicas que también eran reales y poderosas, que encontrar un trabajo era duro. Yo no me había fijado ninguna meta, así que era un fracaso, sin un propósito real. Me mudé de vuelta con mis padres mientras buscaba trabajo. Pasaron 5 meses antes de que yo encontrara un trabajo con un futuro como paralegal, pero el día antes de empezar a trabajar me puse muy enfermo.
2: ¿Llamaste a tu supervisor hoy?
3: Sí, mamá. Le dije que no podía empezar mañana porque estaba enfermo y esto me costó el trabajo.
2: ¿Estás bromeando? ¿Ellos no pueden dejarte tardar un par de días?
3: No, él dijo que están entrenando un grupo al mismo tiempo. No harían una excepción por mí.
2: Eso es terrible.
3: Sí, él dijo que no pueden usarme si no estoy allí mañana. Y yo no quiero ir con fiebre.
2: ¿A qué está llegando este mundo?
3: Estoy realmente decepcionado. Aquel fue un punto bajo en mi vida. Muchas noches permanecía despierto mirando la televisión. Y una noche yo estaba en la sala mirando televisión cuando aproximadamente a las 2 de la mañana escuché un ruido extraño afuera. Un ruido como un estruendo distante. Nosotros vivíamos en un apartamento en el 7º piso, así que fui hasta la ventana para ver qué podría ser el ruido. Sonaba como un avión, pero no había vuelos a mitad de la noche. Nadie más estaba mirando por la ventana, así que regresé a la televisión. 15 minutos después, sucedió otra vez, un fuerte estruendo retumbante. Nuevamente miré y no vi nada. Entonces temblé de miedo mientras recordaba.
0: En un momento, Douglas nos contará de aquel miedo y lo que él recordó. Primero escuchemos juntos esta linda pausa musical.

0: Ahora ya estamos de vuelta con la historia real de Douglas Carmel aquí en Desencadenados.
1: Yo pensé en la segunda venida de Cristo, tal como lo había escuchado en la televisión, y me paré allí, paralizado, con mis ojos en el cielo, esperando que Jesús apareciera en cualquier momento. El miedo a la muerte vino sobre mí aquella noche, y yo no dormí porque sabía que Dios no estaba complacido con la vida que yo estaba viviendo. Le prometí a Dios que dejaría las cosas que eran malas, pero ¿cómo recibía perdón por ellas? Yo tenía que averiguar sobre cómo ser perdonado. Al día siguiente, recordé a un grupo prominente de judíos mesiánicos y los llamé. Uno de sus misioneros se encontró conmigo para el almuerzo.
2: ¿En qué puedo ayudarte, Douglas?
1: La otra noche pasé un verdadero susto y tengo miedo de morir e ir al infierno. Yo sé que lo merezco.
2: Todo lo merecemos según Dios. Uh-huh. Él dice que todos nosotros somos pecadores y que la paga por el pecado es muerte. Uh-huh. El profeta Ezequiel lo advirtió. El alma que pecare, esa morirá.
1: Un día vi a una muchacha en el campus usando una insignia que decía, peca ahora, ora después. Uh-huh. Eso casi resume mi vida, Roberto. Yo he ignorado a Dios.
2: Así es como muchas personas viven sus vidas, sin ninguna atención a Dios hasta que demasiado tarde.
1: Bueno, es por eso que te llamé. Yo necesito saber cómo ser perdonado por las cosas que he hecho. Nunca he entendido cómo el ayunar y no hacer ningún trabajo durante el Yom Kippur son suficientes para garantizar el perdón de Dios. ¿Cómo puede ser?
2: Eso no es suficiente, Douglas. Uh-huh. Tú conoces la Torá. El pueblo de Israel siempre tenía que hacer un sacrificio de sangre para cubrir sus pecados. Dios dijo en Levítico capítulo 17, versículo 11, porque la vía de la carne a sangre está, y yo os la he dado para hacer expiación sobre el altar por vuestras almas, y la misma sangre hará expiación de la persona.
1: ¿Y cómo recibimos el perdón de Dios? ¿No hay más sacrificio de sangre en el templo?
2: A través de la sangre de Yeshua HaMashiach. Jesús el Mesías.
1: Entonces, ¿tú crees que Jesús es el Mesías?
2: Absolutamente. Uh-huh. Él cumplió toda la profecía relacionada a su venida. Uh-huh. Déjame mostrarte algunos versículos de Isaías. Uh-huh. Todo el capítulo 53 describe al Mesías, pero presta atención al versículo 6. Todos nosotros nos descarriamos como ovejas, cada cual se apartó por su camino, mas Jehová cargó en él el pecado de todos nosotros.
1: ¿Esto se refiere a Jesús?
2: Sí, él es la ofrenda por el pecado. El versículo 8 continúa. Por cárcel y por juicio fue quitado, y su generación, ¿quién la contará? Porque fue cortado de la tierra de los vivientes, y por la rebelión de mi pueblo fue herido.
1: Recuerdo cuando era pequeño, ver a un evangelista en la televisión hablando sobre Jesús y el perdón.
2: Yeshua fue el propio sacrificio de Dios por nuestros pecados, el cordero sin culpa ofrecido una sola vez por todos. En Génesis capítulo 22, Dios le dijo a Abraham que sacrificara a su único hijo, y mientras Abraham iba guiando a Isaac al lugar de sacrificio, Isaac dijo, ¿dónde está el cordero para el holocausto? Y Abraham respondió, Dios se proveerá de cordero para el holocausto. Eso es lo que él hizo cuando envió a Yeshua a morir en nuestro lugar. Su muerte pagó el precio.
1: ¿Qué tengo que hacer para ser perdonado?
2: Creer en el Mesías, el Señor Jesucristo.
1: ¿Eso es todo?
2: Todos quieren hacer algo, pero Jesús lo hizo todo en la cruz. Ese es el simbolismo en el Yom Kippur, el día de expiación. No se nos permite hacer ningún trabajo, nada. Porque Jesús solo provee expiación. Es un regalo, Douglas.
1: ¿Cómo puedes tú creer en Jesús y todavía ser un judío?
2: Hasta pienso que me siento más judío ahora que creo en Yeshua como mi salvador. Uh-huh. Él es el Dios de toda la creación, judío y gentil. La mayoría de nuestros días de guardar apuntan hacia estos hechos, especialmente la Pascua judía. Uh-huh. Tienen un nuevo significado para mí. Pero tú tienes que dar un paso en fe para saber eso. En Él yo soy un judío completo.
1: Él me dio alguna literatura para leer conteniendo el Padre Nuestro, el cual oré en el viaje a casa por tren. Más tarde llamé a un prominente ministerio cristiano y nuevamente oré en el teléfono con un consejero para recibir a Jesús como mi Salvador. Entonces supe que yo estaba perdonado. Estaba contento de estar libre del deseo por la pornografía. No mucho después decidí comprobar cómo se sentía mi madre sobre esta nueva dirección en mi vida.
3: ¿Hiciste qué?
1: Le pedí a Jesús que entrara en mi corazón para ser mi Señor y Salvador. Él es mi Mesías.
3: Douglas, ¿te has vuelto loco? Los judíos no creen en Jesús.
1: Mamá, el Nuevo Testamento registra miles de creyentes judíos. Hay 27 libros en el Nuevo Testamento y 8 de los 9 autores fueron judíos. Son los judíos primordialmente quienes registraron estas verdades para toda la humanidad. De hecho, fue un hombre judío quien me explicó todo esto.
3: Douglas, ¿por qué harías algo así?
1: Porque yo reconocí que era un pecador y que si muriera, iría al infierno.
3: ¿Alguien te drogó para hacerte cambiar así de la noche a la mañana?
1: No, mamá. Todo lo que sé es que Dios me ha perdonado porque Jesús pagó el precio por mi pecado. Yo sé que Jesús es el Mesías y ya no voy a vivir la vida de antes.
3: Yo quiero que vayas a hablar con el rabí.
1: No servirá de nada, mamá. Yo he tomado la decisión. Hablé con el rabí y dos hombres quienes fueron preparados como antimisioneros. Ellos casi me convencieron de que yo había sido engañado hasta que fui a un servicio y escuché a un misionero visitante.
4: Presta atención a Malaquías capítulo 1, versículo 11. Porque desde donde el sol nace hasta donde se pone, es grande mi nombre entre las naciones. Y en todo lugar se ofrece a mi nombre incienso y ofrenda limpia, porque grande es mi nombre entre las naciones, dice Jehová de los ejércitos. El nombre del Dios de Israel es grande entre las naciones hoy por el Mesías de Israel. El profeta Isaías habló estas palabras en el capítulo 49, versículo 6. Dice: poco es para mí que tú seas mi siervo para levantar las tribus de Jacob y para que restaures el remanente de Israel. También te di por luz de las naciones para que seas mi salvación hasta lo postrero de la tierra. Él vino al pueblo de Israel y fue rechazado. El Salmo 118, versículo 22 profetizó: la piedra que desecharon los edificadores ha venido a ser cabeza del ángulo. Juan capítulo 1, versículos del 10 al 12 dice: en el mundo estaba, y el mundo por él fue hecho, pero el mundo no le conoció. A lo suyo vino, y los suyos no le recibieron. Mas a todos los que le recibieron, a los que creen en su nombre, les dio potestad de ser hechos hijos de Dios.
1: Cuando todas las cabezas estuvieron inclinadas y él dio una invitación para seguir a Jesús, le miré a los ojos y concordé con él en la oración para decir sí a Jesús. Después hice amistad con creyentes quienes me ayudarían en la lucha que se encontraba delante.
4: Tú tomaste la decisión correcta, Douglas.
1: Estoy seguro de esto ahora. Es asombroso cómo tú contestaste todas las dudas que yo tuve, y además todo según la Biblia hebrea.
4: Jesús dijo que Él vino para cumplir las Escrituras, y lo hizo.
1: Pensar que yo casi me desvié a causa de los que dijeron esos antimisioneros.
4: Dios conoce las dudas y preocupaciones de tu corazón. Incluso los discípulos que caminaron con Él tuvieron dudas de vez en cuando.
5: Todo lo que tienes que hacer es pedirle sabiduría. Cuéntale tus dudas y temores, y te sorprenderás de cómo Él te ayuda.
1: Aunque es difícil vivir con personas que condenan lo que tú crees.
5: Yo sé por lo que estás pasando. Todos hemos estado en eso. Los amigos te abandonan, los miembros de tu familia te repudian.
1: Mi familia insistió en que yo hablara con el rabí, un consejero familiar y dos antimisioneros. Y ellos casi me persuadieron de que yo había cometido un error.
4: En cierto modo, eso es bueno, Douglas. Tu fe ha sido probada ahora. Y tú saliste bien. Jesús dijo en Juan capítulo 10, versículo 28, y yo les doy vida eterna, y no perecerán jamás, ni nadie las arrebatará de mi mano.
1: Ojalá yo conociera la Biblia de esa manera. Esos tipos citaron versículos que yo no conocía.
4: Douglas, tú debes estudiar la Biblia para que conozcas la verdad. El Espíritu Santo te dará discernimiento.
5: Únete a un estudio bíblico y empieza a tener comunión con otros creyentes. Esto ayudará a mantenerte en la fe.
1: Me siento tan bien por mi decisión. Yo sé que he hecho lo correcto, sin importar qué diga mi familia.
5: ¿Tienes un lugar donde ir si tu familia decide echarte a la calle?
1: No. Yo ni siquiera tengo un trabajo todavía.
5: Tú eres bienvenido a dormir en el piso de mi sala, Douglas.
1: Gracias. Es posible que necesite tomarte la palabra en eso.
4: Solo recuerda que el Señor ha prometido nunca dejarte ni desampararte.
1: Esa noche fui a casa regocijándome y mi vida empezó a cambiar a medida que leía todo lo que podía acerca del Señor y su palabra. Cada día yo crecía más cerca de Él, pero más lejos de mis padres.
3: ¿Estás leyendo esa Biblia gentil otra vez?
1: Mamá, esta es la palabra de Dios.
3: Seguramente todavía no crees todas esas tonterías sobre Jesús, ¿verdad?
1: Sí, sí creo.
3: ¿No escuchaste al rabí?
1: Yo escuché, pero no estoy de acuerdo. No hay duda en mi mente ahora que Yeshua es el Mesías.
3: ¿Tú crees que sabes más que el rabí?
1: Yo pienso que ellos están ignorando la evidencia en las Escrituras. Los profetas predijeron la venida del Mesías como un siervo sufrido y para ser rechazado por su propio pueblo. Yo no voy a rechazarlo.
3: Tú ya no eres un judío.
1: Lo soy, mamá. Yo soy un judío completo. ¿No te das cuenta? Los judíos siempre han estado esperando al Mesías, pero Él ya ha venido. Él está viviendo en mí.
3: Las personas pensarán que tú has perdido la razón.
1: Mamá, los judíos están viniendo a Cristo en números sin precedentes porque saben que Él es el Mesías.
3: Douglas, si tú no estás dispuesto a vivir como un judío, entonces puedes marcharte.
1: Yo me mudé con el amigo quien ofreció dejarme dormir en su piso, lo cual fue bueno porque yo crecí todavía más en conocimiento y fe. Un año después, me convertí en un misionero delegado con una prominente organización judío-mesiánica y hoy sirvo en este ministerio. En 1988 me casé y ahora tenemos dos hijos y una hija. Han pasado más de 11 años desde que elegí seguir a Cristo y ojalá pudiera decir que mi familia ha tomado la misma decisión, pero no lo han hecho.
6: ¿Tus padres estarán aquí esta noche?
1: Espero que no nos metamos en una discusión por nuestra fe.
6: Realmente me alegra que tengamos una relación. Uh-huh. Algunos padres judíos repudian a sus hijos que creen en Jesús.
1: Lo sé, pero yo no creo que sea bueno que nuestros hijos nos escuchen discutir. De algún modo tenemos que poner fin a todo esto.
6: ¿No te refieres a dejar de verlos?
1: No, pero tendré que insistir gentilmente en que no hayan más discusiones sobre nuestra fe.
6: Estoy de acuerdo contigo. Uh-huh. Me pregunto por qué ellos se resisten al Evangelio tan firmemente.
1: Por tradición. Muchas personas judías tropiezan con el concepto de Dios el Hijo, y sin embargo, Isaías capítulo 48 claramente nombra a los tres, Padre, Hijo y Espíritu Santo, en el versículo 16.
6: ¿Así?
1: Sí, Dios ha estado hablando durante todo el capítulo, y en el versículo 16 dice, acercaos a mí, oíd de esto, desde el principio no hablé en secreto, desde que eso se hizo, allí estaba yo, y ahora me envió Jehová el Señor y su Espíritu.
6: Tú has cambiado tanto, Douglas. Tu conocimiento de las Escrituras y tus compromisos para predicar han profundizado tu fe y dedicación al Señor.
1: Eso es cierto. Recuerdo cuando recién fui salvo y mi padrastro y yo estábamos conversando. Le pregunté qué haría él si muriera y tuviera que pararse delante de Dios, y él dijo, le estrecharía su mano. Yo no supe qué decir entonces, pero ahora sí.
6: ¿Qué dirías?
1: En Isaías capítulo 6, Dios es visto en su santidad. Uh-huh. Toda la tierra está llena de su gloria. ¿Cómo puede algún hombre atreverse a pensar que es lo suficientemente bueno para estrechar la mano de Dios?
6: Isaías dijo, ay de mí que soy muerto, porque siendo hombre inmundo de labios.
1: Y habitando en medio de pueblo que tiene labios inmundos, han visto mis ojos al Rey, Jehová de los ejércitos.
6: Me alegra tanto que Jesús lavó nuestros pecados.
1: Es por eso que soy un misionero, cariño. Deseo que todos tuvieran el gozo y paz que nosotros tenemos en Cristo. Yo solo seguiré orando por mi familia.
0: Amigo, el mismo gozo y paz que Douglas Carmel encontró pueden ser suyos. Dios no hace acepción de personas, ni está queriendo que ninguno perezca. Él hizo la salvación disponible para todos. Romanos capítulo 10, versículos 9 y 10 claramente declaran que si confesares con tu boca que Jesús es el Señor y creyeres en tu corazón que Dios le levantó de los muertos, serás salvo, porque con el corazón se cree para justicia, pero con la boca se confiesa para salvación. No se pierda la vida eterna y el gozo de conocer al Señor hoy. Invítele a entrar en su corazón y vida ahora mismo. 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

invitar a que alces esas manos en confianza delante de Él y le digas: Señor, por lo que tú has hecho, es que levanto mis manos ante ti.

Gracias, Jesús. Gracias por tu amor por nosotros, Señor. Te adoramos, Señor.

Días antes de mi último cumpleaños, mi esposa me preguntó acerca de que sí que me gustaría recibir en ese día especial. Y recuerdo que mi respuesta fue que no necesitaba nada, que no me tenía que regalar nada. Pero el día de mi cumpleaños me levanté y me senté al piano. Y pensando en la pregunta que me había hecho mi esposa, me puse a pensar en qué le respondería al Señor si Él me preguntara qué es lo que me gustaría recibir el día de mi cumpleaños. Y pensando en esto, escribí esta canción que se llama Este Día Especial.

0: Si es tu anhelo, díselo a Él. Es mi anhelo contemplarte, Jesús. Conocerte cara a cara.
1: Sí, Señor, anhelamos permanecer en tu presencia. Y al saber que a través del sacrificio de Jesús, tú has abierto, Señor, un camino nuevo y vivo, y que ya no hay obstáculos que nos separen de ti, y podemos estar ante ti, Señor.

0: si hay algo digno por lo cual debemos de dar gracias, es por su cruz, por haber pasado tal tormento solo por amor. Su sangre preciosa nos limpia de todo pecado, nos justifica delante del Padre y nos hace entrar a un nuevo pacto con Cristo Jesús.
1: Señor, cuando veo tu grandeza y tu inmenso poder, me doy cuenta que no tengo nada que ofrecerte. Por eso vengo ante ti, Señor, ofreciéndote mi canción, mi vida, oh Dios.

Señor, queremos ser olor fragante. Queremos ser sacrificio acepto, agradable a ti.

0: Te damos gloria, Señor.
1: Oh Señor, tu poder fluye, Señor, en mi vida. Y tu espíritu me guía, Señor. Yo quiero día a día probar de tus misericordias. Aleluya. Oh Dios, tu sangre me ha hecho limpio.

invitar a que alces esas manos en confianza delante de Él y le digas: Señor, por lo que tú has hecho, es que levanto mis manos ante ti.

0: Gracias, Jesús. Gracias por tu amor por nosotros, Señor. Te adoramos, Señor.
1: El Evangelio según San Mateo, capítulo 28, versículo 20, dice: He aquí yo estoy con vosotros todos los días hasta el fin del mundo.
0: El Señor está aquí. Canta conmigo.

Aleluya. Oh, sí, Señor.

0: El Señor les bendiga mucho en esta noche. Vamos a abrir nuestras Biblias en Hebreos, capítulo 9 y el versículo 28. Ayer yo hablé de la segunda venida del Señor Jesucristo. Hoy yo voy a hablar sobre las dos fases, las dos etapas de la segunda venida del Señor Jesucristo. Primero, Él vendrá para buscar a su iglesia, ahora. Segundo, regresará después de la gran tribulación, antes del juicio de las naciones, antes de empezar el milenio, para destruir a los enemigos de Israel en la batalla del Armagedón. Entonces hay dos etapas de la segunda venida de Cristo. No son dos o tres venidas, son dos venidas. Viene ahora y viene después. No son consideradas dos o tres, pero son consideradas dos etapas de la segunda venida del Señor Jesucristo. Hebreos capítulo 9 y el versículo 28. Así también Cristo fue ofrecido una sola vez. Una sola vez. Para llevar los pecados de muchos. Y aparecerá por segunda vez, antes de la gran tribulación, ahora, para llevar. Antes de la gran tribulación, aparecerá por segunda vez, sin relación con el pecado. No para nos salvar, no para nos redimir, ya nos redimió en la cruz, pero para salvar, o para arrebatar, o para llevar a los que en Él esperan. Vamos a orar, por favor. Padre, en el nombre del Señor Jesucristo, te alabamos y bendecimos tu grandioso nombre en esta noche. Y te pedimos que tú nos hables con poder y con autoridad en nuestros corazones. Te agradecemos por esta novena conferencia, Señor, las dos etapas de la venida de Cristo. Y te pedimos que tú nos hables con poder y con autoridad. Y nos humillamos delante de tu presencia, delante de una sabiduría tan grande, Señor, que es tu nombre, Jehovah God. Y te pedimos en el nombre de Jesús que tú nos hables. Amén, Señor. Podéis sentar, por favor. Hay cinco palabras griegas que se pueden denominar la segunda venida del Señor Jesucristo. La primera de ellas es optomai. Esa palabra griega optomai quiere decir aparecer. El versículo que hemos leído dice, aparecerá por segunda vez, optomai, Él aparecerá por segunda vez, no en relación al pecado, pero para salvar a los que en Él le esperan, para arrebatar a la iglesia. Optomai, Él vendrá, Él aparecerá, Él vendrá para llevar su iglesia. La segunda palabra se llama ercomai, que es venir. Juan 14:3 dice, y se me fuere, y os prepararé el lugar, vendré otra vez, y os tomaré a mí mismo, para que donde yo estoy, también vosotros estéis. Cuando, si yo voy a regresar, voy a venir, ercomai, Él vendrá. Hechos 1:11, varones galileos, ¿por qué estáis mirando al cielo? Este mismo Jesús que ha sido tomado de vosotros, así vendrá, con vosotros le habéis visto ir al cielo. Él vendrá, ercomai, vendrá. Segundo Tesalonicenses 1:10, cuando venga en aquel día para ser glorificado en sus santos y ser admirado en todos los que creyeron, por cuanto nuestro testimonio ha sido creído entre vosotros. Él vendrá otra vez. Ercomai, venir. Judas, versículo 14. De estos también profetizó Enoch, séptimo después de Adán, diciendo, he aquí vino el Señor con sus santas decenas de millares de ángeles. Él vendrá con sus ángeles. Apocalipsis 1:7, y aquí que Él viene en las nubes, y todo ojo lo verá, y los que le traspasaron, y los linajes de la tierra se lamentarán. Él vendrá, ercomai, venir, Él vendrá. La tercera palabra en el griego usada para definir la venida del Señor Jesucristo es epifano, o la epifanía, que es aparecer, Él aparecerá. Primero Timoteo 6:14, que guardes el mandamiento sin mácula, ni represión, hasta la aparición de nuestro Señor Jesucristo. Él aparecerá, epifanía. Segundo Timoteo 1:10, pero que ahora ha sido manifestada por la aparición de nuestro Señor Salvador Jesucristo, el cual quitó la muerte y sacó a la luz a la vida, a la inmortalidad, el Evangelio. Epifanía, aparecerá. Segundo Timoteo 4:1, te encaro delante de Dios y del Señor Jesucristo que juzgará a los vivos y a los muertos en su manifestación, en su reino, su manifestación. Él se manifestará, aparecerá. Epifania. Segundo Timoteo 4:8. Por lo demás me está guardada la corona de justicia, el cual me dará el Señor, juez justo, en aquel día. Y no solo a mí, sino también a todos que aman su venida. Su venida. Y le aparecerá. La tercera palabra usada en el griego para la segunda venida del Señor Jesucristo es apocalipsis, que es descorriendo el velo. Es conocida como revelación o apocalipsis. Apocalipsis, descorriendo el velo, la revelación, apareciendo, veniendo. 1 Pedro 1:13. Por tanto, ceñid los lomos de vuestro entendimiento, sed sobrio y esperad por completo en la gracia que os traerá cuando Jesucristo sea manifestado. Apocalipsis, Él se manifestará, aparecerá, abrirá el velo, la revelación. 1 Pedro 1:7. Para que sea sometida a prueba vuestra fe, más preciosa que el oro, el cual aunque pereciendo se prueba con el fuego, sea hallado alabanza, gloria y honra cuando Cristo sea manifiesto. O cuando Él sea manifestado. Apocalipsis, Él se irá manifestar. 1 Corintios 1:7, de tal manera que nada os falte en ningún don, esperando la manifestación de nuestro Señor Jesucristo. Apocalipsis, manifestación. Apocalipsis 1:1, la revelación de Jesucristo que Dios le dio para manifestar a sus siervos las cosas que deben suceder pronto. Y la declaró enviándola por medio de su ángel a su siervo Juan. Manifestará, irá a descorrer el velo. Revelación, apocalipsis. Y la quinta y última palabra usada para la segunda venida del Señor Jesucristo es parousia, o parousia, o paroxia, en el griego, que es presencia, traducida venida en español. 1 Tesalonicenses 2:19. Pero cada uno en su debido orden. Cristo aparecerá primero, las primicias, luego los que son de Cristo en su venida. 1 Tesalonicenses 2:19. ¿Por qué? ¿Cuál es nuestra esperanza o gozo? ¿O corona de que me gloríe? Decía Pablo. ¿No lo sois vosotros delante de nuestro Señor Jesucristo en su venida? Parousia, paroxia, venida. 1 Tesalonicenses 3:13. Para que sean afirmados vuestros corazones, irreprensibles en santidad, delante de Dios nuestro Padre, a la venida y la aparición de nuestro Señor Jesucristo. Parousia, venida. 1 Tesalonicenses 4:15. Por lo cual os decimos esto en palabra del Señor, que nosotros que vivimos, que habremos quedado hasta la venida del Señor, no precederemos a los que durmieron. Los que hemos quedado, decía Pablo. Él pensaba que él iba a subir en el arrebatamiento de la iglesia en su tiempo. Pero ya pasó 2000 años, él nos ganó porque está allá arriba. 2 Tesalonicenses capítulo 2 y versículo 1. Y el mismo Dios os santifique en todo. 1 Tesalonicenses 5:23. En todo, cuerpo, alma y espíritu, sea guardados irreprensibles para la venida del Señor Jesucristo. 2 Tesalonicenses 2:8. Entonces se manifestará aquel inicuo a quien el Señor matará con el espíritu de su boca y destruirá con el resplandor de su venida. Eso es en la segunda etapa de la venida de Cristo. Después de la gran tribulación, Él destruirá el inicuo, el anticristo, con el soplo de su boca. Santiago 5:7-8. Por tanto, hermanos, tened paciencia hasta la venida. La venida, parousia, la venida del Señor Jesucristo. Tened paciencia. Mirad cómo el labrador espera el precioso fruto de la tierra, aguardando con paciencia hasta que reciba la lluvia temprana en la tardía. Tened también vosotros paciencia y afirmad vuestros corazones para la venida del Señor Jesucristo que se acerca. Esa es parousia. Esas son las cinco palabras en el griego para denotar, para hablar sobre la venida del Señor Jesucristo. Hay cinco nombres para la venida de Cristo a la tierra. No solamente las cinco palabras, pero hay cinco nombres. Abra tu Biblia en Hechos capítulo 3 y versículos 19. La primera es los tiempos de refrigerio de parte del Señor. Hechos capítulo 3 y el versículo 19. Los tiempos de refrigerios de parte del Señor. Así que arrepentíos y convertíos para que seáis borrados vuestros pecados, para que venga la presencia del Señor en tiempos de refrigerio. Y Él envía a Jesucristo, que antes os fue anunciado, envía para venir, para buscar en tiempos de refrigerios. Segundo, Es dicho de los tiempos de la restauración de todo. Hechos capítulo 3 y el versículo 21. Aquí en desierto es necesario que el cielo reciba hasta los tiempos de la restauración de todas las cosas de que habló Dios por boca de sus santos profetas, que han sido desde el tiempo antiguo. Restauración de todas las cosas. Tercero, es llamada la bienaventurada esperanza para los salvos. Tito, capítulo 2 y el versículo 13. Tito, capítulo 2 y el versículo 13. Aguardando la esperanza bienaventurada y la manifestación gloriosa de nuestro gran Dios y Salvador Jesucristo. Cuarto, es llamada la aparición gloriosa del gran Dios. La aparición gloriosa, mire bien, en versículo 13. Aguardando la esperanza bienaventurada de la manifestación del gran Dios y Salvador Jesucristo. Él es Dios, Él es Dios. Y la quinta es llamada el día del Señor. Segundo Tesalonicenses capítulo 5. Primero Tesalonicenses, segundo Tesalonicenses 2:2. Que no os dejéis mover fácilmente de vuestro modo de pensar, ni os conturbéis, ni por espíritu, ni por palabra, ni por carta, como si fuera nuestra en el sentido, hasta el día del Señor. Segundo Tesalonicenses 2:2, primero Tesalonicenses 5:23, hasta el día de la venida del Señor Jesucristo. Mantened vuestro cuerpo, alma y espíritu irreprensible para la salvación. ¿Cuál es el propósito de la segunda venida del Señor Jesucristo? Primero, para confirmar la salvación a aquellos que creyeron en Él. Hebreos 9:28. Y vendrá otra vez, no con relación al pecado, pero para llevar a aquellos que esperaron la salvación en Él. Segundo, para traer descanso a los atribulados. Segundo Tesalonicenses capítulo 1 y el versículo 7. Y a vosotros que sois atribulados, daros reposo con nosotros cuando se manifieste el Señor Jesús desde el cielo con sus ángeles de su poder. Tercero, para vengarse a los que rechazaron el Evangelio. Segundo Tesalonicenses 1:8. Y vendrá en llama de fuego para dar retribución a los que no conocieron a Dios ni obedecieron el Evangelio de nuestro Señor y Salvador Jesucristo. Cuarto, vendrá para ser glorificado por sus santos. Segundo Tesalonicenses capítulo 1 y el versículo 10. Cuando venga en aquel día para ser glorificado en sus santos y ser admirado en todos los que creyeron, por cuanto nuestro testimonio ha sido creído entre vosotros. Ser admirado. Él será admirado en aquel día, en la segunda venida del Señor Jesucristo. ¿Por quién? Por la iglesia, por ti y por mí. Quinto, vendrá para juzgar a las naciones. Mateo 25:31. Vendrá para juzgar a las naciones. Después de la gran tribulación. Mateo 25, y el versículo 31. Cuando el Hijo del Hombre venga de su gloria y todos sus santos ángeles con él, entonces sentará en su trono de gloria y serán reunidas delante de él todas las naciones. Ese es el juicio de las naciones en el valle de Josafá. Después que él destruya a los enemigos de Israel y el monte de los olivos se transforme en dos. Él vendrá en sexto para manifestar las intenciones del corazón del hombre. 1 Corintios, capítulo 4 y el versículo 5. 1 Corintios capítulo 4 y el versículo 5. Así que no juzguéis nada antes del tiempo, hasta que venga el Señor, el cual aclarará también lo oculto en las tinieblas y manifestará las intenciones de los corazones, y entonces cada uno recibirá su alabanza de Dios. Séptimo, vendrá para descubrir las cosas ocultas en que nosotros hemos hecho en el cuerpo. El mismo versículo, 1 Corintios 4, 5. Octavo, vendrá para llevarnos con Él. Primero Tesalonicenses capítulo 4, versículos 16 y 17. Y descenderá con sus ángeles, y habrá alarido con voz de arcángel y de trompeta. Los muertos primero resucitarán en Cristo, y nosotros que estuviéramos estado vivos, decía Pablo, subiremos para nos encontrarmos con Él en las nubes. Corintios capítulo 4 y el versículo 5. Así que no juzguéis nada antes del tiempo, hasta que venga el Señor, el cual aclarará también lo oculto en las tinieblas y manifestará las intenciones de los corazones, y entonces cada uno recibirá su alabanza de Dios. Séptimo, vendrá para descubrir las cosas ocultas en que nosotros hemos hecho en el cuerpo. El mismo versículo, 1 Corintios 4:5. Octavo, vendrá para llevarnos con él. Primero Tesalonicenses capítulo 4, versículos 16 y 17. Y descenderá con sus ángeles, y habrá alarido con voz de arcángel y de trompeta. Los muertos primero resucitarán en Cristo, y nosotros que estuviéramos estado vivos, decía Pablo, subiremos para nos encontrarmos con él en las nubes. Décimo, vendrá para restaurar todas las cosas. Hechos 3:21, que ya lo he leído. Tanto en el cielo como en la tierra, para restaurar todas las cosas. Y décimo primer lugar, vendrá para traer el galardón a sus siervos. Abra tu Biblia, Apocalipsis 22:12. Apocalipsis 22:12. Y he aquí que yo vengo pronto, y mi galardón está conmigo, para recompensar a cada uno según su obra. Él vendrá para recompensar a cada uno. ¿Cuál cada uno? La iglesia. La iglesia no participará del gran juicio del trono blanco, es para los impíos. Y los que no fueron escritos en el libro de la vida fueron echados en el lago de fuego, es para los impíos. La iglesia será juzgada antes, cuando comparecerá delante del tribunal de Cristo para recibir los galardones. En los estudios futuros nosotros vamos a estudiar eso. Él vendrá para traer salvación a aquellos que le esperan. Pero son dos fases. Mira bien. La segunda venida de Cristo no es llamada segunda o tercera, es segunda. Son dos venidas en una sola, que se lleva el nombre segunda. La segunda venida de Cristo posee dos fases o dos etapas. Primero llevará a nosotros y después regresaremos con Cristo. Después de la gran tribulación, en la orden cronológica, en la palabra de Dios cronológica, en la orden de los hechos, es así. Después de 7 años de estar viajando por el espacio y mirando la gloria de Dios como iglesia, quedaremos en los siguientes estudios. Voltaremos con Cristo a la tierra para reinar con Él por 1000 años. Apocalipsis capítulo 5 y el versículo 10. Y nos has hecho para nuestro Dios reyes y sacerdotes, y reinaremos sobre la tierra. Reyes y sacerdotes. Reyes, reinaremos con Cristo. Administraremos planetas. Administraremos naciones. Seremos responsables por naciones. Sacerdotes, sacerdotes. Las 12 tribus de Israel serán representadas en nosotros. Y nosotros seremos sacerdotes, cabeza de naciones, porque reinaremos con Él. Primero, en la orden cronológica, primero habrá una gran tiniebla mundial. Abra tu Biblia en Salmo 18:9. Salmo 18:9. Inclinó los cielos y descendió, y había densas tinieblas debajo de sus pies. Inclinó los cielos y descendió, y habrá densas tinieblas debajo de sus pies. Ese después de la gran tribulación, cuando Él venga para restaurar el reino de Israel. Zacarías capítulo 14, versículos 6 y 7, como dijimos ayer, y habrá ese día, será conocido como el día del Señor, día de oscuridad, día de angustia, día de dolor. Isaías capítulo 13, el versículo 10. Por lo cual las estrellas de los cielos y los luceros no darán su luz, y el sol se obscurecerá al nacer, y la luna no dará su resplandor. Y castigaré el mundo por su maldad, y los impíos por su iniquidad, y haré que cese la arrogancia de los soberbios y la altivez de los fuertes. Cuando Él viene para juzgar a las naciones y para restaurar el reino de Israel, entonces aparecerá en segundo lugar el señal de Cristo en los cielos, Cristo y su iglesia. Mateo 24:30. Mateo 24:30. Entonces aparecerá la señal del Hijo del Hombre en el cielo. Y entonces lamentarán todas las tribus de la tierra y verán al Hijo del Hombre viniendo sobre las nubes con poder y gran gloria. Eso es después de la gran tribulación. Le vendrá con la iglesia. Aparecerá su señal. Como yo dije ayer, será vía satélite. El mundo entero lo verá. El Señor en su gloria y en su poder. Vía satélite. ABC News, CBS News. Vía satélite. Él aparecerá con sus ángeles y su iglesia en gloria, los miles y de millones en línea para juzgar a las naciones. La bienaventuranza gloriosa de la iglesia. Qué llamado nosotros somos, como decía Pablo, para que entendáis vuestro llamado para que entendáis a tan grande, cuán gran llamado ha sido vosotros llamado en Cristo. Tercero, Cristo vendrá con su iglesia en caballos blancos y todo el ojo lo verá. Apocalipsis capítulo 19. Capítulo 19 y el versículo 11. Entonces vi el cielo abierto y aquí un caballo blanco y lo que le montaba se llamaba fiel y verdadero y con justicia juzga y pelea, Jesucristo. Sus ojos eran como llamas de fuego y había en su cabeza muchas diademas y tenía un nombre escrito en que ninguno conocía sino él mismo. Y estaba vestido de su ropa teñida en sangre y su nombre era el Verbo de Dios. Y los ejércitos celestiales vestidos de lino finísimo. ¿Quién es? Nosotros. Juan dijo, y vi una gran multitud vestida de lino finísimo que cantaba y la alababa. Somos nosotros. Y los ejércitos celestiales, vestidos de lino finísimo, blanco y limpio, le seguían en caballos blancos. Nosotros vendremos con Cristo para siempre. Alabado sea su nombre. Alabado sea su nombre para siempre. Alabado sea su nombre. Entonces, en cuarto, Él vendrá y hará guerra contra el anticristo. Capítulo 19 y el versículo 19. Y vi a la bestia y los reyes de la tierra y sus ejércitos. Este es el anticristo con Rusia y todos los ejércitos en la batalla del Armagedón, en el monte Megido, al norte de Israel, al oeste de la Galilea, al sur del Líbano, reunidos para guerrear contra el que montaba en el caballo y su ejército. Quinto. Ahora Cristo destruye al anticristo con el soplo y la espada de su boca. Segundo Tesalonicenses capítulo 2 y el versículo 8. Segundo Tesalonicenses 2 y el versículo 8. Y entonces se manifestará aquel inico, el anticristo, a quien el Señor matará con el espíritu de su boca y destruirá con el resplandor de su venida. Alabado sea su nombre para siempre. Y Apocalipsis capítulo 19 y el versículo 21. Y los demás fueron muertos con la espada que salía de la boca del Cordero, que montaba en el caballo, y todas las aves se saciaron de la carne de ellos. Esos son los enemigos de Israel, Rusia, y todos los enemigos de Israel, que serán destruidos en el resplandor de su venida, en la segunda aparición del Señor Jesucristo. Sexto, ahora el anticristo es echado en el lago de fuego, juntamente con el falso profeta. Apocalipsis 19 y el versículo 20. Y la bestia fue apresada o prendida, y con ella el falso profeta que había hecho delante de ella las señales con las cuales había engañado a los que recibieron la marca de la bestia, el 666, y había adorado su imagen. Estos dos fueron lanzados vivos dentro de un lago de fuego que arde con azufre. Bendito sea el nombre del Señor para siempre. Séptimo, ahora Satanás es preso por 1000 años, Apocalipsis 20. Versículo 1-3, orden cronológica. Y vi a un ángel que descendía del cielo con la llave del abismo y una gran cadena en la mano y prendió al dragón, la serpiente antigua que es el diablo, Satanás, y lo ató por 1000 años. Y lo arrojó al abismo y lo encerró y puso sus sellos sobre él para que no engañase más a las naciones hasta que fuese cumplido 1000 años. Después de esto debe ser desatado por un poco de tiempo. Octavo, no solamente Satanás será preso, pero todos los demonios del infierno y todas las huestes de Satanás. Isaías capítulo 24 y el versículo 21. Isaías capítulo 24 y el versículo 21. 24, 21 y 22. Acontecerá en aquel día que Jehová castigará el ejército de los cielos en lo alto. ¿Cuál es el ejército de los seres en lo alto? Pablo dijo, no tenemos lucha contra la carne y sangre, pero contra los espíritus de la maldad en las regiones celestiales, en el segundo cielo. Acontecerá en aquel día que Jehová castigará el ejército de los cielos en lo alto y a los reyes de la tierra sobre la tierra. Y serán amontonados como se amontonan los encarcelados en mazmorra y en prisión quedarán encerrados y serán castigados después de muchos días. El Señor destruirá todo el imperio demoníaco y lo enviará para la destrucción. Nono, ahora Satanás es echado en el lago de fuego. Bendito sea el nombre del Señor Jesucristo. Apocalipsis capítulo 20 y el versículo 20. Apocalipsis capítulo 20
1: Y el versículo 10.

l'allempia. Matteo capítulo 13 y el versículo 41. Matteo capítulo 13 y el versículo 41. Y enviará al Hijo del Hombre a sus ángeles y recorrerán de su reino a todos los que sirven de tropiezo y a todos los que hacen iniquidad. Limpiará la tierra. Y los echarán en el horno de fuego y ahí será el lloro y el crujir de dientes. Compárese a 1 Corintios capítulo 6, versículos 9 a 11. Décimo primer lugar, ahora Jesús descenderá en el monte de los olivos. Zacarías capítulo 14 y el versículo 4. Zacarías capítulo 14 y el versículo 4. Y se firmarán sus pies en aquel día sobre el monte de los olivos que está enfrente de Jerusalén al oriente. Y el monte de los olivos se partirá por el medio, hacia el oriente y hacia el occidente, haciendo un valle muy grande. Y la mitad del monte se apartará hacia el norte y la otra mitad hacia el sur. Décimo segundo. Ahora empieza el juicio de las naciones. Joel capítulo 3 y el versículo 2. Joel capítulo 3 y el versículo 2. Ahora empieza el juicio de las naciones. Y reuniré a todas las naciones y las haré descender al valle de Josafá. Y allí entraré en juicio con ellas a causa de mi pueblo y de Israel mi heredad, a quien ellas esparcieron entre las naciones y repartieron mi tierra. Ahí entrará en juicio las Naciones Unidas. Y todos los decretos y todas las leyes, todos los votos, todos los países que votaron contra Israel, Dios los maldecirá y los destruirá, incluyendo los Estados Unidos de América. Isaías capítulo 2 y el versículo 4. No se olvide que Estados Unidos ya votó 4 veces contra Israel, my friend. Isaías capítulo 2 y el versículo 4. Y juzgará entre las naciones y reprenderá a muchos pueblos y volverán sus espadas en rejas y arado, sus lanzas en hoces. No alzará espada nación contra nación ni adestrará más para la guerra. Eso será el inicio del milenio, el fin de todas las cosas. Acuérdese, porque es el juicio de las naciones a causa de mi pueblo, a causa de Israel, a causa de mi heredad que vosotros naciones le esparcieron por y guardaré mis obras hasta el fin. Yo le daré la autoridad sobre las naciones. La iglesia. Daniel capítulo 7 y el versículo 17. Daniel capítulo 7 y el versículo 17. Estas cuatro grandes bestias son cuatro reyes que se levantarán en la tierra. Cuatro reyes. Voy a hablar con eso en los estudios que vienen. Después recibirán el reino los santos del Altísimo. ¿Quién es? Tú y yo. Y poseerán el reino hasta el siglo, eternamente y para siempre. Para siempre. Reinaremos con Él para siempre. Apocalipsis capítulo 20, versículo 4. La última parte del versículo. Y vi tronos y se sentaron sobre ellos los que recibieron facultad de juzgar. ¿Quién es? Nosotros. Y vi las almas decapitadas por la causa del testimonio de Jesucristo. ¿Quién es? Los salvos durante la gran tribulación, que serán salvos y darán su propia vida y no dejarán marcarse con el 666 de la bestia. Los que no habían adorado la bestia ni su imagen y que no recibieron la marca en sus frentes y sus manos, vivieron y reinarán con Cristo 1000 años. O reinaron con Cristo 1000 años. En la segunda venida de Cristo, segunda venida, después, no ahora, cuando Él viene para su iglesia, la segunda etapa, después de la gran tribulación, segunda venida vendrá para la iglesia y después destruirá a los enemigos de Israel, en la segunda fase. Todas las naciones comparecerán delante de Él, y en aquel día todas las naciones estarán peleando en contra de Israel, tomarán Jerusalén. Las casas serán invadidas, las mujeres violadas, y la mitad de la población será echada fuera de Israel. Apocalipsis capítulo 17 y el versículo 14. Apocalipsis 17, 14. Pelearán contra el Cordero y el Cordero los vencerá, porque Él es el Señor de señores y Rey de reyes, y los que estaban con Él son llamados elegidos y fieles. Pelearán con el Cordero. Apocalipsis 19, versículo 21. Y los demás fueron muertos con la espada que salía de la boca del que montaba el caballo, y todas las aves se saciaron de la carne de ellos. Pelearán. Jesucristo destruirá a los enemigos de Israel. Zacarías capítulo 14. Y el versículo 2.

0: Usted ve, usted tiene que entender algo en la escritura y en las profecías. Que las profecías no están en solo un libro o no están en un lugar. Usted tiene que ir en toda la Biblia. Toda la Biblia, porque una hay compatibilidad con la otra. No se puede correr un solo versículo y hacer de él. Hay que ver el contexto, hay que conocerla toda. Hay que conocerla toda. Zacarías capítulo 14 y el versículo 2. Porque yo reuniré a todas las naciones para combatir Jerusalén, y la ciudad será tomada, y serán saqueadas las casas, y violadas las mujeres, y la mitad de la ciudad irá en el cautiverio, mas el resto del pueblo no será cortado de la ciudad. Segundo, Cristo vendrá y peleará con sus enemigos con piedra, hielo, ceguera y locura. Zacarías capítulo 12, versículo 3 en adelante. Después saldrá Jehová y peleará con aquellas naciones como peleó en el día de la batalla. Y se firmarán sus pies en aquel día en el monte de los olivos, versículo 5. Y huiréis al valle de los montes, porque el valle de los montes llegará hasta Azal. Oiréis de la manera que huise por causa del terremoto en los días de Uzías, rey de Judá, y vendrá Jehová mi Dios, y con él todos sus santos, tú y yo, la iglesia. La iglesia. Y la tierra será destruida entonces con una gran explosión atómica, versículo 12 de Zacarías 14, que lo dije ayer. Y esta será la plaga con que herirá Jehová a todos los pueblos que pelearon contra Jerusalén. La carne de ellos se corromperá estando ellos en sus pies, y se consumirán las cuencas de sus ojos, y su lengua se pudrirá adentro de su boca. Tercero, morirán dos personas de cada tres en el Armagedón. Zacarías capítulo 13 y el versículo 8. Y acontecerá en toda la tierra, dice Jehová, que las dos terceras partes serán cortadas en ellas, y se perderán más la tercera parte que quedará en ellas. Dos terceras partes de cada tres personas, dos morirán en la batalla del Armagedón. Y meteré en el fuego en la tercera parte, y los fundiré como se funde la plata, y los probaré como se prueba el oro, y invocará mi nombre, y yo le diré, y diré, pueblo mío, y él dirá, Jehová es mi Dios, Israel. Cuarto, la tierra quedará llena de muertos. Salmo 110 y el versículo 6. Salmo 110 y el versículo 6. Juzgará entre las naciones y llenará la tierra de cadáveres. Quebrantará las cabezas de muchas naciones. Llenará la tierra de cadáveres. ¿Sabe cuántos meses llevarán para enterrar todos los muertos? 7 meses. Para enterrar todos los muertos. Israel llevará 7 meses. Para enterrar todos los muertos que subieren en contra de Israel. 7 meses. La Biblia dice que en aquel día la sangre derá por la boca de los caballos, por el freno de los caballos, y la sangre será como el mar y como el río. Los enemigos de Israel. Nahum capítulo 3 y el versículo 3. Nahum capítulo 3 y el versículo 3. Jinete enhiesto y resplandor de espada, resplandor de lanza, y multitud de muertos, multitud de cadáveres, cadáveres sin fin, y sus cadáveres tropezarán. Cadáveres sin fin, y sus cadáveres tropezarán. Esa será la mortandad de las naciones que se levantarán en contra de Israel en el fin. Todas las naciones, todos. Quinto, muy pocas personas escaparán en este día. Isaías capítulo 24 y el versículo 6. Por esta causa la maldición consumió la tierra, y sus moradores fueron asolados. Por esta causa, ¿qué causa? Todos los que se levantaron contra Israel durante toda la existencia de su historia. Por esta causa fueron consumidos los habitantes de la tierra y se disminuyeron los hombres. Muy pocos se salvarán en este día. Solo el Israel convertido se salvará en este día, porque las naciones serán destruidas en el valle del Armagedón. La última vez que estuve en Israel, yo saqué 368 slides, películas, del valle del Megido, del valle del Armagedón, de donde se irán a manobrarse los tanques, los aviones, y es algo increíble como la tierra está siendo aplanada. ¿Aplanada? Para recibir la batalla del Armagedón. Las dos fases de la segunda venida de Cristo. Primero, lo repito muchas veces para que usted entonces pueda grabar en su mente. Billy Graham dijo, cuando usted repite una vez, la ala de la izquierda prende. Cuando usted repite dos veces, la ala de la derecha prende. Cuando usted repite tres veces, la iglesia entera prende. La segunda venida de Cristo, Él posee dos fases. Primero, Él vendrá para arrebatar a la iglesia, ahora. Después regresará nuevamente para reinar con su iglesia en el milenio. Después de la gran tribulación, antes del juicio de las naciones. Mira bien, la cronología de la venida de Cristo. Eso es tremendo. Mire bien qué tremendo es esto. Primero, en el arrebatamiento de la iglesia, Jesucristo vendrá soltero. Segundo Corintios capítulo 11 y el versículo 2. Segundo Corintios capítulo 11 y el versículo 2. Porque os celo con celo de Dios, pues os he despojado como un esposo, para presentarlos como virgen pura a Cristo. Primero Él vendrá soltero en el arrebatamiento de la iglesia. Pero después de la gran tribulación, Él vendrá casado. Judas, versículo 14. Judas 14. De estos también profetizó Enoch, séptimo desde Adán, diciendo, he aquí, viene el Señor con sus santas y decenas de millares de ángeles. Santas y decenas, millares de ángeles. Tú y yo, los santos del Señor. Primero Él viene soltero, después Él viene casado. Segundo, en el arrebatamiento Él vendrá como un relámpago. Mateo 24, 27. Mateo 24, 27. Porque como el relámpago que sale del oriente y se muestra hasta el occidente, así será la venida del Hijo del Hombre. Pero en su segunda venida, Él vendrá despacio y Él vendrá sobre las nubes. Mateo 24, 30. Entonces aparecerá la señal del Hijo del Hombre en los cielos. Entonces se levantarán todas las tribus de la tierra y verán al Hijo del Hombre viniendo sobre las nubes del cielo con poder y gran gloria. Es el después de la gran tribulación. Tercero, en el arrebatamiento de la iglesia, Él vendrá secretamente. 1 Tesalonicenses capítulo 5 y el versículo 2. Porque vosotros sabéis perfectamente que el día del Señor vendrá así, como ladrón de la noche, secretamente. Pero en su segunda venida, después de la gran tribulación, Él vendrá visiblemente. Apocalipsis capítulo 1. Y el versículo 7. Apocalipsis 1, 7. Y aquí que viene con las nubes, y todo ojo le verá, y los que traspasaron, y todos los linajes de la tierra harán lamentación por él. Amén. Él vendrá visiblemente, vía Satlán. Cuarto. Antes Él vendrá, para arrebatar a la iglesia, vendrá antes del anticristo. Segundo Tesalonicenses capítulo 2. Versículo 3, segundo Tesalonicenses 2, 3. Nadie os engañe de ninguna manera, porque no vendrá sin que antes venga la apostasía. Estamos en ella. Y se manifiesta el hombre de pecado, el hijo de perdición, el cual se opone y se levanta contra todo lo que se llama Dios, o es objeto de culto, tanto que se siente en el templo de Dios como Dios, siéndose pasar por Dios. Y vendrá antes del anticristo. Vendrá antes del anticristo. Mire bien, mire bien, mire bien. ¿No os acordáis que cuando yo estaba todavía con vosotros os decía esto? Que ahora vosotros sabéis lo que lo detiene. La iglesia. A fin de que a su debido tiempo se manifieste. La iglesia sube y el anticristo se manifieste después. Entonces en la segunda venida, después de la gran tribulación, Él vendrá después del anticristo. Según Tesalonicenses 2:8. Y entonces se manifestará aquel inicuo, el cual el Señor matará con el espíritu de su boca y destruirá con el resplandor de su venida. Después de la segunda venida. Quinto, en el primer arrebatamiento, en su primera venida, Él vendrá para la iglesia. Primero Tesalonicenses 4, 16, 17, ya le dice a usted, Pablo dijo, los muertos primero, y nosotros que estuviéramos vivos seremos arrebatados con el Señor en el aire. Pero después, Él vendrá por Israel. Israel en la Biblia es una cosa, la iglesia es otra cosa. No se puede a añadir profecías que es solo para Israel o para la iglesia, de mezclar las dos. La iglesia es la iglesia, Israel es Israel. Son dos cosas distintas. Podemos decir que somos el Israel de Dios porque nosotros fuimos injertados en él, pero Israel es Israel. La iglesia es la iglesia. Son dos cosas distintas. Primero vendrá para la iglesia, después le vendrá para Israel. Romanos capítulo 11 y versículo 25. Romanos capítulo 11 y el versículo 25. ¿Por qué no quiero, hermanos, que ignoréis este misterio? Para que no seáis arrogantes en cuanto a vosotros mismos, que ha acontecido a Israel en el destrimento en parte, hasta que haya entrado la plenitud de los gentiles. Mire bien, la plenitud de los gentiles. Y luego todo Israel será salvo. Como está escrito, vendrá de Sion el libertador que apartará de Jacob la iniquidad. Israel entero será salvo. Cuando Dios quite entonces el velo de los ojos de la ley mosaica, del judaísmo ortodoxo, y él se presente como Yeshua y Amashia, se presente como Mesías, e Israel se convertirá al Señor. En la primera venida, en el arrebatamiento de la iglesia, él vendrá hasta las nubes. Sexto lugar, hasta las nubes. Primero 6, 4, 7. Y vendrá hasta las nubes. Nosotros nos encontraremos en las nubes. Pero después de la segunda, de su segunda venida, después de la gran tribulación, él vendrá con las nubes. Apocalipsis 1:7. El que viene con las nubes y todo el ojo lo verá. Séptimo. En el primer arrebatamiento, él vendrá con trompeta de Dios. Primero Tesalonicenses 4:16. Y vendrá con voz de arcángel y con trompeta de Dios. Después de la gran tribulación, en su segunda venida, en su segunda etapa, él vendrá con trompeta de ángeles. Mateo 24 y el versículo 31. Mateo 24 y el versículo 31. Y enviará sus ángeles con voz de trompeta, y juntarán a sus escogidos de los cuatro vientos, desde un extremo del cielo a los otros. Esos escogidos son Israel. No lo aplica a la iglesia que no es. Ese es Israel. Usted ya va a estar con Dios. A no ser que usted se quiera quedar en la gran tribulación. Pero ese es Israel. ¿Quién es el pueblo escogido de Dios? Israel. Israel. Entonces vendrá y se juntará a sus escogidos. Mira bien que dice, de los cuatro vientos de la tierra, Israel ha sido dispersado por todo el mundo. Y los juntará en todo el mundo. Y los llevará para él. Para él. En octavo lugar, cuando él, el primer arrebatamiento, cuando él viene, él vendrá por los últimos. ¿Quiénes son los últimos? Tú y yo. ¿Escogido de Dios? Israel. Israel. Entonces vendrá y se juntará a sus escogidos. Mira bien que dice, de los cuatro vientos de la tierra, Israel ha sido dispersado por todo el mundo. Y los juntará en todo el mundo. Y los llevará para él. Para él. En octavo lugar, cuando él... el primer arrebatamiento, cuando él viene, él vendrá por los últimos. ¿Quiénes son los últimos? Tú y yo. Tú y yo somos los últimos. Mateo capítulo 20 y el versículo 16. Mateo 20 y el versículo 16. Así que los primeros serán postreros, Israel. Y los postreros serán primeros, nosotros. Porque los que son llamados, muchos son llamados, pero pocos escogidos. Ahora entiende la escritura. Mira bien. Mira bien, los primeros serán postreros. Israel era primero y será postrero. Y los postreros serán primeros, tú y yo, porque lo recibimos, seremos primero. Israel será después. Así se aplica esa escritura. Mira bien, vendrá por los últimos, el primer arrebatamiento, tú y yo. Pero después vendrá por los primeros. Mateo 20, 16, ¿quién son los primeros? Israel. Israel es primero. Siempre tuve el primado, Israel es primero. Los últimos serán los primeros, nosotros que creemos en él. Israel no creyó porque era plan de Dios para endurecer el corazón de ellos para que los gentiles pudieran recibir la salvación. Nono, vendrá por los santos, nosotros, la iglesia, en el primer arrebatamiento. Vendrá por los santos, su primera venida. Primero Tesalonicenses capítulo 4, y el versículo 13. Tampoco queremos, hermanos, que ignoréis acerca de los que duermen, para que no os entristezcáis como nosotros que no tienen esperanza. Porque si creemos que Jesucristo murió y resucitó, así también traerá Dios con Jesús a todos los que durmieron en él. Esa es la iglesia, los que durmieron en él. Vendrá por sus santos. Segundo, después de la gran tribulación, él vendrá con sus santos. Que es distinto. Zacarías capítulo 14 y el versículo 5. Zacarías capítulo 14. Y el versículo 5. La última parte, la última frase. Y vendrá Jehová mi Dios, y con él todos sus santos. Esa es la iglesia, después de la gran tribulación, su segunda etapa. Décimo, el primero arrebatamiento, la primera vez que él vendrá y volverá al cielo. Primero Tesalonicenses 4:14, él vendrá, nos esperará en las nubes, y él retornará al cielo para nos llevar a la nueva Jerusalén. Pero después, en su segunda venida, después de la gran tribulación, él vendrá y se quedará para juzgar las naciones. Zacarías capítulo 14, versículo 1. He aquí que Jehová viene, y en medio de él, de ti, serán repartidos tus despojos. Él viene para juzgar a las naciones, y él se quedará. Porque yo reuniré todas las naciones para combatir contra Jerusalén y para juzgarlas, como ya hemos leído. Vendrá y se quedará para juzgar a las naciones. Y después que le juzgue a las naciones, la batalla de Armagedón, entonces empieza el milenio. En décimo primer lugar, cuando él viene en arrebatamiento de la iglesia, él vendrá para juzgar a la iglesia, para dar el galardón a la iglesia. Segundo Corintios capítulo 5, el versículo 10. Segundo Corintios capítulo 5, el versículo 10. Porque es necesario que todos nosotros comparezcamos ante el tribunal de Cristo, para que cada uno reciba según lo que haya hecho mientras estaba en el cuerpo, sea bueno o sea malo. Esa es la iglesia, el tribunal de Cristo. Primero Pedro capítulo 4 y versículo 17. Primero Pedro 4, 17. Porque es tiempo de que el juicio comience por la casa de Dios. Y si primero comienza por nosotros, que es la casa de Dios, ¿cuál será el fin de aquellos que no obedecieron el Evangelio de Dios? Ese es el primero. Después, en su segunda venida, en el segundo arrebatamiento, él vendrá no para juzgar a la iglesia, pero para juzgar las naciones. Joel 3:2 que tú y yo leemos. Y entrará en juicio en el valle de Josafá. Y juzgaré las naciones de acuerdo a lo que han hecho con mi pueblo Israel, mi heredad, que han esparcido por todas las naciones. Mateo 25:31 y 32. Él descenderá de su gloria, se sentará en su trono y juzgará las naciones. Y pondrá los cabritos a la izquierda, los impíos, y pondrá las ovejas a la derecha, Israel. No confunda eso con iglesia, porque eso no es iglesia. Eso es Israel. Décimo segundo, en el primero. Primera vez que viene Jesucristo. Él vendrá antes de la gran tribulación. Primero Tesalonicenses capítulo 1 y el versículo 10. Él vendrá antes de la gran tribulación. Primero Tesalonicenses capítulo 1 y versículo 10. Y esperar de los cielos a su Hijo, al cual resucitó de los muertos a Jesucristo. ¿Quién nos librará de la ira venidera? De la gran tribulación. Hay tres opciones, y todavía no es el estudio de la gran tribulación, pero yo quiero que usted entienda. Algunos teólogos dicen que la iglesia será arrebatada antes de la gran tribulación. Otros teólogos dicen que la iglesia será arrebatada en el medio de la gran tribulación. Otros teólogos dicen que será arrebatada después de la gran tribulación. Pero la Biblia dice que nos librará de la ira venidera. Yo me voy con él primero. Yo me voy en el primer viaje. Primer viaje me voy yo. Si ellos quieren quedar, el problema de ellos, pero yo me voy. Si entonces la iglesia tiene que pasar entonces y se quedar hasta la mitad de la gran tribulación, como dice el teólogo, para ser purificada, entonces el sacrificio de Cristo fue en vano. Porque entonces la iglesia tiene que ser purificada de nuevo. Y la Biblia dice, Él se ofreció una sola vez y nos purificó para siempre por su sangre. Y si Él viene después de la gran tribulación, que la iglesia tiene que pasar todas las calamidades y los juicios, entonces el cuerpo será desmembrado como es el cuerpo. Entonces unos subirán y el cuerpo estará desmembrado porque es el cuerpo de Cristo. Entonces unos subirán los brazos, las piernas y el cuello se quedará. Entonces tiene que negar entonces la estructura. O nosotros subimos una sola vez, o nosotros entonces no subimos ninguna vez. Porque si vamos a subir después de la gran tribulación y la iglesia es el cuerpo de Cristo, después ella se va a casar, Cristo no va a casarse con una esposa que está desmembrada. Él tiene que casarse con un cuerpo perfecto. Por tanto, nos vamos antes. Antes de la gran tribulación, nos vamos para arriba. Para arriba. Para la gloria. Nos vamos para arriba. Daniel capítulo 12, el versículo 1 y 2. Daniel capítulo 12, versículo 1 y 2. En aquel tiempo se levantará Miguel, el gran príncipe que está de parte de los hijos de tu pueblo. Y será tiempo de angustia, la gran tribulación, al cual nunca fue desde que hubo gente hasta entonces, Pero en aquel tiempo será libertado tu pueblo y todos los que se hayan escritos en el libro de la vida. Alabado sea tu nombre para siempre, para siempre. Isaías 57 y versículo 1, la última parte. Mire bien qué profundo es esta escritura. Isaías 57, 1, vamos a leer todas. Perece el justo y no hay quien piense en ellos. Perece, él muere en la tierra, antes de la venida de Cristo. Y los piadosos mueren, y no hay quien entienda que de delante de la aflicción, o antes de la aflicción, antes de la ira, antes de la gran tribulación, es quitado el justo. Y nos vamos para arriba. Entonces, después de la segunda venida, después de la gran tribulación, él vendrá después de la gran tribulación. Mateos 24, 30, ¿no es que hemos leído? Y después de estas cosas, o después de que esto aconteció, entonces, después de esto, aparecerá el señal del Hijo del Hombre en el cielo, después de la gran tribulación. Vamos a leer Mateo 24, 30. Vamos a leer, vamos a leer. Entonces aparecerá la señal del Hijo del Hombre, entonces, después de la gran tribulación. Mateo 24, 29. E inmediatamente después de la tribulación. E inmediatamente después de la tribulación de aquellos días, vamos al versículo 30, aparecerá la señal del Hijo del Hombre. Porque la iglesia durante los 7 años de la gran tribulación estará volando por el espacio y mirando la gloria de Dios. 7-year tour. Un tour de 7 años. For free. La iglesia es representada en Enoch, que fue arrebatado antes del diluvio. Génesis capítulo 5 y el versículo 24. Génesis 5, 24. Caminó Enoch con Dios y desapareció porque Dios le llevó. Nosotros somos representados en Enoch, que fue arrebatado. ¿Por qué? Porque después que le fue arrebatado, ¿qué vino? El diluvio de Noé, que es la gran tribulación. Después entonces vendrá el diluvio y la gran tribulación. Por eso la Biblia dice, así como fue en los días de Noé. Comían y bebían y damos el casamiento, hasta que vino el diluvio y no apercibieron. El diluvio es la gran tribulación. Nosotros no somos representados en Noé, somos representados en Noé por el bautismo. Pero no somos representados en Noé en el diluvio, porque la iglesia no pasará el diluvio. La iglesia fue sacada para sí. Dios la sacó para sí, Kadosh. La sacó para sí, para ser un pueblo exclusivo. Entonces, ¿de qué sirve servirmos al Señor en santidad, servir al Señor en honor, negarnos nosotros mismos, negar nuestros deseos, negar nuestras pasiones, negarnos nuestros pecados, morir para nosotros mismos si vamos a pasar la gran tribulación? Entonces no hay ningún valor. No hay ningún valor entonces. Como un pastor una vez estaba predicando sobre la gran tribulación. Y él estaba predicando y el pueblo estaba animado y gloria a Dios, aleluya. Y cayó la gloria de Dios. Entonces estaba un hermanito sentado, estaba medio dormido. Él no conocía muy bien la escritura. Entonces él dice, ¿quién va durante el arrebatamiento de la iglesia en el gran viaje del arrebatamiento? Y todos se pusieron en pie, el hermano estaba un poco dormido en la silla. Y entonces él vio que el hermano estaba dormido. Y entonces ahora se levantan todos aquellos que no desean ir en este gran viaje. Entonces se levantó él y dijo, mire pastor, yo voy en el viaje, pero voy en segundo porque ese va muy lleno. El diluvio será para la gran tribulación. Y Cristo vendrá con lo suyo después. Nosotros no pasaremos la gran tribulación. Mire bien, ¿por qué no? Isaías 26, 20. Isaías capítulo 26 y el versículo 20. Mira bien, ¿por qué no pasaremos la gran tribulación? Isaías 26 y versículo 20. Anda, pueblo mío, entra en tus aposentos, el cielo. Cierra tras ti tus puertas, la puerta de la nueva Jerusalén. Escóndete un poquito. Por un momento, 3 años y medio, y 3 años y medio, en tanto que pasa la indignación, que es la gran tribulación. Entra, pueblo mío, entra en tus aposentos, bendito sea en el nombre del Señor para siempre. Aleluya, cierra tras ti tus puertas, escóndate un poquito por un momento, en tanto que pasa la ira. Alabado sea en el nombre del Señor. Yo me voy para arriba y tú se va para arriba y nos vamos para arriba para siempre vivir con el Señor. Yes, alabado sea en el nombre del Señor para siempre. Alabado sea el Señor para siempre. Romanos capítulo 5 y el versículo 9. Romanos capítulo 5 y el versículo 9. Pues mucho más, estando ya justificados por su sangre, seremos salvos de la ira. De la ira de Dios. Y 1 Tesalonicenses 5 y 9. 1 Tesalonicenses 5 y 9. ¿Por qué nos... No nos ha puesto Dios para la ira, no nos ha puesto, sino para alcanzar la salvación por el medio de nuestro Señor Jesucristo. La ira venidera, sin duda ninguna, es la gran tribulación. Primero Él vendrá soltero, después Él vendrá casado. Primero Él vendrá como un relámpago, después Él vendrá despacio en las nubes. Primero Él vendrá secretamente, después vendrá visiblemente. Primero vendrá antes del anticristo, después vendrá después del anticristo. Primero vendrá para la iglesia, después vendrá para Israel. Vendrá hasta las nubes primero, después vendrá hasta con las nubes. Vendrá primero con la trompeta de Dios, después vendrá los ángeles con la trompeta de Dios. Primero vendrá por los últimos, la iglesia, después vendrá por los primeros, Israel. Vendrá por los santos, nosotros, después vendrá con los santos, nosotros. Vendrá y volverá al cielo. La segunda vendrá y se quedará. Vendrá y juzgará a la iglesia primero, y en la segunda vendrá y juzgará a las naciones. Primero, vendrá antes de la gran tribulación, y segundo, vendrá después de la gran tribulación. Alabado sea el nombre del Señor. Vámonos a poner en pie, por favor. Levante tus manos y alabe al Señor por un instante. Somos partícipes de la gloria y partícipes de la bendición y del poder de la gloria de Dios. Subiremos para siempre con Él.
1: Con ustedes. Y poder compartir la palabra de Dios esta noche con cada uno de ustedes que han venido en este lugar. Saludo a todos los pastores, los ministros, las iglesias, a cada uno de ustedes que han venido. Mi querida esposa Damaris Irión también, les saludan mucho, mi niña Catherine y Josué Irión Jr. también. Yo no vine a los seminarios de la tarde porque por la diferencia de la hora, por el fuso horario, es muy difícil para mí, muy difícil. Yo ya pedí mis excusas al reverendo Sandoval y al reverendo Erito Espinosa que me excusaran, porque cuando es 4:30 o 5 o 6 de la mañana aquí, cuando usted está levantando, yo apenas estoy yendo a dormir. Es muy difícil, muy difícil. Y yo ya les pedí las excusas, pero le voy a llevar los casetitos de ellos para oír la palabra de Dios. Muy importante, ayer fue un día muy cansado para mí. Yo vine a las 3 de la tarde para empezar a las 9. Son 7 horas que estuve aquí. Es muy, demasiado cansativo, hermanos, demasiado. Pero yo ya les pedí la excusa y quiero agradecer a cada uno de ustedes por haber tomado su tiempo y haber venido. El tiempo ha mejorado mucho. Dios ha traído una brisa un poquito más frío y ha tenido misericordia de usted, principalmente durante todo el día, de haber estado aquí. Gracias por haber venido, mis queridos hermanos. Gracias. Vamos a abrir nuestras Biblias en Mateo capítulo 16. Vamos a empezar con el versículo 21. ¿Cuántos han venido para oír la voz de Dios? La Biblia dice: el que tiene oídos para oír, oiga lo que el Espíritu dice a la iglesia. Cuando Catherine Jr. eran más chicos y Catherine empezó la escuela, Jr., como dicen los cubanos allá, mi esposa cubana dice, Junior, ellos se embullaron, se embulló Junior porque quería ir a la escuela y quería ir a la escuela. Y nosotros dijimos, Junior, tú eres muy chiquito, tú tienes 3 años y medio para 4, tu hermana ya tiene 6. No, yo quiero ir a la escuela, quiero ir a la escuela. Bueno, le compramos sus lápices y sus mochilas. Y el primer día de la clase de Catherine se levantó bien temprano. Y con una manito le daba bye a Catri, y con la otra manito a Damaris, y lloró: papi, yo quiero ir a la escuela. Le dije: tú eres muy chiquito. Entonces fuimos, encontramos una escuela privada, particular, cristiana, una escuela bautista. Y le pusimos en la escuela. Entonces el primer día, Sua escola começava 15 para as 9. O soldadito estava de pé às 5:30 da manhã. Quando eu o vejo, ao lado da minha cama, papi, escola, escola. Eu o miro, Junior, vem a dormir. Está muito temprano. No, papi, hay que llegar temprano. Me disse, eu falava assim, muito chiquito. Disse, Junior, tu foste inventar esse assunto de escola, já verás. Vas a ir el primer día, vas a regresar, no quieres ir. No, hermano. Se entró tranquilo, sin llorar, lo dejamos ahí como verdadero hombrecito. Bye, nos dijo, y bye, bye. Y pasó todo el día y no lloró, y la semana y estaba en las nubes. Pero ya después, la segunda, tercera, cuarta semana, papi, la escuela es todos los días, todos los días. Por unos 25 años vas a estar yendo ahí todos los días. Ah, yo pensé que era algo así, un día sí, un día no, un día no, es todos los días. Se fue toda su emoción. Entonces un día le fui a recoger a la escuela y le dijo, papi, los ángeles son buenos. Dije, sí, son buenos. Los ángeles cuidan a los niños, cuida a los niños. Los ángeles protegen a Junior cuando va y cuando regresa a la escuela, sí. Junior, tú tienes una pregunta, yo te conozco. ¿Qué quieres preguntar? ¿Cómo es que la Biblia dice, acabo de aprender, que el ángel de Jehová mató a todos los niños de Egipto? Mira, hermanos, qué pregunta. Junior, ¿dónde tú sacaste eso? Está escrito, papi. La maestra me enseñó 3 años y medio para 4. Entonces le expliqué rápidamente que eran los milagros que Dios estaba haciendo en el Egipto, que hay ángeles de destrucción y ángeles jefes del ejército del Señor, y ángeles para traer profecía, y ángeles guerreros, y ángeles para destruir ciudades, bla, bla, bla. Parece que no le convenció muy bien mi explicación de los ángeles a él, y dijo, cuando llegamos a la casa, ok, papi, yo quiero que los ángeles cuiden a Junito, pero que no sea ángel egipcio, ok. Niños, hermanos, es un tremendo regalo, hermano. Niños, qué felicidad es poder ser padre. Llegar a tu casa y venir, y llego tan cansado, tanta aduana, tanto vuelo, y nomás una sonrisa de Catherine Junior, se fue todo el dolor y el cansancio. Invierta tu vida en la vida de tus hijos, hermanos. Que ellos sean grandes hombres y mujeres de Dios el día de mañana. Disfrútelos ahora, hermanos, ahora, porque pasa muy rápido el tiempo. Mateo capítulo 16, versículo 21. Abra tu corazón y abra tu mente para oír la voz de Dios. Dios va a cambiar tu vida. Dios va a cambiar tu corazón. Dios va a cambiar tu alma. Mateo 16, 21. Deja el Señor cambiarte. Ayer aquí fue la gloria de Dios. No pudimos terminar el mensaje ayer al final, porque la gente se echó al piso y sollozando. Y era la gloria y la unción de Dios. Dios está en Temuco, hermanos. Dios está aquí. Dios está aquí esta semana. Dios está en Chile, hermanos. Y Dios ha de levantar grandes hombres y mujeres de Dios para enviarlos a todas las naciones del mundo. Abra tu corazón y tu mente para oír la voz de Dios. Mateo 16, 21. Desde entonces comenzó Jesús a declarar a sus discípulos que le era necesario ir a Jerusalén y padecer mucho de los ancianos, de los principales sacerdotes y de los escribas, y ser muerto y resucitar al tercer día. Entonces Pedro, lo tomó aparte, comenzó a reprenderle, diciendo, Señor, ten compasión de ti, en ninguna manera eso te acontezca. Pero él, volviéndose, quiere decir, dio las espaldas, volviéndose dijo a Pedro, quítate delante de mí, Satanás, me eres tropiezo, porque no pones la mira o no sabes las cosas que son de Dios, no otra traducción, sino las que son de los hombres, o no tienes discernimiento. Entonces Jesús dijo a sus discípulos, si alguno quiere venir en pos de mí, niéguese a sí mismo y tome su cruz y sígueme. Aquí en este versículo, esas 3 palabras resumen el Evangelio. Aquí está el Evangelio resumido. Si no hubiera los 4 evangelios y hubiera un versículo solo, sería este. Tome su cruz, niéguese a sí mismo y siga a mí. Ese es el Evangelio. No hay otro Evangelio que este. Los Evangelios se resumen aquí en 3 palabras. Negarse a sí mismo, tomar su cruz y seguir a él. Ese es el evangelio completo. Porque todo aquel que quiera salvar su vida la perderá, y todo el que pierda su vida por la causa de mí, o por causa de mí, o por la causa mía, la hallará. Abra tu corazón y abra tu mente para oír la voz de Dios. Dios va a transformar tu vida esta noche. Dios va a transformar tu familia. Dios va a transformar tu llamado. Va a transformar tu carácter, tu personalidad. Abra tu corazón en esta noche. Vamos a orar. Padre, en el nombre del Señor Jesucristo, te pedimos que nos hables con poder y autoridad en esta noche. Nos humillamos delante de ti y te pedimos que solamente la voz del Espíritu Santo se oiga, y que tú nos hables bajo el poder de tu palabra. Gracias por las ministraciones que ya tuvimos del reverendo Ricardo Sandoval y reverendo Hérito Espinosa, que de seguro transformaron a aquellos que lo han oído. Te pido, Señor, que tú nos hables en el poder de tu palabra, y reconociendo que Josué Irión no es nada y nadie, te pedimos que solamente la voz del Espíritu Santo se oiga. Que tú nos hables bajo el poder de tu palabra, porque cuando tú hablas nadie se puede mover. Padre, gracias porque esta semana tú escogiste Temuco para derramar tu gloria y tu poder. Gracias porque tú tienes un plan especial con esa nación andina. Oh Señor, tú has de usar a Chile en todos los continentes del mundo, y has de levantar esta nación como baluarte a las evangelizaciones mundiales y al evangelismo global. Oh Padre, en el nombre de Jesús, háblanos en el poder de tu palabra, para tu honra y para tu gloria. Te pedimos esto por la fe. Amén. Podéis sentar, queridos hermanos. Gracias. Quiero agradecer, hermanos, a aquellos que colaboraron con nosotros y están colaborando con nosotros con los audios y los videos de nuestro ministerio. Los videos y los audios han salido despacio. Yo sé las limitaciones financieras que usted posee, pero le pedimos realmente su gran colaboración, hermano, con los audios y los videos, para que yo no regrese con esos audios y los videos de regreso. De hecho, no lo puedo regresar y pasar 3 aduanas de vuelta. Con la experiencia que tuve en la aduana chilena ya me bastó. Todavía tengo que pasar la aduana argentina el domingo, y pasar la aduana brasilera, y después la aduana americana. Entonces los videos y los libros tienen que ser vendidos aquí en Chile, porque no puedo regresar con ellos. Han salido muy despacio los audios y los videos. Les rogamos, hermanos, recuerde, nuestro ministerio no solamente ha ministrado aquí en Chile o la América del Sur, lo hemos hecho en 64 países en todos los continentes del mundo, y es a la medida de la colaboración suya que nosotros podemos seguir hacia adelante. Cuando usted colabora con un audio y un video, usted nos ayuda a poder realizar cruzadas en los países del tercer mundo, como en 99 en India. Fuimos el primer ministerio latinoamericano a predicar en Madrás. Tuvimos 70 mil personas en India. Fue algo extraordinario esa cruzada. Después fuimos a 7 países en Europa en 2000, y también en Japón, Tokorozawa, Nagano y Toyota. Y el año pasado fuimos al África, fuimos a Kumasi, tuvimos una gran cruzada. 1484 pastores vinieron por la mañana a una escuela de ministerio que impartimos a los africanos, y estuvimos reunidos con el primer ministro de Ghana, con el embajador, estuvimos reunidos también con el rey del reino de Asante, también con la madre del rey, el alcalde, y puertas que Dios nos abra. Pero esas cruzadas, nuestro ministerio tiene que pagar por ellas, porque ellos no lo pueden hacer. Son países mucho más pobres que Brasil, mucho más pobres que México, mucho más pobres que Chile. Son países que no podemos decir tercer mundo, son del quinto mundo. Son países paupérrimos, hermanos, completamente naciones miserablemente financieramente hablando. Entonces nuestro ministerio debe hacer esas cruzadas. Nosotros sostenemos a 11 misioneros alrededor del mundo. Y vamos a ir a Nairobi, Kenia este año. Vamos a volver a Guati, India. En octubre del año pasado tuvimos 37 mil personas en nuestra cruzada en Manaus, en el Amazonas, 102 mil en São Luís do Maranhão, 44 mil en Londrina. Nuestras cruzadas en Brasil, también necesitamos vuestro apoyo para poder financiar y sostener las cruzadas en los países del tercer mundo. Usted puede llevar esta hojita al final, esta hojita está allá, y también está la dirección del email, y está también la dirección de nuestro ministerio en esta hojita que está allí del ministerio. También tenemos todavía algunas de estas escuelas, la escuela de evangelismo y misiones, muy importante a los líderes. a los pastores, es lo que yo enseño en la Universidad de Misiones allá en Los Ángeles, California. Evangelismo personal, evangelismo masivo, la teología de la evangelización mundial, las sectas y religiones falsas. No se puede hablar de lo que no sabe. Pedro dijo, lo que yo tengo, yo doy. Usted no puede dar lo que usted no tiene. Entonces tenemos que buscar y aprender para poder compartir a los demás. Todavía tenemos muchas de esta escuela. Tenemos la escuela de evangelismo y misiones, que es esta. Esa es de escatología, son 19. Todo lo que está sucediendo en el Medio Oriente, con los árabes e Israel, todo eso está aquí. Esa escuela la están estudiando en la organización de la Asamblea de Dios en Melbourne, en Australia. Muy importante, hermanos, a los estudiantes del seminario, a los pastores y a los ministros, esta escuela. También tenemos el libro. Recuerden, hermanos, lo dedicamos aquí. El libro tiene 207 páginas. Hay 5 fotos al final del libro. Está la cruzada de India, la de Ghana en África. Está cuando estoy predicando en India. Y también está la foto de Damaris, de Catherine y de Junior. Este libro va a transformar su vida. El poder de la palabra de Dios. Dice aquí que los siglos pasan, pero la Biblia, la palabra continúa. Los imperios se levantan y caen, pero la Biblia continúa. La palabra de Dios, la iglesia necesita volver a la palabra. No tenemos que predicar ningún otro asunto a no ser la palabra de Dios. Y tenemos que regresar a la palabra. Lleve este libro, ha salido muy despacio. De vuelta le digo, reconozco sus limitaciones financieras, pero haga un esfuerzo, hermano, para ayudar a nosotros poder seguir hacia adelante. Usted sabía que las cruzadas que realizamos alrededor del mundo, no sale el dinero de los americanos, de los anglos, sino de los hispanos en los Estados Unidos de América. Son los hispanos que dan a las misiones, son los hispanos que están realizando las cruzadas alrededor del mundo. Lo podemos hacer, no tenemos los ojos azules ni el pelo rubio, pero el mismo Dios de ellos es el mismo Dios de nosotros, y lo podemos hacer, hermanos. Las cruzadas están siendo sostenidas por hispanos como tú, como hispanos como y latinos, hombres y mujeres como usted. Cuando fuimos a Colombia en 2000 a Colombia, tuvimos 130 mil personas en la cruzada en Colombia. Los colombianos en su crisis, en la guerra que están en su financiera, colaboraron grandemente para la cruzada en África, hermano. Colombia, para que usted vea que Dios saca de donde no hay. Ese es un gran misterio. Dios saca de donde no hay, hermanos. No hay. Dios es tremendo, hermanos. Ayúdenos, lleve este libro. El poder de la palabra de Dios va a transformar tu vida. Es el primer libro que lo he escrito. Rápidamente, hermanos, solo voy a citar los títulos de los videos nuevos. También tenemos 13 mensajes de los chiquitos, aquellos que no han venido durante los otros días. Rápidamente, el poder de la palabra de Dios. Todavía tenemos mucho volumen, 1, 2, 3, 4 y 5. Son 5 volúmenes de esos videos. El fin de los que se apartan de Dios. El llamado de Mateo y su relación a las misiones mundiales. Cómo oír y discernir la voz de Dios. Ese video es tremendo, hermano. La resurrección de Cristo, su valor y evidencia. Las diferentes formas y expresiones del movimiento del Espíritu. Los pasos para un avivamiento bíblico. Y la formación del carácter por medio de la renuncia y la negación personal. La iglesia fiel y verdadera. Las diferencias entre los ojos físicos y los ojos espirituales. Jesús, nuestro único consuelo en las tempestades y tribulaciones de la vida. El papel del hombre, de la mujer y sus responsabilidades en la familia, sobre el hogar. ¿Qué es el amor hacia Dios y el prójimo? Los 4 videos de India están en inglés y español. Ahí usted puede aprender inglés con la traducción en español, Jesús está dispuesto a salvarte, sanarte y restaurarte. El primero, el segundo es donde un paralítico caminó en la plataforma del segundo día. Venid a mí, todos los que estáis trabajados y cargados, yo os haré descansar. La sangre de Jesucristo ha derrotado las obras del diablo. El tercero y el último, donde tuvimos 70 mil personas. Jesucristo, nombre sobre todo nombre. Los otros títulos de los videos están en la hojita esa para ahorrarnos tiempo. Están los videos de Rusia, cuando fuimos al Kremlin en la Unión Soviética. Están los videos también de Kiev, de Ucrania. Y esos videos son muy importantes, hermano. Volumen 1, 2 y 3. ¿Qué ven tus hijos en los Nintendo y en los dibujos animados de la televisión? Y también el video de Pokémon. ¿Qué está escondido detrás de los Pokémon? Mire para acá, hermanos, un segundo. Te prometí ayer, se la voy a cumplir. Sé que estás un poquitito lejos, pero mire, hermano, te lo voy a... Solo algunas tarjetas que traje del Japón, escrita en japonés, para que usted pueda ver la gravedad del gran problema ese Pokémon. La palabra Pikachu y Pokémon es la palabra japonesa Onixosume, que quiere decir Satanás es mi señor. Para que usted tenga idea cómo la Biblia es clara cuando dice mi pueblo se pierde por falta de conocimiento. Aquí está el famoso Pikachu con sus 2 cuernos parados hacia arriba. Es tan despectivo, hermanos, que tengo que tener cuidado en hablar porque hay niños aquí. El miembro genital femenino en una prostitución infantil, 666, el número del diablo. Sexo bestial, lo podemos llamar así. Los japoneses tienen relación sexual con los animales. El pene del hombre dentro de la boca de un pez, virado de cabeza para abajo. Ese es Pokémon. Ese es Pokémon. El hipnotismo, una de las ramas del satanismo. El símbolo de la muerte. Pikachu nuevamente invertido de cabeza para abajo. Una vez más. Dos mujeres durmiendo juntos, lesbianismo. Tarjeta 64. El diablo con la boca abierta, el fuego llevando a la gente al infierno en una culebra. Hermanos, si yo tuviera tiempo para enseñarle a usted el daño que los Pokémons, los Nintendos y los videos de Disney han causado a los niños. Una abuela vino a mí en Miami, Florida, y dijo: doctor León, ore por mi nieto que está corriendo detrás de sus hermanos con un cuchillo en la mano. Todo lo que él juega y todo lo que él sabe es Pokémon. Cuando yo fui a poner la mano arriba de la cabeza del niño, él quitó mi mano, la volteó hacia atrás con una fuerza sobrenatural, estaba endemoniado y me dijo: don't touch my head, no toques mi cabeza. Pokémon is my master and my lord. Pokémon es mi maestro y mi señor. Cuando reprendimos, él salió cayó en el piso como una culebra en el medio del piso. Hermanos, te doy un consejo. En Los Ángeles, California, un niño de 8 años, porque su amiguito no quiso intercambiar las tarjetas, entró en espíritu de ira y de violencia. Él tomó la bicicleta y le quebró la rueda de la bicicleta, los aros de la bicicleta, entró adentro del cuello del otro niño y lo mató. Y el niño de 9 años de edad le dieron prisión perpetua por matar a otro niño de 9 años de edad. Un otro niño en Estambul, Turquía, con 9 años de edad, saltó de arriba del tercer piso, porque la tarjeta, creo que 72 o 71, dice que cuando llega a un nivel de maestría desarrollado en las artes marciales del Pokémon, tú puedes volar. Y él se echó de arriba del edificio para volar y se suicidó completamente. Hermanos, saque esta inmundicia de tu casa y diga como Josué: yo y mi casa serviremos a Jehová. Que tu casa sea libre, hermanos. Que tus hijos sean libres. Que tu casa sea libre. Que tú puedas cambiar, hermano. Cambiar, cambiar. Sé diferente, hermano, sea diferente, sea distinto. Mira para acá, hermanos, está en el video número 3 que ven tus hijos los Nintendos. Esa es la capa del video de Little Mermaid. En español sería la Sirenita. Con todo el respeto a usted y a su familia, la columna del medio del palacio de la bruja que representa a Satanás no es la columna del medio del palacio. Es el miembro genital masculino, es el pene del hombre erecto. Es un video de pornografía infantil. La bruja le dice a la Sirenita: tú tienes que darme algo en cambio para que yo te haga casar con el muchacho. La Sirenita dice: que tengo que darte en cambio. Y la bruja dice: quiero tu alma y quiero tu voz. I want your voice and I want your soul. Quiero tu voz y quiero tu alma. Y en este video, el sacerdote Ariel baja el zipper de su pantalón y expone su miembro genital cuando el sacerdote Ariel está casando los dos. Hermanos, este video no es un video de entretenimiento familiar. Es un video de pornografía infantil, iniciación al satanismo y las más bajas pasiones pervertidas infantiles que usted pueda tener idea. Disney es un imperio del diablo, hecho con una asombrosa precisión para destruir tu casa y tus hijos. Una hermana me llamó el otro día que su hija de 7 para 8 años de edad estaba ella delante, hermanos, del televisor sacando la ropa. Y estaba desnuda, bailando delante de la televisión, una niña de 7 años de edad. Y su madre: ¿qué estás haciendo? Y estaba mirando el video de Aladdin. Y ella dijo: mamá, el Aladdin acaba de decirme a mí: good teenagers, take off your clothes. Niños buenos, adolescentes, quitad vuestra ropa. Y ella le estaba quitando la ropa. Y la madre dijo: ¿dónde dijo esto? Y le regresaron el video y llamaron a la oficina y le dijimos exactamente dónde estaba esa parte. Y le tuvimos, hermanos, que orar por la niña y reprender. Y la niña fue libre. Una niña, los niños tienen habilidad, mucho más que los adultos, de ser sensibles a los mensajes subliminales escondidos detrás de estos videos. Saque esta inmundicia de Disney de tu casa, esa inmundicia de Pokémon. Al contrario, vuelva al altar familiar con tus hijos y tu familia. Vuelve a la palabra, vuelve a orar, vuelve a enseñar a tus hijos la palabra. Que el diablo sea avergonzado en Chile, hermano, en el nombre del Señor Jesucristo, y que tu casa sea libre. Que tu casa y tus hijos sean libres. Que usted sea libre, hermano. Que tu casa y tus hijos sean libres. El primer día Dios nos habló sobre la necesidad de la muerte del ego, del yo, de la paga del precio. Este asunto me ha incomodado durante esos días aquí en el hotel. Que la mayor necesidad que tenemos en Chile es madurar. Es madurar, es tener un carácter firme. Ayer Dios nos habló sobre la gran necesidad de entender que para oír su voz hay ciertos requisitos que tenemos que cumplir. Abra tu corazón esta noche para que Dios te transforme y Dios te lleve a un nuevo nivel de consagración, un nuevo nivel de renuncia, un nuevo nivel de carácter. Los jóvenes de hoy dicen: Irión, ¿cómo Dios te ha usado tan temprana edad? Hay hermanos que dicen: doctor Irión, ore por mí y pase esa unción que está en mí, como en Brasil. Hubo 37 mil personas en nuestra cruzada de Manaus. Los pastores se reunieron en la plataforma y dijeron: pásanos unción a nosotros. Dije: no, la unción es mía, ve a buscar la suya. Eso del show de los predicadores de Estados Unidos, hermano, de pasar unción, eso no existe. Eso no es bíblico, eso no está aquí. Eso no existe, ese es un show, esa es una mentira. Eso de que ellos son tan grandes y ellos imparten su unción a los otros ministros, eso no es verdad. No hay base bíblica para eso, no existe. La única referencia es cuando Moisés se sentía débil y Dios le tomó su espíritu y lo puso a 70 hombres a empezar a profetizar. El antiguo pacto, la antigua alianza, Dios quiso enseñar a Moisés que todavía viejo, como él estaba desanimado con el pueblo, que él decía que tenía cabeza dura, había poder y suficiente en él para hacer. ¿Cómo yo te voy a dar algo a ti si a mí me ha costado? No fue a ti que ha costado a mí. Me ha costado a mí pagar el precio. Me ha costado a mí orar. Me ha costado a mí ayunar. Me ha costado a mí vivir una vida recta y una vida íntegra. Yo estaba dentro de un avión una vez yendo a Corea del Sur. La muchacha pasó a mi lado y me dijo, sacó una llave y me dijo: voy a estar en Hawái. ¿Cómo se dice Hawái? ¿Hawaii? En el Hawái. Voy a estar 3 días en mi hotel. ¿Quieres ir conmigo al paraíso? Yo le saqué la Biblia y le dije: bueno, tú tienes la llave al paraíso, yo tengo la Biblia para enviarte al infierno. ¿Cuál usted quiere? Yo estoy pagando un precio. Yo estoy pagando un precio por mi vida. Déjame decirte a ti, my friend, nosotros no somos Superman. El otro día encontraron a un ministro en una iglesia en Oklahoma que tenía él 74 años y tenía 3 amantes adentro de la iglesia. No sé cómo conseguía hacerlo, pero lo hacía. 74, ¿qué será de nosotros, jóvenes, guapos, inteligentes? No, hermano. Cuidado. No, eso es muy peligroso. Damas me preguntan en cada cruzada, ¿cómo se han portado las chicas? Muy bien, muy bien. Ni se han acercado a mí. Déjame decirte a ti, my friend. Una cosa es el respeto, el cariño, la mano y un beso de amor, de cariño y de respeto. Los hombres de Dios son visados para que el diablo les destrocen, y el diablo envía mujeres para acabar con ellos. El orgullo también es un gran problema. O las finanzas. Un pastor me dijo a mí que son los 3 F's de la caída de un ministro del ministerio: la feligresía, que es de ahí que viene el orgullo, las faldas o las finanzas. Si nosotros no tenemos cuidado con nosotros mismos, del precio que estamos pagando, nosotros no vamos a llegar donde Dios quiere. Dios lleva años trabajando en el corazón de un hombre. Dios lleva años trabajando en su carácter y en su personalidad. Y en segundos él puede perder lo que Dios le ha dado. Una vez yo estaba en una cruzada en San Diego. Vino una chica muy bella y muy hermosa. Y se sentó bien a mi lado, al lado izquierdo. Y ella verano y tenía un vestido muy, ¿cómo se dice? Degotado. Desgostado, whatever, yo no uso eso, pero un vestido muy transparente, y se sentó a mi izquierda. Entonces yo prediqué todo el sermón a la ala de la derecha mía sola. La gente pensaba que yo tenía un problema aquí, porque solo prediqué aquí, y Dios me decía: no mires, no lo hagas, no mires, porque el hombre es por lo que él ve, la mujer es por lo que oye y toca, el hombre es por lo que él ve. La pornografía no es hecha para la mujer, la pornografía es hecha por el hombre. Cuando terminó la cruzada de ministrar, salí corriendo por el lado de la derecha y la chica salió por el otro lado. Cuando estaba en la mesa de los cassettes, vino ella y me dijo: doctor Irión. Fue así que la Eva habló al pobre Adán. No vayas a creer que le metió un revólver a la cabeza y le dijo: tú comes la fruta o te pego un balazo en el seso. No, Adán llegó y estaba vestida ahí con su ropa interior y un perfume de Elizabeth Taylor de Poison, veneno. Y por culpa de esos dos ingratos estamos metidos en el problema que estamos hoy. Doctor Edion, hay una cosa que quiero decirle a usted que solo usted puede oír. Le dije, señora, ¿cómo no? Ya regreso, un momento. Él no sabía que Damaris estaba en el culto. Fui a buscar la cubanaza. Y le traje a Damaris. El diablo es inteligente, muy inteligente.

Ya. Desapareció la mujer. De hecho, la sacamos, la echamos para afuera. Déjame decirte a ti, my friend. Grandes compañeros del ministerio que tengo hoy, por no cuidar su vida, su integridad y su carácter, hoy lo que sobró fueron escombros de una vida que Dios nos usó grandemente. El adulterio es una gran ilusión, porque de verdad todas las mujeres tienen lo mismo y todos los hombres tienen lo mismo. ¿Cuál es el problema ese del adulterio? De que fuera algo sobrenatural. El diablo te va a excitarte y levantarte y hacerte creer o pensar algo que no es. ¿Cómo puedes dormir con una mujer en un motel que no es tuya, donde hay culpa, no hay placer, no puedes haber algo, no se puede disfrutar? ¿Cuántos hombres y mujeres de Dios hoy, si pudieran regresar hacia atrás, se darían cuenta del gran, la gran equivocación que hicieron? Por no guardar sus almas, no guardar su vida, no guardarse a sí mismo. Damaris y yo estamos en una cruzada. Damaris estaba a mi lado. No es que estaba solo, estaba a mi lado esa vez. Y una mujer vino y le puso algo en la mano mía. Y dije, gracias hermana, Dios le bendiga. Pensé que era ofrenda. Cuando abrí tenía un pedacito de papel. Doctor Orión, quiero dormir con usted, ese es mi número. Ese es el tiempo que estamos viviendo. Damaris y yo fuimos a un restaurante mexicano allá en Los Ángeles. Cuando vino la chica a traer la cuenta, ella levantó, she flipped over, levantó la hojita y escribió: me llamo Dalila, este es mi número de teléfono, llámame esta noche. Y Dalila me miró y me dijo: cuidado, Sansoncito, Dalila, esta casa de tu vida. Eso es real. Eso es real. Yo no estoy hablando de algo que no es correcto, es correcto. La mayor victoria que el diablo jamás tuvo en la iglesia en 2000 años de historia fue destruir a un hombre llamado Jimmy Swagger. Fue su mayor ventaja, fue su mayor gloria en 2 años de iglesia. Él jamás había derrumbado a un hombre tan grande, tan influyente. Porque él es malo. Porque Él es paciente, porque Él espera, porque Él mira tus movimientos, Él te observa. Él solo sabe lo que tú dices, no lo que tú piensas. Lo que tú dices refleja en tus actitudes y tus acciones. La Biblia dice en primer lugar que desde aquel tiempo, Jesús anteriormente no había hablado de su muerte. Aquí por la primera vez, el tercer año de su ministerio, empezaría el rechazo entre las autoridades romanas y religiosas. Él dice 4 veces, desde aquel tiempo. ¿Cuánto tiempo has que Dios está esperando para usarte a ti tremendamente? Pero tú tienes un pecado, tú tienes una falla, tú tienes una puerta abierta, un derecho legal que el diablo tiene en ti. Escucha bien lo que te voy a decir, no te olvides, pueblo querido de Chile. El diablo no tiene poder sobre ti, excepto el poder que tú le das a él para él tener sobre ti. No hay manera que él destruya a un hombre de Dios si le vive una vida recta e íntegra. Eso es imposible. Si él tiene una brecha, si él tiene una entrada, si él tiene un derecho legal en ti, él te va a destrozar, sea finanzas, sea moralidad, sea orgullo o sea cualquier problema. Si tú cierras la brecha, tú cierras los canales, los acueductos donde Él camina, pon la sangre de Cristo al umbral de tu mente, así como la sangre fue puesta arriba del umbral de las casas en Israel para que cuando el ángel de la muerte pasara no entrara. Pon la sangre arriba en tu mente, a la entrada del umbral de tu mente. Pon la sangre que cuando vienen los espíritus malos a hablarte y enviarte pensamientos sucios, él mirará la sangre y saldrá corriendo, porque la sangre, ellos no pueden entrar en la sangre. La sangre es poder. Pon la sangre sobre el umbral de tus pensamientos. Nosotros fuimos en India el primer día de la cruzada. Estaba en nosotros un nerviosismo tan grande, porque los pastores dijeron: Irión, que nadie sepa en el hotel que tú y tu equipo están ministrando aquí, porque te pueden envenenar la comida. Si no te envenenan la comida, te pones serpientes a la noche en el cuarto del hotel para que le pique y te mate. Vivíamos en un sistema de nerviosismo por 3 semanas en India, terrible. Cada día comíamos en un lugar diferente porque nadie debía saber dónde estaba.

Nadie. En el primer día de la cruzada, miles de gente delante de ti, un desafío tremendo. Estaba de rodillas en la plataforma, yo con el equipo. Y viene Damaris y pone su mano derecha en mi hombro y dice: Josué, alguien vino a verte. Yo dije: ¿quién? ¿Un amigo? ¿Algo? No, él te odia. Y él no confió a nadie, ni a una potestad, ni a un principado. Él está en persona. La sangre de Cristo te reprenda. Mira, hermanos, me paren los pies. Damaris tiene el don del discernimiento de los espíritus. Ella puede ver en el mundo espiritual. Es una gran mujer de Dios. De verdad que para cada forma, cada zapato. Yo sabía muy bien la mujer que yo necesitaría. Damaris tremenda, ella ve en el mundo espiritual, en las cruzadas, lo que ella ve, y me dice a mí, y yo predico de acuerdo a lo que ella ve. Tremendo equipo. Tremendo equipo. Damaris es una gran mujer de Dios, hermano. Gran mujer. Y dijo Damaris: el diablo está en el palo central de la plataforma del lado izquierdo. Su boca suelta como fuego, es como un dragón, y su cola está alrededor de la plataforma. Escuche, el mismo momento que Damaris estaba diciendo eso, cuando llegamos de regreso al hotel después de la cruzada, el pastor Vilmar Silveira, director internacional del ministerio nuestro de la portuguesa, llamó a sus hijos en New Jersey, y su hijo Felipe, que allá ya era allá casi noche, nosotros estábamos casi amaneciendo, era casi noche allá, dijo: papi, soné con un dragón y tenía una cara fea y echaba fuego por la boca y la cola de él estaba alrededor de una cajita. Dijo el niño, no puede decir que la plataforma. Y Damaris miró a mí y dijo: Josué, delante del diablo, delante del fuego de su boca, alrededor de la plataforma, ¿sabe lo que el diablo quería hacer? Levantar, excitar a 70 tantas mil gente para que viniera contra nosotros, derrumbara la plataforma y nos pasara arriba. Si tantas miles de gente te pasa arriba, no te sobra ni tu apellido. En el mismo lugar lo derrumbaron, la plataforma de Amor y Cerulo. Lo metieron en la cárcel. El embajador de los Estados Unidos en New Delhi tuvo que hablar con el cónsul de los Estados Unidos en Madrás. Lo sacaron de la cárcel, lo metieron en un avión a los Estados Unidos y lo mandó para California. En el mismo lugar el diablo nos quiso matar. My friend. Y Damaris me mira y dice: no te preocupes, porque delante de los ángeles, delante del diablo, del demonio, hay una hilera de ángeles del Señor con sus espadas desenvainadas hacia arriba. Y el diablo no te podrá tocar. No te podrá tocar. Y mira dónde estábamos, hermano. Mira dónde estábamos. Y dijo Damaris: aún que el diablo pase los ángeles, aún que él pase los ángeles, porque el diablo es querubín, ángeles son ángeles, no son serafines ni arcángeles, solo él es querubín. El jefe del ejército del Señor no es querubín, es arcángel. Por eso que cuando disputaban el cuerpo de Moisés, ni el jefe del ejército del Señor pudo con el diablo. Dijo: que el Señor te reprenda. Es principio de autoridad. Mismo que el diablo pasara en el medio de los ángeles, dijo Damaris, no te preocupes, porque alrededor de la plataforma, alrededor tuya y de tu traductor, hay una cinta roja alrededor de la plataforma. Es la sangre de Cristo, y la sangre de Cristo el diablo no la puede tocar. La sangre de Cristo él no la puede tocar. My friend. Y Damaris puso su mano en mi hombro y dijo: predique como nunca lo has hecho. Y de paso un sermón que nunca he oído también. Déjame decirte a ti, my friend, fue algo estrondoso. Dios me habló aquella noche: para esto naciste, para destrozar el diablo. Para esto naciste, para mirar cara a cara las potestades del infierno. Lo puedes hacer. Para esto naciste, para esto te escogí, para que yo glorifique mi nombre a través de ti. Ya llevo 20 años trabajando en ti. Ya llevo 20 años y demoró 20 años en ponerte delante del propio diablo en India. Tranquilo, hay cosas más grandes aún que las haré. Hay cosas mucho más grandes aún que las haré. Con tanto que sé fiel, con tanto que mueras para ti mismo. Desde aquel tiempo, ¿cuánto tiempo Dios está esperando por ti? ¿Será que Dios va a esperar por ti toda la vida? ¿Será que Dios va a esperar por ti y te va a hablar seminarios y congresos y congresos y seminarios? ¿Cuándo es que vas a levantarte y decir: heme aquí, envíame a mí, no importa lo que tenga que pasar, estoy listo? ¿Quién necesita un cambio de actitud? ¿Será que las iglesias estaban llenas y después se vacían? Entonces hay falta de madurez, hay falta de carácter. Si hay desunidad entre los ministros del pueblo de Dios,
hay falta de carácter, falta de conocimiento, falta de comunión e intimidad con Dios. La comunión con Dios te hará un hombre extraordinario, como dije ayer. Tú podrás haber estudiado en el colegio que quiera, tener los títulos que quiera, poder ser un maestro en la hermenéutica y homilética, en el esqueleto de tu sermón, tu introducción, cuerpo y mensaje. Pero si no tienes comunión con Dios, estás seco, estás vacío. No hay nada. Una vez en Londres, en un gran teatro, era un show de fin de año, y estaban honrando a un actor muy importante. Y el presentador dijo: ahora el autor, y le dijo el nombre, va a recitar el Salmo 23, y era muy conocido y muy famoso. Entonces el hombre empezó a recitar el Salmo 23, y le habló con gran elocuencia: el Señor es mi pastor hasta terminar, y habitaré en la casa que va por largos días. Y todos levantaron y lo aplaudieron, pero era algo seco. Entonces, cuando terminó el show, antes de terminar, había un pastor muy humilde, y le dieron lugar a él y le pidieron: usted pudiera recitar también el Salmo 23. Y el pastor subió, oró primero, cerró los ojos, recitó el Salmo 23 humildemente. Cuando él terminó: y habitaré en la casa de Jehová por largos días, nadie estaba aplaudiendo, pero todos estaban llorando. Todos estaban llorando. Cuando bajó el pastor, el actor famoso lo tomó la mano y dijo: yo recité el salmo, pero usted conoce el autor del salmo. Esa es la diferencia. Oh, aleluya. Esa es la diferencia. Cuando tú conoces al autor de la palabra, cuando tú conoces al autor que te ha enviado, ¿quién tú lo sirves? No habrá miedo, no habrá piedra de tropiezo, no habrá adversidades, no habrá contrariedades, no habrá nada. Oh, Chile, si supieras lo que Dios tiene para ti. Segundo lugar, la Biblia dice que Jesús empezó a declarar que le convenía morir, que era necesario, urgente, algo que no podía ser cambiado. Tú y yo necesitamos ropa, bebida, agua para sobrevivir, líquido. Necesitamos casa, necesitamos dormir, necesitamos descansar. Él dijo: es necesario que yo vaya a morir. Mire este fax que yo recibí, hermanos, de Kathmandu, Nepal. Kathmandu, Nepal está al norte de India, al lado izquierdo de China y al lado de Afganistán. Mira este fax, hermano, que es un email que yo lo hice printing. Y es un fax. Mira lo que dice aquí, hermanos. Dice: doctor Orión, queremos, el doctor Serpa, presidente de todos los pastores de Kathmandu, Nepal, queremos invitarle a una cruzada evangelística. Nunca hemos tenido una en Kathmandu, Nepal. No sabemos lo que es una cruzada. Pero quiero ser sincero con usted y su familia. Aquí en el año pasado, 28 iglesias con sus cristianos adentro fueron quemados y fueron completamente destruidos. Los cristianos que vienen aquí a Nepal, los extranjeros no pueden predicar. Y los que están aquí le dan 6 años de cárcel por un culto público. Si usted va a venir a Nepal, sepa que usted podrá morir. Tremenda invitación, ¿verdad? No, una invitación de ese toma el avión el día siguiente. El día siguiente. Damaras miró el email y miró a mí y me dio un beso y dijo: yo no quiero quedarme viuda. Le dije: no te preocupes, chula, no vas a quedarte. Look, hermanos, verdaderos hombres y mujeres de Dios que están dando su vida por Cristo en el otro lado del mundo. Yo le contesto, le dijo: vamos a aplicar por la visa. Y Damaras empezó a llorar y Damaras dijo: antes que Dios te hable, no vayas a Nepal. Yo sé que eres valiente, yo sé que no tienes miedo de nadie, yo sé, puedes ir. Pero yo no quiero que tú mueras, tus hijos están chicos. Dije: Damaris, nadie va a Nepal, nadie quiere ir. Dios tiene que enviar a ciertos hombres. Le escribí un email y él mandó de vuelta: vamos a organizar una cruzada para 50,000 gente. El primer ministro no te quiere dar la visa porque es hindú. Solo el hecho de la visa va a demorar unos 2 o 3 años. Y cuando te den la visa, todavía, de acuerdo a su email, necesitas oír la voz de Dios. Hermanos, Luke, qué necesidad de hombres de Dios para ir a los campos misioneros.
¿Qué necesidad de una iglesia del otro lado del planeta que mira hacia el occidente? Que mira hacia el occidente en busca de hombres que pueden ir. Tú puedes hacerlo. Tú puedes llegar a ser un hombre y una mujer de Dios extraordinario. Si acaso tú quieres ir a Nepal, tú me avisas y vas en mi lugar. Yo te envío. Con los gastos todos pagados. Te garantizo que vas a entrar, pero no estoy seguro si vas a salir. Pero vas a Nepal. Hermanos, look it. Le convenía morir. Le convenía morir para darnos vida en la cruz del Calvario. ¿Te conviene a ti morir? ¿Te conviene a ti morir para el ego, para el yo? No se puede ser hecha la obra de Dios excepto a través de una muerte personal nuestra del ego y del yo. Es imposible que Dios te use a ti viviendo en la carne. Es imposible que Dios te use a ti viviendo completamente diferente y fuera de una dimensión espiritual donde Dios te quiere usar. Este es imposible. Tienes que aprender una vez por todas que Dios solamente usa hombres y mujeres diferentes, preparados, distintos, que estén dispuestos a pagar el precio, que estén dispuestos a morir. La muerte es un gran precio que hay que pagar. Puede ser un ministro común y corriente como los demás. Puede ser un evangelista o un pastor igual a los demás. Pero si quieres transformar el mundo, tienes que vivir diferente. Tienes que vivir distinto. En el segundo siglo después de Cristo, el emperador romano mandó a buscar a un hombre cristiano. Y lo trajo delante de él y le dijo: usted es cristiano, ¿verdad? Y dijo el hombre: sí, lo sé y lo soy. Y dijo el emperador: pues voy a enviarte lejos, voy a desterrarte, allá estarás solo. Y dijo el hombre: siento mucho, señor emperador, pero él me dijo: no te dejaré, no te separaré, donde quiera que usted me envíe, ahí estará él. Se enojó el emperador y dijo: voy a quitar todos tus bienes, voy a confiscar tus propiedades, voy a dejarte en la miseria. Dijo el hombre cristiano: a mí, señor emperador, siento mucho decirle, mi tesoro está en el cielo, allá usted no puede tocar. Está demasiado alto para usted. Usted no puede llegar ahí arriba. Se enojó grandemente. El emperador dijo: voy a matarte, voy a cortarte la cabeza. ¡Guardias! Y dijo el hombre: favor que usted me hace. Favor que usted me hace, porque voy directo a los brazos de Cristo. ¿Matarme a mí? ¡Oh, no! Hace 40 años que ya morí con Cristo. El mundo está muerto para mí. Yo estoy muerto para el mundo. La fe que yo vivo hoy la vivo en la fe del Hijo de Dios que murió y resucitó por mí. Yo estoy muerto a la carne. Oh, my friend. Muerto a la carne. Como Dios usaba a los hombres del pasado. Esos hombres se trancaban con Dios una semana en ayuno y oración. Ahora al final del año, cuando los niños salen de la escuela, siempre en diciembre, vamos a salir, comer en el restaurante. Damaris descansa un poco de la cocina. Y yo vine a Damaris y le dije: Damaris, voy a retirarme 5 días en ayuno y oración. Voy a prepararme a la cruzada de Temuco y para el año de 2002. Josué, los niños acaban de salir de la escuela. Vamos a divertirnos. Ahora que estás en la casa, durante el mes de diciembre, estoy por 2 semanas en la casa. Y entonces, no puede ser, dijo: mira, Damaris, aquí está la tarjeta de crédito para ti. Vayas a cualquier restaurante que quieras. No cocines en la casa porque no quiero olor a comida. Ve tú, Catherine Junior, invita a tu madre, a tu hermano, a quien quiera, todos los días hasta que yo termine. Tomó la tarjeta y dijo: ahora mismo, sin cocinar en 5 días, bye, ya estoy yendo. Dios me vino a mí y me dijo: es época de Navidad. Es época de descanso, es época de regalos y disfrutar la familia. Pero tú eres diferente. Tú tienes que trancarte conmigo. Dame los mejores momentos que tú ibas a estar con tu familia para mí. Eso por ti, porque te amo, Chile. Porque sé que Dios quiere algo extraordinario para Chile. Porque sé que Temuco nunca más será igual después de estos días. Porque sé, aleluya, que Dios, aleluya, tiene algo estrondoso con esa nación chilena. Los demás son los demás, pero si tú quieres llegar a un otro nivel, tú tienes que ser diferente. ¿Sabes por qué Pelé llegó a ser el mejor jugador del mundo? Porque cuando ganaba la Selección Brasileña juegos, todos iban a bailar y con mujeres y a beber, y él iba a dormir temprano.
despertaba temprano, iba a entrenar solo en el estadio. Fue esforzado, jamás salió por las noches a hacer fiesta con mujeres o beber. Pelé fue disciplinado toda su vida. Pelé no es el orgulloso y arrogante de Maradona, que no es nadie. Pelé es un gran señor, humilde, el negrito vale lo que él es. Oh, my friend, déjame decirte, él llegó a ser el más grande, ¿sabes por qué? Porque él se autodisciplinó a sí mismo, él se determinó que iba a ser el mejor, y hasta hoy nada y nadie le ha conseguido ser como él, y no habrá otro Pelé. Maradona apenas ha ganado una copa, y en una entrevista dijo, ¿quién es Maradona? Pelé fue el rey Maradona, ¿y usted quién es? ¿Yo? Dijo él, yo soy Dios. Dice que cuando está lloviendo y hay relámpagos y truenos, y Maradona sale a la calle, y cuando él mira hacia arriba y hay relámpagos y truenos, es porque Dios le está sacando foto. Tan orgulloso que es, tan arrogante, como todo el pueblo argentino es arrogante. Agradecemos a Dios por la crisis argentina. Agradecemos a Dios por humillar a un pueblo arrogante como son los argentinos. Agradecemos a Dios, hermanos, porque Dios les puso a donde más le duele. A ver si los pastores ahora están predicando dinero, Mercedes Benz, prosperidad. Se están sus miembros muriendo de hambre, están sus iglesias desvaciándose. Agradecemos a Dios por la crisis argentina. Yo agradezco a Dios, porque cuando Brasil estaba en una crisis tremenda financiera, los argentinos iban a vacacionar en las playas de Brasil y decía, el peso argentino sobre el real, la porquería brasilera. Dios es fiel, Dios es fiel. Argentina llamó a Chile de muertos de hambre durante muchos años. Dios es fiel, Dios no deja escapar nada, hermano. Agradecemos a Dios por la crisis, y que se hundan y que reconozcan que solo Jehová es Dios, y que vengan y se humillen delante de Dios y que pidan perdón por su arrogancia y por su orgullo. Oh, my friend, le convenía morir, le convenía dar todo. Tú le has dado todo, tú has muerto para cada área. A la medida que Dios te revela a ti, has muerto para cada área de tu vida y de tu corazón. Tercer lugar, dice que cuando Pedro le tomó a Jesús aparte, fíjate lo que hizo Pedro. Jesús tomó a Jesús aparte, no lo quiso reprender delante de todos los discípulos para no avergonzar a Cristo. Lo tomó Jesús aparte y le empezó a reprender. ¿Usted puede tener idea de lo que Pedro estaba haciendo? Le tomó a Jesús aparte para darle un consejo. Le llevó aparte, tal vez movido por su amistad o por su cariño o por su sentimiento humano. De ninguna manera, dijo él, esto pasará contigo. El original griego es, yo no permitiré que esto pase contigo. Fíjate lo que dice la escritura. Lo tomó aparte para no avergonzar a Jesús del consejo que le iba a dar. Dice, comenzó a reprender, porque no pudo terminar, porque Jesús lo paró en seco. Pedro no entendía las cosas de Dios. El neuma, la palabra griega, el espíritu adentro de nosotros, como dice el libro de Job, es el Espíritu de Dios que da sabiduría al hombre. Es el aliento del Altísimo que le da ciencia y que le da inteligencia y sabiduría. Cuando usted entienda, pone esta palabra dentro de tu corazón, Temu. Cuando usted entienda que usted no puede ser usado por Dios a menos que usted camine con Dios. Usted no puede ser un dentista si no estudia odontología. Usted no puede ser médico si no estudia la anatomía humana en la medicina. Usted no puede ser un hombre o una mujer extraordinariamente usado por Dios si usted no camina con Dios. Este es imposible. Si usted no conoce a Dios, como la última encuesta, la editorial Vida allá en los Estados Unidos dio un porcentaje que 65% de toda iglesia en los Estados Unidos de América no conoce los libros de la Biblia. Entonces usted puede tener idea que la iglesia ya entonces está adorando a un Dios que no conoce. ¿Cómo?
¿Cómo usted va a amar algo que no conoce? Junior se pone delante del espejo el domingo por la mañana y él se peina del lado izquierdo porque él dice, papi, yo soy copia tuya. El zapato de él tiene que ser negro igual al mío. Y él carga la Biblia igual que yo. Cuando predicamos en Venezuela, en el estado de Luis Aparicio, había 82 mil personas en el estado. Yo llevé a Damaris, a Catria, a Junior. Cuando bajé y me senté con los pastores después de ministrar, Junito estaba allí. Tenía él 6 años. Él puso su mano en mi hombro y dijo, papi, yo estoy orgulloso de ti. Yo soy igualito a ti. Mira la carita. Y me dijo, cuando tú estuvieras viejo, yo voy a tomar tu lugar. Dije, así es, pero todavía te falta. Tranquilo, tranquilo. Y me dijo, papi, cuando yo crecí, yo voy a subir atrás del púlpito. Mira, escucha. Y voy a poner un banquito detrás del púlpito cuando yo crecer. Estaba como niño. Va a crecer donde estaba el banquito. Cuando yo crecer, voy a poner un banquito y voy a subir en el banquito. Y voy a predicar así. Igual que tú. Y me puso la mano en el hombro. Y me dio un beso y dije, papi, yo quiero ser igual a ti. Oh, my friend. Me desmoroné, hermano. Dios, libra mi alma. Libra mi alma de cometer una estupidez. Porque yo mato el llamado del corazón de este niño. Porque los niños están buscando a alguien del cual mirar de ser su ejemplo. Oh, my friend. Si nosotros que conocemos la palabra y queremos ser como Él es. Mahatma Gandhi escribió un libro que se llamó ¿Por qué no me torné cristiano? Dijo Mahatma Gandhi. Porque los cristianos que él conocía en India no le daban suficientemente testimonio que eran cristianos. Cuando yo fui a Rusia, era la Unión Soviética, el traductor mío me tradujo y había un pastor sentado adelante. Tenía él 2 guantes, yo vi él sacar un guante y él tenía otro guante. Y yo quería saber por qué él tenía 2 guantes. Yo me fui a él. Y el pastor dijo, en 1963, cuando Leonid Brezhnev fusiló a 8,000 pastores y destrozó 16,000 iglesias, nosotros que no quisimos negar su nombre, ¿sabe por qué tengo 2 guantes? Y le quitó el segundo guante. No tenía uñas, dijo él. Nos la quitaron en la cárcel con un alicate, uña por uñas. Y le quitaron la raíz de las uñas. Nunca más va a crecer uñas. ¿Sabe por qué tengo 2 guantes? Porque mis uñas están en carne viva. No pone agua caliente ni agua helada. La carne estaba allí, hermanos, en sus uñas. Yo quería desaparecer delante de este hombre. La noche siguiente vinieron unos pastores que tenían un espejuelo negro. Y yo quería saber por qué. Y dijo el intérprete, ve y pregúntale. Y yo dije, pastor, ¿por qué usted tiene espejuelos negros? Será cruzadas por la noche. Y el pastor hizo así, yo entendí por lo menos que era ciego, quería buscarme, encontró mi hombro y dijo, hijo, eres joven, has llegado lejos, pero hay mucho que aprender todavía. En 1963, Leonid Brezhnev fusiló a 8,000 pastores, destrozó 16,000 iglesias. Nosotros que no quisimos negar a Cristo, ¿quieres saber por qué tengo el espejuelo negro? Yo pensaba por lo menos que era ciego. Cuando él sacó el espejuelo, reverendo Ernesto Espinosa y pastores que están aquí, yo me di un shock, yo casi desmayé. Él no es que él era ciego. Él no tenía ojos. Lo sacaron sus ojos con un alambre para afuera. Lo metieron alambre en los ojos y lo sacaron los ojos. Él tenía solo 2 cuencas. ¿Las cuencas le dice? Solo 2 hoyos, 2 pedazos. Aquí 2 cuencas. My friend. Yo quería desaparecer delante de este hombre. Esos son los verdaderos héroes del Evangelio. Hombres desconocidos, hombres que están en oculto de la vista de los demás. Los verdaderos héroes de la iglesia chilena, no esos predicadores que vienen de vez en cuando.

0: bendecido. Aleluya.
1: Vamos a levantar nuestras manos al Señor. Vamos a decirle: Señor, tu nombre levantaré, Señor. ¿Estás listo?

Levantemos nuestra voz con un grito de júbilo. ¡Aleluya! ¡Aleluya, Señor! ¡Te adoramos, Cristo Jesús! ¡Aleluya! ¡Eres más hombroso que él! ¡Aleluya! ¡Cristo, te amamos! ¡Cristo, te exaltamos!

levantamos nuestra voz, celebramos tu victoria, Jesús. Aleluya, aleluya, Señor. Aleluya.

0: 세상.
1: Pónganse de pie.

0: Tú eres mi tesoro, Jesús. Tú eres mi tesoro.
1: ¡Bien fuerte! ¡Bien fuerte! ¡Es para el Señor!

somos más que vencedores. Levanta ese aplauso fuerte.

0: y nosotros te cantamos y cantamos tu gloria. ¡Aleluya!
1: Dice la Biblia en el Salmo 37, verso 4: deleítate a sí mismo en el Señor, y Él te concederá las peticiones de tu corazón. Encomienda al Señor tu camino y confía en Él.

Señor, cuando veo tu grandeza y tu inmenso poder, me doy cuenta que no tengo nada que ofrecerte. Por eso vengo ante ti, Señor, ofreciéndote mi canción, mi vida, oh Dios.

Señor, queremos ser olor fragante. Queremos ser sacrificio acepto, agradable a ti.

En esta noche vamos a entrar a la penúltima parte de nuestro estudio, El amor a los enemigos. Posiblemente la próxima clase ya acabemos esta serie. Y en esta penúltima parte quiero que ustedes puedan comprender la razón por la cual miles de veces la Biblia se tuerce, se malinterpreta o se interpreta privadamente. Esto no es algo nuevo ni de las sectas de las cuales el mundo está lleno, sino que es algo que ya formaba parte desde el tiempo que Dios habló en el huerto del Edén. Desde que Satanás atacó a la mujer, la primera frase que Satanás le dijo a la mujer fue la siguiente: ¿de veras Dios ha hablado? ¿Con que Dios ha dicho? ¿De veras hay verdades absolutas? ¿De veras no hay nada relativo en la vida? ¿Es cierto que algún ser humano puede creer algo con absoluta seguridad y estar seguro que esa es la verdad? Satanás atacó la veracidad de Dios. Y Satanás seguirá atacando desde los tiempos del Edén hasta que el Señor venga a la palabra de Dios. ¿Cómo hace esto Satanás? Lo hace a través de falsos maestros, lo hace a través de falsos iluminados, de falsos cristos, lo hace a través de falsos gurús, a través de falsos filósofos, a través de falsos libros, etcétera, etcétera. Pero en el mundo existe una corriente diabólica para que los seres humanos no conozcan la verdad y se vayan detrás de la mentira. Una de las cosas, vean ustedes en 2 de Pedro capítulo 1, que la Biblia explica, es que la Biblia no es de interpretación privada. 2 de Pedro capítulo 1, versículos del 20 al 21. Y dice el apóstol Pedro estas palabras: entendiendo primero esto, que ninguna profecía de la Escritura, repito, ninguna profecía de la Escritura es de interpretación privada, porque nunca la profecía fue traída por voluntad humana, sino que los santos hombres de Dios hablaron, siendo inspirados por el Espíritu Santo. La palabra privada es la palabra griega idios, con D de Daniel, idios, y significa de uno mismo, significa separada de otra opinión. Lo que el Espíritu Santo nos trata de decir en estos dos versículos es que ninguna palabra que está escrita aquí en la Biblia fue escrita porque a alguien se le ocurrió. Por ejemplo, cuando el rey David escribía el Salmo 22, comienza el Salmo diciendo: Dios mío, ¿por qué me has desamparado? Más adelante concluye el Salmo 22, escrito 1000 años antes de que Jesucristo naciera, diciendo: horadaron mis manos y mis pies, sobre mi ropa echaron suertes, mi corazón fue como la cera, mis huesos se descoyuntaron mirando a mis enemigos. El rey David estaba escribiendo el Salmo 22 y sin que él supiera, estaba describiendo con detalles perfectos la crucifixión del Mesías, del Hijo de Dios. Cuando Moisés escribió el Pentateuco, los primeros 5 libros del Antiguo Testamento, comenzó a describir el sacerdocio, el tabernáculo, las leyes levíticas, las prohibiciones, las leyes morales al pueblo de Israel, y cuando venimos al Nuevo Testamento, todas las prescripciones y las leyes escritas en el Antiguo Testamento tienen una armonía tan perfecta que el Antiguo Testamento era como un retrato que ilustraba cuando viniera la realidad o la sustancia que sería el Hijo de Dios. Y esta es una de las grandezas de la palabra de Dios, que la Biblia son 66 libros escritos por más de 40 hombres. Unos fueron pescadores, otros fueron reyes, otros fueron profetas, otros fueron colectores de impuestos, pero los 40 hombres todos concuerdan lo mismo, porque desde el Génesis hasta el Apocalipsis hay dos temas en la Biblia: la obra y la persona de Jesucristo, el Hijo de Dios. Entonces el apóstol Pedro
nos dice que cuando alguien quiere interpretar la Biblia y venir a la Biblia y decir, bueno, voy a leer Mateo, y de acuerdo a mi perspectiva, de acuerdo a lo que yo creo, significa esto. Esto se llama interpretarla privadamente. ¿Cómo debe la Biblia interpretarse? Bueno, si el autor de la Biblia es el Espíritu de Dios, necesitamos al Espíritu de Dios en nuestra vida para que Él nos ilumine y nos muestre qué cosa significa lo que está escrito. Entonces, cuando una persona viene a la Biblia sin tener dentro primero al Espíritu de Dios, no la va a entender, le va a hacer locura, la va a atacar, la va a perseguir, la va a torcer y la va a malinterpretar. Esto fue lo que hicieron los fariseos en tiempo de Cristo. Los líderes religiosos en tiempo de Cristo, vamos a ver qué cosa fue lo que pervirtieron y la perspectiva en la cual se equivocaron. En primer lugar, los fariseos se equivocaron o torcieron la enseñanza, número uno, en relación al pueblo de Canaán, a los cananitas. ¿Se acuerdan ustedes que los fariseos comenzaron a decir ojo por ojo, diente por diente? Ah, como dijo Moisés, ojo por ojo, diente por diente, yo puedo tomar venganza, yo puedo vengarme del agravio de mis enemigos, y comenzaron a excusarse para odiar a sus enemigos. ¿De dónde sacaron ellos este odio a los enemigos? Bueno, lo sacaron de Josué 3:10, donde se le ordena a Josué exterminar a los cananitas. ¿Por qué Dios mandó matar a los cananitas en el Antiguo Testamento? Una vez que teníamos un debate en el Canal 11, en la televisión, llegó uno de los hombres religiosos que teníamos ahí enfrente y me dice, mire, señor Aldusin, para mí el Dios de la Biblia es un monstruo. ¿De dónde puede usted inventar un Dios que manda matar a la gente? ¿Cómo puede un Dios de amor y misericordia mandar matar a la gente? Le voy a explicar a usted lo que les voy a explicar a ustedes en esta noche, por qué Dios mandó matar a los cananitas. Vean ustedes Deuteronomio capítulo 18 en el Antiguo Testamento. Los cananitas, antes de leer este pasaje, Deuteronomio 18, eran una raza que habitaban, como su nombre lo dice, toda la tierra de Canaán, donde Josué, el sucesor de Moisés, iba a introducir al pueblo de Israel. Estos hombres o habitantes de la tierra de Canaán era un pueblo que sacrificaban a los niños al dios Moloc, practicaban la brujería, la hechicería, la lectura de las cartas, el ocultismo y todavía peor, era la raza más degenerada sexualmente, tenían relaciones sexuales con los animales. En Deuteronomio 18, versículos del 9 al 13, Dios les advierte al pueblo de Israel lo siguiente. Escuchen la advertencia acerca de los cananitas. Cuando entres a la tierra que Jehová tu Dios te da, no aprenderás a hacer según las abominaciones de aquellas naciones. No se ha hallado en ti quien haga pasar a su hijo o a su hija por el fuego, ni quien practique adivinación, ni agorero, ni sortílego, ni hechicero, ni encantador, ni adivino, ni mago, ni quien consulte a los muertos. Porque es abominación para con Jehová cualquiera que hace estas cosas. Y por estas abominaciones, Jehová tu Dios echa estas naciones de delante de ti. Perfecto serás delante de Jehová tu Dios. Aquí encontramos nosotros algunas de las chucherías que practicaban los cananitas. Y no solamente practicaban la adivinación, sino que también los cananitas invocaban a los espíritus. Algunas de las palabras aquí en el hebreo que se tradujeron, por ejemplo, agorero. La palabra agorero es la palabra hebrea que se tradujo astrólogo. Y los astrólogos eran hombres de la antigüedad, en la época de los caldeos, como en la época moderna, que quieren a través de las estrellas y las constelaciones o los signos del zodiaco tratar de interpretar esos signos
para poder demostrarle a la raza humana que somos nosotros gobernados o que las estrellas pueden, de acuerdo a su conformación, gobernar nuestras vidas. Y el 85% de los periódicos en México y en Estados Unidos y en Europa tienen columnas con horóscopos, astrológicas, porque toda la gente, inclusive jefes de Estado, consultan su horóscopo antes de tomar decisiones. A la luz de la Biblia es abominación. Y no confundan la astrología con la astronomía, la gimnasia con la magnesia. Entonces son dos cosas muy diferentes. Los cananitas eran unas personas que no solamente eran astrólogos, sino que la palabra que se usa aquí, sortílego, significa una persona endemoniada que pone a otra persona bajo su control con sus hechizos o encantamientos. Estos son los hipnotistas modernos. En la clase de mujeres el martes a las 10 de la mañana les explicaba yo que se está usando ahorita como un método científico el hipnotismo, y muchos psicólogos y doctores, principalmente el innovador de este sistema que fue el doctor Sigmund Freud, fue el primero que usó el hipnotismo con los pacientes enfermos de histeria. Pero sin embargo, a la luz de la Biblia, la mente no puede ser puesta jamás bajo el control de otra persona, porque en ese momento nuestras mentes se abren a los espíritus demoníacos. Entonces, hay personas que practican el hipnotismo, dicen que para curar o sanar, etcétera, etcétera, a la luz de la Biblia y en la perspectiva de Dios, es algo que está usándose en los terrenos de Satanás. No solamente Dios ordenó matar a los cananitas, sino que también a los amalecitas. No lo vean, apúntenlo en Deuteronomio 25, versículo 19, y el rey Saúl, por no matar a los amalecitas, perdió el control como el primer rey de Israel. Los fariseos, quiero que escuchen muy bien, entonces se preguntaban, ¿cómo es que el Dios, cómo es que tú, Jehová, nos dices, ama a tus enemigos cuando tú mismo mandas matar a muchas naciones? Entonces, si Dios manda matar a muchas naciones, los fariseos decían, nosotros podemos ser los instrumentos de Dios para ejecutar este plan. Y justificaban, torciendo la palabra de Dios, el asesinato y la venganza propia. Número dos, y vamos a explicar después lo de los cananitas. Número dos, ¿en qué otra área torcieron los fariseos la palabra de Dios? Vean el Salmo 69. El Salmo 69. Y cuando los fariseos leyeron versículo 22 al 28, no cabe duda que torcieron la palabra de Dios, como la tuerce mucha gente en nuestra actualidad. Salmo 69, del 22 al 28. Escuchen estas palabras del rey David. Sea su convite delante de ellos por lazo, y lo que es para bien por tropiezo. Sean oscurecidos sus ojos para que no vean, y haz temblar continuamente sus lomos. Derrama sobre ellos tu ira, y el furor de tu enojo los alcance. Sea su palacio asolado, en sus tiendas no haya morador, porque persiguieron al que tú heriste, y cuentan del dolor de los que tú llagaste. Pon maldad sobre su maldad, y no entren en tu justicia. Sean raídos del libro de los vivientes, y no sean escritos sobre el libro de los justos. ¿Por qué Jesús, decían los fariseos, decía amen a sus enemigos cuando el rey David oró para que Dios los castigara? ¿Se dan cuenta? Y los fariseos decían, bueno, pues si el rey David y el mismo Jehová ordenó exterminar a pueblos y David oraba y pedía venganza sobre los enemigos, entonces nosotros, ¿por qué no podemos también odiar a nuestros enemigos y pedirle a Dios que castigue a sus enemigos? Ellos no entendieron que en ninguna de estas ocasiones Dios aconsejaba la venganza, vuelvo a repetir, personal, sino eran órdenes dadas al Estado de Israel y no a los individuos. Esto fue el punto en el que los fariseos fallaron. Ahora aclaremos la perspectiva correcta respecto a los cananitas. Vean Levítico capítulo 18. Y vean qué cosa dice la Biblia respecto a los cananitas, además de lo que ya leímos en Deuteronomio 18,
que practicaban el ocultismo. Vean ustedes el degeneramiento moral de los cananitas. Levítico 18, versículos 21 al 28. Y dice las órdenes dadas por Moisés al pueblo de Israel. Levítico 18, del 21 al 28. Y no des hijo tuyo para ofrecerlo por fuego a Moloc. No contamines así el nombre de tu Dios, yo Jehová. No te echarás con varón como con mujer, es abominación. Ni con ningún animal tendrás ayuntamiento amancillándote con él. Ni mujer alguna se pondrá delante de animal para ayuntarse con él. Es perversión. En ninguna de estas cosas os amancillaréis, pues en todas estas cosas se han corrompido las naciones que yo he hecho delante de vosotros, y la tierra fue contaminada, y yo visité su maldad sobre ella, y la tierra vomitó sus moradores. Guardad pues vosotros mis estatutos y mis ordenanzas, y no hagáis ninguna de estas abominaciones, ni el natural ni el extranjero que mora entre vosotros, porque todas estas abominaciones hicieron los hombres de aquella tierra que fueron antes de vosotros, y la tierra fue contaminada. No sea que la tierra os vomite por haberla contaminado, como vomitó a la nación que la habitó antes de vosotros. Aquí encontramos nosotros lo siguiente: cuando una persona va con un doctor a que le extirpe un cáncer, nadie podría decir qué malo es el doctor por haberle sacado ese tumor canceroso a esa persona. Cuando Dios trató de extirpar a los cananitas y llevárselos a donde Él quiere y arrebatarlos de la tierra, o sea, los ordenó que los eliminaran, Dios estaba extirpando un cáncer de la tierra. Era una raza, era un pueblo tan degradado, como ustedes lo acaban de leer, y tan idólatra, y tan pagano, y tan perverso, que era por la misericordia de los que quedaban en la tierra y por la compasión de los buenos, por los cuales Dios mandó eliminar a los cananitas. Entonces, cualquiera que diga, como este señor de la televisión que les platicaba, es que el Dios de la Biblia es un monstruo, es gente que no habla lo que no entiende. Dice la Biblia que como dice en Judas 10, como animales irracionales se corrompen hablando de cosas que ni entienden ni conocen. Hablan por hablar. Y no le dan oportunidad a Dios, ni le dan oportunidad a su corazón de poder conocer la verdad. Esta es una de las tragedias más grandes de la palabra de Dios respecto a la gente que la ataca por su ignorancia de conocer los caminos de Dios. Vean la contraparte de Levítico 21, 18, en el libro de Romanos, capítulo 1. Y en Romanos 1, el apóstol Pablo menciona lo mismo respecto a los pecados de la degradación moral de los tiempos en que vivía la gente cuando recibió la carta a los romanos. En otras palabras, hemos cambiado históricamente, hemos crecido tecnológicamente, hemos avanzado científicamente, pero por favor recuerden algo: el corazón del hombre sigue siendo el mismo. El ser humano sigue siendo ser humano, y la superación del ser humano es la mentira más grande que existe en el mundo de la filosofía. De acuerdo a la Biblia, las cosas van no de menos a más, sino de más a menos. El ser humano no va progresando moral ni espiritualmente, ni tampoco filosóficamente. Una vez en la Facultad de Filosofía aquí en la UNAM, se levanta un muchacho y me dice: pero es que ¿cómo puede usted decir que no hay evolución? Y le dije: muchacho, solamente quiero hacerte una pregunta. ¿Tú crees que los filósofos del siglo XX como Nietzsche, como Jean-Paul Sartre, como Bertrand Russell, son más grandes que Sócrates, Demóstenes y Cicerón?
Y me dijeron, bueno, eran diferentes. Y les dije, yo les voy a decir cuál es la diferencia. Los filósofos de la época de oro de Grecia y de Atenas, 250 años antes de Cristo, eran hombres que llegaron a través de la lógica elemental al conocimiento de Dios. Y los filósofos del siglo XX todos son ateos. Y ninguno se puede comparar, nadie, ni siquiera a las uñas del dedo gordo, le llegan a Platón. Entonces, ¿en dónde ha evolucionado la filosofía? O sea, es todo lo contrario, se está degradando. Ahora los filósofos del siglo XX niegan a Dios y se les llama los filósofos de la desesperación. Y los filósofos antiguos decían, pienso, luego existo, existo, luego vivo. Vivo, tiene que haber una causa, esta causa tiene que ser justificada. Si hay una causa justificada y si yo puedo verme en el espejo en la mañana y yo sé que hay un ser enfrente de mí, tiene que haber un creador. Conclusión, lógica elemental. Pero sin embargo, mucha gente, vuelvo a repetir, sigue insistiendo en creer que el ser humano ha progresado filosófica, moral y espiritualmente, y es todo lo contrario. Miren lo que dice el libro de Romanos y vean si no retrata el siglo XX. Capítulo 1, versículo del 21 en adelante. Romanos capítulo 1. Y dice el apóstol Pablo, pues habiendo conocido a Dios, no le glorificaron como a Dios ni le dieron gracias, sino que se envanecieron en sus razonamientos y su necio corazón fue entenebrecido. Profesando ser sabios, se hicieron necios y cambiaron la gloria del Dios incorruptible en semejanza de imagen de hombre corruptible, de aves, de cuadrúpedos y de reptiles, por lo cual también Dios los entregó a la inmundicia en la concupiscencia de sus corazones, de modo que deshonraron entre sí sus propios cuerpos, ya que cambiaron la verdad de Dios por la mentira, honrando y dando culto a las criaturas antes que al Creador, el cual es bendito por los siglos. Amén. Aquí me quiero detener un momento. Quiero que ustedes vean por qué la Biblia culpa al ser humano. Dice la epístola a los Romanos que el universo nos da testimonio, los cielos cuentan la gloria de Dios. De eso voy a hablar en el desayuno de los ateos el sábado. Traigan a los amigos ateos pasado mañana. Van a salir ateos ni que nada, van a salir hasta beatificados. Y cuando ellos se dan cuenta de que hay un cielo, hay un orden, tengo un sistema nervioso, tengo piel, tengo sangre, tengo glóbulos blancos que son como soldados de mi cuerpo. Mi ojo es increíblemente maravilloso para retratar, para adaptarse en las medidas largas, cortas. Mi oído es espectacular, los 350 millones de neuronas que tengo en el cerebro. Es increíble la complejidad de mi cuerpo, ni siquiera yo me entiendo. No puede nadie ser tan absurdo y tan irracional de decir, no hay Dios, nos hicimos por accidente. Las arenas del desierto se juntaron y formaron el motor de un Volkswagen. Así por accidente salió un chango, por accidente salió otra changa y por un tercer accidente salió un changuito. Dice Romanos, profesando ser sabios, se hicieron necios. Y dice el versículo 25, ¿cuál es el problema? Cambiaron, sustituyeron la verdad de Dios. ¿Y saben qué hicieron? Hicieron lo siguiente, y este siglo XX es culpable de esto. En lugar de que Dios recibiera la gloria y la honra y el poder y la sabiduría, el ser humano levantó al ser humano como Dios. Y comenzaron a honrar al ser humano. Y tenemos nosotros que esta filosofía se llama el humanismo, no el humanitarismo, el humanismo. El humanismo es el hombre, es la medida de todas las cosas. En el principio el hombre creó los cielos y la tierra, así dice la Biblia humanista. Ahora vean ustedes cuál es la consecuencia del ensoberbecimiento y de el envanecimiento de la mente humana en el versículo 26. Y dice, por esto, o sea, por haberse creído dioses, así, pues Dios, dice la Biblia, los entregó a pasiones vergonzosas, pues aún sus mujeres cambiaron el uso natural por el que es contra naturaleza, y de igual modo también los hombres, dejando el uso natural de la mujer, se encendieron en su lascivia unos con otros, cometiendo hechos vergonzosos, hombres con hombres, y recibiendo en sí mismos la retribución debida a su extravío. ¿Cuál es la consecuencia de abandonar a Dios? ¿Cuál es la consecuencia
de edificarnos a nosotros mismos. La Biblia dice, la consecuencia es la inmoralidad. La Biblia dice que ahorita el mundo, como en los tiempos de los cananitas, en los tiempos de Cristo y ahorita antes que venga Cristo, el mundo está lleno de homosexuales, lleno de lesbianas, lleno de gente degenerada, que no les importa, no tienen vergüenza, y es lo más natural para ellos irse mujer con mujer, hombre con hombre. La Biblia dice, ningún homosexual, ninguna persona de esta categoría puede heredar el reino de Dios. Y si hay alguien en esta noche que practique estas cosas vergonzosas delante de Dios, quiero decirte que en la sangre de Jesucristo hay perdón de pecados. Y que tú en esta noche puedes arrepentirte de tu vida y darte cuenta que vas camino al infierno. Pero tú tienes en esta noche que invitar a Jesucristo a tu corazón. Ahora, no solamente Dios nos da la perspectiva correcta respecto a los cananitas, y por qué Dios muchas veces hace lo que hace, sino que también se nos explica claramente en relación a los salmos. Regresemos al salmo en el que estábamos viendo al rey David pedir venganza, Salmo 69, y vamos a ver de qué forma y de qué manera

nos ayuda a explicar por qué David tuvo esta actitud. Y dice el versículo 9, porque me consumió el celo de tu casa y los denuestos de los que te vituperaban cayeron sobre mí. ¿Por qué David oró tan duro en contra de sus enemigos? ¿Porque le habían ofendido a él? Estaba él, ay, me dieron y me hicieron muy feo, me sacaron la lengua, Señor, que les caiga fuego. Por eso oró David de ninguna manera. Él oró así por causa de lo que ellos le habían hecho a Dios. Lo que hace un mar de diferencia es los motivos. Cuando Jesucristo entró al templo y agarró un chicote y comenzó a tirar fuetazos por todos lados y a tumbar las tiendas de los cambistas y de los mercaderes, ¿se imaginan que estuvieran los reporteros ahí del Heraldo y de la revista Proceso y de El Contenido y le tomaran fotos? Inmediatamente hubieran sacado mañana las fotos. Este es el que dice que es el líder de la humanidad. Él es el que nos viene a dar ejemplo de amor. Miren nomás la cara de enojado que tiene. ¿Se dan cuenta? Entonces la gente juzgaría externamente a Jesucristo. Pero ¿por qué Jesucristo ardió en esa ira? No fue por motivos egoístas, fue porque el celo de la casa de su padre lo consumía. Era una ira santa. Y lo que Dios ve en el corazón es la razón por la cual hacemos lo que estamos haciendo. Porque si hacemos las cosas por venganza personal, porque mis sentimientos fueron humillados y porque me siento herido, etcétera, etcétera, en ese momento caemos bajo el juicio de Dios. Pero cuando el cristiano se enoja cuando alguien rompe la Biblia y cuando llora a Dios y le dice, Padre Santo, ¿hasta cuándo tus enemigos y hasta cuándo habrá tanto pecado, etcétera, etcétera? El cristiano no está pidiendo venganza por causa personal. El cristiano no está clamando, como dice Apocalipsis, Señor Jesús, ven pronto, porque este mundo apesta ya de tanta basura que hay. Cuando la gente no comprende esto, entonces la gente mal interpreta la Biblia y la gente comienza a usar la Biblia a su propia manera. Vean segunda de Pedro capítulo 3. Y el apóstol Pedro nos dice a qué categoría o clasificación pertenece la gente que tuerce la Biblia. Segunda de Pedro, capítulo 3. Segunda de Pedro 3, versículo 15 al versículo 18. Y dice en el versículo 15, y tener entendido que la paciencia de nuestro Señor es para salvación, como también nuestro amado hermano Pablo, según la sabiduría que le ha sido dada, os ha escrito, casi en todas sus epístolas, hablando en ellas de estas cosas. Escuchen, entre las cuales hay algunas difíciles de entender, las cuales los indoctos e inconstantes tuercen, como también las otras escrituras para su propia perdición. Así que vosotros, oh amados, sabiéndolo de antemano, guardaos, no sea que arrastrados por el error de los inicuos, caigáis de vuestra firmeza. Antes bien, creced en la gracia y el conocimiento de nuestro Señor y Salvador Jesucristo, a Él sea gloria ahora y hasta el día de la eternidad. Amén. ¿Quiénes son los que tuercen la Biblia? Dos clases de persona. Número uno, dice la Biblia, indoctos. ¿Quiénes son los indoctos? Son personas jóvenes, ignorantes, con conocimiento no suficiente de la palabra de Dios, que se ponen a enseñar o a predicar antes de tiempo. Y comienzan a proferir tantas barbaridades. Y lo peor de todo es que hay cantidad de personas o de predicadores que no tienen un grupo alrededor de hombres maduros, ni nadie que escuche con más madurez sus mensajes para poder ser criticados y para que les puedan decir, esto está bien, esto está mal, métete por aquí, métete por allá, te faltó esto, esto está fuera de contexto, y entonces comienzan ellos mismos a ensoberbecerse. Y en segundo lugar,

la Biblia, los inconstantes. Estas personas son las que no le dedican el tiempo suficiente al estudio de la palabra de Dios. No sé cuántos de ustedes sepan cuánto necesita un karateca cinta negra, primero o segundo dan, para poder mantenerse en el cinta negra. Necesita mínimo 4 horas diarias de entrenamiento. Aquí nuestro hermano Joaquín Capilla nos podría decir cuántas horas practicaba echándose clavados para poder haber llegado a ser campeón olímpico. ¿Cuánto necesita un pianista, un concertista para poder dar un concierto? 7 u 8 horas diarias de practicar el piano. Entonces, si los concertistas, los clavadistas, los karatecas y cualquier persona que quiera destacar necesita disciplina y tiempo, ¿cuánto más nosotros que queremos ser maestros de la palabra? Pero con 1 hora diaria, ¿tú crees que puedes ser maestro de la palabra? Con 2 horas diarias, una persona que pueda ser livianamente cristiano, más o menos instruido, 1 o 2 horas diarias. El que quiera y anhele ser maestro y líder necesita de 4 a 6 horas diarias de estudio de la palabra diario. Y estudiar raíces griegas, y estudiar raíces hebreas, y teología, y el Antiguo Testamento, y los pactos, y las doctrinas, y la predestinación, y la fe, y las resurrecciones, y la escatología, y la hermenéutica, y la homilética, etcétera, etcétera, etcétera, y la apologética, para que cuando te enfrentes delante de un público y te agarres con judíos, o te agarres con mormones, o con testigos de Jehová, con científicos, o con gurús, o con harashi jajajajachis, puedas tener la autoridad y el conocimiento suficiente de hacer como dice 2 Corintios capítulo 10. Las armas de nuestra milicia no son carnales, sino poderosas en el Señor para la destrucción de fortalezas, refutando argumentos y toda altivez que se levanta contra el conocimiento de Dios, llevando cautivo todo pensamiento a la obediencia en Cristo Jesús. El mundo ahorita necesita hombres que conozcan la palabra, predicadores que prediquen la palabra de Dios y no su propia opinión ni sus propios rollos, muchachas, jóvenes que se enfrenten a sus maestros, a los ateos, a los evolucionistas, a los existencialistas y presentemos defensa con mansedumbre de la esperanza que Dios ha dado en nuestros corazones. Vivimos en un mundo rodeado de escépticos, agnósticos, ateos y personas que no quieren comprender y atacan la Biblia sin conocerla. ¿En dónde están aquellos que como Elías le dijeron al pueblo de Israel? Si Dios es Dios, sírvanlo. Y si no es Dios, regrésense a sus ídolos. Cristianos, en esta noche, si el Dios de la Biblia ha salvado sus almas y ustedes han creído en el nombre del Hijo de Dios, prepárense, estudien la Biblia día y noche, medítenla, memorícenla, vivan en ella, sean llenos de la palabra de Dios, porque sus hijos, tu esposa, tus amistades y el mundo necesita oír la verdad. Despidámonos en oración. Padre, te damos gracias porque cada vez que abrimos tu palabra, tu luz alumbra los ojos. La exposición de tus palabras alumbran al simple. En tu luz vemos la luz. Gracias, Señor, porque estas cosas escribieron para que sepáis que tenéis la vida eterna y para que creáis en el nombre del Hijo de Dios. Y Él es antes de todas las cosas. Él era antes de Abraham. Y cuando murió en la cruz, murió según el sacerdocio de Melquisedec, para expiar el pecado, para hacer el pecado a un lado y abrirnos un camino nuevo y vivo mediante su sangre hacia el lugar santísimo. Te damos gracias, Padre Santo, porque tus palabras son fieles y verdaderas. No hay nada torcido ni perverso en tu palabra. Tu palabra es más pura que la plata purificada en horno de tierra 50 veces. Padre, te pedimos en esta noche que amemos tu palabra cada vez más y que en nuestra vida lo más importante, no haya pecado, para que tu espíritu no pueda tener ningún obstáculo a la iluminación de tu luz. Porque los puros de corazón, solo los puros de corazón podrán ver en tu palabra a Jesucristo. En esta noche hay muchas personas que no tienen a Jesús en su vida. Sus vidas están caracterizadas por la incertidumbre, la inseguridad,
la confusión. Tus verdades son relativas, suben y bajan, y Dios te invita en esta noche a que vengas a la verdad absoluta. Y Jesucristo dijo, yo soy el camino, la verdad y la vida. Y en esta noche tu vida puede ser cambiada. En esta noche tu vida puede cobrar por primera vez significado. Y tú puedes salir de este momento con una razón y un propósito para seguir viviendo, que va a llenar tu vida como una fuente que nunca se agote y que salte para vida eterna. ¿Qué tengo que hacer? Preguntarás. Para poder comprender la verdad y para asegurarme que Jesús es el Mesías, Emmanuel, el Salvador del mundo, la Biblia dice en primer lugar que te arrepientas de tus pecados. Arrepentirte es darte cuenta en esta noche. Darte cuenta que vas camino a tu destrucción. Vas camino al infierno, porque la paga del pecado es la muerte. Mas el regalo de Dios es vida eterna en Cristo Jesús, Señor nuestro. Entonces arrepiéntete de tus pecados en esta noche y reconoce que estás mal y que si tú mueres, si tú murieras esta noche, la Biblia dice, no importa lo que tú pienses, la Biblia dice que te condenarías eternamente y jamás habría una segunda oportunidad para tu alma. La segunda cosa que tienes que hacer es creer en Jesucristo como el Hijo de Dios, creer que Él es el Mesías enviado para poder arreglar el problema del pecado y que con su muerte y con su sangre no solo cumplió todas las profecías del Antiguo Testamento, sino que también pudo cumplir el plan de la redención. Y en tercer lugar, ábrele tu corazón a Cristo esta noche y ahí desde tu lugar, en silencio, dile estas palabras. Mi Señor Jesús, te doy gracias por haber muerto por mis pecados en la cruz del Calvario y por haberme hablado en esta noche y haberme demostrado que vivo en tinieblas, inseguro, incierta, confundido, confundida acerca de lo que está pasando, acerca de mi vida, acerca de mi futuro. Yo te pido en esta noche que me saques de estas tinieblas y que si tú eres el Hijo de Dios y si tú moriste por mis pecados en una cruz, te pido que entres a mi corazón y que puedas reinar como mi Dios y mi Salvador en mi vida y yo pueda, a través de tu muerte y de tu sacrificio y de tu resurrección, recibir el perdón de pecados y la vida eterna. Te doy las gracias, Señor, por el perdón que me das y la vida eterna y la luz que en este momento recibo mediante mi arrepentimiento. En el nombre de Cristo. Amén.

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1: ¿Cómo está usted? La aflicción es como un largo valle, un valle serpenteante donde cualquier curva puede revelar un paisaje totalmente nuevo, pero toda curva no lo hace. A veces la sorpresa es lo contrario. Usted es presentado exactamente con el mismo panorama que dejó atrás. Así escribió el autor C.S. Lewis en su libro Una tristeza observada. Hoy conoceremos a un hombre que viajó por ese valle serpenteante hasta que por fin su corazón, mente y vida fueron desencadenados.

0: 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Mire a una criatura en su cuna. Hay dos cosas que usted puede decir de ella con algún grado de certeza. Durante su vida conocerá la tristeza y la muerte. Estas cosas les llega a todos. Puede ser que usted en este momento está atravesando un tiempo de tristeza. Que alguien que usted ama, cuya vida ha sido una parte de su vida, ha fallecido. Estas son las veces cuando el corazón vacío echa su aflicción en la cara de Dios y exige saber por qué. Su aflicción puede ser antigua o tan nueva como hoy. Nueva o antigua, si usted todavía escucha por un paso en vano, si habla primero y luego recuerda que no hay nadie para escuchar, entonces escuche esta historia de un hombre que luchó contra su aflicción por años. Esta es la verdadera historia de Alberto Nilsson, ahora mismo en Desencadenados.
1: Mi cuerpo se sentía como si fuera granito. Durante todo el servicio mantuvo una expresión rígida. La tensión se mostraba solamente en los puños fuertemente apretados que yacían inmóviles en mi regazo. El ataúd gris que avanzaba silenciosamente por el pasillo del centro era caro, pero eso no me daba ningún consuelo. Las flores eran abundantes, pero no servían de nada para mi agonía. La situación entera parecía irreal. Yo quería mantenerla así. Si el hecho de la muerte de mi esposa se hiciera real en mi mente, podría perder el dominio que me mantenía bajo control. Sería obligado a afrontar la realidad que María había fallecido. Las personas empezaron a salir. Algunos me miraban con piedad y curiosidad. Nunca volví mi cabeza en el momento en que el funerario se me acercó.
2: Los demás saldrán de la iglesia primero, señor Nilsson. Usted solo siéntese aquí hasta que yo regrese por usted.
1: Sí, muchas gracias. Esperaré.
2: Muy bien, señor Nilsson. Usted y yo iremos ahora. Los carros están esperando.
1: Sí. Yo... no.
2: Sujétese de mi brazo, señor Nilsson.
1: No, yo no. Yo no quiero ir.
2: Lo siento, pero es necesario, señor.
1: Hasta ahora, todo parecía como un sueño, pero esto es real.
2: Entiendo cómo se siente. Haremos todo lo que podamos.
1: No, usted no sabe cómo me siento. No podría. Esta no es solo una ceremonia. ¡Es mi esposa, entiende! ¡Mi esposa!

0: Hola, señora Ripping.
1: Vaya, buenas noches, señor Nilsson. Sabía que usted estaría sentado aquí en casa, completamente solo
0: Oh, claro.
1: y me dije a mí misma que usted necesitaba saber que sus vecinos estaban pensando en usted.
0: Gracias.
1: ¿Ve? Pastelitos de chocolate, con una capa de chocolate. Sé que María siempre los hacía para usted y pensé que apreciaría tener algunos.
0: Ya veo.
1: Claro, sé perfectamente bien que los míos no serían casi tan buenos como los de ella, pero quizás le van a animar un poco. ¿Cree que sí, señor Nilsson?
0: El plato de pastelitos quedó intacto sobre la mesa de la cocina por varios días. Yo estaba totalmente preocupado con mi aflicción. Al final los tiré cuando se volvieron rancios. Mi aflicción, sin embargo, estaba tan fresca como siempre.

0: Hola.
1: Hola, Alberto.
0: Oh, hola, Juan.
1: Bueno, no estoy hecho para ser un diplomático, Alberto. Así que iré directo al grano. Pensé que debería llamar y confortarte un poco. ¿Aún estás ahí, Alberto?
0: Estoy aquí.
1: Tú sabes que todos nosotros estamos apoyándote. Lo sabes, ¿verdad?
0: Sí, lo sé. Gracias, Juan.
1: Recién estaba diciéndole a Mirta, le dije, cariño, es fácil olvidar a otras personas cuando nosotros estamos tan felices, pero no podemos olvidar al pobre Alberto. Así que luego pensé en llamar y hacerte saber que estamos pensando en ti.
0: Eso es muy amable de tu parte.
1: Bueno, asegúrate de no desalentarte.
0: Sí, claro.
2: ¿Cariño?
1: Oh, Mirta está llamándome. Adiós, Alberto.
0: Adiós, Juan. Las personas tienen la intención de hacer bien y a menudo hacen tan mal. Realmente hay muy poco que una persona puede hacer por la aflicción de otra. Pocos individuos singulares, muy pocos, gracias a un regalo especial de amor, logran transmitir el conocimiento casi sin palabras de que ellos están con nosotros cuando estamos afligidos. Tal persona fue mi tía Elsa. A medida que pasaban las semanas, ella intentaba ayudar mientras yo me mantenía firme a mi aflicción.
3: Alberto, escúchame. María no está muerta.
0: ¿De veras? Entonces, ¿por qué estoy solo?
3: Ella está más viva que nosotros. Jesucristo quiso decir exactamente lo que él dijo. Voy, pues, a preparar lugar para vosotros. María puso su confianza en esa promesa hace años. Ella confió hasta el final. Y eso hizo un inicio. Ella está con Dios por toda la eternidad.
0: Pero yo estoy solo.
3: Y no es una cosa fácil estar solo. Yo sé, Alberto.
0: Me pregunto si lo sabes. Me pregunto si alguien realmente lo sabe.
3: Tú no eres un caso especial, Alberto. He extrañado a mi esposo cada uno de los años que él ha estado con el Señor.
0: Entonces, ¿cómo lo soportas?
3: Es muy simple. Ahora yo lo extraño, con alegría.
0: ¿Con alegría?
3: ¿No crees eso, Alberto?
0: De ti posiblemente sí, pero de mí no.
3: ¿Por qué no?
0: ¡Ah! Porque la religión no me ayuda. Esa es la razón.
3: ¿Porque la fe en Dios es solo para mujeres como yo y María? ¿Y para los niños que no conocen algo mejor?
0: Algo así.
3: María sabía mejor. Alberto, la Biblia nos dice que la paga del pecado es muerte, mas la dádiva de Dios es vida eterna. Y todo aquel que en Él cree, en Jesucristo, tiene vida eterna. María está con Jesús, Alberto.
0: Bueno, yo la quiero aquí conmigo, aquí en esta tierra. Yo nunca me opuse a las creencias de María. Eran muy buenas para ella. Esa tarde, en los primeros días de nuestro matrimonio, cuando ella regresó de tu casa y dijo que se había convertido, estuvo bien conmigo. Cualquier cosa que María quería estaba bien conmigo. Ella era todo lo que yo necesitaba. Ella es todo lo que yo necesito ahora.
3: Pero María se ha ido.
0: Y odio a Dios por eso.
3: Un día tú tendrás que estar delante de Dios, Alberto.
0: Entonces tendré oportunidad de decirle lo que realmente pienso de él cara a cara. Con el tiempo nuestra casa parecía demasiado grande y demasiado vacía. La vendí y me mudé a un hotel. Entonces descubrí que un cuarto puede ser tan vacío como una casa entera. Yo planeaba mis días cuidadosamente, intentando llenar el mayor tiempo posible antes de volver a enfrentar el vacío. Pronto mis amigos descubrieron que sus esfuerzos por llenar mi tiempo fueron inútiles, incluso indeseados. Ellos ofrecieron sugerencias.
4: Lo que debes hacer, Alberto, es viajar. Haz un viaje, tienes el dinero, toma algún tiempo libre y recorre el mundo. Conoce gente nueva, ve nuevas cosas, te harán bien.
0: Otras personas han dicho lo mismo, Juan. Pero es que no puedo imaginarlo.
4: ¿Por qué no?
0: Parecería casi desleal viajando de un lugar a otro y haciendo turismo sin María.
4: ¿María estaría de acuerdo con lo que dices?
0: No, probablemente no.
4: Bien, entonces.
0: Lo pensaré, Juan. Realmente lo haré. Así que empecé a viajar, pero dondequiera que iba, las personas parecían tan interesadas en sus propios problemas. Sus vidas estaban cargadas de vacío y autocompasión y aflicción como la mía.
5: Es que no puedo creer que mi hija esté muerta, atropellada por un chofer ebrio mientras caminaba a la escuela. Créeme, mi abogado está ocupándose ahora mismo en demandarlo por homicidio con premeditación. Y cuando yo llegue a casa en este crucero, nos habremos quedado con todo lo que él tiene.
6: Sí, yo sé que estos Martínez no van a traerla de vuelta,
2: Pero si bebo lo suficiente, puedo empezar a olvidar porque ella me dejó. De acuerdo, yo no fui el esposo perfecto, pero hice lo que pensé que era lo mejor para nosotros. Pero no, no fue lo suficientemente bueno para ella.
0: Donde quiera que iba, encontraba personas solas, retorciéndose profundamente en su soledad y amargura. No me interesaba oír de sus vidas vacías o de sus cargas. La mía era casi más de lo que podía soportar. La vida me había dado un golpe bajo y odiaba la vida. A medida que pasaba el tiempo, mi círculo de amigos se hacía más pequeño. Nunca pasó por mi mente que la gente estaba rehuyéndome como yo rehuía a otros en su aflicción. Mi trabajo ya no captaba mi interés, así que cambié puesto de trabajo. Después me mudé nuevamente a otro trabajo en otra ciudad. En la nueva empresa conocí a una mujer cuyo trabajo estaba estrechamente asociado con el mío. Ella era alta, sofisticada, muy amigable y poseedora de mucha intuición. Salimos a cenar juntos un par de veces, pero su profunda intuición se hizo manifiesta la tercera vez que la llevé a cenar.
6: Pobre, pobre Alberto.
0: ¿Por qué dices pobre Alberto, Magdalena? Lo dices como si realmente hablaras en serio esta vez. Me pregunto por qué.
6: Realmente te agrada tener la lástima de alguien, ¿no es así?
0: No, particularmente.
6: No dices la verdad, Alberto.
0: Debería haberlo sabido.
6: ¿Que yo estaba desenmascarando tu encaprichamiento con tu propia lástima?
0: No. Debería haber sabido que me tenías apuntando con un cuchillo.
6: No, Alberto, ningún cuchillo, aunque tú necesitas uno, ¿sabes?
0: ¿De veras?
6: Esa autocompasión tuya es un crecimiento horrible y es peligrosa. Necesita ser cortada.
0: Magdalena, tengo muy poca paciencia con psiquiatras novatos. Mi invitación fue para cenar, no para tratar asuntos mentales.
6: ¿Y esperabas que yo te alimentara tus problemas con un sentimiento sensiblero?
0: Es bastante evidente que tú nunca has sufrido aflicción.
6: Es verdad que la muerte no ha tocado mi vida tan cercanamente, pero la he pasado sola por varios años.
0: Entonces, te has perdido lo más grande que la vida tiene por ofrecer.
6: ¿Un gran amor?
0: Sí.
6: Posiblemente, pero dudo si un amor realmente grande es en algún momento egoísta.
0: ¿Egoísta?
6: Sí. ¿Estás llorando por tu esposa o por ti? No puedes esperar que otras personas se sienten para siempre a sostener tu mano. Tú estás vivo y en un mundo con otras personas que quieren permanecer vivas.
0: Obviamente, eres aburrida.
6: Estoy segura que nunca volverás a invitarme a cenar, Alberto. Y no te culpo, pero alguien tenía que decírtelo. Yo creo que María te lo diría si pudiera. Yo no sé, Alberto, cómo uno empieza a hacer esto, pero más vale que encuentres una manera de librarte de tu autocompasión o te encontrarás tan solo en la tierra de los vivos como un hombre parado en la nieve, en medio de un cementerio, en una noche de invierno.
7: En solo un momento aprenderemos cómo esa sabia observación afectaría la vida de Alberto. Primero, vamos a escuchar juntos la siguiente pausa musical.

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1: Por primera vez empecé a tratar de examinarme. Me trasladé a una oficina en Chicago, pero mi soledad y el vacío fueron conmigo. Como de costumbre, mi cuarto en el hotel estaba demasiado vacío. Permanecí alejado de él en lo posible, recorriendo las concurridas calles en el centro de la ciudad de Chicago, noche tras noche, descubriendo nuevamente que no hay lugar en la tierra tan solo como una ciudad grande. ¿Cómo lo dijo? Más solo que un hombre parado en la nieve en medio de un cementerio en una noche de invierno. ¡Qué pensamiento terrible! ¡Terrible!
2: Señor, ¿dijo que algo era terrible, señor?
1: ¿Qué?
2: La mayoría de todos los que vienen por aquí se ve como si las cosas fueran terribles. Pero usted es el primero a quien he escuchado decirlo.
1: Lo siento, debo haber estado pensando en voz alta.
2: ¿Quiere venir adentro?
1: ¿Dentro? ¿Dónde?
2: Aquí mismo. Relájese. Es el faro antiguo.
1: ¿Faro?
2: Sí, la Pacific Garden Mission. No se puede pensar en un mejor lugar donde estar cuando las cosas están terribles.
1: ¿De veras? ¿Qué te hace decir eso?
2: Yo entré aquí una noche cuando supe que las cosas estaban terribles. Ahora están muy bien. Soy un nuevo hombre con una nueva vida.
1: Está bromeando, naturalmente.
2: No, no, señor. No estoy bromeando.
1: Bueno, eso es muy interesante.
2: Es mucho más que interesante. Es Dios. ¿Puede algo ser más verdad? Entre, señor.
1: ¿Qué tengo que hacer?
2: Nada. Solo siéntese y deje que Dios empiece a hablarle. De hecho, yo estoy tomando algún tiempo de mis deberes, como portero para hablar en el servicio, en solo un par de minutos. Le veré allí.
1: Muy bien, te tomaré la palabra. Estaré interesado en oír cómo te convertiste, en, como dijiste, un hombre nuevo.
2: Y yo estaba tan enfadado con la sociedad por la asquerosa mano que me había dado. Estaba lleno de autocompasión y odiaba a Dios por traer esa aflicción e infelicidad a mi vida. Yo no era responsable por lo que había pasado y no podía resolverlo. Así que recurrí a la botella y la destapé. Después de un par de años de culpar a todos y a todo menos a mí, admití finalmente que no tenía dónde ir y que no habría nadie allí si llegara allí. Así que como la mayoría de ustedes, por casualidad entré tambaleando esta misión. Ellos me dieron un lugar limpio donde dormir, buena comida, una ducha y ropa fresca. Me hicieron sentir como que era alguien y que ellos se interesaban en mí. Pero aún más importante, ellos me presentaron al único que realmente entendía lo que había en mi corazón. Y luego leí lo que Jesús decía en su palabra, la Biblia. Ese mismo versículo está allí escrito en la pared. Venid a mí todos los que estáis trabajados y cargados, y yo os haré descansar. Aunque yo había maldecido a Dios, sentí su amor y compasión tan fuerte y real para mí, que rendí todo el pecado y basura que había estado cargando por tanto tiempo. Aquí en este mismo salón, experimenté la verdad de la promesa de Dios que se encuentra en 2 Corintios capítulo 5, versículo 17. De modo que si alguno está en Cristo, nueva criatura es. Las cosas viejas pasaron. He aquí, todas son hechas nuevas. Y cuando le dije sí a Jesucristo, me convertí en un nuevo hombre con una nueva vida. Y usted también puede.
3: Entiendo que esta es su primera visita a la Pacific Garden Mission, señor Nilsson.
1: Sí, y aprecio que me invitara a su oficina. Imagino que usted ya ha pasado un día cansado.
3: Señor Nilsson, estoy aquí con el propósito expreso de hablar con las personas que vienen a la misión. Y siendo que usted permanecía sentado después del servicio, pensé que deseaba discutir algo. ¿Puedo ayudarle?
1: Espero que sí. Siento un tipo de urgencia. En el servicio que se realizó, el portero dijo algo que podría aplicarse a mí.
3: Si no lo hubiera hecho, yo estaría decepcionado.
1: ¿De veras? Bueno, después de todo, yo no estoy acabado. No me he escondido de la vida en una botella o drogas o algo así.
3: Señor Nilsson, lo que nosotros tenemos que decir se aplica a todos, levantados o derrotados. ¿Qué cosa era en particular?
1: Él dijo que estuvo lleno de autocompasión y culpó a todos los demás.
3: ¿Y usted siente lo mismo?
1: Creo que sí. Para ser honesto, me han dicho que tengo un caso extremo.
3: Bueno, la autocompasión es un aspecto del ser egocéntrico. Una vida no puede centrarse en el ego y también centrarse en Dios. ¿Usted es cristiano, señor Nilsson?
1: No, mi esposa María era cristiana. Ella adoraba a Dios y yo adoraba a mi esposa.
3: Ya veo.
1: Habría sido mejor si Dios me hubiera llevado a mí en lugar de María. Ella tenía a él para consolarle. Yo no tengo a nadie.
3: Creo que usted ha expresado su problema muy claramente en ese punto.
1: Admito que siento lástima de mí mismo, pero ¿no cree usted que Dios me ha castigado el tiempo suficiente?
3: ¿Dios? ¿No está usted castigándose a sí mismo? Las circunstancias de aflicción podrían causarle comprender su necesidad por Dios, pero Dios no está castigándole. Cosechamos los resultados de nuestra propia forma de vida egoísta. Creo que sé cuál sería su respuesta si yo le preguntara, ¿quisiera estar con su esposa en este minuto?
1: Sí, claro.
3: Sin embargo, usted está permitiendo que el ego construya una pared tan alta como el cielo y tan larga como la eternidad entre usted y Dios.
1: ¿Y María?
3: ¿Está con Dios?
1: Usted cree eso, ¿verdad?
3: Por supuesto. Amigo mío, usted necesita librarse del ego. La tentación de gran sufrimiento es hacia el aislamiento. La aflicción prolongada es a menudo muy egoísta. Una persona ocupada en su propia aflicción y negándose a ser confortada no encuentra paz. Es como un hombre muerto entre los vivos.
1: Usted parece entender.
3: Usted no es el único que ha permitido que su aflicción se asiente en los lugares más recónditos de su alma para enconarse allí. Usted no es el único que ha conocido la aflicción.
1: Pero yo sé eso. La gente me ha dicho que no soy el único hombre que perdió su esposa, tanto que estoy harto de escuchar esto.
3: Ese es un punto doloroso, ¿no es así?
1: Muy doloroso.
3: ¿Le gustaría perderlo?
1: ¿Por qué yo?
3: ¿Percibo alguna vacilación?
1: Sí, y no sé por qué. Yo estoy siendo completamente honesto con usted.
3: Gracias. Entonces, ¿usted se encuentra no estar seguro de querer perder ese punto doloroso?
1: Durante años he estado buscando alguna manera de aliviar mi aflicción.
3: ¿Lo ha hecho, de veras?
1: Bueno, creo que sí. ¿Puede una persona realmente desear ser infeliz?
3: Creo que sí. Una persona derrotada, egocéntrica y autocompasiva es una terca oposición contra el máximo bien que Dios tiene para él o ella. Y esa es una expresión del pecado. Más sutil que algunos, pero no menos real.
1: ¿El pecado?
3: Es la negativa a llegar a un acuerdo con Dios. ¿Cómo más lo llamaría?
1: Eso suena como algo que mi esposa María habría dicho.
3: Ah, no me sorprende. Probablemente ella oraba a menudo por usted.
1: Sí, así fue.
3: ¿Ha pensado que esto, su venir aquí con estas cosas en su mente, bien podría ser una respuesta a alguna de esas oraciones?
1: No la había pensado, pero podría considerando todo.
3: ¿Todavía quiere ser una oposición?
1: ¿Un pecador?
3: Sí.
1: Yo ya no quiero afligirme más.
3: Si está dispuesto a vivir su vida terrenal victoriosamente, puede. Dios desea que lo haga.
1: ¿Victoriosamente?
3: Cristo es nuestra victoria. ¿María leía la Biblia muchísimo?
1: Sí, pero temo que cuando ella intentaba leerme algo, yo solo me daba la vuelta.
3: Permítame leer un pasaje de 1 Corintios capítulo 15. Podría ayudar a explicar lo que acabo de decir. Empezando con el versículo 54. Sorbida es la muerte en victoria. ¿Dónde está, oh muerte, tu aguijón? ¿Dónde, oh sepulcro, tu victoria? Ya que el aguijón de la muerte es el pecado, y el poder del pecado la ley. Mas gracias sean dadas a Dios, que nos da la victoria por medio de nuestro Señor Jesucristo. Recíbalo y puede experimentar esa victoria abrumadora y libertad de su aflicción. Pero mucho más importante, usted recibirá perdón. El mismo Señor Jesús dijo en Juan 8:36, así que, si el Hijo libertare, seréis verdaderamente libres.
1: Yo apenas sé cómo empezar.
3: Usted ya ha empezado, amigo mío. Empezó cuando enfrentó el hecho de ser un pecador, un rebelde contra Dios.
1: ¿Yo oro?
3: ¿Quiere hacerlo?
1: Sí, si usted me ayuda.
3: Bien.
1: ¿Sabe? Hace un instante cuando me levanté de arrodillarme,
3: ¿sí?,
1: sentí que una gran carga pesada había sido levantada de mí.
3: Oh.
1: Yo ni siquiera sabía que estaba allí hasta que desapareció.
3: Ese fue Dios tomando su vieja carga de pecado y dándole su espíritu, lo cual le hace su hijo. Como nuestro portero dijo en el servicio esta noche, usted ha sido hecho una nueva criatura en Cristo.
1: Reconozco que fue la confianza en mí mismo que me mantuvo alejado de Dios todos esos años que estuve casado con María. Yo estaba satisfecho con mi vida y lleno de orgullo de no ser como esos hombres en ese salón esta noche. Pero ahora comprendo que yo no era diferente, salvo que era una persona con posición. Cuando María murió, toda mi confianza en mí mismo, satisfacción y orgullo, solo se desintegraron en aflicción y autocompasión. Ahora, con la ayuda del Señor, puedo encontrar la fortaleza, su fortaleza para continuar con mi vida. Dígame,
3: ¿sí?,
1: ¿usted cree que haya una probabilidad de que María sepa esto?
3: Escuche nuevamente las propias palabras de nuestro Señor, así registradas en Lucas capítulo 15, versículo 7. Os digo que así habrá más gozo en el cielo por un pecador que se arrepiente que por 99 justos que no necesitan de arrepentimiento.
1: Entonces ella sabe. Estoy seguro que ella sabe.
0: Jesús dijo: El que permanece en mí y yo en él, este lleva mucho fruto. Esa promesa se confirmó en los años que le restaron a Alberto Nilsson. Él dejó sus conexiones comerciales para dar todo su tiempo y todo de sí mismo en el servicio de Dios. Y los dolores que él conoció fueron los dolores de otros. Un tiempo de aflicción no necesita ser un final, puede ser un inicio. A medida que acuda a Jesucristo en su dolor, Él lo usará. Entonces descubrirá que una gran calma se asentará sobre su corazón. La respuesta al problema del sufrimiento humano está en la cruz de aquel que sufrió por todos, por usted. Cuando reciba, tendrá significado para usted y en usted, para usted y en usted. Habrá regocijo en el cielo y un gozo apacible en

frente a ti. Yo creo que tomaste mi naturaleza humana en ti, en la cruz del Calvario, y me hiciste una nueva criatura, y que enviaste a tu Espíritu Santo para permitirme vivir la nueva vida como un hijo de Dios con libertad, gozo, seguridad y paz. Te reconozco como mi Salvador y Señor, así que ahora sé que soy bienvenido dentro de tu familia, como una de tus ovejas perdidas. Gracias, en el nombre de Jesús. Amén.

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0: Bienvenidos a otra audición de Visión para Vivir. De esta forma iniciamos el programa de hoy.
1: Jesucristo no era un criminal tratando de probar su inocencia, tampoco pidiendo misericordia. Él hace lo que siempre hizo, proclamar la verdad acerca de sí mismo.

0: el programa anterior comenzamos estudiando los tres juicios realizados por los judíos, y como no pudieron imponer la pena de muerte, cambiaron su estrategia. Dejaron de acusarlo por blasfemia y lo acusaron de traición para entregarlo a las autoridades romanas, sabiendo que sería crucificado si era declarado culpable. Hoy sabremos lo que ocurrió en los injustos juicios que realizaron los romanos en el mensaje titulado Juicios Finales y Tortura de Jesús.
1: En esta sección particular de esta serie de mensajes estamos considerando los juicios del Señor Jesucristo, nuestro Salvador y Señor. Hemos llegado a esa hora negra y dolorosa de su sufrimiento. Abra su Biblia en Juan capítulo 18, estudiaremos una sección de este capítulo y luego observaremos los primeros 6 versículos del capítulo 19. Hay algo en la inocencia de un niño que hace que los comentarios divertidos en lugar de embarazosos se transformen en clásicos. No sé por qué cuando los adultos decimos cosas que dicen los niños de costumbre, somos nosotros los que hacemos el ridículo, pero no ellos. Cuando lo dicen los niños, son divertidas. Oí una vez de un grupo de niños de primer grado, a quienes le habían dado la tarea de dibujar algo que querían mucho. Así que un niño dibujó un caballito de madera. Otro hizo, una niña hizo un dibujo de su muñeca favorita. Un tercer niño dibujó una pelota de fútbol. Robertito, en una de las bancas de más atrás, no levantaba la vista del papel. Trabajaba con gran entusiasmo. Era una obra maestra para él, así que llamó la atención de su maestra. Finalmente, todos los demás compañeros entregaron su trabajo, pero no Robertito. Seguía dibujando y dibujando. La maestra finalmente decidió acercarse y hacerle una pregunta. Le dijo con tranquilidad, pero fijamente, «Robertito, ¿qué estás dibujando?» «No puedo distinguirlo». Robertito contestó con palabras directas y sencillas, «Maestra, estoy dibujando un retrato de alguien a quien quiero mucho». «¿Y de quién es ese retrato?» le preguntó la maestra. ¡Es el retrato de Dios! La maestra recordó el sermón que había oído en la iglesia recientemente el domingo anterior y que le había impresionado. Porque había escuchado algo totalmente diferente a lo que estaba diciendo Robertito. En la iglesia el domingo anterior había escuchado que Dios es espíritu. Así que le dijo, ¿sabes, Roberto? Nadie sabe cómo es Dios. Dios es espíritu. Robertito contestó, ¿así? Pues entonces lo sabrán cuando yo termine mi dibujo. Hermosos los niños, ¿no es cierto? Es grandioso que un niño pueda decir cosas como estas. Si usted o yo la hubiéramos dicho, hubiéramos hecho el ridículo. El tercer grado recibió una asignación similar, excepto que en este caso la maestra les pidió que dibujaran una de sus historias bíblicas favoritas. Uno dibujó un cuadro de Noé, mientras arreaba a los animales para que entraran en el arca. Otro dibujó un gran retrato del profeta Daniel, con enorme barba, acariciando los leones, dóciles y mansos. No tenía la menor preocupación. Susanita, en cambio, trabajaba en un retrato panorámico de Jesús. Cubrió todas las bases, la escena del pesebre, los ángeles y los pastores, y luego dibujó al Señor andando sobre el agua y luego alimentando a los 5,000. Finalmente lo puso en la cruz y las palabras de la chusma, gritando, «¡Crucifícale! ¡Crucifícale!». Luego la tumba vacía, la piedra movida. Lo colocó todo, y luego encima de todo había un enorme reactor 747 y un hombre dirigiéndose al avión. Todo tenía sentido, excepto, naturalmente, el avión. La maestra le preguntó, «¿Qué quiere decir ese avión, cariño?». Susanita le dijo, «Pues bien, ese es el avión para que él huya». «¿Y quién es ese hombre?». «Lógico, ese es Poncio, el piloto», le dijo. Poncio, el piloto. Linda imaginación de los niños. Necesitamos saber quién fue Pilato. A decir verdad, miles de iglesias en todo el mundo hoy repiten su nombre en el llamado credo apostólico que recitan en sus cultos, y allí aparece la frase que Jesucristo padeció bajo el poder de Poncio Pilato. En uno de los comentarios que leí encontré que afirmaba que Poncio Pilato crucificó al Señor. Pues bien, es cierto que Jesucristo subió bajo el gobierno de Poncio Pilato, pero no fue Pilato quien en realidad lo clavó en la cruz, ni levantó el madero, ni lo dejó caer en la tumba. Supongo que el escritor quiso decir lo que diríamos cuando afirmamos que Hitler exterminó a 6 millones de judíos. En realidad no fue Adolfo Hitler quien personalmente encendió los hornos de exterminación. Tampoco personalmente abrió las válvulas de gas, sino podría haberlo impedido. Fue Hitler quien ordenó insidiosamente y aprobaba la exterminación. Así fue Pilato en la crucifixión. Pilato no es pensamiento tardío en la historia. Fue un personaje vital en el desarrollo de los acontecimientos para que Jesús acabara en una cruz. Los judíos vivían en esos días en un mundo dividido. Eran todavía una nación como judíos, pero vivían bajo la bota de los conquistadores romanos. En cierto sentido es lo mismo que ocurre en estos días. Esta es región palestina, es el sector israelí, y en esos días era romano, esto es judío, todo separado así. Comprendo un par de cosas. Allí estaban divididos, un sector como ahora palestino, un sector israelí, en ese tiempo un sector romano, un sector judío. En primer lugar, había edificios romanos y edificios judíos. Había leyes romanas y leyes judías. Sanedrín era una especie de corte suprema de los judíos y fue el cuerpo judicial que interrogó injustamente y declaró culpable a Jesús. Le declaró culpable de la blasfemia, lo cual no resistió. El tercer juicio. ¿Cómo podemos matarlo?, se preguntaban, porque no podía aplicar la pena de muerte sin aprobación de las autoridades romanas. Eso quería decir que debía pasar de la jurisdicción judía a la jurisdicción romana, a un edificio llamado romano, llamado el Pretorio. Era el tiempo de la Pascua, el gobernador de Judea se hallaba presente en el Pretorio. Era también el lugar donde se hallaba la guarnición romana y su cuartel. Habían traído efectivos adicionales porque en el tiempo de la Pascua y los disturbios contra el gobierno romano eran frecuentes. Todo eso se estremecía en las líneas de los relatos de los evangelios tocantes a los juicios y crucifixión del Señor Jesús, puesto que Pilato es el gobernador romano y se requiere su aprobación para poder clavar a Jesús en la cruz. Era esencial que le presentaran ante ese político antisemita que ya había sido acusado de malos manejos ante el emperador Tibero. Así que Pilato se hallaba en arena movediza y por eso se doblega bajo la responsabilidad al juzgar a este hombre, Jesús de Nazaret. Uno de los comentarios que consulté da una breve descripción del sucio trasfondo de Pilato, diciendo: era procurador romano a cargo en ese tiempo de Judá y Jerusalén, representante del César. Lo que Tibero era en Roma lo era Pilato en Jerusalén. El mismo emperador Tiberio había seleccionado especialmente a Poncio Pilato y lo había enviado al Oriente con instrucciones especiales de gobernar con la mayor habilidad la muy difícil provincia de Judea. Pilato estaba en su cargo muy codiciado entre los rivales de Roma, pero había encontrado que no se trataba de ningún lecho de rosas. De todas las razas que había caído bajo los talones de César, los judíos habían sido los más difíciles de conquistar y continuaban siendo muy reacios a someterse. ¿Era Poncio Pilato contra los que gobernaban Jerusalén o los que gobernaban Jerusalén contra Poncio Pilato? La furia nunca acababa. La furia y venganza de los gobernantes de Jerusalén contra Pilato arde hasta hoy como leña en las páginas de Filón y de Josefo. Tremendo comentario. Pilato no era ningún amigo de los judíos, pero ellos tenían que conseguir su aprobación para clavar a Jesús en la cruz. Si hubiera sido una ejecución judía, lo hubieran apedreado, pero no tenían derecho para hacerlo. Para entonces los apedreamientos eran raros, y para crucificarle, que era una forma romana de pena capital, tenían que contar con Pilato, y por eso leemos en el versículo 28 de Juan 18, llevaron a Jesús de casa de Caifás al pretorio, que era de mañana. Tenía que ser de día para que fuera legal, por ello ellos mismos no entraron al pretorio. Había edificios judíos y edificios romanos, ¿recuerda? Especialmente durante la Pascua, el judío consideraba que se contaminaba si entraba en algún edificio gentil, así que se quedaba fuera trayendo a su prisionero atado de manos y pidiendo audiencia con el gobernador romano de Judea, Poncio Pilato. Ahora observe en su Biblia los movimientos nerviosos de Pilato. Versículo 29, Pilato salió. Versículo 33, entonces Pilato volvió a entrar. Así que sale del pretorio a las gradas, a la entrada, luego vuelve a entrar para interrogarle. Versículo 38, en la mitad de la frase, dice: cuando hubo dicho esto, salió otra vez a los judíos. Capítulo 19, versículo 1, entonces tomó Pilato a Jesús, lo que quiere decir que volvió a entrar en esta ocasión a las barracas. Y 4, entonces Pilato salió otra vez. Versículo 9, y entró otra vez en el pretorio. Versículo 13, entonces Pilato, oyendo esto, llevó fuera a Jesús. Sale y entra, entra y sale. Y los judíos no entraron, pero no se iban a ir mientras no le oyeran decir al gobernador romano: merece que lo crucifiquen. Ahora, habiendo dicho todo esto respecto a Pilato, quiero decir algo a su favor. No es fácil hacer eso, hablar algo a favor de un hombre como Pilato, pero es justo. Fue el único en todos los juicios que le dio a Jesús en audiencia justa. Es muy interesante que le encontró no culpable, inocente. No lo dice una sola vez, sino 5 veces: no hallo falta en este hombre. Le he interrogado, no hallo crimen alguno en él. No es culpable, es inocente. Pero ellos no cejan. Al final le chantajean, como veremos. Saben que Pilato se halla en terreno movedizo ante el César, y saben que si le dicen a Tiberio que Pilato ha dejado en libertad un hombre culpable o que se levantó algún motín, Pilato estaba acabado como gobernador. Así que, siendo más político que hombre de carácter, Pilato cede bajo el peso del chantaje, y la poca integridad que tenía se derrumba. Ahora note con atención, versículo 29. Entonces salió Pilato a ellos y les dijo: ¿qué acusación traéis contra este hombre? Comprenda cómo trabajan los romanos. En los procedimientos criminales había 4 fases. Primero la acusación, eso era lo que Pilato quería saber. Luego la interrogación, la defensa y finalmente el veredicto. Interesantemente, nunca hay defensa. En ninguna parte, en ninguno de los juicios hubo un abogado defensor. Es el conjunto de juicios más falaz de toda la historia. Le traen ante Pilato para este cuarto juicio, el primero ante Pilato, y le dicen: aquí te traemos un hombre para que lo condenes. Queremos un veredicto culpable. Pilato le dice: ¿de qué lo acusan? Observe que ellos nunca dan respuesta a la pregunta. Versículo 30. Respondieron y le dijeron: si este no fuera malhechor, no te lo habríamos entregado. Esa no fue la pregunta. ¿Cuál era la acusación? ¡Blasfemia! Pero para los romanos blasfemia no significaba nada, así que mejor era callarlo. Ellos tenían muchos dioses. ¿Blasfemia contra cuál de los 50, 200 o 1000 dioses? Ahora tienen que cambiar la acusación y, en lugar de blasfemia, acusarlo de traición política para que tenga sentido para los romanos. Así no tuviéramos malo. Note lo que dice 31. Entonces les dijo Pilato: tomadle vosotros y juzgadle según vuestra ley. Y los judíos le dijeron: a nosotros no nos está permitido dar muerte a nadie. Se trata de un crimen digno de la pena de muerte. Eso explica por qué Pilato lleva a Jesús adentro para interrogarle. Observe la interrogación, versículo 33. Entonces Pilato volvió a entrar en el pretorio y llamó a Jesús y le dijo: ¿eres tú el rey de los judíos? Jesús le respondió: ¿dices tú esto por ti mismo o te lo han dicho otros de mí? Ahora note cómo reacciona Pilato. Pilato le respondió: ¿soy yo acaso judío? Tu nación y los principales sacerdotes te han entregado a mí. ¿Qué has hecho? Pilato está tratando de encontrar cuál es la acusación en contra de Jesús. Ahora note la respuesta sabia del Señor. Capítulo 18, versículo 36. Respondió Jesús: mi reino no es de este mundo. Si mi reino fuera de este mundo, mis servidores pelearían para que yo no fuera entregado a los judíos. Pero mi reino no es de aquí. En otras palabras, si Jesús hubiera estado intentando derrocar a Roma, sus seguidores hubieran estado invadiendo el palacio romano. Pero ellos no están haciendo nada de eso. El versículo 37. Le dijo entonces Pilato: luego, ¿eres tú rey? Respondió Jesús: tú dices que yo soy rey. Yo para esto he nacido y para esto he venido al mundo, para dar testimonio a la verdad. Todo aquel que es de la verdad oye mi voz. Le dijo Pilato: ¿qué es la verdad? Es como lo que ocurre en nuestros días cuando nos referimos a la verdad. Los absolutos para las personas han desaparecido. Antes solía haber una línea clara entre el bien y el mal. Ahora es muy nebulosa, es muy incierta. Y Pilato vivía en ese mundo de neblina, de incertidumbre, y por eso pregunta: ¿qué es la verdad? No la sabía, aun cuando tenía la verdad precisamente ante sus ojos. Por primera vez en su vida estaba mirando a un hombre que modela la verdad, pero Pilato no se colocó en posición de andar en la verdad. Ahora tenía frente a sí un hombre que era la personificación de la verdad, y no puede verla aunque la tiene frente a sus ojos. Mira a Jesús y probablemente toma asiento, apoya su cabeza en una mano y dice, ¿qué es esa verdad de la que estás hablando? Ahora bien, en este momento tenemos que pasar a Lucas 23. Juan no nos da toda la información. Los otros escritores nos dan la información que encaja en este punto. Pilato está, por así decirlo, atrapado. Ya ha oído lo suficiente como para darse cuenta que no tiene delante de sí a ningún criminal. Este no es ningún dirigente de una insurrección. Este hombre habla en enigma de un reino que no es de este mundo. Este es otro orate religioso, pero una cosa es segura, no merece la muerte. Observe el diálogo según lo anota la pluma del claro escritor Lucas. Lucas 23, 3. Entonces Pilato le preguntó, diciendo, ¿eres tú el rey de los judíos? Y respondiéndole, él le dijo, tú lo dices, tú lo dices. Y Pilato dijo a los principales sacerdotes y a la gente, ningún delito hallo en este hombre. ¿Se da cuenta? En verdad no encontraba nada. Estaba siendo justo en su declaración. He examinado lo que se ha dicho de este hombre, lo que él tiene que decir, y no encuentro que hay delito en él. Capítulo 23, versículo 5. Pero ellos porfiaban, diciendo, alborota al pueblo él. Anda enseñando por toda Judea, comenzando desde Galilea hasta aquí, anda alborotando a la gente. Un momento. Oí que decían que es de Galilea. Y Pilato está tratando de encontrar la manera de zafarse de este enredo, ¿recuerda? Tiene a Tiberio observándole sobre el hombro y tiene a los judíos ya en su contra por no hacer lo que ellos querían. Tiene que buscar una salida. Pilato está buscando astutamente y tratando de complacer a todo el mundo. Así que en el capítulo 23, versículos 6 y 7 dice, entonces Pilato, oyendo decir Galilea, preguntó si el hombre era galileo. Note su interés. Y al saber que era de la jurisdicción de Herodes, se da a pasar la pelota de un lado a otro. Al saber que era de la jurisdicción de Herodes, le remitió a Herodes, que en aquellos días también estaba en Jerusalén. Perfecta salida, ¿no le parece? ¡Excelente salida! Este es mi momento, dijo Pilato. Herodes tendrá que resolver este embrollo en el cual no quiero meterme. Herodes, como usted puede comprender, también es una pieza en el drama. Todos los demás eran perversos. Pero Herodes era especialmente un criminal. Así que note que estamos tratando cosas verdaderamente difíciles. El Señor Jesucristo vivió una serie de juicios y acciones ilegales y acusado injustamente. Y tuvo que pasar a través de todo aquello como nadie en la historia del mundo ha vivido nunca nada más injusto. Según Lucas capítulo 3 versículo 1, Herodes era el tetrarca de Galilea. Eso quiere decir que era responsable por la supervisión de aquel lugar. Era responsable de estar encargado de Galilea, más o menos como lo era Pilato en Judea. Cuando Pilato se enteró de que Jesús era de Galilea, pensó, es la Pascua. Galilea. Herodes el tetrarca se halla aquí en la ciudad. Este es Herodes Antipas, a quien Jesús una vez había llamado zorra. Este es Herodes. Es quien en verdad no tiene el menor carácter. Un comentarista lo describe diciendo algo que quiero que escuche. Parecía más un maestro de ceremonias de circo que monarca que tomaba en serio su gobierno. Y en lugar de atender el caso que había sido referido a su jurisdicción, se dedicó más bien a ver cuánto podía divertirlo el acusado. Así que aquí tenemos al rey de los judíos, ¿verdad? Así hablaba. ¿Es candidato para mi trono? Pongámosles el vestido de candidato y enviémoslo de regreso a Pilato. Otro comentarista dice, la fibra del carácter de Herodes fue relajándose más y más hasta que se convirtió en mera pulpa, lista para recibir toda impresión, pero sin poder retener ninguna. Herodes era ese tipo de hombre. Por meses había estado tratando de conseguir que Jesús viniera a verlo. Quería verle hacer alguna señal mágica. Había oído que Jesús hacía milagros, y ahora esta era la ocasión para ver en acción a este tonto, según él, para que sea uno de los bufones de su corte. Ahora quiero ver cómo responde ante mí. Por ello, en el capítulo 23, versículo 8, dice: Herodes, viendo a Jesús, se alegró mucho, porque hacía tiempo que deseaba verle, porque había oído muchas cosas acerca de él y esperaba verle hacer alguna señal. De eso estaba interesado. Dice el versículo 9 que le hacía muchas preguntas, pero Jesús nada le respondió. Usted sabe que el mayor insulto contra alguien es ignorarlo, y Jesús se halla allí, oyendo todas las preguntas, cansado, maltratado, tratado con absoluta ilegalidad, y no responde a ninguna. Sabe que no se trata de una investigación seria, sabe que no se trata de una interrogación oficial, sino que es nada más que un juego, y él, el Hijo de Dios, no se iba a prestar para un juego. Es maravilloso saber, queridos, que aunque todo lo que ocurrió fue injusto, desde la acusación, tal como dije, la acusación, su captura, su prisión, su tratamiento frente a la ley, su juicio, los juicios romanos y los juicios judíos, las acusaciones, mentiras prefabricadas, todo maltrato. Y así, en medio de aquel maltrato, el Señor dijo: voy a reaccionar como debo. Hay momentos en que hay que contestar y contestar con la verdad. Hay momentos en que hay que callar. Hay momentos en que tengo que decir directamente las cosas, pero tengo que enfrentar este maltrato de la manera más sabia, siguiendo la voluntad de Dios, tal como usted y yo debemos enfrentar el maltrato, no siguiendo nuestra voluntad, a veces callando, a veces hablando, pero siempre sometidos a la voluntad de Dios.
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1: Nuestro Dios puede hacer lo que Él desea, con quien Él escoge y en el momento en que Él lo determine conveniente.

0: Básicamente, las Sagradas Escrituras nos muestran que nuestro Dios es soberano. Él puede hacer lo que quiere, cuando quiere y como quiere. Él es todopoderoso y se reserva el derecho de mostrar su poder en el momento y con la persona que Él elija. Eso es lo que dice el salmista. Nuestro Dios está en los cielos y Él hace como le place. Le invitamos a estudiar con nosotros en la palabra de Dios acerca de el poder sanador de nuestro Señor. Precisamente, ese es el título del mensaje de hoy.
1: En este mensaje enfocaremos en un par de porciones del Antiguo Testamento y luego unos cuantos versículos del Nuevo Testamento. Quisiera hablarle acerca de algunas leyes espirituales. Llamamos leyes espirituales para la sanidad física. Tal vez usted quiere anotarlas, por lo tanto tenga manos, lápiz y papel, y compartiré con ustedes algunos principios importantes con respecto al poder sanador de nuestro Señor. Nada de lo que hacemos en Visión para Vivir, tanto el pastor Chuck Swindoll como mi persona, el pastor David Ormachea, y todos los que formamos parte del equipo, tanto en inglés como en español y todos los idiomas, es para engrandecernos a nosotros mismos. Lo que queremos es contemplar a nuestro Señor y Salvador Jesucristo y adorarle. Lo que queremos es ser firmes en nuestro estudio de la palabra de Dios. Como veremos en unos momentos en Hechos capítulo 3, eso fue lo que Pedro y Juan animaron que hiciera la gente que estuvo cerca de aquel tullido que fue sanado. No ponga sus ojos en nosotros, dice, pónganlos en Jesucristo. En esta serie de mensajes estamos haciendo un serio estudio de Jesús, nuestro Salvador y Señor. En los mensajes pasados hablamos del poder de nuestro Salvador, como se mostró en los 7 milagros relatados en el Evangelio según San Juan. Vimos el poder que Jesús tiene sobre las aflicciones, aún sobre los defectos congénitos. Hablamos del poder del Señor sobre las enfermedades y cómo en el caso de Lázaro incluso

gente a la gente para que vayan a determinados lugares llevando pañuelos, llevando, por supuesto, una gran ofrenda, o enviando a sus casas algunos elementos bendecidos, ungidos, para que las personas sean sanadas. Así que quiero hablar con absoluta libertad de lo que nosotros creemos con respecto al poder sanador de nuestro Señor. Ni siquiera puedo imaginarme el caos que impera en nuestros días, en todo lugar, en todo el mundo, respecto a qué creer sobre la sanidad, en lo que tiene que ver con el Dios vivo, con su voluntad, con su palabra y no con ideas de hombres. Quiero darle una declaración que espero que no se olvide. Dios puede hacer lo que le agrada con quien escoja hacerlo y cuando quiera hacerlo. Eso creemos. Tenemos fuertes convicciones con respecto a aquello. Dios puede hacer lo que Él quiere, cuando quiere, como quiere. Nadie puede limitar el poder de Dios. Si después de este mensaje usted piensa que no creemos en el poder sanador de Dios, usted ha comprendido mal nuestras convicciones y lo que creemos con respecto al tema de la sanidad divina. ¿Quién, hombre o mujer, puede decir Dios no puede hacer esto o aquello? Si Dios es todopoderoso, ¿quién puede decir esto ya no existe cuando Dios es el mismo ayer, hoy y por todos los siglos? Es omnipotente, es lleno de poder, pero también es soberano, y siendo soberano, tiene el derecho de hacer lo que desea, por cualquier propósito que considere conveniente para su gloria, en cualquier tiempo que Él escoja, y siempre escogerá bien. Sanidad divina. Ha existido desde que ha habido humanidad en esta tierra, pero entre esto y los supuestos sanadores ha surgido un caos. Los creyentes más desilusionados que he conocido han sido aquellos a quienes los sanadores les prometieron sanidad y no resultó así. Eso lleva a tragedia. Mi corazón se parte de compasión por el que sufre, sea mi nieta o algún santo de 80 o 90 años que padece alguna enfermedad. Créame, la sinceridad que tiene la gente al buscar sanidad me impresiona. No tenemos nosotros ningún poder. Es presuntuoso que algún ministro diga lo contrario. Con esto en mente, quiero dirigir nuestra atención a un aspecto sólido de teología, sin pedir ninguna disculpa. La experiencia no debe ser nunca la base de la teología. Lamentablemente para algunos sí lo es. Por eso es que enseñar la palabra de Dios es mi responsabilidad. No se trata de decirle a la gente lo que quieren oír, o manipular un sentimiento de culpabilidad, o aliviar la presión, o echar un cuento sobre sus heridas con una charla salamera que no tiene base bíblica. Para saber qué Dios opina de la sanidad, tenemos que estudiar la palabra de Dios. Si quiere saber la opinión de la gente, o basar su opinión en experiencia de otros, tiene que escuchar a otros. Pero si quiere escuchar la palabra de Dios, tiene que ser de un estudio apropiado. Tengo la Biblia abierta en el Salmo 115, versículo 3, que contiene una afirmación que debemos recordar todo el tiempo, noche y día, 7 días a la semana, 365 días al año, toda nuestra vida. Dice, nuestro Dios está en los cielos, todo lo que quiso ha hecho. Esto me dice que Dios es el amo, nosotros sus siervos. Él es el alfarero y nosotros el barro. Él es la vid y nosotros las ramas. Él es el dador y nosotros los que recibimos. Nuestro Dios tiene el poder para hacer lo que quiere con quien quiera, cuando quiera. Podría añadir a eso, sin pedir permiso, ni explicar sus razones. Entiéndame bien. Dios puede hacer lo que Él quiere, sanar o no sanar. Cuando quiera, con quien quiera, como quiera, sin pedir permiso, ni explicar sus razones. En el Salmo 135 hay una declaración similar, aparece en los versículos 5 y 6. Porque yo sé que Dios es grande, y el Señor nuestro mayor que todos los dioses. Note que dioses está con minúscula, Dios está por sobre los dioses hechos por los hombres.
dice el versículo.

0: Versículo 6. Todo lo que el Señor quiere lo hace, en los cielos y en la tierra, en los mares y en todos los abismos. En Daniel capítulo 4 leemos de Nabucodonosor, rey de Babilonia, que ha estado loco por varios años. Cuando le volvió la cordura, dijo Daniel 4:35, todos los habitantes de la tierra son considerados como nada, y él hace según su voluntad en el ejército del cielo, en los habitantes de la tierra. No hay quien detenga su mano y le diga, ¿qué haces? Darío de Media, un par de capítulos más adelante en el mismo libro de Daniel, dijo algo similar. Con su propia boca, estos reyes paganos, Nabucodonosor y Darío de Media, reconocieron que Dios, el Dios de los cielos, el Dios de Israel, Jehová, el Dios creador, es el Dios de todos los dioses y hace lo que a él le place. Al pasar al Nuevo Testamento, en el libro de Hechos, capítulo 3, encontramos a dos portavoces de Dios, realizando el ministerio del Evangelio. Se llaman Pedro y Juan. Se dirigen al templo para adorar y en el camino se encuentran con un hombre cojo de nacimiento. Podríamos decir que tenía un defecto congénito. Era una especie de parálisis, una deformidad en las extremidades, pero no se nos dan los detalles, solo se nos dice que era cojo desde el vientre de su madre. Versículo 2, Libro de los Hechos, capítulo 3. Ahora, dice Pedro y Juan subían juntos al templo a la hora novena, la de la oración. Y era traído un hombre cojo de nacimiento a quien ponían cada día a la puerta del templo que se llamaba La Hermosa, para que pidiese limosna de los que entraban en el templo. Este, cuando vio a Pedro y a Juan que iban a entrar en el templo, le rogaba que le diesen limosna. Pedro con Juan, fijando en él los ojos, le dijeron, «Míranos y admite, no tenemos el dinero que tú querrías que te diéramos, pero lo que sí conocemos bien es el poder de nuestro Dios. Es su nombre y de acuerdo a su voluntad». Él es poderoso, y en ese nombre, levántate. El hombre se levantó y empezó a andar. Versículo 8, y saltando se puso en pie, y anduvo y entró con ellos en el templo, andando y saltando y alabando a Dios. Ahora observe. En el versículo 11 se nos dice que el cojo sanado tenía asidos a Pedro y a Juan. Por supuesto, este hombre piensa, estos hombres tienen algo que me da la capacidad para superar un defecto congénito. Y se siente atraído a ellos. Pero observe la respuesta, según el versículo 12. Viendo esto, Pedro respondió al pueblo. Varones israelitas, ¿por qué os maravilláis de esto? Note, ¿por qué están sorprendidos? ¿Sorprendidos de Dios? ¿Por qué hay que hacer un alarde? Esto es lo más natural, no hagan alarde. Pregunta. ¿Por qué ponéis los ojos en nosotros como si por nuestro poder o piedad hubiésemos hecho andar a éste? Me encantan esas palabras. No es lo que usted ve en televisión cuando alguien está haciendo su show de sanidad. No es lo que ve, ¿no es cierto? No es no se maravillen, es más bien maravíllense, miren lo que ocurre. No es evitar que pongan los ojos en ellos, es hacer un espectáculo con orgullo, haciendo énfasis en su habilidad. El versículo 16 dice, y por la fe en su nombre, a este que vosotros veis y conocéis, le ha confirmado su nombre, y la fe que es por él ha dado a este esta completa sanidad en presencia de todos vosotros. Lo que he observado en toda mi vida al estudiar las Sagradas Escrituras es que cuando Dios sana, sana inmediata y permanentemente. Cuando quiere hacer un milagro, lo hace de esa manera. He observado que cuando Él hace un milagro, no hace milagros a media. He visto también que Dios sana a un individuo y luego tiene otra enfermedad y también le sana. Pero Dios no le echa la culpa a otro cuando no hay sanidad. Y esto es muy común en nuestros días. Los supuestos sanadores aducen que no sanaron al individuo por falta de fe, por falta de sinceridad, o porque hay algún motivo mal aplicado, o porque ese individuo tiene pecado. Cuando Dios interviene y sana, sana inmediatamente, sana permanentemente. La sanidad no es impedida por razón alguna. Este es un ejemplo de muestra. ¿Fue sanado el hombre? En forma absoluta. ¿Ocurrió la sanidad por intermedio de Pedro y Juan? De ninguna manera. ¿Hicieron un escándalo? Tampoco. ¿Quisieron llevarse la gloria? Tampoco. ¿Hicieron aspavientos? ¿Hicieron que se formen en filas para que vengan a meterse allí para obtener sanidad? Tampoco. Por su propia admisión, dicen, no fue debido a nuestro poder o a nuestra consagración. Me encanta la manera en que Pedro lo explica. No hay nada en nosotros que sea razón para lo que Dios ha hecho. Nosotros sencillamente somos instrumentos para contemplar las grandes obras de Dios, quien soberanamente escoge en este caso darle salud a este hombre y la capacidad para andar. Ahora, con esto en mente, pase a Santiago 5. Posiblemente usted haya oído de las famosas cuatro leyes espirituales que tienen que ver con la salvación. Es muy posible que las haya usado alguna vez al hablar del Evangelio de Jesucristo a alguna persona. Ahora, yo quiero darle cinco leyes espirituales respecto a la sanidad física. Estas son originales, no las hemos encontrado en ningún libro, son el resultado de haber meditado y pensado profundamente en este asunto. El pastor Chuck Swindoll escribió esto después de haber hablado con muchas personas. En mi parte he contribuido, después de haber visto experiencias maravillosas de sanidad, al estudiar la palabra de Dios y estar de acuerdo con que estas leyes son importantes. Como resultado, tenemos estas cinco declaraciones sencillas que pienso que usted no solo querrá anotar por escrito, sino que debes guardarla para volver a leerlas vez tras vez y saber cuándo está o en manos de engañadores o en manos de personas sinceras pero que no entienden bien el consejo de la palabra de Dios. No ponga mi nombre junto a esa lista, eso le restaría importancia. Escriba sencillamente estas leyes y básela en los versículos de la palabra de Dios que vamos a estudiar. Número 1. Hay dos categorías de pecado, el original y el personal. Recuerde aquello, primera ley. Hay dos categorías de pecado, el original y el personal. En la Biblia se describe el pecado original en singular. Se le llama la naturaleza de pecado. Ahora, no tenemos pecados originales en plural. Tenemos pecado original. Romanos capítulo 5, versículo 12 dice, por tanto, como el pecado entró en el mundo por un hombre. Quiere decir, debido al fracaso de Adán y Eva y la caída en el huerto del Edén, el pecado se originó. De allí viene nuestra naturaleza de pecado. Romanos 3:23 dice, por cuanto todos pecaron, están destituidos de la gloria de Dios. Allí tenemos el plural. Esa es una buena manera de diferenciarlo. Tenemos pecado original, y debido a que tenemos pecado original, cometemos pecados personales. Pecamos con el pensamiento, pecamos con palabras, pecamos en acciones, pecamos en motivos. En razón de que somos pecadores, cometemos pecado. Esa es la ley número uno. Hay dos categorías de pecado, el original y el personal. Número dos. El pecado original introdujo el sufrimiento, la enfermedad y la muerte. El pecado original introdujo en la raza humana el sufrimiento, la enfermedad y la muerte. Romanos 5:12 dice, por tanto, como el pecado entró en el mundo por un hombre y por el pecado la muerte, así la muerte pasó a todos los hombres, por cuanto todos pecaron. Vieja pregunta. Si Adán y Eva nunca hubieran pecado, ¿habrían vivido para siempre? Por supuesto. ¿Nunca hubieran muerto? Nunca hubieran muerto. Por el pecado vino la muerte, a la cual el libro de Corintios llama nuestra enemiga. El postrer enemigo que será destruido será la muerte. El pecado original, trajo la presencia de enfermedad y aflicción y sufrimiento, angustia y muerte. Esa es la verdad. La tercera ley es la siguiente. A veces hay una conexión directa entre los pecados personales y las enfermedades. A veces hay una conexión directa entre los pecados personales y las enfermedades. Puede observar usted lo que dice el Salmo 32, o el 51, o el Salmo 38, o Juan capítulo 5, versículo 14. O le recuerdo las palabras del apóstol Pablo en 1 Corintios 11, versículo 30. Dice, por lo cual, hay muchos enfermos y debilitados entre vosotros, y muchos duermen. Los creyentes en Corinto se acercaban a la mesa del Señor de una manera indigna. Debido a eso, el Señor juzgó a la asamblea. Surgió la enfermedad. Algunos incluso murieron. La forma más seria de adoración pública es la cena del Señor. Cuando usted participa en ella en forma banal o la recibe con pecado en su vida, el Señor le cobra cuentas. Los corintios participaban de la ceremonia como si no fuera nada serio, y como resultado la muerte visitó esa asamblea, la enfermedad y el sufrimiento. Así que a veces hay una conexión directa entre los pecados, el sufrimiento e incluso la muerte. Vamos entonces a la ley número 4. A veces no hay ninguna relación entre estos dos asuntos. En Hechos capítulo 3 vemos a un hombre cojo desde el vientre de su madre, ni siquiera ha vivido un solo día y nace con una aflicción. No ha habido pecado que haya cometido o experimentado y ya nació con esa enfermedad. En Juan capítulo 9 hallamos a un hombre que nació ciego. Nació ciego, nació con la enfermedad. Todavía no tenía pecado personal. Los discípulos le preguntan a Jesús, ¿quién pecó, este hombre o sus padres? Jesús le dice, ni uno ni otro. Esta ceguera es para la gloria de Dios. En nuestra noción miope de la vida, nos olvidamos de la gloria de Dios. Todo debe ser aquí y ahora. Esto tiene que ocurrir hoy mismo para que haya alivio. Cuando actuamos de semejante manera, nos olvidamos de la perspectiva a largo alcance que tiene base teológica. La opinión humana es ahora, la teología es eterna. Usted mira a la vida con los ojos de Dios y entonces ves que Dios tiene un propósito, un plan, una razón para glorificarse incluso en nuestras debilidades. Dios no lo hace porque sea cruel. Lo hace porque es sabio, porque está realizando en esta tierra su plan, no el nuestro. No lo entendemos, por cierto. Pero Él nunca se equivoca. Y a veces no hay ninguna relación entre el pecado y el sufrimiento. De paso, este es un buen punto para insertar un comentario. Cuídese de echarse la culpa de una enfermedad o los pecados de alguien. Usted no lo sabe. Si lo supiera, usted sería Dios. La última vez que verifiqué esto, que solo hay Dios y está en el cielo, es cada vez que cometo un error o cuando me golpeo un dedo y me doy cuenta que soy un humano, mortal, falible. Ni siquiera... Nunca sabremos las razones por las que la gente sufre. Ni siquiera serviría atrevernos a aventurar conjeturas, a menos que quiera dejarlos desilusionados o avergonzados indebidamente. A veces no hay ninguna conexión. En el caso de David, en un caso de una experiencia de David que conocemos, hubo una conexión. Él pecó como resultado de su adulterio con Betsabé, que motivó el asesinato de Urías, el esposo de la mujer. David menciona en el capítulo 32 la angustia que soportó. La fiebre lo consumía, perdió peso, perdió apetito, perdió el deseo de dirigir al pueblo. David es un ejemplo patético de un rey y líder atrapado en la resaca de la inmoralidad. Y él lo admite en el Salmo 32. No fue sino cuando confesó su pecado que Dios lo restauró. En ese caso hubo una conexión directa, pero no es siempre así. A veces no hay una relación directa. Observemos ahora la ley número 5. Capte bien esta, aun cuando se olvide de las restantes. No es la voluntad de Dios que todo mundo sea sanado. Nunca oirá algún supuesto sanador divino que le diga esto. No es la voluntad de Dios sanar a todo mundo. La idea de que Dios quiere sanar a todo el mundo surgió al mal interpretar Isaías 53, versículo 5. Allí dice... Y por su llaga fuimos nosotros curados. Usted oirá toda clase de enseñanzas mezcladas respecto a esto. Dirán, hay sanidad en la expiación. Pero al examinar el contexto de Isaías 53, al estudiar profundamente el pasaje, descubrirá que se trata de sanidad del alma, la limpieza de la vida. Debido a la aflicción, el sufrimiento, las llagas de Jesús y su muerte en la cruz, y subsecuente resurrección corporal y milagrosa de la tumba, todos los que creen en Él pueden decir, estoy limpio, he sido sanado del pecado. El pecado ya no tiene dominio sobre mí, ya no estoy sujeto al poder de Satanás. Al venir a Cristo como su Señor y Salvador, usted recibe sanidad en su alma, para que ya... no sea víctima nunca más de su naturaleza original de pecado, para que tenga libertad en Cristo. pero no es voluntad de Dios que todo el mundo sea sanado. El Señor Jesucristo mostró esto cuando no sanó a todos los enfermos que se acercaron a Él. No es voluntad de Dios que todos sean sanados, lo puede explicar bien Pablo, y tal vez usted mismo. Y cuando Dios no lo sana, le da la gracia para vivir con su enfermedad.
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2: Si usted cree que existe otro mediador entre Dios y los hombres y que puede orar y pedir que intercedan por usted, le ruego que lea su Biblia. Descubrirá que dice que solo Jesucristo es el único mediador.

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1: El aspecto práctico de la enseñanza acerca de Jesucristo, nuestro mediador, es que la humanidad pecadora tiene que saber que necesita de alguien para poder acercarse a un Dios perfecto y santo. Debe haber un mediador, un árbitro aceptable, que pueda decir, por supuesto, tiene amplio acceso al Dios soberano, está libre para hacerlo, pueden encontrarse. Pienso de esto como si fuera un puente. Nuestro Señor Jesucristo, al morir en el Calvario y resucitar de la tumba, cruzó el abismo que había entre Dios y el hombre. Si puede imaginarse una montaña por un lado y otra montaña al frente, una representa la perfección de Dios, la otra el pecado del hombre. Imagínese un puente que cruza de la cumbre de una montaña a la cumbre de la otra, y ponga una cruz en lugar de ese puente. Para que la humanidad pudiera conocer a Dios y tener comunión con Él, debemos cruzar ese puente. Tenemos que venir por medio del mediador. ¿Nota lo que dice el versículo? Escuche lo que dice la palabra de Dios. Usted que ha pensado que es posible tener más mediadores, lea en su Biblia lo que dice. Porque hay un solo Dios y un solo mediador entre Dios y los hombres, Jesucristo hombre. Eso dice el apóstol Pablo en la primera carta a Timoteo, capítulo 2, versículo 5. Se lo repito, porque hay un solo Dios y un solo mediador entre Dios y los hombres, Jesucristo hombre. ¿De dónde entonces sale la idea de que puede existir más que un mediador? En torno a este concepto del mediador debemos notar que debe tener ciertas cualidades esenciales. Primera, el mediador debe representar perfectamente a ambas partes en disputa. Perfectamente a ambas partes. No puede representar bien solo a los humanos. Tiene que representar bien la parte divina. Segundo, la primera tarea del mediador es establecer comunicación entre las dos partes. Tercera, la tarea del mediador es cultivar una nueva relación entre las dos partes. En lugar de suspicacia, ahora tiene que existir confianza. En lugar de alienación, debe existir amistad. En lugar de odio, debe existir amor y comprensión. Voy a hablar en un sentido más técnico de lo que normalmente suelo hablar, porque pienso que es muy importante, debido a que existen tantas personas que creen que pueden llegar a Jesucristo o a Dios a través de otros mediadores. Quiero hablar lo más técnicamente posible también. Cuando Jesucristo murió en la cruz, Él satisfizo todas las demandas justas de Dios el Padre contra el pecado. Todas las demandas. A eso se le llama la doctrina de la propiciación o satisfacción. Cuando Cristo dijo en la cruz, consumado es, en efecto dijo, la obra entera de la salvación queda provista. Y murió. Cuando salió de la tumba, la transacción quedó completa, finiquitada. Y de acuerdo a la primera carta de Juan, desde ese instante y en adelante, el Padre quedó satisfecho en su Hijo. Fue propiciado, quedó satisfecho. Las demandas justas contra el pecado quedaron satisfechas. Todas han sido cumplidas. La enemistad se ha tornado amistad. Hago hincapié en esto porque es preciso que usted lo comprenda. Dios no necesita reconciliarse con el hombre. Eso ya ha ocurrido, ya tuvo lugar. Es el hombre quien necesita reconciliarse con Dios. Nosotros somos los que estamos fuera del sendero. ¿Nosotros somos los que nos hemos alejado? ¿Nosotros somos los que nos hemos rebelado? ¿Dios no se ha movido? Él colocó sobre su Hijo todos los pecados de la humanidad. En su Hijo, todas las demandas quedaron satisfechas. Dios sonrió y dijo, por así decirlo, está completo. Mi misión está cumplida. Y entonces, el Padre lo resucitó de la tumba victorioso, y Cristo vive para siempre, para servir como nuestro abogado. Veremos esto en el siguiente estudio. Pero al morir en la cruz, cruzó ese abismo y puso a la humanidad pecadora en contacto y comunicación con el Dios Santo. Note lo que dice entonces 1 Timoteo 2:1. Exhorto ante todo a que se hagan rogativas, oraciones, peticiones y acciones de gracias por todos los hombres. Dicho sea de paso, estas son oraciones por los salvos y los no salvos. Espero que usted, estimado oyente, que ya es cristiano en el sentido bíblico del término, que no haya dejado de orar por los que están espiritualmente perdidos. Debe orar por todos los hombres. En el versículo 2 se nos dice que debemos orar por los reyes, por todos los que están en eminencia. En nuestro caso, eso quiere decir que debemos orar por nuestro presidente, por los que están en cargos de autoridad, los líderes civiles del Estado. Debemos orar por todos los hombres. Debemos orar por los policías, debemos orar por los legisladores, por los senadores, por los diputados. Debemos orar para que vivamos, dice, quieta y reposadamente en toda piedad y honestidad, porque esto es bueno y agradable delante de Dios nuestro Salvador. ¿Qué es lo que distingue en forma única a nuestro Dios? Nuestro Dios quiere que todos sean salvos. Encerrado en un círculo la palabra todos, debemos orar por todos. Oramos por los que ostentan autoridad. Nuestro Dios es, dice, el cual quiere que todos los hombres sean salvos y vengan al conocimiento de la verdad. Porque hay un solo Dios y un solo mediador entre Dios y los hombres, Jesucristo hombre, el cual se dio a sí mismo en rescate por todos, de lo cual se dio testimonio a su debido tiempo. Puesto que la humanidad estaba en conflicto con la santidad, necesitábamos un mediador. Puesto que la santidad no tiene nada que ver con el pecado, tiene que existir un mediador. A decir verdad, lo hay. Note cómo lo dice. Pablo lo dice claramente. Por favor, no trate de agregar, o no permita que alguien, aunque sea quien sea su líder espiritual, no permita que agregue más de lo que la Biblia dice. La Biblia dice allí, Jesucristo hombre es el mediador. Dice, porque hay un solo mediador entre Dios y los hombres, y luego lo describe, Jesucristo hombre. No deja lugar para nadie más, solo Jesucristo hombre. ¿Quiere decir esto que no fue Dios? De ninguna manera. Jesucristo hombre no significa que no fue Dios. Significa que fue Dios, pero también hombre. El énfasis está en su condición de mediador en la humanidad. Se hizo hombre para ser uno de nosotros y así poder llevarnos a Dios para que seamos suyos. Busque ahora Hebreos, capítulo 8. Hebreos es un libro maravilloso. Su principal punto es muy claro. Hebreos fue escrito para enseñar la superioridad de Jesucristo. Así que ya hemos determinado lo que dice la Biblia, que no existe otro mediador. No agregue nada más. Nadie más, cualquiera que sea la persona que usted se imagine, viva o muerta, de nuestro siglo, de siglos pasados, nadie, sino solo Jesucristo es un mediador. Ahora veamos por qué dice la Biblia que Jesucristo es el mediador. Hebreo fue escrito para enseñarnos que el mediador, Jesucristo, es superior a todos, a los ángeles, a los seres humanos, por supuesto. Es superior a los sacerdotes del Antiguo Testamento, como leeremos. Es superior a la ley mosaica. Es superior. Vino y al venir canceló la necesidad para los sacrificios señalados en el Antiguo Testamento, así como la necesidad de sacerdotes humanos. Hebreos 8:1, a partir del versículo 1, dice, escuche lo siguiente. Ahora bien, el punto principal de lo que venimos diciendo es que tenemos tal sumo sacerdote, ese es Jesucristo, el único mediador, el cual se sentó a la diestra del trono de la majestad en los cielos, ministro del santuario, de aquel verdadero tabernáculo que levantó el Señor y no el hombre. Porque todo sumo sacerdote y note ahora, vuelve al sumo sacerdote terrenal, está constituido para presentar ofrendas y sacrificios, por lo cual es necesario que también éste tenga algo que ofrecer. Así que, si estuviese sobre la tierra, ni siquiera sería sacerdote, habiendo aún sacerdotes que presentan las ofrendas según la ley, los cuales sirven a lo que es figura y sombra de las cosas celestiales, como se le advirtió a Moisés cuando iba a erigir el tabernáculo, diciéndole: «Mira, haz todas las cosas conforme al modelo que se te ha mostrado en el monte». Pero ahora tanto mejor ministerio es el suyo, el de Jesucristo, por supuesto, cuanto es mediador de un mejor pacto, establecido sobre mejores promesas. Porque si aquel primero, es decir, el primer pacto, el pacto de la ley mosaica, hubiera sido sin defecto, ciertamente no se hubiera procurado lugar para el segundo. No todo lo que dice, todo lo que ese antiguo pacto puede hacer es llevarnos al punto en que nos damos cuenta de nuestro pecado. ¿Usted lo ha notado? ¿Verdad? ¿Ha notado que la lectura de los 10 mandamientos de ninguna manera le equipa para cumplirlos? Sencillamente declara que usted es culpable. Es más, lo sorprendente de la ley es que nos estimula a desobedecerla. ¿Lo ha notado usted? Por ejemplo, si usted llega a un lugar donde dice pintura fresca, no tocar, ¿qué es lo que primero hace? Tocar. Si el letrero dice límite de velocidad de 80 kilómetros por hora, ¿no es cierto que quiere ir a 100, 90? Siempre hay algo en nuestro interior que nos hace ir más allá. En la ciudad de Galveston, en los Estados Unidos, en el estado de Texas, construyeron un hotel. Lo novedoso de ese nuevo hotel fue que lo construyeron parcialmente sobre el océano. Tenía como 10 pisos de alto. Y en cada habitación, por supuesto, había balcones para que los clientes alojados allí pudieran salir al aire libre y disfrutar de la brisa del mar, la vista de las olas, el paisaje marítimo. Era hermoso. Pero pronto tuvieron un grave problema, incluso antes de que el hotel empezara a funcionar. La gente venía trayendo cañas, anzuelos, carnadas, y se ponían a pescar desde los balcones. Pues bien, si alguna vez usted se ha puesto a pescar desde un puente, sabe bien que para lograr echar su gusano al agua necesita bastante peso, porque el viento sopla y entonces se lleva al anzuelo. Así que tiene que tener peso. Y la gente traía sus cañas de pescar, sedal, grandes pesas de plomo para lograr echar su anzuelo hacia abajo. Y salían a los balcones. El problema era que el viento arrastraba las pesas. O como era tan pesado, cuando usted tira algo, ¿cierto?, y no alcanza a tocar abajo el agua, se va a devolver hacia el lado, ¿cierto?, va a ser como un columpio, y se va a ir contra lo que esté debajo. Y lo que estaba debajo eran otros pisos. Así que rompían los vidrios. Alguien concibió la idea de quitar de todas las habitaciones el letrero que habían puesto. Porque habían letreros en cada habitación que decía: absolutamente prohibido pescar desde el balcón. Y todos pescaban. Cuando retiraron los letreros, resolvieron el problema. Ya no pescaron. Ya la gente dejó de pescar. Ni se les ocurría la idea. Ni pensaban que podía hacerlo. Pero cuando aparecía el letrero no pescar, eran impulsados a hacerlo. Eso es lo que ocurre con el pecado también. En el capítulo 9 encontramos una afirmación similar. Observe el capítulo 9, versículo 11. Pero estando ya presente Cristo, sumo sacerdote de los bienes venideros, por él más amplio y más perfecto tabernáculo no hecho de manos, es decir, no de esta creación, y no por sangre de machos cabríos ni de becerros, sino por su propia sangre, entró una vez para siempre en el lugar santísimo, habiendo obtenido eterna redención. Eso es teología maravillosa. En los días del tabernáculo, el sumo sacerdote tomaba un tazón con sangre una vez al año, con gran cuidado y siguiendo una liturgia. Entraba al lugar santísimo en donde habitaba la gloria de Dios. Era un lugar resplandeciente. No podía entrar en ese lugar si cometía alguna equivocación, así que ataba una cuerda al tobillo. Si acaso al entrar o estando allá adentro actuaba inapropiadamente y moría, tenían que sacarlo tirándolo con la cuerda. Así que literalmente había peligro en aquello. ¿Qué es lo que nos dice el pasaje? Dice que Jesús entró al lugar sagrado, donde mora la justicia de Dios, no por sangre de machos cabríos ni de becerros, sino por su propia sangre derramada en la cruz. Entró en el lugar santísimo, observe lo que dice, una vez y para siempre. ¿Sabe lo que nos dice esto? Nos dice que usted no tiene que seguir haciendo sacrificio de animales para agradar a Dios, tampoco sacrificio de su vida, para ser salvo. No tiene que acercarse a Él trayendo sangre de animales. Usted no necesita de un pastor, sacerdote, de nadie. No necesita ningún amigo. Usted necesita de Jesucristo. Puede acercarse a Él incluso hasta el lugar santísimo, a la misma presencia de Dios. Observe lo que dicen los siguientes versículos. Porque si la sangre de toros y los machos cabríos y la ceniza de la becerra rociada a los inmundos santifican para la purificación de la carne, ¿cuánto más la sangre de Cristo, el cual mediante el Espíritu Eterno se ofreció a sí mismo sin mancha a Dios, y se limpiará vuestras conciencias de obras muertas para que sirváis al Dios vivo? Eso es motivación interna. Así que, por eso es mediador de un nuevo pacto, para que interviniendo muerte para la remisión de las transgresiones que había bajo el primer pacto, los llamados reciban la promesa de la herencia eterna. Esto me encanta. La promesa de la herencia eterna es nuestra, simplemente porque Él ha abierto el camino. Es nuestra herencia. Cuando usted recibe una herencia, no tiene que trabajar por ella. Se la dan, es herencia. Observe ahora Hebreos 12, versículos 22 al 25. El versículo 18 dice, porque no os habéis acercado, versículo 22 ahora, sino que os habéis acercado, versículo 18 dice, no os habéis acercado al monte que se podía palpar y que ardía en fuego, a la oscuridad, las tinieblas y la tempestad, al sonido de la trompeta y a la voz que hablaba, la cual los que la oyeron rogaron que no se les hablase más. ¿A qué se refiere? ¿Al monte de Sinaí? Aquel lugar asustó al pueblo de Israel, se retiraron. Había una señal, límite, que los mantenía alejados de la montaña. Dios estaba allí. Ellos tuvieron miedo. Tan terrible era la vista que Moisés dijo en el versículo 21, estoy espantado y temblando. Si usted hubiera vivido en esos días, se hubiera percatado vívidamente de lo que significaba el temor de Dios. La gente que desobedecía caía como mosca. Recuerda, Usías tocó ese lugar santo, salió leproso. Ahora el versículo 22. Sino que os habéis acercado al monte de Sión, a la ciudad del Dios vivo, Jerusalén la celestial, la compañía de muchos millares de ángeles, a la congregación de los primogénitos que están inscritos en los cielos, a Dios el juez de todos, a los espíritus de los justos hechos perfectos, a Jesús el mediador de nuevo pacto, y a la sangre rociada que habla mejor que la de Abel. Mirad que no desechéis el que habla. ¿Sabe lo que veo aquí? Veo tres montes importantes. El monte Sinaí, versículo 18-21, monte Sión, versículo 22-23, monte Calvario, versículo 24. Y allí veo la colina llamada Gólgota, en donde nuestro mediador derramó su sangre de una vez y por siempre. ¿Intervino como nuestro intermediario? La ira de Dios estaba sobre el pecador. En los días del Antiguo Testamento necesitaban aplicar la sangre con regularidad. ¿Quién sabe cuántos cientos de miles de litros de sangre tiñó los altares de la ciudad de Jerusalén? Cuando Cristo murió, los sacrificios de animales cesaron. Fue una muerte de una vez y para siempre. Nunca más se repetirá. Carlos Spurgeon cautivó la atención de los habitantes de Londres en el tabernáculo en donde predicaba. Aun cuando murió a una edad que nosotros llamaríamos relativamente joven, apenas con un poco más de 50 años, alteró la ciudad de Londres con su influencia. En su lecho de muerte dijo, hermanos míos, mi teología ha llegado a ser muy sencilla. Consiste en solo cuatro palabras: Cristo murió por mí, y luego murió. Amigo oyente, nuestra teología descansa sobre esas cuatro palabras. Cristo no simplemente murió por usted y por mí, sino como nuestro mediador. Él resolvió nuestra disputa. ¿Por qué estamos agradecidos al tener un mediador? Primero, porque Él nos ha traído reconciliación. Donde una vez había alienación, Él ha traído reconciliación y ya no existe más alienación. ¿Por qué estoy tan agradecido por tener un mediador? ¿Por qué Él ha cruzado la distancia que una vez me separaba de Dios? Puedo mirar a la faz de Dios. Cristo ha traído reconciliación. Donde había alienación, ha cerrado la distancia donde había separación. Y según Efesios 2, estamos agradecidos por tener un mediador, porque Él ha llegado a ser nuestra paz. Jesucristo es nuestra paz. Dice, por tanto, acordaos de que entre otro tiempo vosotros los gentiles en cuanto a la carne eras llamados sin circuncisión por la llamada circuncisión hecha con mano en la carne. En aquel tiempo estabais sin Cristo, perdidos espiritualmente, quiere decir. Luego agrega, alejados de la ciudadanía de Israel y ajenos a los pactos de la promesa, sin esperanza, sin Dios en el mundo. Pero ahora, note que hay una diferencia. Ahora, en Cristo Jesús, vosotros que en otro tiempo estabais lejos, habéis sido hechos cercanos por la sangre de Cristo, porque Él es nuestra paz, que de ambos pueblos hizo una. La santidad de Dios y el pecado del hombre, ahí está. Y agrega, derribando la pared intermedia de separación, aboliendo en su carne las enemistades, la ley de los mandamientos expresados en ordenanzas, para crear en sí mismo de los dos un solo y nuevo hombre, haciendo la paz, y mediante la cruz, reconciliar con Dios a ambos en un solo cuerpo, matando en ella las enemistades. Tal vez usted ha sido cristiano por mucho tiempo y ya casi ha olvidado lo que es estar sin Cristo. Se ha olvidado de personas que hoy mismo anhelan fervientemente tener paz con Dios. Espero que no lo haya olvidado. Tenía una amistad con otro creyente por muchos años. Nuestra amistad, luego que nos alejamos, se desvaneció un poco. Nos separaban miles de kilómetros. Pero al orar juntos recuerdo que este amigo oraba: Señor, ayúdame a no olvidar nunca lo que es estar sin Cristo. Estas palabras siguen resonando en mis oídos. Ayúdame a nunca olvidarme lo que es vivir hoy, mañana, otra semana, otro mes, librado a mi propio criterio y juicio. Irse a la cama por la noche con la incertidumbre de no saber a dónde iré, y si muero, mientras duermo, ¿a dónde irá mi alma? Despertarme de mañana para enfrentarme librado a las fuerzas de mi propia carne, las debilidades, la culpabilidad, el horror de no saber con certeza lo que voy a enfrentar. ¿Cómo voy a hacerle frente y ver que en el suelo se abre bajo mis pies un abismo y no saber a qué aferrarme o a quién aburrir sin paz? Es lindo recordar ahora y saber que en el mediador, Cristo, el único mediador, no existe otro, entiéndame bien, eso es lo que enseña la Biblia. Si enseñara otra cosa, eso le diría. No existe otro mediador entre Dios y los hombres. Cristo es nuestro mediador. No lo es un pastor, no lo es un sacerdote, no es María, no es ninguna persona que haya vivido, por buena que haya sido, o una persona que esté viva, por buena que sea, o muerta, por buena que haya vivido. No importa, no existe. La Biblia dice: no hay otro mediador entre Dios y los hombres, sino Jesucristo hombre. Y Él puede hacerlo por todo lo que leímos en la Biblia, que Él es un sumo sacerdote, el que murió de una vez para siempre, dejó para nosotros provisión. Aquel sumo sacerdote que es Dios, 100% Dios, y que es hombre, 100% hombre, que como hombre comprende nuestras debilidades, nuestras aflicciones, nuestras angustias, que como hombre pasó por las más terribles tentaciones y no cometió pecado, que como hombre vivió las más terribles pruebas, que como hombre fue despreciado, como cordero fue llevado al matadero, dice. Sufrió el desprecio, pero como Dios, 100% Dios. Eso es lo que no puede hacer otro mediador. Otro mediador puede comprendernos como hombre, pero no nos puede comprender como Dios, ni como Dios no puede perdonar nuestros pecados, como Dios no puede meterse entre Dios y los hombres, o entre Cristo y los hombres. Otro hombre no puede hacer eso, solamente Cristo puede hacerlo. Y Él está como nuestro hermano, nuestro sacerdote, nuestro mediador. Él, porque Él es Dios, 100% Dios, y como es Dios puede perdonar los pecados. No lo puede hacer un hombre. Así que si usted nunca ha conocido a Jesucristo como su Salvador, está esperando que otro intervenga por usted. No importa qué haga, no importa cuánto pague, no importa cuánto ruegue, solo acérquese a Cristo. Otro hombre no puede hacerlo. Acérquese a Cristo. Él es nuestro mediador. Es lo que dice la Biblia, aunque usted no lo crea.

0: ¿Sabe usted que como creyentes y miembros de la Iglesia del Señor debemos tener una sola agenda de trabajo? Y esa debe ser la agenda de Jesús. No debemos tener ninguna otra agenda. Como creyentes estamos en este mundo para hacer una sola cosa: demostrar la vida del Señor Jesucristo en nosotros. Mientras vivimos en nuestros barrios o vecindarios, debemos ministrarle a Él, manifestándole a los demás. Una de las cosas por las que se debe distinguir la Iglesia del Señor, hasta cierto punto, es por su grado de coordinación. Y cuando digo que la Iglesia no es una organización, sino un organismo, no estoy opuesto a la organización. Estoy muy a favor de ella, porque la Biblia también lo está. Dice la Escritura: hágase todo decentemente y en orden. Le invito a escuchar muy atentamente el siguiente mensaje. Usted es importante en el cuerpo de Cristo.
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0: Sinceros saludos de bienvenida a todos ustedes, amigos de El Amor que Vale. Estamos hablando sobre el tema: usted es importante en el cuerpo de Cristo, o sea, en la Iglesia. Y es importante porque, primero, en un cuerpo hay una persona manifestada; segundo, en un cuerpo hay un propósito ministrador; y tercero, en un cuerpo hay un poder motivador. El poder motivador del cuerpo humano es el espíritu humano. El poder motivador de Jesús es el Espíritu Santo. El Espíritu Santo debe ser la vida de la Iglesia donde quiera que se encuentre. Sin el Espíritu Santo de Dios no hay poder en la Iglesia. El bautismo de agua simboliza este bautismo del Espíritu. Soy bautizado en el cuerpo de Cristo, pero no solo soy puesto en el cuerpo de Cristo. El Espíritu Santo es puesto en mí y me dio a beber de un mismo Espíritu. Tal y como tomo un sorbo de agua, el Espíritu Santo entra en mí. Yo estoy en el cuerpo de Cristo y el Espíritu Santo está en mí. Esto sucede cuando me salvo, cuando acepto a Cristo como mi Salvador y Señor, y esto produce una transformación maravillosa. Eso hace la diferencia. Cuando soy puesto en el cuerpo de Cristo, allí recibo mi don espiritual. Quizás soy puesto en el cuerpo de Cristo como un ojo para ver las cosas por Jesús. Quizás como un hombro para llevar las cargas por Jesús. O como una mano para sostener las cosas por Jesús. O como pies para ir a alguna parte por Jesús. O como un corazón para amar por Jesús. Dios ha colocado los miembros, cada uno de ellos, en el cuerpo como Él quiso. Cuando usted se salva, el Espíritu Santo entra en usted. Se le da a beber de un mismo Espíritu. Está aquí en el versículo 13: el Espíritu Santo de Dios está en mí y yo estoy en Jesús. ¿No es eso maravilloso? Y también se aplica a usted. Cuando soy bautizado por el Espíritu Santo en el cuerpo de Cristo, recibo mi don. Cuando estoy lleno del Espíritu Santo, recibo el poder para usar mi don para la gloria de Dios. Y por eso, en un cuerpo hay un poder motivador. Algunas personas tienen la idea, y es una doctrina y teología falsa, que usted se salva y después recibe el Espíritu Santo. ¡No, Señor! Este versículo dice: porque por un solo Espíritu fuimos todos, o sea, cada uno de nosotros, fuimos todos bautizados en un cuerpo y a todos se nos dio a beber de un mismo Espíritu. De hecho, le diré algo muy claramente: si usted no tiene el Espíritu Santo, usted no es salvo, de ninguna forma es salvo. La Biblia lo dice llanamente en el libro de Romanos, donde la Escritura asegura: si alguno no tiene el Espíritu de Cristo, no es de él. Bien, ¿quién es el que bautiza? El Espíritu Santo. ¿Quién está siendo bautizado? El creyente en Jesús. ¿En qué es bautizado? En el cuerpo de Cristo. ¿Cuándo es bautizado? En el momento de su conversión, cuando él o ella entrega su corazón al Señor Jesucristo, y nadie se queda por fuera. el Espíritu Santo nos bautiza en el cuerpo de Cristo. Romanos 8:9 dice, si alguno no tiene el Espíritu de Cristo, no es de él. En cuarto lugar, en un cuerpo hay un programa mutuo. Pablo está diciendo, además el cuerpo no es un solo miembro, sino muchos. Es decir, no existen los creyentes tipo llaneros solitarios. Continúa diciendo la Escritura, si dijere el pie, porque no soy mano, no soy del cuerpo. Permítame leer de nuevo esto. Si dijere el pie, porque no soy mano, no soy del cuerpo, por eso no será del cuerpo. Y si dijere la oreja, porque no soy ojo, no soy del cuerpo, por eso no será del cuerpo. Si todo el cuerpo fuese ojo, ¿dónde estaría el oído? Si todo fuese oído, ¿dónde estaría el olfato? Mas ahora Dios ha colocado los miembros, cada uno de ellos, en el cuerpo como Él quiso. Porque si todos fueran un solo miembro, ¿dónde estaría el cuerpo? Es decir, si todos fuéramos un enorme ojo o una gran oreja como una antena, ¿dónde estaría el cuerpo? Pero ahora son muchos los miembros, pero el cuerpo es uno solo. Por lo tanto, en un cuerpo hay un programa mutuo. ¿Sabe usted que como creyentes, miembros de su iglesia, debemos tener una sola agenda de trabajo, y esa debe ser la agenda de Jesús? No debemos tener ninguna otra agenda. Verá, estamos aquí todos nosotros, los creyentes, para hacer una sola cosa: demostrar la vida del Señor Jesucristo en nuestra comunidad, manifestarle a Él, ministrarle a Él, cumplir con el programa mutuo. Un cuerpo saludable es coordinado, y una de las cosas por las que se debe distinguir la iglesia del Señor, hasta cierto punto, es por su grado de coordinación. Ahora, yo no estoy en contra de la organización. Cuando digo que la iglesia no es una organización, sino un organismo, ni por un momento piense que estoy opuesto a la organización. Estoy muy a favor de ella, porque la Biblia también lo está. Dice la Escritura, hágase todo decentemente y con orden. Al hablar de mutualismo, permítame mencionar tres áreas al respecto, porque como usted bien lo sabe, aunque todos somos diferentes y muy diferentes, tenemos tres cosas en común. Primero, tenemos la misma vida. Espero que lo haya anotado. Tenemos la misma vida. Leamos 1 Corintios 12, versículos 15 y 16. Si dijera el pie, porque no soy mano, no soy del cuerpo, por eso no será del cuerpo. Y si dijere la oreja, porque no soy ojo, no soy del cuerpo, por eso no será del cuerpo. ¿Qué es lo que está diciendo? Está diciendo que todos estamos en la misma cosa, juntos. Compartimos una vida común. También menciona los pies y las manos, los cuales nunca deben estar en competencia. Ninguna parte del cuerpo puede funcionar como debe, separada de los otros miembros del cuerpo. En público, los pies no se notan tanto como las manos. Por lo general, muy pocas personas van descalzas, así como muy pocas personas usan en forma permanente guantes, ¿verdad? ¿Qué estoy tratando de decir con esto? Que por lo general, tenemos cubiertos los pies y descubiertas las manos, y casi todos llevamos algún tipo de anillo. Las manos están más a la vista del público y se notan más que los pies, pero manos y pies son necesarios. Dios nos ha hecho de tal manera que ninguna parte del cuerpo puede funcionar separado de las demás. Nos parece grotesco cuando vemos un cuerpo del cual ha sido amputado uno de sus miembros. Mire su mano. La ve normal mientras está unida a su brazo y este a su cuerpo. Pero, ¿cómo reaccionaría si viera una mano cortada del brazo sobre su escritorio? Horroroso, ¿verdad? Y aunque los ojos son algo hermoso mientras están en el rostro, ¿cómo le gustaría encontrar una caja llena de ojos? Ni me lo diga. ¿Cuál es la analogía que trato de establecer aquí? Que los creyentes deben funcionar juntos a otros creyentes. Nos necesitamos los unos a los otros. Mire el versículo 17 de 1 Corintios 12. Si todo el cuerpo fuese ojo, ¿dónde estaría el oído? Si todo fuese oído, ¿dónde estaría el olfato? Y el versículo 18 dice, mas ahora Dios ha colocado a los miembros, cada uno de ellos, en el cuerpo como Él quiso. ¿Lo ve? Nos necesitamos los unos a los otros. Ahora tenemos partes de nuestros cuerpos de las cuales no estamos conscientes. Muchas veces enseñamos a nuestros hijos a agradecer a Dios por sus ojos, sus manos, sus oídos. Pero esta mañana, cuando usted se despertó y se levantó y agradeció a Dios por sus bendiciones, le dijo, Dios, quiero agradecerte por mi páncreas. Por favor, bendice mi hígado y mis riñones. No, estoy seguro que usted no oró de esa manera. Pero, mi amigo, si usted tuviera cáncer al páncreas y Dios le sanara, ¿no le agradecería a Dios por curar su páncreas? ¡Seguro que sí! Verá, todas las partes de nuestros cuerpos funcionan y ni siquiera sabemos cómo funcionan. Pero debemos dar gracias a Dios por cada órgano de nuestro cuerpo. Tenemos una vida mutua y por lo tanto demostramos un amor mutuo. Veamos lo que dice 1 Corintios 12, versículos 25 y 26. Para que no haya desavenencia en el cuerpo, sino que los miembros todos se preocupen los unos de los otros. De manera que si un miembro padece, todos los miembros se duelen con él, y si un miembro recibe honra, todos los miembros con él se gozan. Tenemos la misma vida, y por lo tanto tenemos el mismo amor. Si somos hijos de Dios, yo debo amarles a ustedes, y ustedes deben amarme a mí. ¿Por qué? Porque somos parte de un mismo cuerpo. Ahora, si un órgano de mi cuerpo se enferma, digamos que el corazón, o los pulmones, o lo que sea, eso no significa que deben ser separados, más bien significa que hay que cuidarlos más. Compartimos el mismo amor. Ahora escúcheme atentamente. Si usted está en este cuerpo, la Iglesia de Cristo, usted no puede ser arrogante. Usted no puede decir, bien, mírenme, soy el pastor, no soy el portero, soy el pastor. Así que, en primer lugar, no debe ser arrogante. En segundo lugar, no debe ser envidioso. Usted no puede decir, esa otra persona tiene un don que yo no tengo. Él es un ojo, y yo soy solo el hígado, y yo quiero ser el ojo. No, mi amigo, en este cuerpo, la Iglesia del Señor, no puede haber envidias, no puede haber rivalidades. Los miembros de este cuerpo no deben estar en guerra los unos contra los otros. Yo no tengo que adelantarme a usted, usted no tiene que adelantarse a mí. En este cuerpo no hay lugar para la autosuficiencia. Y no puedo decir que no necesito de usted, tanto como usted no puede decir que no necesita de mí. Si yo le pidiera que corte una flor roja, la mano no puede decir, no tengo necesidad de la intervención del ojo, porque la mano por sí misma no sabe de colores. El ojo tiene que decirle a la mano, esa es una flor roja, córtala. Lo comprende. Sin embargo, aunque el ojo vea la flor roja, no puede cortarla. Entonces pide ayuda a la mano. Nos necesitamos los unos a los otros. Leamos ahora el versículo 27. Vosotros, pues, sois el cuerpo de Cristo, y miembros cada uno en particular. ¿Lo ve? La fidelidad a la cabeza, que es Cristo, debe ser también la fidelidad mutua. Si mis dos manos se llevan bien con mi cabeza, mis manos se llevarán bien la una con la otra. Si usted está bien con Jesús y yo estoy bien con Jesús, los dos debemos estar bien el uno con el otro. No puede haber desunión. Fidelidad a Jesús significa fidelidad los unos con los otros. Ahora escuche cuidadosamente. Usted no puede ser fiel a Jesús y ser infiel con la Iglesia. Y si algo está faltando, precisamente en estos tiempos, es fidelidad. La gente no le da mayor importancia a eso de no ir a la iglesia. Una de las disculpas es que tienen visitas. ¿Y qué? ¿Qué tal si usted mañana llama a su jefe en el trabajo y le dice que no va a ir a trabajar porque tiene visitas? Ridículo, ¿verdad? Permítame compartir con usted lo que mi esposa y yo hacemos cuando tenemos visitas inesperadas el día domingo. ¿Sabe por qué? Porque saben que estamos en la iglesia. Pero si usted recibe visitas inesperadas el día domingo, dígales, están en su casa. Pero si desean, les invitamos a que vayan con nosotros a la iglesia. Si quieren quedarse, iglesia. Si quieren quedarse, les veremos más tarde. El domingo lo dedicamos siempre a estar.

¿Cuánta gente tiene verdadera pasión por los perros? Bien, el caso es que esa pareja tenía un perrito al cual lo alababan, lo mimaban, lo acariciaban, lo alimentaban con extrema diligencia. El pastor, mirando esta escena, les dijo: ustedes tienen una casa hermosa, todo en ella es tan bonito, ustedes tienen tanto, sin embargo noto que no tienen hijos. ¿Alguna vez han pensado que tal vez algo del amor que muestran por su perrito podrían brindarlo a un niño? Y cuando él dijo eso, la joven esposa se desató en llanto, se levantó y salió de la habitación. El pastor le dijo al esposo: oh, lo siento mucho, seguramente dije algo terriblemente equivocado. Y el joven esposo manifestó: bueno, usted no podía saberlo, nosotros tuvimos un hijo y el doctor nos dijo que nunca podríamos tener otro. Hubo muchas dificultades en el nacimiento de nuestro hijo, quien finalmente murió. Y este perrito, a quien colmamos de cariño, era su perrito, y nuestro hijo lo quería mucho. Antes de morir, él nos pidió que cuidemos de su perrito, y nosotros le prometimos que así lo haríamos. En cierto sentido, el amor que mostramos por este perrito es el amor que mostramos por nuestro hijo. Usted puede encontrar muchas faltas en la iglesia, pero le diré algo. Jesús amó la iglesia y yo voy a amarla con todo mi corazón, porque es su prometida, es su cuerpo, es su edificio. Él es la cabeza y nosotros compartimos programas mutuos. Tenemos la misma vida, el mismo amor, el mismo Señor. Estamos juntos en esto. Por ello, debemos descubrir nuestro don espiritual. Ahora quiero darle a conocer tres puntos importantes. Primero, quiero que usted se descubra a sí mismo. Deseo que se descubra. Escuche, usted tiene un don espiritual. Y en un próximo programa hablaré de cómo descubrir su don espiritual. Quiero que usted se descubra. Segundo, quiero que se acepte a sí mismo. Cuando empecé a predicar, quería ser como otros predicadores. Un día determiné que nunca llegaría a ser como Moody, ni como Criswell, ni como Billy Graham. Nunca podría ser ninguna otra persona, excepto Adrian Rogers. Yo decidí que sería el mejor Adrian Rogers que pudiera ser. Y no es que sea tanto, pero, ¿sabe? Yo soy el mejor Adrian Rogers que hay. Bueno o malo, no hay otro Adrian Rogers. De acuerdo. Tercero, quiero que usted se dé. Todo miembro del cuerpo es un receptor y un transmisor. Estamos aquí para recibir de los otros miembros y dar a los otros miembros. Y cuando una célula en el cuerpo empieza a recibir y no da, se le llama cáncer. Es cáncer. Estamos aquí para, como dice la Biblia, exhortarnos los unos a los otros cada día. Cada miembro, todos los miembros, son importantes en su cuerpo. Usted es importante si es un creyente, un hijo de Dios. Es importante quien quiera que sea y donde quiera que se encuentre. ¿Cómo se llega a ser parte del cuerpo de Cristo, que es la iglesia? Recibiendo al Señor Jesucristo como su Salvador personal y su Señor. Y el Santo Espíritu de Dios lo pondrá en el cuerpo de Cristo. El Santo Espíritu de Dios le ayudará a vivir como el creyente que Él quiere que usted sea. Si usted desea ser salvo hoy, le invito a poner su fe donde Dios puso sus pecados, en el Señor Jesucristo. Le invito a orar de la siguiente manera: querido Dios, soy un pecador y mi pecado merece castigo. Eso sería lo justo. Pero vengo a ti no en busca de justicia, sino de misericordia. Señor Jesús, tú moriste para salvarme y prometiste salvarme si confiaba en ti. Confío en ti este mismo momento, como un niño. Dejo mi orgullo en el polvo y te recibo como mi Salvador y mi Señor en forma personal. Ven a mi corazón, perdona mis pecados. Sálvame, Señor Jesús. Y te agradezco por amarme, por perdonarme.

0: por salvarme. En tu santo nombre lo pido. Amén. Si usted dijo esa oración sinceramente e hizo una decisión por Cristo, le invitamos a que nos escriba. Nos uniremos con usted en su gozo espiritual y tendremos el privilegio de orar por usted. Que Dios le bendiga. Muchas personas me preguntan, Pastor, ¿cómo nos acercamos a Jesús? ¿Cómo le buscamos? El mismo Señor Jesucristo tiene la respuesta cuando dice, conforme a vuestra fe os sea hecho. Jesús no dijo, conforme a vuestra fama, o a vuestras emociones, o a vuestra fortuna. Tampoco dijo, conforme a vuestros amigos, o a vuestros conocimientos, o a vuestra suerte. Jesús claramente dijo, conforme a vuestra fe. Fe es la forma de intercambio en el reino de los cielos. Si usted ora sin fe, no recibirá respuesta. Ore creyendo y recibirá. Ore dudando y nada tendrá. Dios es recompensador de aquellos que diligentemente le buscan. Fe es la dinamia de la riqueza espiritual. ¿Cuán espiritualmente fuerte es usted? ¿Cuán espiritualmente rico es usted? ¿Qué clase de reservas espirituales posee? Amigo, todo será de acuerdo a su fe. Hoy concluiré el mensaje, la única manera de vivir, y anhelo que sea de bendición en su vida y de utilidad práctica en sus actos.
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0: Repetidamente en las páginas de la Biblia leemos, el justo vivirá por fe. Como esta es una declaración muy subjetiva, surge la pregunta, ¿qué es fe? Permítame decirle primero lo que no es la fe. Fe no es superstición ciega, ni pensamiento positivo, ni acciones emocionales. La fe no es un salto en el vacío, como muchos lo aseguran, sino más bien es un paso seguro en la luz. Ahora le diré lo que sí es la fe. Es la confianza que descansa en la esperanza. Fe es la convicción de lo que no se ve, y es una comunicación que viene del cielo. La fe no debe ser alterada por las apariencias, ni trabada por las emociones, ni limitada por la lógica. Muchas veces podemos tener puntos de vista muy lógicos, pero totalmente carentes de fe. La fe, pues, no está limitada por la lógica. Cualquier aparentemente lógica ecuación que no tome en cuenta a Dios, está dejando de lado el elemento de la fe y se vuelve, por lo tanto, ilógica. ¿Está usted tratando de solucionar algo? En otro mensaje prediqué acerca de los diezmos y algunos de ustedes seguramente están tratando de saber cómo diezmar. Y usted hace sus cálculos financieros y dice, no puedo diezmar. Amigo, puso a Dios en la ecuación. Lo puso. Quiero decir, ¿es Dios parte de su ecuación financiera? Recuerde que la fe no está limitada por la lógica. Ponga a Dios en sus cálculos. Bien, hemos hablado de la descripción de la fe. Ahora permítame hablar de la dinámica de una vida de fe. Déjeme decirle cuán dinámica es la fe. Recuerde, vivimos por fe. En primer lugar, la fe es la dinámica de la sabiduría espiritual. Hay cosas que usted nunca podrá entender, aparte de la fe. Veamos lo que dice Hebreos 11:3. Por la fe entendemos haber sido constituido el universo por la palabra de Dios, de modo que lo que se ve fue hecho de lo que no se veía. Esto quiere decir sencillamente que lo visible fue hecho de lo invisible. Ahora, en la Biblia, Dios no es explicado. No se arguye acerca de Dios. Él sencillamente está presente, y Dios debe ser aceptado por fe. Hebreos 11:6 dice, pero sin fe es imposible agradar a Dios, porque es necesario que el que se acerca a Dios crea que le hay. Estamos hablando de sabiduría ahora. El escéptico le dirá, pruébeme que hay Dios. Mi amigo, ni siquiera lo intente, nunca. ¿Por qué? Porque lo finito no puede probar lo infinito. Y usted responde, no puedo hacerlo. Y el escéptico sonreirá, pero el asunto aún no termina porque usted le dice, ahora mi amigo, pruébeme que no hay Dios. Por supuesto que él no podrá probar que no hay Dios. El escéptico por fe ha aceptado que no hay Dios. Todos los seres humanos somos creyentes. Unos creemos que hay Dios y otros creen que no hay Dios, así que todo el mundo es creyente. Verá, algunas personas publican de vez en cuando, digamos cada 3 o 4 meses, publican artículos en los periódicos relacionados con el origen del universo. Se había dado cuenta de eso. Pero siempre es diferente. Nunca tienen la respuesta. Una que otra vez algún científico dice cosas buenas acerca de Dios. Eso no me da más fe en Dios. Tal vez me dé un poquito más de fe en ese científico, pero no en Dios. ¿Qué es la ciencia? La ciencia es el estudio de fenómenos que ya existen. En el libro de Job, cuando le hizo a Job una pregunta a Dios, es una pregunta sumamente interesante. ¿Dónde estabas tú cuando yo fundaba la tierra? No había científicos entonces. No hay forma de que lo puedan explicar. ¿Cómo lo entendemos nosotros? Por fe. Y usted dice, bueno, eso requiere un creer enorme. Amigo, le diré que eso requiere menos fe que el creer que la nada multiplicada por nadie da como resultado todo. Espero que lo haya entendido. Pero eso es lo que ellos creen, por favor. No en vano la Biblia dice, dice el necio en su corazón, no hay Dios. Dios es el hecho supremo, y el hombre que lo niega es un supremo necio. Dice el necio en su corazón, no hay Dios. Ahora recuerde que la fe no es contraria a la razón, sencillamente va más allá de la razón. El ir al laboratorio para tratar de probar la existencia de Dios es como destruir cualquier instrumento musical para encontrar una canción. Usted no puede hacer eso. Estamos hablando de la dinamia de la fe. Fe es la dinamia de la sabiduría espiritual. En segundo lugar, fe es la dinamia de la adoración espiritual. La palabra de Dios dice, pero sin fe es imposible agradar a Dios. Adoración es agradar a Dios. Porque es necesario que el que se acerca a Dios crea que le hay. Usted puede decir, bueno, Dios, si tú me demuestras que existes, te serviré. Amigo, está equivocado. Dios no le va a mostrar a usted nada. Él no tiene ninguna obligación ante usted de probar que existe. Fe no es una respuesta a una prueba o demostración. Eso fue lo que demandó Tomás. Y el Señor le dijo, Tomás, ¿por qué viste, creíste? Bienaventurados los que no vieron y creyeron. ¿Qué es la fe? Fe es la respuesta del corazón al carácter de Dios. Cuando Jesucristo vino a esta tierra, Él dejó todo su esplendor, toda su gloria en el cielo, y vino a esta tierra en forma ordinaria. La Biblia dice, le veremos, mas sin atractivo para que le deseemos. ¿Cómo cree usted que era Jesús? ¿Piensa que Jesús se parecía a las pinturas que de Él pintan los pintores? ¿O como si recién saliera de un salón de belleza? ¿Con velos blancos flotando a su alrededor y corona de oro sobre su cabeza? ¿Cree que así lucía Jesús? Entonces, ¿por qué tuvo Judas que señalarlo con un beso para que lo hicieran prisionero? Le veremos, mas sin atractivo para que le deseemos. Una persona ordinaria, anodina, y sin embargo, había en él toda la gloria, toda la serenidad, toda la dignidad, toda la majestad, toda la pureza, todo el carácter de Dios en carne humana. Pero no debido a ninguna extravagancia exterior. Él no vino en un carruaje enjollado, no nació en ningún palacio, sino más bien en un pesebre, y cuando hizo milagros, no fueron trucos publicitarios. Y a menudo les dijo, no digan a nadie acerca de esto. Amigo, si nosotros los hiciéramos, esto es los milagros, los publicaríamos, ¿no es verdad? A muchos que fueron bendecidos con sus milagros, Jesús les pidió que no dijeran nada, y los milagros que Él hizo confirmaban el hecho de que Él era quien dijo que era. En la actualidad tenemos aquellos que anuncian milagros que jamás los realizan. ¿Jesús los hizo y jamás los publicó? ¿Por qué Él vino como vino? Porque quiso enseñarnos acerca de la fe. Sin fe es imposible agradar a Dios. Él pudo habernos comprado, pudo habernos sobornado, pudo habernos convencido, pudo habernos asustado hasta que dijéramos, yo creo, yo creo. Pero Él no hizo nada de eso. Fe es la respuesta del corazón al carácter de Dios. Cuando su ojo está bien, reacciona a la luz. Cuando su oído está bien, reacciona al sonido. Cuando su corazón está bien, reacciona ante Dios. Y esa reacción o respuesta se llama fe. Fe. Así, fe es la respuesta del corazón a Dios. Esa es la razón por la cual la Biblia dice, mirad, hermanos, que no haya en ninguno de vosotros corazón malo de incredulidad para apartarse del Dios vivo. La incredulidad nunca sale de la cabeza, sale del corazón. Fe es la dinámica de la adoración espiritual. La fe honra a Dios y Dios honra la fe. Estamos hablando de la dinámica de la fe. Fe es la dinámica de la sabiduría espiritual. Fe es la dinámica de la adoración espiritual. En tercer lugar, fe es la dinámica de la riqueza espiritual. Una vez más, veamos Hebreos 11:6. Pero sin fe es imposible agradar a Dios, porque es necesario que el que se acerca a Dios crea que le hay. Ahora note la siguiente frase. Y que es galardonador de los que le buscan. Bien, pero ¿cómo nos acercamos a Él? ¿Cómo le buscamos? Por fe. Jesús dijo, conforme a vuestra fe os sea hecho. ¿Lo ve? Conforme a vuestra fe. No dijo, conforme a vuestra fama. O conforme a vuestras emociones. O conforme a vuestra fortuna. Tampoco dijo conforme a vuestros amigos o conforme a vuestro destino. No. Jesús dijo, conforme a vuestra fe os sea hecho. Fe es la forma de intercambio en el reino de los cielos. Si usted ora sin fe, no recibirá respuesta. Las cosas que usted necesita cuando ora, crea que las recibirá y usted las tendrá. Ore creyendo y recibirá. Ore dudando y nada tendrá. Dios es recompensador de aquellos que diligentemente le buscan. Fe es la dinámica de la riqueza espiritual. ¿Cuán espiritualmente fuerte es usted? ¿Cuán espiritualmente rico es usted? ¿Qué clase de reservas posee? Bueno, todo será de acuerdo a su fe. Veamos el último punto. Hemos hablado de la descripción de la fe y de la dinámica de la fe. Ahora veamos el destino de una vida de fe. Verá, la vida es un viaje. Nos estamos dirigiendo hacia algún lugar. Pero no es un viaje casual. Más bien es una carrera. Y vamos a ver el capítulo 12 de Hebreos, que es como la conclusión de este tema. Hebreos 12, versículos 1 y 2. Por tanto, nosotros también, teniendo en derredor nuestro tan grande nube de testigos, despojémonos de todo peso y del pecado que nos asedia, y corramos con paciencia la carrera que tenemos por delante, puesto los ojos en Jesús. Ahora note lo siguiente. Puesto los ojos en Jesús, el autor y consumador de la fe, el cual por el gozo puesto delante de él, sufrió la cruz, menospreciando el oprobio, y se sentó a la diestra del trono de Dios. Ahora la vida de fe, que es la única manera de vivir, es una vida que tiene un destino. Es como una carrera, tiene una meta. La fe nos ayuda a encontrar esa meta que es la voluntad de Dios. ¿Sabe usted de lo que se trata la vida? Es el encontrar, el seguir y el terminar la voluntad de Dios. Encontrar, seguir y terminar. Eso, mi amigo, es el destino de la fe. De eso se trata la fe. Bien, ¿cómo lo vamos a hacer? Rápidamente mencionaré algunas maneras. Primero, debemos ser motivados por los santos a nuestro alrededor. La Biblia dice, teniendo en derredor nuestro tan grande nube de testigos. Ellos están ahí. usted no los puede ver, pero le puedo asegurar que hay una gran nube de testigos alrededor nuestro. Son los héroes de la fe que vivieron antes de nosotros. Ahora están en el salón de honor allá arriba y están mirándonos y seguramente también animándonos mientras corremos con paciencia la carrera que tenemos por delante. Abraham, Moisés, Daniel están en el cielo diciendo: ¡vamos, Adrián, sigue adelante! Nos animan. Debemos ser motivados por los santos que están a nuestro alrededor. Segundo, debemos separarnos de la carga extra que llevamos. Muchos de nosotros estamos llevando un peso extra. Y yo lo descubrí esta mañana cuando me pesé. La Biblia dice que debemos despojarnos de todo peso. Ahora, estos no son los pecados. Son pesas. Cuando era joven practicaba el atletismo y pertenecía al equipo de pista para correr. Y cuando iba a correr usaba las zapatillas más livianas que podía encontrar y vestimenta deportiva hecha de nylon superior liviano. Nuestras manos extendidas sobre el carril respectivo y nuestros pies firmemente apoyados en los bloques de salida, cada músculo del cuerpo tenso y listo para la partida, para alcanzar la meta. Nunca corrí con un abrigo o con una chaqueta. ¿Hay algo de malo con los abrigos y chaquetas? Nada, absolutamente. Son excelentes cuando hace frío. Pero si usted está en una carrera, ¿qué es lo que hace? Pone de lado cualquier peso extra, cualquier cosa superflua. Si usted quiere tener éxito en la vida, no se quede en el nivel de jardín de infantes preguntando, ¿es esto correcto o incorrecto? ¿Es legal o ilegal? ¡Olvide eso! Usted se debe preguntar, ¿son estas cosas anclas o alas? Y amigo, escúcheme, nunca cambie las alas por las anclas. Hay cosas que no son malas en sí mismas, pero usted tiene que decir, esto no es para mí, no. No si es que quiero correr esta carrera. Hay ciertas cosas de las cuales me voy a privar. Tengo que ser motivado por los santos a mi alrededor. Tengo que dejar el exceso de carga que llevo. Tercero, tengo que ser librado de las trampas que me acechan. La Biblia menciona que el pecado nos rodea fácilmente y algo que nos rodea es contra lo cual estamos luchando constantemente. La palabra rodear también significa enredar y complicar. Es algo en lo cual usted tropieza. Y cuando usted está corriendo una carrera, pregúntese qué le hace tropezar y dónde cae continuamente. Note también la palabra despojémonos. ¿Sabe cuál es el gran enemigo de la fe? Es el pecado. Mirad, hermanos, que no haya en ninguno de vosotros corazón malo de incredulidad. Usted dice, y yo tengo problemas intelectuales. No, no los tiene. Lo que tiene es un sucio pecado. Ya dije que su corazón responderá en fe cuando su corazón es justo. Ahora, si usted tiene problemas con la fe, pruebe el arrepentimiento. En la Biblia siempre viene así, arrepentimiento y fe. Nunca es fe y arrepentimiento, es arrepentimiento y fe. Pruebe el arrepentimiento, tenga un corazón justo, saque el pecado de su vida y se sorprenderá de ver cuán rápidamente las flores de la fe crecerán cuando saque el pecado de su vida. Despojémonos de todo peso y del pecado que nos asedia. Usted me dice, pastor, este pequeño pecadito que tengo es tan precioso. Amigo, no continúe. Piense. ¿Lo es? ¿Vale la pena en vez de que Dios conteste sus oraciones? ¿Vale la pena en vez de tener una buena relación con Dios? ¿Vale la pena en vez de ser un poder formidable para Dios? ¿Vale la pena? Rotundamente no. Despójese de todo peso y pecado que le asedia. Cuarto, tenemos que ser activados para la carrera que debemos correr. Note que la palabra de Dios dice que debemos correr con paciencia la carrera que tenemos por delante. Paciencia significa determinación. Dios hace negocio con aquellos que hacen negocio. Dios tiene un derrotero para usted. Dios ha preparado una carrera para usted y usted debe correrla en su propio carril. En quinto lugar, debemos consagrarnos al Señor. Hebreos 12:2 dice, puesto los ojos en Jesús, el autor y consumador de la fe. Amigo, escúcheme. Usted no necesita una gran fe en Dios. Por supuesto, todos queremos una gran fe en Dios. Pero eso es una consecuencia, un derivado. Usted no necesita una gran fe en Dios. Usted necesita fe en un gran Dios. ¿Entendió eso? ¿Lo profundizó? Fe en un gran Dios. ¿Sabe lo que es la fe? Es el subproducto, es la consecuencia de mirar a Jesús, quien es el autor y consumador de nuestra fe. Él es el alfa y el omega. Él es quien da la señal de partida. Él es la meta hacia la cual corremos. Él es el entrenador que nos dirige mientras corremos. Ponga sus ojos en Cristo. Supongamos que usted necesita cruzar un puente, pero no está seguro si el puente es seguro. Usted puede temblorosamente tratar de tener coraje para cruzarlo. Esa sería una manera de hacerlo. Por otro lado, usted podría observar que camiones semipesados y enormes trailers cruzan el puente de un lado al otro, lo mismo que pequeños automóviles. Ve la formidable estructura de cemento y acero y no tiene que hacer ningún esfuerzo en creer en la seguridad del puente y lo cruza porque ve lo que es y lo que puede hacer. Mire a Jesús, enamórese de Jesús, estudie su vida, lo encontrará en su palabra. La fe viene por el oír y el oír por la palabra de Dios. Ahora hablaremos acerca de los héroes de la fe. Ahora usted va a vivir por fe y no vivirá sin fe. ¿Conoce usted a Jesús? Puede usted existir sin fe, pero nunca vivir sin fe. Jesús dijo, yo he venido para que tengan vida. Ponga su fe en donde Dios puso sus pecados, en Jesucristo. Y si usted todavía no tiene la seguridad de ser salvo, le invito a decir conmigo la siguiente sencilla oración. Querido Dios, sé que tú me amas y sé que quieres salvarme. Jesús, tú moriste para salvarme y prometiste hacerlo si confío en ti. Así lo hago. Ahora mismo, este momento, este instante, te recibo como mi Salvador y mi Señor. No pido ninguna señal, no espero ninguna cosa emocional. Lo hago por fe, confío en ti para salvarme, porque tú moriste por mí. Tú derramaste tu sangre preciosa por mí. Pagaste la deuda de mis pecados en la cruz. Ahora eres mi Señor y mi Salvador, mi Dios y mi amigo. Señor Jesús, comienza a hacerme la clase de persona que tú quieres que sea. Ayúdame para que nunca me avergüence de ti y para que yo no sea una vergüenza para ti. Lo pido en tu precioso nombre.

0: Hay un mundo material visible y hay un mundo espiritual invisible, y los dos existen lado a lado. Necios seríamos si negamos que hay un mundo espiritual que no vemos solo porque no lo podemos ver con nuestros ojos físicos. Una persona ciega sería muy necia si negara el radiante esplendor de una puesta de sol solo porque no puede verla. El mundo de lo invisible estuvo aquí primero y va a durar más que el mundo visible. Y todo lo visible que existe en el mundo es temporal. Este estudio en donde grabo el programa es temporal, lo mismo que el micrófono y los equipos de grabación. Y lo temporal tiene que ver con el tiempo, y el tiempo pasa y todo cambia, se arruina, se desintegra. Entonces, ¿qué es lo real? ¿Aquello que se está acabando o aquello que nunca dejará de ser? Hoy vamos a comenzar a estudiar cómo vivir sobre el nivel visual.
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0: Un muy afectuoso saludo para usted, amigo o amiga de nuestro programa El Amor que Vale. Por favor, tenga la bondad de abrir la palabra de Dios en la segunda epístola a los Corintios, capítulo 4. Y présteme atención porque hoy deseo hablarle acerca de cómo vivir por sobre el nivel visual. Esto es, aprendiendo a vivir por fe. O aprendiendo a ver lo invisible. ¿Alguna vez habremos escuchado la frase, lo que ve es lo que tendrá? Esa es la forma en que el mundo dice que las cosas que son reales son las que podemos tocar, podemos probar, podemos escuchar, podemos oler y podemos ver. En otras palabras, lo que podemos apreciar con nuestros cinco sentidos. Pero allá afuera existe otro mundo muy, muy real. Es el mundo que no podemos ver. El apóstol Pablo estaba experimentando muchas aflicciones. Usted y yo las calificaríamos como profundas aflicciones, pero él las llama leves tribulaciones. Leamos lo que él dice en 2 Corintios 4, versos 17 y 18. Porque esta leve tribulación momentánea produce en nosotros un cada vez más excelente y eterno peso de gloria, no mirando nosotros las cosas que se ven, sino las que no se ven. Pues las cosas que se ven son temporales, pero las que no se ven son eternas. Pablo está haciendo un contraste entre la levedad de sus tribulaciones presentes y el peso de la gloria que será nuestra. Hace un contraste entre el dolor y la gloria, entre aquello que se ve y aquello que no se ve. Y cuando dice que las cosas que se ven son temporales, quiere decir exactamente eso. Son temporales, son transitorias, pero las cosas que no se ven son eternas. Esto parece una verdadera contradicción. Pero si me escucha atentamente, entenderá que no hay ninguna contradicción en lo que Pablo dice. En los versículos leídos, Pablo no está haciendo un juego de palabras. Él nos habla acerca de extraordinarias verdades eternas que debemos aprender para vivir, si es que deseamos vivir una vida de fe. Deseo que usted piense conmigo primero en lo que llamaré la realidad del mundo invisible. La Biblia nos enseña que hay un mundo material visible y que hay un mundo espiritual invisible, y que los dos existen lado a lado. Necios seríamos si negamos que hay un mundo espiritual que no vemos solo porque no lo podemos ver con nuestros ojos físicos. Una persona ciega sería muy necia si negara el radiante esplendor de una puesta de sol solo porque no puede verla. Mi amigo, hay mucho más en la vida que solo aquello que puede tocar, saborear, oler, escuchar o ver. ¿Cuál es el punto de todo esto? Lo que no se ve es aún más real que aquello que se ve. Por favor, busque en su Biblia la Epístola a los Hebreos, capítulo 11. Permítame mostrarle acerca de qué estoy hablando. Dije que lo que no se ve es aún más real que aquello que se ve. Leamos Hebreos capítulo 11, empezando con el primer versículo. Es pues la fe la certeza de lo que se espera, la convicción de lo que no se ve. Subraye eso. Fe es la evidencia que existe un mundo invisible. Versículo 2. Porque por ella, o sea, por la fe, alcanzaron buen testimonio en los antiguos. ¿Le gustaría tener una A en su libreta de calificaciones? Bien, entonces, ponga atención. Por la fe entendemos haber sido constituido el universo por la palabra de Dios. Esto es lo que Dios habló, e hizo algo de la nada. De modo que lo que se ve fue hecho de lo que no se veía. Otra traducción dice, lo visible fue hecho de lo invisible. Las cosas que se ven primero fueron hechas de las cosas que no se veían. O sea, lo invisible estuvo antes que lo visible. Antes de que hubiera cualquier cosa que se podía tocar, saborear, escuchar u oler, estaba el invisible Espíritu de Dios y la palabra de Dios que hizo realidad todas estas cosas. Lo invisible estuvo presente antes que lo visible. Algunas veces la gente trata de negar la idea de Dios, diciendo que todo simplemente sucedió, y aún tratan de explicar cómo comenzó la vida. De hecho, hace ya varios años, un científico se metió en su laboratorio y anunció que había creado vida en ese laboratorio. Ahora, él no creó vida. ¡Eso es absurdo! Lo que él hizo fue sintetizar algunos aminoácidos que tienen cualidades parecidas a la vida. Y por eso él dijo, ¡he creado la vida! Por supuesto, poco tiempo después, muchos otros científicos comenzaron a reírse y a burlarse de él. Eso sería como el caso de un hombre cuyo padre era un excelente maestro constructor que había construido una extraordinaria y hermosa mansión. Mientras su padre estaba ausente, este hombre tomó las herramientas de su padre, sus materiales de construcción, los planos detallados y precisos, los estudió cuidadosamente, miró detenidamente el modelo a escala y con todo lo que pertenecía a su padre construyó un pequeño gallinero y luego, observándolo, dijo, esto prueba que mi padre no existe. En cierta forma, eso es lo mismo que ese científico hizo en el laboratorio. Usó los materiales de Dios, las herramientas de Dios, el modelo de Dios, todo lo que pertenecía a Dios, y sintetizó algo que ni siquiera era vida, y con el pecho inflado por el orgullo, se comportó como si no hubiera Dios. Sin embargo, la verdad del asunto es que todo lo que él pudo hacer es utilizar materiales que ya existían. Dios, en cambio, hizo todo de la nada. Así que el mundo invisible estuvo aquí primero. Nuevamente, permítame leer Hebreos 11:3. Por la fe, entendemos haber sido constituido el universo por la palabra de Dios, de modo que lo que se ve fue hecho de lo que no se veía. En otras palabras, lo visible fue hecho de lo invisible. Pero no solo que el mundo de lo invisible estuvo aquí primero, sino que ese mundo de lo invisible estará aquí hasta lo último. Va a durar mucho más que el mundo visible. Leamos lo que Pablo dice en 2 Corintios 4, 18. No mirando nosotros las cosas que se ven, sino las que no se ven, pues las cosas que se ven son temporales. Este micrófono es temporal. Este estudio donde grabo este programa es temporal. El sofá, la silla o la butaca en donde usted está sentado ahora mismo es temporal. Y temporal quiere decir que tiene que ver con el tiempo. Y el tiempo pasa y todo alrededor suyo está cambiando, arruinándose, desintegrándose. Es temporal. Por lo tanto, ¿qué es lo más real? Aquello que se está acabando, o aquello que nunca dejará de ser. Lo que estoy tratando de decir es que las cosas que no se ven son eternas. El mundo invisible es más real que el mundo visible porque el mundo invisible estuvo aquí primero y estará aquí hasta lo último. Y si usted está viviendo solo por las cosas que se ven, quiero decirle que se llevará una gran desilusión. Bien, le he hablado acerca de la realidad del mundo invisible, pero ¿cómo sabemos que está ahí? Porque Dios mismo dice que está ahí. Nosotros seríamos necios si lo negáramos. Pero no solo quiero informarle de esa realidad, sino también de los recursos de la misma. ¿En qué nos beneficia saber que existe un mundo invisible? Bueno, hay grandes y vitales recursos en el mundo invisible que pueden ser nuestros, y le voy a decir cómo aprovechar esos recursos de acuerdo a la palabra de Dios. Veremos qué clase de recursos son sabiendo qué significa este mundo invisible para usted y para mí. En primer lugar, saber que hay un mundo invisible es un enorme recurso cuando usted está enfrentando problemas. Y todos enfrentamos problemas. Si usted no ha tenido ningún problema últimamente, pues solamente espere. Le aseguro que en su camino hay un problema que lleva su nombre. Ahora, permítame aclarar que el ser un creyente no le hace a usted inmune a los problemas. Voy a leer 2 Corintios 4, empezando con el versículo 3. Pero si nuestro evangelio está aún encubierto, entre los que se pierden está encubierto. Ahora, la gente perdida no puede entender las cosas espirituales porque no tienen ni antena ni receptor espiritual para poder sintonizar la estación JESUS, Jesús, en los cuales el Dios de este siglo, note aquí la palabra Dios, es con D minúscula y se refiere a Satanás. ¿Quién es el Dios de este mundo? No a nuestro Dios Todopoderoso. Sigue diciendo Pablo, en los cuales el Dios de este siglo cegó el entendimiento de los incrédulos para que no les resplandezca la luz del Evangelio de la gloria de Cristo, el cual es la imagen de Dios. Estas personas están ciegas, pero no en el sentido físico, sino en el sentido espiritual. ¿Quién las ha cegado? Pues Satanás, el Dios de este mundo. Él ha cegado las mentes de aquellos que no creen. ¿Por qué? Porque Satanás no quiere que la luz del glorioso Evangelio del Señor Jesucristo, el cual es la imagen de Dios, brille sobre ellos. Sigamos con el versículo 5. Porque no nos predicamos a nosotros mismos, sino a Jesucristo como Señor, y a nosotros como vuestros siervos por amor de Jesús. Bueno, Pablo, si tú predicas a Jesús, Dios te va a bendecir. El mundo va a ser bueno contigo. Tú no tendrás ningún problema. Bien, solo hay que esperar y ver si eso es cierto. Porque Dios que mandó que de las tinieblas resplandeciera la luz, es el que resplandeció en nuestros corazones para iluminación del conocimiento de la gloria de Dios en la faz de Jesucristo. Pero tenemos este tesoro, esto es, la gloria de Dios, en vasos de barro, para que la excelencia del poder sea de Dios y no de nosotros. Mi amigo, somos como vasos de barro y la única cosa que nos hace valiosos, o lo único bueno acerca de usted o de mí, o de cualquier persona sobre esta tierra, es nuestra relación con Jesucristo, el tesoro que está en estos vasos de barro. Luego Pablo describe la dificultad en la cual se encuentra. Estamos atribulados en todo, mas no angustiados, en apuros, mas no desesperados, perseguidos, mas no desamparados, derribados, pero no destruidos. Pablo está diciendo, he sido derribado, pero no vencido. Siempre me levanto. Llevando en el cuerpo siempre, esto es, en este vaso de barro, por todas partes la muerte de Jesús, para que también la vida de Jesús se manifieste en nuestros cuerpos. Pablo dice, escuchen, no es a mí a quien persiguen, es a Jesús. Yo simplemente tengo a Jesús en este vaso de barro y la razón por la que ellos siguen golpeando y persiguiendo a este vaso terrenal es porque en este vaso de barro hay un tesoro. Y en vez de atesorar este tesoro, ellos detestan este tesoro y por eso me persiguen. Pero cuando soporto estos golpes, los soporto solo por Jesús, quien soportó golpes por mí. Llevo en mi cuerpo la muerte de Jesús porque Él murió por mí. Y cuando reacciono con amor, con sabiduría, cuando reacciono con valentía y gentileza, ¿qué es lo que ellos ven? Cuando el vaso de barro es roto, ellos ven resplandecer a Jesucristo. Ellos ven ese tesoro cuando el vaso terrenal es roto. Pablo textualmente dice, llevando en el cuerpo siempre por todas partes la muerte de Jesús, para que también la vida de Jesús se manifieste en nuestro cuerpo. La gente verá a Jesús en usted si frente a los problemas, angustias, penas y dolores, usted reacciona como un creyente debe hacerlo. Notemos lo que Pablo dice en los versículos 11 y 12. Porque nosotros que vivimos, siempre estamos entregados a muerte por causa de Jesús, para que también la vida de Jesús se manifieste en nuestra carne mortal, de manera que la muerte actúa en nosotros y en vosotros la vida. Lo que Pablo está diciendo es, mientras más muero a mí mismo, estoy mucho más dispuesto a soportar sufrimientos por Jesucristo, y así su vida brilla mucho más en mí. Pero teniendo el mismo espíritu de fe, conforme a lo que está escrito, creí, por lo cual hablé. Nosotros también creemos, por lo cual también hablamos, sabiendo que el que resucitó al Señor Jesús, a nosotros también nos resucitará con Jesús y nos presentará juntamente con vosotros. Pablo dice, escuchen, yo creo lo que creo y por lo tanto digo lo que digo. Yo puedo morir, ellos pueden matarme, pero yo sé, que el mismo Dios que levantó a Jesús, me levantará también a mí, y le levantará también a usted, y juntos nos presentaremos a Jesús. Luego Pablo nos informa por qué sufre. Porque todas estas cosas padecemos por amor a vosotros, para que, abundando la gracia por medio de muchos, la acción de gracia sobreabunde para gloria de Dios. Por tanto, no desmayamos, o sea, no nos daremos por vencidos. Antes, aunque este nuestro hombre exterior se va desgastando, el interior, no obstante, se renueva de día en día. Bueno, Pablo, ¿cómo haces eso? ¿Qué es lo que te motiva? ¿Qué es lo que te mantiene en movimiento? ¿Cómo es que puedes sufrir así? Casi te ahogas en el Mediterráneo, te azotaron muchas veces con el látigo, te apedrearon hasta creerte muerto, luego pasaste hambres y sufrimientos en una prisión. Pablo, ¿cómo pudiste soportar todo esto? Mi amigo, la respuesta la tenemos en los versículos 17 y 18. Porque esta leve tribulación momentánea produce en nosotros un cada vez más excelente y eterno peso de gloria, no mirando nosotros las cosas que se ven, sino las que no se ven, pues las cosas que se ven son temporales, pero las que no se ven son eternas. Ahora, cuando usted tiene problemas, especialmente por permanecer firme por el Señor Jesucristo, es mejor que usted mire hacia otro mundo. Es mejor que tenga su mirada fija en las cosas que no se ven, porque si lo hace así, Dios le dará fuerza sobrenatural y marchará al son de diferente música. Tome en cuenta que Pablo estaba perplejo. Él no lo entendía todo. Él dice que nosotros también estamos perplejos y atribulados. El hecho de que las cosas no tenían sentido para Pablo, eso no significa que las cosas no tenían ningún sentido. Y el que no tengan ningún sentido ahora, no quiere decir que no tendrán sentido más tarde. Pablo dice, no lo entiendo, pero miro hacia las cosas que no se ven. Y aquí la palabra griega para mirar literalmente significa ver con fijeza, intensamente, y Pablo miraba con fijeza aquellas cosas que otras personas no podían ver. Me encanta una de las cosas que dijo Corrie ten Boom: mira a tu alrededor y te desalentarás. Mira dentro de ti y te angustiarás. Mírate a ti mismo y te deprimirás. Mira a Jesús y descansarás. Y eso es lo que estuvo haciendo el apóstol Pablo. En tiempos problemáticos es necesario ver un mundo invisible. Pero no solo en tiempos problemáticos, sino también cuando usted tenga temor, necesita ver ese mundo invisible. Es cierto. A veces las cosas que vemos nos producen miedo, recelo, desconfianza, pero también lo que vemos puede ser fuente de alegría. Pero las cosas que no vemos también pueden provocar en nosotros tanto temores como alegrías. La Biblia dice: el principio de la sabiduría es el temor a Jehová. Y parafraseando ese versículo, bien podríamos asegurar que el principio de la alegría es el temer a Jehová. Amigo, si usted aún no tiene a Cristo en su corazón, quisiera decir conmigo la siguiente sencilla oración con sinceridad y profunda convicción. Querido Dios, reconozco que hasta ahora mi caminar religioso ha sido más material que espiritual, que he buscado más lo visible que lo invisible, y te pido perdón por eso. Señor Jesús, aunque no te vea físicamente, sé que eres el Hijo de Dios y que diste tu vida en la cruz del Calvario para redimirme de mis pecados y darme vida nueva y eterna. Gracias por amarme de tal manera. Perdóname, sáname, sálvame. Lo pido en tu santo nombre. Amén. Si usted hizo esta decisión por Cristo y es serio al respecto, tenga la bondad de escribirnos. Queremos unirnos a usted en su gozo espiritual y orar por usted para que Dios le ayude en su nuevo caminar como creyente en el Señor Jesucristo. Que Dios

noche, padeciendo de una dolencia, padeciendo de una enfermedad, yo te invito a que te levantes en fe en el nombre de Jesús y declares que el Señor está en este lugar y Él está aquí para destruir toda obra del diablo. ¡Aleluya!

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1: ¡Aleluya! ¿Cuántos saben que el Señor es grande? Dígalo

conmigo, Señor. Sabemos que tú eres grande y tus maravillas son grandes. Lo declararemos entre los pueblos para tu gloria. Aleluya, aleluya. Vamos a aplaudirle fuerte al Señor.

por tu grandeza, Rey.

dale ese aplauso, Él vive. Su reino está aquí. Oh, declaramos tu poder. Declaramos tu reino. Tu autoridad, Señor. Oh, tu presencia está aquí, Señor. Oh, aleluya.

declara en tu ciudad que Jesucristo es todopoderoso. Aleluya.

extienda nuestras manos al Señor. Vamos a decirle: Señor, tu nombre levantaré, Señor. ¿Estás listo?

Dice la Biblia en el Salmo 37, verso 4: deleítate a sí mismo en el Señor, y Él te concederá las peticiones de tu corazón. Encomienda al Señor tu camino y confía en Él. Y Él te concederá.

tu iglesia y tu espíritu dicen, ven Señor Jesús, no tardes más, queremos ver tu rostro. Sí, amén. Aleluya, ven Señor Jesús. Ven Señor Jesús. Tu iglesia, tu esposa de espera. Amén.

0: Amén.
1: Oh Jehová, cuánto se han multiplicado mis adversarios. Muchos son los que se levantan contra mí. Muchos son los que dicen de mí: no hay para él salvación. Mas tú, Jehová, eres escudo alrededor de mí, mi gloria y el que levanta mi cabeza.
0: Sí, Señor.
1: Con mi voz clamé a Jehová y él me respondió desde su monte santo. Jehová es mi luz y mi salvación. ¿De quién temeré? Jehová es la fortaleza de mi vida. ¿De quién he de atemorizarme?
0: Oh, Señor.
1: Cuando se juntaron contra mí los malignos, mis angustiadores y mis enemigos, para comer mis carnes, ellos tropezaron y cayeron.
0: ¡Aleluya!
1: Aunque un ejército acampe contra mí, no temerá mi corazón. Aunque contra mí se levante guerra, yo estaré confiado.

Y vamos a tratar en esta mañana el corazón. El corazón. En el libro de los Proverbios, capítulo 4, versículo 23, la Biblia dice: sobre toda cosa guardada, sobre cualquier otra cosa que puedas tú algún día ocuparte en proteger, en otras palabras, guarda tu corazón. Porque de él mana o proviene o se encuentra el origen de la vida. Y en el segundo libro de Crónicas, capítulo 16, versículo 9, la Biblia dice que los ojos de Jehová contemplan toda la tierra para mostrar su poder a favor de los que tienen corazón perfecto para con él. Dios continuamente está viéndonos y no nos ve nuestra apariencia física, no nos ve nuestra mente, lo que Dios ve es nuestro corazón. Y el propósito por el cual Dios continuamente nos observa es que Él está buscando seres humanos, jóvenes, jovencitas, adultos y personas de edad, con el propósito de, a través de ellos, canalizar su poder. Y las personas que son bendecidas por Dios y que canalizan el poder de Dios y que viven y producen el poder de Dios, no es porque hayan sido escogidos por una forma arbitraria, sino simplemente porque tienen un corazón perfecto para con Dios. Vamos pues en este estudio a tratar el asunto del corazón, porque es lo que más importancia le da a nuestra vida. Vamos a comenzar definiendo la palabra corazón tanto en el hebreo como en el griego. ¿Qué significa cuando la Biblia dice que guardemos nuestro corazón? O cuando Dios nos dice, dame tu corazón. Para las mentes occidentales, como nosotros, la palabra corazón significa más que el órgano físico, porque nosotros en el occidente, cuando hablamos del corazón, estamos refiriéndonos a sentimientos emocionales de una persona, de nuestra vida física, mental y espiritual. Entonces, oímos frecuentemente en el cine, te amo con todo mi corazón. Nunca dicen, te amo con todo mi páncreas. Ni te amo con todos mis pulmones. Siempre decimos, te amo con todo el corazón. O ha flechado mi corazón. Y cuando nosotros usamos este lenguaje, sabemos que nos estamos refiriendo precisamente a lo que los hebreos veían como una unidad total, por la que la palabra corazón es comprendida como el centro de nuestra personalidad. La palabra hebrea que se usa para corazón proviene de lavaf, con doble B grande, y de donde viene la palabra corazón, lev, L-E-B chica. Es la palabra que se usó en Proverbios 4:23, en Jeremías 17:9, donde se nos dice que el corazón es perverso y engañoso más que todas las cosas. Les voy a dar algunos versículos de la Biblia en el Antiguo Testamento, no los busquen. Éxodo 15:8 nos dice que en medio del mar, y esta palabra en medio en el hebreo es lavev, que significa en el corazón del mar. Deuteronomio 4:11, en medio de los cielos, en el hebreo dice, en el corazón de los cielos. Mateo 12:40, en el griego, el Hijo del Hombre estará en el corazón de la tierra, o sea, en el centro de la tierra. Vemos pues que en el lenguaje hebreo, el corazón es el centro, lo que está en medio, por lo que significa el centro de toda nuestra energía, de toda nuestra vida, repito, física, mental y espiritual. Cuando Dios, pues, nos está diciendo, dame tu corazón, nos está diciendo, dame todos tus sentimientos, dame todas tus emociones, dame todas tus aspiraciones, dame todas tus metas,
Dame todos tus logros, dame todas tus fuerzas, porque es lo que significa el corazón. En el griego se usa la palabra cardía, con K, de ahí se deriva la palabra cardíaco, de donde obtenemos la palabra corazón, y significa lo mismo que en el idioma hebreo. Muy bien, una vez que entendemos qué es el corazón, el centro de todo nuestro ser, vamos a ver la importancia del corazón, porque hablando físicamente, el corazón es el órgano más importante del cuerpo humano. Ninguno de nuestros órganos funcionaría adecuadamente y nuestra propia vida dejaría de existir si nuestro corazón no funcionara. Y vamos a sacar a continuación algunos paralelos entre el corazón físico y el corazón espiritual para que tengamos mejor comprensión. El corazón físico está localizado casi en el medio de nuestro pecho. El corazón espiritual está localizado o debe estar localizado en el centro de todas nuestras palabras, de nuestras acciones y de nuestra propia vida. En segundo lugar, el corazón físico es aproximadamente del tamaño de tu mano. Si tú cierras tu mano, el puño de tu mano es aproximadamente el tamaño de tu corazón. Y el corazón espiritual debe ser tan grande como la obra de nuestras manos. En tercer lugar, el corazón físico es aproximadamente el que contiene la mayor parte de toda la sangre de nuestro organismo, la cual está compuesta de nutrientes que contiene la comida que nosotros diariamente ingerimos. Y el corazón espiritual está compuesto de todo lo que tú consumes mentalmente. Pensamientos, imaginaciones, ideas o motivos. Entonces, en la proporción en la que tú pienses, es la cantidad de alimento que le estás inyectando a tu corazón espiritual. En cuarto lugar, el corazón físico funciona a través de un bombeo. Y el corazón bombea la sangre por un lado y por el otro lado la jala, la bombea y la jala, la saca y la jala, la saca y la jala. Es una doble operación cada segundo, cada instante de nuestra vida. El corazón espiritual igualmente depende de dos operaciones. El corazón espiritual depende del amor que recibes y del perdón que das. Dios te da amor y tú perdonas. Dios te da amor y tú perdonas. Así es, todo lo que Dios nos da, lo tenemos que sacar. Yo no puedo sacar si no he recibido. Yo no puedo perdonar si no me siento perdonado. Yo perdono porque me siento que he recibido el perdón en la cruz de Cristo. Entonces, una persona que recibe y no saca, se enferma del corazón espiritual. El corazón físico contiene sangre y está compuesta, repito, de todo aquello con lo que se alimenta. Y el alimento más puro para el corazón espiritual es la palabra de Dios. El corazón físico bombea la sangre a través de todo nuestro cuerpo y lo limpia de sus impurezas. El corazón espiritual diariamente debe ser limpiado con la sangre de Jesucristo que nos limpia de toda maldad. Los médicos están de acuerdo en el siglo XX que si tú tienes una sangre limpia, mantienes una vida física limpia, porque todas las impurezas del cuerpo se van a la sangre. Espiritualmente, si tú quieres tener una vida sana delante de Dios, comienza a desarrollar el hábito diario de confesar tus pecados y usar la sangre de Cristo que te limpia de toda maldad. Después, el corazón físico necesita una dieta libre de grasas. El enemigo más grande de nuestro corazón y de nuestras arterias es la grasa y las bebidas alcohólicas. El corazón espiritual puede enfermarse también cuando recibimos alimento de impurezas, de doctrinas ajenas a la palabra de Dios. El corazón físico puede sufrir una embolia, un problema, una taquicardia, un ataque, una angina de pecho con bebidas alcohólicas. El corazón espiritual se puede enfermar seriamente con los vinos del placer y la sensualidad de esta vida. Y finalmente, el corazón físico se enferma cuando se vive bajo tensión,
con angustias, cuando estás continuamente preocupado, le haces un daño terrible a tu corazón. El corazón espiritual se puede afectar cuando no le entregamos a Dios nuestras angustias y nuestras ansiedades. Como dice 1 Pedro 5:7, entregarme o echar sobre Dios todas vuestras ansiedades y angustias, que Él tiene cuidado para nosotros. Veamos ahora en tercer lugar las tres principales razones para guardar nuestro corazón. En Proverbios 4:23 leímos que Dios nos pide que guardemos nuestro corazón. ¿Por qué debemos nosotros guardar nuestro corazón? La primera razón, porque nuestro corazón es la fuente de todas nuestras actitudes y acciones y el centro que gobierna nuestra vida espiritual. En estos pasajes se nos exhorta a que nosotros protejamos el corazón sobre todas las cosas. Y debemos recordar Colosenses 3:15, que nos manda a que la paz de Dios que gobierne nuestros corazones. Es la paz de Dios la que nos debe gobernar. Si tú en esta mañana no tienes paz, si estás intranquila, si tienes ansias, si estás demasiado preocupada, no estás siendo gobernado por la paz de Dios. Y cuando se mantiene esta intranquilidad espiritual, es afectado el corazón físico y el corazón espiritual. Recuerden ustedes que vivimos en dos dimensiones, en la dimensión física y en la dimensión espiritual. Y todo lo que sucede físicamente es afectado espiritualmente, y lo que sucede espiritualmente es afectado físicamente. Si tú espiritualmente mantienes una relación con Dios de paz, tu vida física está en paz. Tu páncreas está en paz, tu hígado, tu estómago, tus pulmones. Y los médicos están de acuerdo actualmente en las enfermedades psicosomáticas que la mente o el estado mental puede alterar y enfermar los órganos internos. Muchos de ustedes están enfermos simplemente no porque hayan sido contaminados con algún virus o alguna bacteria, sino porque ustedes tienen demasiadas preocupaciones. Ustedes tienen demasiadas ansiedades. No se acuestan en paz, no se duermen como los niños, no se levantan contentos. Es muy importante levantarte contento porque va a marcar y determinar todo tu día. Tienes una preocupación y te angustias demasiado. Ahora que estábamos en Estados Unidos, mi esposa y yo, nos decía un hermano, es increíble la forma como actualmente se levanta dinero para la obra de Dios. Y comienzan los predicadores, si no me mandas ya no puedo estar en la televisión, si no me mandas dinero se cae el ministerio. ¿Sabes una cosa? Pues que se caiga. ¿Por qué? Porque si es la obra de Dios, Dios va a proveer. No tenemos por qué quitarnos el aliento ni el sueño, tenemos que estar descansando en la obra de Dios. Hay una ley en la construcción que dice, el tamaño y el peso de un edificio está en proporción al tamaño y al peso del fundamento. Si tú tienes un fundamento grande y fuerte, levantas un edificio grande y fuerte. Entonces nosotros como cristianos, preocupémonos en establecer fundamentos fuertes. ¿Para qué? Para que cuando podamos construir nuestras vidas, no se nos caiga. Hay ministerios, me decían, en el mundo entero, que necesitan miles de dólares para sobrevivir. Y en cuanto ya no tienen para poder sostener ese ministerio, se ponen a temblar. ¿Por qué? Porque no tienen un fundamento. Quieren levantar ministerios de la noche a la mañana. Y quieren que Dios los bendiga a los 3-4 años. Y tarda años en poner fundamentos. En que tu vida esté sólida. Hay predicadores que de la noche a la mañana ya quieren ser famosos. Artistas que ya quieren salir y destellar en el mundo y en el mare magnum del espacio de los artistas. Pero no se puede nada en la vida con prontitud y con aceleración. Todo toma su tiempo. Miren ustedes las semillas de los árboles que las siembras, las tienes que regar, tienes que cuidar, quitar la mala hierba para que pueda crecer un árbol en 30, 40, 50 años. Así son exactamente nuestras vidas. No podemos nosotros en la vida tratar de acelerar todo. Ya quiero casarme, ya quiero esta casa, ya quiero este coche, ya quiero este departamento, ya quiero ser conocido, ya quiero que mi ministerio, ya quiero que mi iglesia crezca. No hay nada que funcione en el mundo espiritual con esta actitud.
La paz de Dios debe gobernar nuestros corazones. Debemos estar tranquilos. No hay, dice la Biblia, que Jehová mi pastor, nada me faltará. Si me falta, es porque no lo necesito. Tan sencillo como eso. Entonces, no hay nada para un hijo de Dios que le falte. Si te falta, es porque no lo necesitas. O en segundo lugar, porque Dios te está entrenando a desarrollar tu paciencia. Entonces, todos aquellos que están acostumbrados a tener todo rápido, Dios les va a quitar eso para que comiences a esperar en Dios y a depender en Dios. En segundo lugar, el corazón es la fuente de todo lo que hablamos. Aquí vamos a comenzar a profundizar. Mateo capítulo 12, versículo 34 y 35. Cristo está dirigiéndose a los fariseos y les llama generación de víboras. Y Cristo dice estas palabras: porque de la abundancia del corazón habla la boca. El hombre bueno del buen tesoro del corazón saca buenas cosas. El hombre malo del mal tesoro saca malas cosas. Cristo nos enseña que tenemos dos tesoros dentro de nosotros, en nuestro corazón. Cuando tú haces obras buenas, es porque tu corazón está, escucha muy bien. Vamos a comenzar a profundizar. Saca la parabólica. Cuando tú haces obras buenas, significa que el estado de tu corazón es sano. Porque estas obras salen del corazón. Cuando tú haces obras malas, implica que dentro en tu corazón estás enfermo o enferma. Si yo comienzo a hacer ejercicio y me comienza a dar taquicardia, me está diciendo que mi cuerpo, que yo necesito fortalecer primero mi corazón, comenzar a caminar primero despacio, hacer ejercicios cardiovasculares, hacer aeróbics y comenzar a adaptarme a un nuevo ritmo de vida, porque mi corazón no está tan fuerte como yo creía. Entonces, de la misma forma como físicamente nos afecta lo que hacemos externamente, de la misma forma Cristo dice que el corazón es el centro donde sacamos los tesoros. Nuestro corazón es realmente lo que somos, y lo que somos lo expresamos a través de nuestras palabras. Si tú todavía eres cristiano de 2-3 años y sigues diciendo groserías, es un ejemplo, y ya aventaste ahí culebras, sapos y serpientes y arañas por tu boca, ¿qué está diciendo para que comiences a aprender? ¿Qué está revelando las palabras que sacas? Que tu corazón está y sigue enfermo. Que no has sanado, que tienes una herida ahí abierta y que no has podido dominar eso, porque estás sacando con tus palabras e indicando el estado de tu personalidad. Si tú eres una persona que continuamente te encanta el chisme, y con la señora que encuentras chisme, chisme, chisme, chisme, y habla siempre de todas las personas, todas esas culebras, sapos, víboras que te salen por la boca, indican que tu corazón, aunque tengas 10 años de cristiana, indican que tu corazón está enfermo. La Biblia dice, sobre toda cosa guardada, guarda tu corazón. Entonces, no has guardado tu corazón en 5 años de tu vida cristiana. No lo has lavado, no está sano, está enfermo, no ha sido reparado. Y eres salvo, pero tu corazón no ha sido sanado. Porque los síntomas que revelan nuestra condición interna son las palabras. La Biblia dice que el poder de la lengua está la vida y la muerte, en el libro de Proverbios. No dice que la lengua tenga poder. A ver, sigan esto con atención. No dice que la lengua tenga poder. Está diciendo que en la lengua hay un poder. A ver, vamos a aclarar esto. ¿Cuántos poderes hay? Hay 2 poderes operando en el mundo: el bien y el mal. Y ahí lo dice. Mi lengua es afectada, dice Proverbios, profundizando esto, por el poder de Dios o por el poder de Satanás.
y es tan grandemente afectada, mi lengua es solamente un instrumento, ahí está, no tiene vida ni nada, se mueve conforme a mi cerebro, pero tiene un poder que la afecta, y si Satanás quiere afectar algo en mi vida, va a ser mi lengua, y si Dios quiere afectar algo, es mi lengua. Por eso la palabra es la que predicas, y por el oír la gente se convierte. Por las palabras que salen de vida o por las palabras de muerte puedes destruir. El poder de la lengua es para vida o para muerte. Yo tengo que entender algo. Mis palabras pueden crear. Uno, dos, pueden cambiar. Tres, pueden destruir. Y cuando comienzas a hablar la palabra de Dios y a bendecir, y a bendecir, y a bendecir, y te niegas que alguien venga contigo y hable mal de otra persona, comienza tu corazón a ser sanado. El otro día estábamos aquí con los pastores en Villanueva y estábamos diciendo que vamos a comenzar a decirles a todos los de consejería y a todos nuestros hermanos en la iglesia lo siguiente: cuando alguien venga conmigo y me diga, Armando, fíjate que Panchito, espérame tantito, antes de que sigas hablando de Panchito, quiero preguntarte, ¿amas tú a Panchito? Antes de acusarlo de cualquier cosa a tu hermano o a tu hermana, dime primero, ¿lo amas? Sí, sí lo amo. Ok, entonces, lo que tú lo vienes a acusar, si lo amas, tienes que ir con él y ayúdalo a levantarse. Antes que esparzas tu veneno y sigas hiriendo la reputación de un hermano tuyo por el que Cristo murió en la cruz del Calvario. Si nosotros seguimos esa política espiritual de que cualquier persona que nos venga a decir, le decimos, ¿ya hablaste tú primero con Panchito? Antes de que lo acuses, ¿ya hablaste con él? Porque la Biblia dice en Mateo 18 que cuando tengas algo contra tu hermano, ve tú y díselo primero. Anoche, antier regresé, me fui en un viaje relámpago a Guadalajara el viernes. Se graduó nuestra hermana Ilse Coleman, la esposa de Johnny Coleman, ustedes ya lo han conocido en el Seminario de Matrimonios. Y me invitaron a que yo predicara en la graduación de Ilse el viernes en la noche. Y pues estuve ahí con Jimmy platicando y compartiendo, ¿verdad?, en Guadalajara. Me tuve que venir a las 6 de la mañana a pasar el desayuno ayer aquí en el Salón Coronado que tuvimos ayer. Y me decía Jimmy Coleman, allá en Guadalajara hay una guerra increíble entre las iglesias. Pero una cosa espantosa, cómo se están mordiendo y atacando y calumniándose unos a otros. Y él me decía, cuando yo oigo que un pastor llega y me dice que el otro pastor, yo cuando oigo que alguien se cae, dice Jimmy, voy con ese hermano y lo primero que le digo es, hermano, supe que caíste, ¿en qué te puedo ayudar a restaurar tu vida? Pero dice, esta mentalidad, me decía Armando, no existe en Latinoamérica. En Latinoamérica marcamos a la gente. En Latinoamérica crucificamos a los hermanos y cuando se cae hacemos leña del árbol caído. Tiene que cambiar nuestra mentalidad y entender que cuando un hermano o una hermana cae, nosotros debemos de levantarlo. Se llama el ministerio de amor, de misericordia y de compasión, que no existe entre nosotros. ¿Dónde está el amor de Dios morando en nuestras vidas? Cuando solamente oímos que alguien se emborrachó anoche, hermano, se emborrachó, ve por él a su casa hoy, dile, yo supe que estabas en Garibaldi gritando como coyote anoche a las 12 de la noche. Y no, eres un borracho, ya ni quiero juntarme contigo. Jesucristo se juntaba con los prostitutas, con los borrachos, con los pecadores. Él vino por los pecadores y tenemos que entender que Dios no ha acabado con ninguno de nosotros. Estamos todos en construcción. Todos nos necesitamos profundamente. Dice la Biblia en Gálatas 6, cuando veas a alguien caído, tú que eres espiritual, ve y restáurale con espíritu de mansedumbre, considerándote, cuídate con el orgullo. Considérate que tú puedes caer y tener lo mismo. ¿Por qué? Porque tenemos el que cayó y el que no cayó, tenemos el corazón igual, y vamos a verlo más adelante en Marcos capítulo 7. Y dice Marcos 7, versículo 20 al 23, Jesús hablando. En tercer lugar, debemos guardar nuestro corazón, porque es el corazón el centro donde está guardada
toda la mugre con la cual nacimos. Nuestro corazón es el centro de toda nuestra maldad. Ahí está todo el cochinero de nuestra vida. Las peores perversiones se encuentran localizadas ahí, en ese corazón. Marcos 7, 20 en adelante, pero decía que lo del hombre sale, no contamina al hombre, porque de dentro del corazón de los hombres, de dentro, salen o se expresan o se manifiestan malos pensamientos, los adulterios, las fornicaciones, los homicidios, los hurtos, las avaricias, las maldades, el engaño, la lascivia, la envidia, la maledicencia, la soberbia, la insensatez. Todas estas maldades de dentro salen y contaminan al hombre. Pongan atención, cuando nosotros somos cristianos, cuando nosotros ya tenemos lavado nuestro corazón con la sangre de Cristo, la Biblia nos enseña, y se los voy a demostrar en Romanos capítulo 7, que dentro de nuestro corazón aún tenemos potencialmente todas estas maldades. Veámoslo en Romanos 7, versículos 17 al 21. Aquí está escribiendo esto el más grande apóstol de Dios, Pablo. Y Pablo, de una forma humilde, escribe estas palabras. Romanos 7, 17 al 21. De manera que ya no soy yo quien hace aquello sin el pecado. ¿Qué, qué? A ver, el pecado mora en nosotros. Él está de acuerdo con Primera de Juan 1:8, que dice, el que diga que no tiene pecado, se engaña a sí mismo. Pablo está de acuerdo con Juan. El que diga que no tiene pecado, se engaña a sí mismo. Pablo está diciendo, el pecado mora en mí. Estoy consciente y reconozco que dentro de mí mora, tiene su habitación, una fuerza maligna. Aunque yo tenga 80 años en Cristo, sigue estando dentro de mí un poder maligno que se llama pecado. Ahí está, latente, potencialmente, esperando la primera oportunidad para manifestarse. Pero ahí lo tenemos todos. Versículo 18, y yo sé que en mí, yo sé, o sea, absoluta seguridad, en mi carne no mora el bien, porque el querer el bien está en mí, pero no el hacerlo. Porque no hago el bien que quiero, sino el mal que no quiero, esto hago. Y si hago lo que no quiero, ya no lo hago yo, sino el pecado que mora, que habita, que está continuamente, que tiene su casa dentro de mí. ¿Qué quiero decir con esto? Que todos los cristianos debemos recordar tres cosas. Pongan atención, Adán cayó en el paraíso. Satanás, antes de rebelarse contra Dios, fue el más grande adorador. Y Salomón, el hombre más sabio del mundo, cayó por una mujer. Y después las que siguieron. ¿Qué les quiero decir? Que el que piense que está firme. En otras palabras, dice el apóstol Pablo, al descubrir que tengo una fuente de maldad dentro de mí y que está latente, que mi viejo hombre murió y he sido separado de mi carne, dentro de mí continúa el potencial de emborracharme. Dentro de mí, siendo cristiano, puedo volver a caer en las drogas. Un cristiano puede adulterar, un cristiano puede fornicar, un cristiano puede matar, un cristiano puede robar y un cristiano también se puede suicidar. Esto es lo que nos está enseñando la Biblia, que podemos hacer las cosas que hacíamos porque dentro de nosotros está el potencial, la fuerza del mal. Entonces, sabiendo que dentro de mí hay un mundo de maldad, voy a tener que jamás depender de mi carne. Dice Pablo, yo soy como los que no confían en la carne,
O sea, levántate y mírate y di, no confío en mí. Si no confiamos en las demás personas, ni podemos confiar, decíamos ayer el mensaje de la amistad con Dios, no podemos confiar en la gente menos de nosotros mismos, porque nosotros mismos somos el lobo del hombre. El enemigo más grande de tu vida y el enemigo más grande de mi vida lo traes dentro de ti y lo traigo yo dentro de mí. No es tu suegra, no es el comunista, no son los musulmanes, no son los asesinos. El enemigo más grande de nosotros habita dentro de nosotros. Cuando comienzo a cobrar conciencia de cuánta maldad tengo, ¡ay, Dios mío, ten misericordia! Me levanto y como no puedo confiar en mi carne porque sé que se va, en cuanto le abra la jaula se manifiesta la carne, ¿cómo era mi esposa? ¿Cómo vi al otro hombre? Limpiarme con la sangre de Cristo para mantener mi corazón bombeando, para mantenerlo dándome vida, para que Dios me pueda usar, porque Dios diario está viendo mi corazón. Y si se ensucia mi corazón y no lo limpio, mi corazón deja de bombear, comienzo a perder mi fuerza, comienzo a perder mi vigor, comienzo a perder mi ánimo, comienzo a perder mi visión, comienzo a perder todo, porque sobre todas las cosas guardadas debemos de guardar nuestro corazón. El que mire que cree que está firme, mire que no caiga. Hay muchos de ustedes que no han caído porque no han tenido la oportunidad de caer. Escuchen lo que les estoy diciendo. Hay muchos de ustedes que sería bueno preguntarse, ¿qué haría yo si nadie me viera y estuviera una mujer que me gusta y la mujer me echara a los perros? ¿Cómo respondería yo? ¿Tú cuántos de ustedes como hombres voltean y se hacen los mustios enfrente de las mujeres, de la señora, etcétera, etcétera, pero en cuanto hay un descuido y cuando están solos, tus propios hijos saben cómo ves a las demás mujeres? ¿Sabes por qué? Porque en tu corazón existe la lascivia. No has sanado ese pecado dentro de tu vida. Está abierta la herida. Dentro de tu vida está abierta la herida. Y como antes de ser cristiano eras lascivioso, no te has dado cuenta que tienes que traer ese pecado.

daño físico que le hacemos al corazón físico. Todo esto dentro de nosotros lo tenemos. Y todo lo que traemos dentro de nosotros, dice Cristo, contamina a las gentes alrededor. No es la comida lo que me contamina espiritualmente, es lo que sale de mí. Yo puedo estar con un amigo o con una amiga, si mi corazón está malo, escucha, si yo tengo un corazón malo y tengo un amigo, lo contamino. Si yo estoy amargado, amargo al que está junto, si yo soy un predicador rencoroso, inyecto espíritus de rencor, si soy un predicador legalista, contamino con mis mensajes y mi congregación se convierte en una iglesia legalista. Porque lo semejante atrae a lo semejante. Si un predicador es lascivioso y trae un espíritu de adulterio, contamina a la congregación. Lo que sale contamina, contaminas a tu esposa, contaminas a tus hijos, contaminas a tus vecinos, contaminas a tus familiares. Pero si tu corazón es bueno, hablas palabras de vida, creas, edificas, cambias el rumbo de las personas, porque el poder de la vida está en la lengua y de la abundancia el corazón habla la boca. ¿Siguieron la secuela? Veamos en cuarto lugar las cualidades del corazón. La Biblia dice en Jeremías 17, 9 y 10 que Dios escudriña el corazón. O sea, ¿qué hace? Dios es como un cirujano. Y nos abre y penetra a una región que nadie más que Él puede conocer. En Deuteronomio 8, 2, la Biblia dice que Dios prueba el corazón. Y en Proverbios 21, 2, dice que lo pesa. A ver, tres cosas que hace Dios con nuestro corazón. Lo escudriña, o sea, lo investiga diario. Dos, lo prueba. Tres, lo pesa. ¿Qué significa escudriñar? Significa que los ojos de Jehová contemplan toda la tierra y Dios se asoma a mi corazón y me dice, y comienza Dios a decir y a escribir en su bitácora en el cielo: el corazón de Panchito sigue enfermo, no lo puede usar. Y se pasa a Dios con otro. El corazón de Juanito sigue con estas cosas, no lo puede usar. Y Dios anda buscando entre todos los seres humanos para encontrar un corazón sano, recto, íntegro, honesto. Y a esas personas Dios las toma y les confía su poder, les confía sus dones, les confía ministerios, les confía dinero, porque fueron encontrados fieles. Son canales de bendición y bendicen a miles de personas tarde o temprano. En segundo lugar, Dios, dice la Biblia, prueba el corazón. Esa mujer que encontraste, ese hombre que con el cual estás platicando, que no es tu marido, es una prueba de Dios a ver cómo reaccionas. Hay mujeres que van en la calle y caminan y... Y los hombres, ¿verdad?, les chiflan y todo. ¿Y cuál es el corazón de esa mujer que se viste así con unas faldotas apretadotas y con el busto hasta por acá? El corazón de esa mujer es lascivioso, es egoísta, está centrada en sí misma y se viste de esa manera porque quiere atraer la atención de los demás hombres sobre su vida. Imagínense Dios asomándose y viendo el corazón de esa mujer después de 3 años de ser cristiana y decir: Dios, no ha cambiado. Es lo mismo que tenía hace 4 años Panchita. Y en tercer lugar, Dios pesa el corazón. Pesar nos habla de una balanza. Si tú vas al mercado, la marchanta le pone 1 kilo y pone el arroz aquí y pone 1 kilo y tiene que dar exactamente lo que es 1 kilo. Entonces Dios tiene una medida, una norma para nuestra vida y llega y nos pone, si cuando nos pesa Dios, si mañana que venga Dios a tu casa o te visita Dios en la noche o te visita cuando estás inconsciente y te pesa y no das el peso que Él busca, no te puede usar. Y hay muchas, vuelvo a repetir, ahorita en la vida cristiana hay tanta gente que está usando a Dios, pero Dios no los está usando a ellos, porque Dios usa al que tiene corazón recto para con Él.
¿En qué condición, hermanos?

encuentra tu corazón en esta mañana. Les voy a hacer tres pruebas. La primera. Vamos a ver cómo está nuestro corazón. Cuando ves a alguna persona en alguna dificultad, ¿tienes un corazón que desee ayudarle? Hoy en la mañana que oíste que una hermanita de 15 años nuestra va a morir como mártir mañana en Pakistán, la van a sacrificar públicamente por ser cristiana, cuando oíste eso, ¿cómo respondió tu corazón? ¿Derramaste dos o tres lágrimas? ¿De veras sentiste o dijiste, ni mi sobrina es? En estas circunstancias se prueba el corazón de una persona. Y Dios te está viendo cómo reaccionas a las circunstancias de la vida. O tienes un corazón endurecido por los sufrimientos de la gente. El martes ahí en el centro cívico, nuestro hermano Elías Betanzos, director de Manos de Ayuda, nos presentó a nosotros y nos dijo que en Chiapas diario están matando niñas menores de edad, violándolas 5 o 6 hombres, los caciques de los pueblos, porque son cristianas. Lo que vemos en Pakistán mañana está pasando en nuestra propia república. Cuando él nos contó eso y nos enseñó una fotografía, los que estuvieron el martes pasado en el centro cívico, y nos enseñó una fotografía de una familia con la sangre en los pies y las niñas con la sangre en los pies después de una violación, ¿qué sentiste? ¿Qué sentiste? Si sentiste ira, si sentiste coraje, si sentiste lágrimas y tus emociones fueron tocadas, tienes un corazón sensible. Pero si no te importó nada lo que se dijo, tienes un corazón endurecido. Número 2. Cuando el Señor te confronta con algún pecado, ¿cómo respondes? Cuando llega un hermano y te exhorta y te dice, mira Panchito, mira Panchita, yo te exhorto a que hagas esto, a que hagas aquello. Cuando alguien te exhorta en tu ministerio, cuando tú sirves a alguien, ¿cómo respondes a la exhortación? ¿Tienes arrepentimiento y humildad y bajas la cabeza o te levantas y dices, ¿y tú no te has visto? Si tú tienes una reacción de soberbia, tienes un corazón soberbio. Cuando tus papás te dicen, no vayas al cine, ¿por qué? ¿Por esto? Cuando respondes de esa manera, estás queriendo hacer valer tus derechos. Tienes un corazón soberbio. Pero si bajas la cabeza y te humillas, tienes un corazón como el del Señor Jesús, humilde y manso sobre todas las cosas. Y en tercer lugar, cuando Dios te habla a través de la Biblia, cuando vas a algún estudio y te convence el Espíritu Santo, como en esta mañana, de algún pecado, de alguna actitud negativa, ¿cómo respondes? ¿Te enojas o te arrepientes y estás dispuesto para cambiar? La forma como respondamos en nuestra casa, la forma como respondamos ante la palabra de Dios y la forma como respondamos ante las circunstancias evaluarán y dictaminarán el estado de nuestro corazón. Quiero acabar dándoles algunos ejemplos de actitudes positivas del corazón y actitudes negativas. Perdón, la plataforma cada vez me la bajan más y el micrófono está más arriba cada día. Dijimos que comunicáramos que ya no jugaran con esto. Parece que les gustó de juguete. En Éxodo 25:2, no lo vean, dice la Biblia, Jehová dijo, di a los hijos de Israel que tomen para mí ofrenda. Que tomen para mí ofrenda y que la den de corazón voluntario. Aquí encontramos un corazón voluntario. Cuando hay la necesidad de que tú quieras aportar para la obra de Dios, para el ministerio de videos, para misioneros, ¿cómo respondes? Dice la Biblia en 2 Corintios 9 que Dios ama al dador, ¿qué? Alegre, y quedemos de corazón. Nunca, nunca, nunca hemos tenido nosotros la costumbre, gracias por la gracia que Dios nos ha dado, de manipular a la gente para dar dinero. A ver, hermanos, saquen la cartera. A ver, el día 1000, queremos 10, ya 50, queremos esto y el otro. Nunca en la historia hemos querido hacer eso. Ni lo vamos a hacer, porque dependemos de Dios.
Porque creemos que Dios tiene que tocar los corazones con su Espíritu Santo. Y que si nosotros estamos en la voluntad de Dios y no tenemos mucho equipo y muchas cosas, vamos a esperar hasta el tiempo en que Dios provea. Y cuando Dios provea es porque encontró corazones voluntarios. Pero no vamos a usar coerción, manipulación ni intimidación. Ni vamos a ser deshonestos para levantar dinero para la obra de Dios. Porque Dios mira nuestro corazón. En Primera de Crónicas 12:38 dice la Biblia, todos estos hombres de guerra dispuestos para guerrear vinieron a David con corazón perfecto para poner a David por rey sobre Israel. Aquí encontramos un corazón perfecto para escoger un líder. Tú no puedes determinar por quién votar en tu gobierno. Tú no puedes determinar en tu iglesia sobre quién te favorece o quién no te favorece o quién te cae mal si tu corazón no es perfecto. Para expresar una opinión favorable o desfavorable de una persona, necesitamos tener un corazón recto delante de Dios. Segunda de Crónicas 34:27, Jehová el Dios de Israel ha dicho así, por cuanto oíste la palabra del libro y tu corazón se conmovió, y te humillaste y lloraste en mi presencia, yo también te he oído, dice Jehová. Aquí tenemos un corazón sensible y tierno. Pregunta, ¿hace cuánto tiempo, cuando tú oyes la palabra de Dios, no lloras? ¿Cuántos de ustedes, es más, tienen 2 o 3 años sin llorar? Sin conmoverse ante ninguna circunstancia. Tu corazón está duro como la roca. Una vez llegó un hermano y me dice, hermano, soy bien chillón y hasta me da vergüenza. Le digo, mira, esa perspectiva y esa filosofía proviene cuando no éramos cristianos. Los hombres no lloran, mijo. Aguántese como macho, como zapata. No chille, agarre piedras. Esa era la mentalidad que teníamos antes de ser cristiano. Ahora los hombres, los varones más fuertes y más valientes ante los ojos de Dios son los más llorones. Dios necesita corazones tiernos y sensibles. Y es verdad que necesitamos ser tigres, pero también necesitamos ser corderos. Y tenemos que encontrar el equilibrio entre el valor y entre la sensibilidad. Dice en el Salmo 4:4, tiemblen y no pequen. Mediten en su corazón estando en vuestra cama. Nuestro corazón debe ser meditativo. Cuando tú te acuestas, meditas en la palabra de Dios. Meditar es masticar y diluir y masticar lo que has oído. Por eso me da mucho gusto cuando yo veo que predico y muchos de ustedes siempre vienen con una hoja y con una pluma a los estudios. Todos ustedes que no toman notas a cualquier predicación que vayan a estudio, no son estudiantes de la palabra de Dios. Porque van a retener el 10% y si lo escribes, retienes el 60%. Entonces, cuando a ti te interesan notas, versículos, oraciones, frases, siempre eres una persona entrenada a estar tomando notas cuando oyes la palabra de Dios. Y meditas, y meditas, y piensas en lo que oíste. Y finalmente, dice el Salmo 112, el versículo 1 y el 7. Bienaventurado el hombre que teme a Jehová. Su corazón está firme, confiado en Jehová. Aquí tenemos un corazón confiado y seguro. Fíjate lo que dice la Biblia. Si yo diario confío en Dios, si diario le echo mis penas a Dios y mis ansiedades, si no quiero a fuerza tener lo que yo tengo y me espero al tiempo de Dios, comienzo dentro de mí a tener una seguridad que antes no tenía. Dichosa la persona que teme a Jehová, porque su corazón está firme. La seguridad interna de nuestra vida depende del temor de Dios. Mientras más temor de Dios tengamos, más firmeza, más seguridad en la vida tendremos para vivir para Él. Mientras menos temor, mientras más pecado, más inseguridad, más intranquilidad, más inestabilidad tendremos
en la vida. Por eso hay cristianos que están recurriendo inclusive a tomar pastillas tranquilizantes. Están regresando otra vez a el tequila, el whisky, los chochos, un toque de la de Acapulco, de la Golden. Cristianos, pero ¿cómo si soy cristiano y anoche hice esto? Acuérdate lo que dijimos en esta mañana, que de dentro de tu corazón sigues teniendo, y yo también, Pablo y los más grandes hombres de Dios, el potencial para, porque es vida a los que la reciben y paz a los que la guardan en su corazón. Bendito sea, Señor, por la vida que nos has dado en Jesucristo y por mostrarnos que podemos tener un corazón ambivalente. Podemos tener un corazón con dos valores y ser personas de doble ánimo. O podemos tener un corazón firme, sensible, humillado, lavado diario con la sangre de Jesucristo. En esta mañana muchos de ustedes, al escuchar la palabra de Dios, han podido examinar su corazón. ¿Cómo lo encontraste? ¿Qué fue lo que te diagnosticó Dios en esta mañana? ¿Qué enfermedad del corazón espiritual tienes? Que afectará también, recuerda, tu corazón físico. Si en esta noche en tu corazón, ahí en lo profundo de tu personalidad, tú sabes que se esconden pecados sucios, que aún no tienes victoria sobre ellos, es porque no los has expuesto a la sangre de Jesucristo. Porque la sangre de Jesucristo es lo único que puede limpiar nuestro corazón. Lávalo en este instante en que Dios te escudriña, te prueba y te pesa. Así es. Dios también está en este momento escudriñando tu vida, tu corazón, para ver cómo reaccionas ante este mensaje. Y la forma como reacciones también indicará la salud de tu corazón. Y hay otras personas en esta noche que no tienen un corazón lavado por la sangre de Cristo, que no tienen a Cristo en su vida como su Señor, que tal vez pertenecen a alguna religión, pero no tienen una relación íntima y diaria con el Hijo de Dios. A ti en esta mañana, que has sido traído por el Espíritu de Dios a conocer a Jesucristo, te pido que invites a Jesucristo a tu vida como tu Señor y tu Salvador. Y las personas que quieran, que se sientan movidas en su corazón por el Espíritu de Dios, abrirle su corazón a Dios, ahí desde tu lugar, dile estas palabras: Señor mío y Dios mío, te doy gracias en esta mañana por mostrarme la maldad, la perversidad, la suciedad de mi corazón. Y creo que solo la sangre de tu Hijo, que murió en una cruz hace 2000 años en el Calvario, me puede perdonar. Señor Jesucristo, te pido en este instante que entres a mi vida como mi Señor y mi Salvador. Y te ruego, Señor, que me laves con esa sangre que está tan fresca como hace 2000 años, que me des la vida eterna, porque quiero tener un corazón perfecto delante de ti. Para tu gloria, Jesús. Amén.

Jesucristo. Déjenme ver sus manos de esos hombres. Ahora griten de júbilo. Canten después de mí.

Ponga sus manos en su corazón, por favor. Ponga sus manos en su corazón. Y míreme por un momento. Estamos tan acostumbrados a amanecer que se nos olvida que el dueño de la vida es solamente Dios. Qué bueno que tenemos un día más para bendecirle, para agradecerle.

Apláudele fuerte a Jesús. Apláudele fuerte y dile: esta es tu casa, Espíritu Santo. Vamos, apláudele fuerte, fuerte. Señor, inúndanos con todo tu ser. Inúndanos con tu presencia, todo nuestro ser, oh Dios. Porque tú reinas para siempre. Vamos, diga: tú reinas para siempre. Tú reinas para siempre. Apláudele, porque Él reina para siempre.

Señor, desde el día en que te conocí, realmente he sido el hombre más feliz. Por eso viajo por el mundo diciéndole a la gente que tú eres un Dios maravilloso, que tú existes.

0: Amén.
1: Oh Jehová, cuánto se han multiplicado mis adversarios. Muchos son los que se levantan contra mí. Muchos son los que dicen de mí: no hay para él salvación. Mas tú, Jehová, eres escudo alrededor de mí, mi gloria y el que levanta mi cabeza.
0: Sí, Señor.
1: Con mi voz clamé a Jehová y él me respondió desde su monte santo. Jehová es mi luz y mi salvación. ¿De quién temeré? Jehová es la fortaleza de mi vida. ¿De quién he de atemorizarme?
0: Oh, Señor.
1: Cuando se juntaron contra mí los malignos, mis angustiadores y mis enemigos, para comer mis carnes, ellos tropezaron y cayeron.
0: ¡Aleluya!
1: Aunque un ejército acampe contra mí, no temerá mi corazón. Aunque contra mí se levante guerra, yo estaré confiado.